envejecer bien y vivir siendo feliz, saludable, con bienestar, cuando pasan los años, y ojalá que pasen, por supuesto. Así que hoy tenemos un programa dedicado a juntos recordar y construir todas las oportunidades que tenemos para prepararnos de la mejor manera para estar listos por si hay una situación de emergencia o desastre. Tradicionalmente está la frase, los niños y los viejos primero, ¿no? Porque en cierta manera se ha visto que hay una vulnerabilidad, necesidades especiales, que en el caso de las personas mayores, a diferencia de los niños, son muy heterogéneas. Las personas mayores, a diferencia de los niños, tienen pues diferentes estados de funcionamiento, diferentes responsabilidades, diferentes necesidades, y por lo tanto, si bien hay una preparación general, que uno tiene que estar más o menos listo, el grado de ayuda que necesita una persona mayor en una situación de emergencia o desastre es muy diferente entre una persona y la otra, y está, por supuesto, directamente relacionada con la capacidad de funcionar que tiene esta persona mayor. Las personas mayores que son líderes en su comunidad no necesitan ayuda para sus necesidades básicas y sus necesidades instrumentales y para valerse por sí mismo, tienen una particularidad de riesgo. En cambio, las personas mayores que son dependientes del cuidado de otra persona tienen otra particularidad o necesidades o tipos de preparación para una situación de emergencia y desastre. Una situación de emergencia está relacionada con fenómenos naturales, huaycos, terremotos, temblores intensos, desbordes e inundaciones. Tiene que ver también con cosas particulares de la casa, que puede ser un incendio, algún desborde de un río. Y entonces eso es lo que vamos a tratar de bosquejar en este programa. Siempre está la recomendación general de preparar una mochila de emergencia. Todo el mundo dice, ¿está preparado para esto? Sí, tengo que preparar mi mochila de emergencia. Vamos a hacer una primera etapa de una lista de cosas que uno tiene que tener, que hay que tener en una mochila de emergencia en general, ¿no? Debe tener agua, debe tener alguna comida enlatada, debe tener algún radio a pilas. En el caso de las personas mayores, tiene que tener sus medicinas, una dotación especial, una reserva especial de las medicinas que usa habitualmente, una copia de la receta que usa habitualmente y para qué usa cada medicina. También tendría que tener algunas medicinas que en inglés se dice just in case o solo en caso de. ¿Sí? Que son medicinas que usted tendría que preguntarle a su médico, ¿no? En caso de que yo tenga un dolor intenso, ¿qué puedo tomar? En caso de que tenga fiebre, ¿qué puedo tomar? Si me da una situación de una infección en la piel, ¿qué puedo tomar? Generalmente los antibióticos no se recetan así nomás y responden a una prescripción médica, ¿no? Pero puede tener usted una crema con antibiótico, puede tener gasas, puede tener una crema para el dolor, un gel para el dolor, puede tener una crema de estas que son para las picaduras, para las alergias, una crema con un poquito de corticoide. Otra cosa que se puede tener es un antihistamínico. Si usted es asmático, tendría que tener una dotación de sus inhaladores, ¿no? Entonces,
Esto es algo que no debe faltar. Habitualmente se hace la recomendación de tener sus medicinas, pero el tener la receta y para qué toma cada cosa también es muy importante. Porque en una situación de soledad o de que usted no pueda dar la información, se sabe qué tiene. Si es alérgico a alguna medicina, también debería estar apuntado. Y esto, ojalá, cuando avance en nuestro sistema de salud y tengamos una historia clínica única, integrada con nuestro DNI o con nuestro chip, que en algún momento tendremos, pues podrá saber nuestra historia médica, ¿no? Pero mientras tanto, tener este carnecito, este papel, si es mejor una mica para que no se vaya, se proteja o forrarla con minifan o en una bolsa Ziploc para que no se vaya a mojar, ¿no? Esa es otra de las cosas que tendría que tener usted de cuidado. Tiene que tener alguna ropa de abrigo, ¿no? Algo de abrigo por una condición que pueda suceder. En algunos casos se recomienda poner un par de zapatillas, un par de zapatos cómodos, por si uno tiene que salir corriendo, porque está sin zapatos. Entonces, esta es una de las recomendaciones que yo les podría dar. Y otro de los datos que debe haber en estas situaciones y las mochilas de emergencia es a quién llamar. ¿Quién es la persona de contacto para llamar en momento de una emergencia, ¿no? Un cargador del celular podría ser otra de las opciones. Aunque en ciertas situaciones de emergencia, pues se caen los teléfonos, se caen los radios y por eso es que la electricidad se corta, por eso es la recomendación de tener un radio a pilas y una linterna. Si usted usa anteojos, tener un par de anteojos de repuesto podría ser útil en el caso de tenerlo también en su mochila de emergencia. Es decir, todo aquello que usted necesite en su día a día para vivir, creo que sería una muy buena opción para poder estar preparado. Una vez que usted tiene su mochila de emergencia, tiene que tener ciertas condiciones de acuerdo con la familia. Si usted vive solo, tendría que tener en la comunidad o en la casa identificado un lugar de seguridad en casa, un lugar seguro en casa, y tendría que tener también ubicado un lugar seguro fuera de casa. En el caso de las personas que viven en zonas de inundación, hacia dónde se va, cómo defensa civil ha organizado, tener a un vecino o a alguien cercano como apoyo, si usted tiene ciertas dificultades, de tal manera que la misma comunidad, el vecino, el compañero del frente, sepa que haya una persona mayor en la casa, que lo tengan en cuenta, que esté pendiente de salir y esté en comunicación. Si usted es una persona mayor que todavía trabaja, que está liderando la casa, que sale, ponerse de acuerdo con el resto de la familia, dónde se van a encontrar, cómo se van a comunicar. Tener inclusive una clave para comunicar, porque siempre hay almas equivocadas y que se aprovechan estas situaciones, entonces llaman a pedir dinero por ciertas circunstancias, situaciones, tener una clave de comunicación entre la familia, la gente que vive en zonas cercanas al mar, saber dónde encontrarse en un momento dado, qué va a pasar, de tal manera que la desesperación que suele surgir en las personas, a veces los hijos, la gente que está más cerca, la gente más joven de la familia, o los que viven en el extranjero, que viven en otra ciudad, por sus padres o por sus abuelos, se pueda en cierta manera aliviar y viceversa, ¿no? Usted que es una persona mayor y está pendiente de lo que pueda pasar con su hijo, su hija o su nieto. Entonces, tener todas estas circunstancias preparadas, ¿no? Preparadas de cierta manera para que en caso de que ocurra una situación de emergencia o desastre, usted pueda saber dónde ir y tener listo algo para llevar y que sepa usted esté inventariada en la comunidad, esté
de cierta manera, con una estrategia diseñada como miembro de la comunidad y como miembro de una familia. Esto ayuda mucho a mantener la calma en esta situación y disminuir el estrés, que a veces es el responsable de los mayores consecuencias, ¿no? En la crisis, a veces la gestión de la crisis trae más problemas, como pasó en el COVID. Una mala gestión de crisis trae circunstancias adversas. Una mala gestión de crisis, como pasó en el estadio hace muchos años, ¿no? Más que el problema dentro del estadio fue que no se abrieron las puertas y entonces ahí se murió la gente, no se gestionó bien la crisis. Entonces, la primera recomendación tiene que ver con estar muy bien preparado para ver qué voy a llevar, qué no me puede faltar, y eso es una recomendación mental, un checklist mental, un inventario mental que tendría que hacer usted. ¿Qué no me puede faltar si tengo que salir corriendo? El agua, agarrar la rutina de cambiarla con cierta frecuencia, si es que usted la va a recolectar, la va a hervir, o si va a tener alguna botella de agua, cambiarla, ¿no? Y saber dentro de su comunidad cuál es la zona segura. La mayoría de los distritos tienen una organización comunal en caso de situaciones de riesgo. Y en la segunda parte del programa vamos a hablar del entorno. En la segunda parte del programa vamos a hablar del ambiente interno de la persona y del ambiente externo de la persona y cómo hacer para que ya la preparación no sea de cierta manera solo individual, sino una preparación familiar y comunal. Y también saben que en la tercera parte del programa esperaré sus llamadas. Así que vamos a dar paso a la primera pausa de geriatría, salud y bienestar y regresamos en un minuto.

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Continúa acompañándonos en nuestra transmisión que ya hemos iniciado a través de nuestro Facebook. ¿Cómo nos encuentras? Como Radio María Perú. 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

saludo, amigos de Radio María Perú. Soy Pepe Pancho Parodi. Estamos en el programa Geriatría, Salud y Bienestar en la segunda parte del programa de hoy, viernes 4 de septiembre. Pero es un programa que queda grabado en el Facebook, que queda grabado en el podcast de la radio y que usted puede volver a masticar, volver a comentar y puede compartir con sus amigos. Como usted conoce, y si no lo conoce, se lo cuento. Geriatría, Salud y Bienestar es un programa dirigido por el doctor Juan Carlos Montoya, donde participamos médicos geriatras. Me acompaña también la doctora Verónica González, otros días de los programas, donde tratamos temas de salud y buscamos oportunidades para cómo a través de la salud podamos disfrutar de un envejecimiento feliz, exitoso, productivo, participativo y con bienestar. Sobre todo, buscar todas las oportunidades para seguir siendo y haciendo lo que nosotros consideramos valioso. Y esto pasa también por cambiar la imagen que se tiene muchas veces de la persona mayor dependiente, pobrecita, postrada, que consume, que no aporta. Cosa que hace muchos años que estamos trabajando y que cuando uno comienza a ver alrededor, la persona mayor de la casa aporta muchísimas cosas. Incluso ahora en la universidad teníamos el caso de un abuelo que había escrito una carta a la universidad, había venido a averiguar para ver cómo hacía para ayudar en las cosas de su nieto. Es decir, están contribuyendo a la sociedad, ¿no? Pero definitivamente las necesidades, las expectativas y los valores de una generación diferente y un cuerpo que ha tenido exposición interna y externa durante toda su vida puede generar pues ciertas cicatrices o algunas muescas en la función, que es lo que no se tiene, lo que no se quiere, ¿no? Perder la función. Y por supuesto el entorno, el ambiente, la comunidad y los servicios. Si uno pierde alguna capacidad física o mental, porque es derecho y porque es amar al prójimo como a uno mismo, tenemos que tratar de parchar esta deficiencia, este déficit, esta pérdida de la capacidad, para que la persona siga funcionando y expresándose y descubriendo la oportunidad de hacer nuevas cosas y nuevas cosas valiosas para él. Por lo tanto, para envejecer bien o vivir bien, sintiéndose bien en todas las edades, es muy importante tener necesidades básicas satisfechas, seguir aprendiendo, contribuyendo, tener la oportunidad de construir o desempeñarse en cosas que le gusten. Eso importa también, tener una buena pensión o seguir teniendo oportunidad de aprendiendo cosas, de creando nuevas relaciones, manteniendo sus redes de amigos. Pero esto, ¿por qué lo menciono? Lo menciono porque estas condiciones, en una situación de emergencia o desastre, revelan ciertas vulnerabilidades, revelan ciertas necesidades de apoyo en todas las personas mayores, particularmente en aquellas que han perdido. No siendo todavía una persona mayor, puedo ayudar a que la familia se proteja a sí misma con una persona mayor en una situación de emergencia y desastre. Y esto significa conversar un plan de una emergencia y desastre. ¿Cómo hago? ¿A quién llamo? Si esto pasa. Si yo vivo en una zona donde siempre hay huaicos, donde se desborda el río, o tengo alto riesgo de ciertas situaciones, o es una zona de lluvias o de tormentas en otras partes del mundo, en el Perú, pues hay zonas, pero no es como en Miami, por ejemplo, de tormenta. ¿Cómo se organiza la familia? ¿Qué se hace? Y si no hay familia y la persona mayor está, en cierta manera, con no redes familiares cercanas, la comunidad. Es la comunidad la que se organiza, la que crea el refugio, la que dispone dónde va a estar el refugio. En este distrito, ahí viene el huaico en Chaclacayo, ¿dónde es el refugio
dónde vamos a tener las cosas, dónde se almacena el agua, por si es que hay que sacar. Lo mismo pasa en las zonas de tormentas. En el Caribe hay un refugio, se evacúan las personas, se cierra el lugar. Si hay la gente de La Punta, por ejemplo, tiene quién puede salir, pero son solo dos salidas, no todo el mundo sale, van a los edificios, cuáles son los edificios. Entonces, tiene que haber una estrategia comunitaria, tiene que haber una estrategia comunal que además se practique. Por eso son los simulacros. Y no, simulacros no solamente son del temblor, del terremoto, que yo salgo, que camino. Es importante tener todo el círculo de la estrategia, de la comunicación del simulacro, para que, claro, yo llego con mi mochila de emergencia, si es que puedo, ¿no? Pero también la comunidad tiene que estar muy atenta por si es que, ¿quién está faltando? Si hay alguien que está faltando, pues los equipos de rescate tendrán que ir a buscar a esa persona que está faltando por esa necesidad. O hay personas que tienen gran discapacidad y gran necesidad de cuidado, pues la comunidad, los gobiernos locales, tendrían que organizarse para estar listos en caso que se necesite. Eso es fundamental. Por supuesto, cuando uno crea estas redes comunitarias, estos programas de soporte comunitario, esto no es solamente crearlos y ya está. Porque para que esto sea sostenible y se practique, muy probablemente va a necesitar un presupuesto. Va a necesitar un presupuesto para estar en ese momento. Ahora, en el Perú los bomberos son voluntarios, ¿no? Que ayudan muchísimo en esas situaciones de crisis. Pero tiene que estar muy bien activado el sistema de comunicación. Tiene que tener que estar muy bien activado el sistema de soporte. Y puede tener un presupuesto de emergencia. Por eso es que a nivel de diseño político en el marco político de los municipios y de las regiones, tiene que haber un presupuesto para casos de emergencia y que signifique práctica incluso de toda la situación de emergencia para proteger a su comunidad. Eso no se activa solo cuando se viene el huaico y pide donación y solo, ay, mira, me sorprendió. No, hay que estar preparado para todo este tipo de circunstancias. Otra de las cosas que uno tiene que tener claro y incluso registrarlo en su comunidad o en su papelito que habíamos dicho, en su esquema, es si yo tengo que ir a un hospital, como en el Perú el sistema de salud es fragmentado, ¿qué me toca? ¿Tengo SIS? ¿No tengo SIS? ¿Tengo seguro privado? ¿No tengo seguro privado? ¿Tengo seguro social? ¿Dónde tendría que ir? Claro que en situaciones de emergencia y de crisis, las emergencias pues atienden a todo el mundo, ¿no? Pero de todas maneras, hay que estar preparado para que sepan dónde tengo que ir y en todo caso a quién llamar para que haya una red de soporte. Imagínese usted que no tiene a quién, no tiene un familiar cercano. Los servicios sociales de los municipios, de las comunidades, tienen que tener muy bien identificados a estas personas que necesitan que son dependientes de cuidado. Tiene que estar muy bien identificada esta población de vulnerable, en particular, que no son todos los adultos mayores, porque en el momento de crisis justamente hay que darle más al que más necesita. Tradicionalmente las iglesias, la Iglesia Católica también abre sus puertas hacia albergues. Pero todo esto lleva toda una logística de organización. No hay que esperar el momento para recién empezar a pensar. ¿Y cómo es la preparación interna, ¿no? Los católicos tenemos el gran recurso de la oración. La oración, la fe, la esperanza, que nos da tranquilidad, que nos acompaña. Pero también hay técnicas de respiración, también el tener todo preparado da cierta tranquilidad, el saber que ya me voy a comunicar con los familiares, el haber practicado la situación da tranquilidad.
Entonces, es importante tener estas técnicas de respiración, de tranquilidad. Y si usted es una persona nerviosa, pregúntele a su médico: doctor, si yo entro en crisis de nervios, ¿qué puedo hacer? ¿Qué puedo tomar? Desde el agua de azahar, desde la manzanilla hasta alguna pastilla. Otra de las cosas que uno tiene que saber en general es algunas circunstancias de reacción en primeros auxilios, ¿no? Reacción de primeros auxilios. Si hay un corte y está sangrando, no tiene usted guantes a la mano, un trapo, una chompa, eso, se aprieta. Apretando, uno puede parar los sangrados de manera hasta que alguien pueda acercarse a ayudarlo. Se aprieta. Si una persona ha sufrido una gran caída o un choque, está en el piso, trate de no moverlo. Trate de no moverlo porque si hay compromiso de la columna, se ha fracturado alguna vértebra, si uno lo mueve puede generar más daño. Entonces es cuestión de acompañarlo, dar tranquilidad, si pues, la zona es segura, avisar. Entonces ya vienen los especialistas, los bomberos, los paramédicos, la ambulancia e inmoviliza a la persona, ¿no? E inmoviliza a la persona. Cualquier cosa que caiga en contacto con la piel, si usted se quema, si le cae agua caliente, si agua fría, limpiar, enfriar, limpiar al ojo, agua. No se ponga tomate, pasta de dientes, aceite, porque si no se va a freír, va a empeorar. Agua. Si está disponible, agua. Agua fría, agua en los ojos. Si hay sustancias tóxicas, humos, vapores que pueden ser tóxicos, tapársela con un trapo mojado y agacharse, caminar agachado, porque los gases tienden a elevar, hay más posibilidad de respirar mejor en la parte agachado, ¿no? Si usted usa lentes, pues por supuesto, tener la cosa lista. Entonces, el tener las personas mayores, vamos a redondear un poco lo que queríamos decir, en las situaciones de emergencias y desastres se convierte en un grupo de necesidades especiales. Y son especiales porque no todas las personas mayores tienen las mismas necesidades. Hay gente que son los que son dependientes de cuidado, las personas mayores que tienen un cuidador, que dependen de un cuidador, generalmente son los más mayores, pero no siempre. Estas personas son más vulnerables, tienen una necesidad particular, son ciudadanos con derechos y tendríamos que estar listos para este tipo de personas, tenerlos empadronados y tener una mochila, un maletín preparado. Vamos a recordar en un minuto, antes de hacer la segunda pausa del programa, la última pausa del programa, que debería tener su mochila, que no debe faltar. Vamos a pasar de otra forma. ¿Qué no debe faltar? Sus medicinas. Si usted tiene alguna alergia, si usted es diabético, no debe faltar todas sus medicinas para diabetes, para la presión, asmático, debe tener una. Ahora, revise con frecuencia que no se venzan. Cada cierto tiempo tiene que revisar. No debe faltar una linterna, no debe faltar sus anteojos, no debe faltar la receta de las medicinas que toma, para qué toma y por qué las toma. Hay una breve de los antecedentes que tiene, a quién llamar en caso de urgencia. Estas cosas no deben pasar, faltar su radio a pilas. Así que con esto espero haber recordado con todos ustedes cómo estar en cierta manera preparado para una situación tan difícil que se produce en todas partes del mundo, con las situaciones de emergencias y desastres. Vamos a pasar a la segunda pausa del programa y los espero en un minuto.

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En estos minutos finales te invitamos a comunicarte con nosotros. Llámanos al 01-2048-720. 01-2048-720. 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

0: Ya estamos de vuelta, amigos de Radio María Perú, en el programa Geriatría, Salud y Bienestar, que sale todos los viernes a las 7 de la noche en vivo, pero que usted puede volver a mirar, disfrutar, compartir o criticar en el Facebook Live o en el podcast de la radio. Estamos en la tercera parte del programa. Mi nombre es Pepe Pancho Parodi, soy médico geriatra y estoy listo para recibir sus llamadas, estoy listo para recibir sus mensajes. Nos puede llamar, como ya sabe usted, al teléfono de la radio 01-20-48-720, usted lo conoce, o escribirnos al WhatsApp 914-05-1111. Ahí nos puede comentar algo que nos ha faltado decir, cómo se prepara usted para una emergencia o desastre, o si ha vivido usted una emergencia o desastre, qué le faltó, qué cosa pasó, con qué se preparó, qué lo relajó, y nos puede contar para hacer aprender de su experiencia, o puede hacernos cualquier consulta relacionada con la salud de las personas mayores. Si usted es una persona mayor, puede llamar. Tenemos llamada, ajá. Aló.
1: La Gloria.
0: Aló, buenas noches.
1: Sí, buenas noches, doctor. Doctor, tengo una consulta. Hola. Mi hermana tiene 81 años y tiene hormigueo en las dos plantas, la tiene tiempo, ¿no? Y ahora también no duerme, la han llevado al psiquiatra, la han llevado al psiquiatra, le han dado pastillas, pero tampoco duerme. Y ella tiene 81 años, ¿no? Y
0: lo dígame que una tiene cosita, ¿su hermana es diabética?
1: No, normal todo. Lo que ella se desespera porque tiene ese hormigueo en las plantas. Lo tiene tiempo, mucha medicina ha tomado, estoy viendo nada, no le pasa, doctor. No sé si los nervios, la edad, no sé, doctor. Quisiera su consejo, por favor, doctor. También hay, dicen, una ampolla para la artrosis, que dura un año. No sé si usted me puede aconsejar si es buena o mala para ella. Ya, gracias.
0: ¿Cómo no? Voy a tratar de ayudarla. Bueno, lo primero que le puedo decir con seguridad es que no es por la edad. Porque hay otras personas de 81 años que no tienen ese problema. Así que esto que tiene su hermana, si es que no tiene ninguna lesión en la planta de los pies, no tiene alguna sequedad, alguna dermatitis en los pies, o sea, si no hay mirar los pies y está bien, podría ser algo que se conoce como parestesia, ¿no? Que es una inflamación de los nervios relacionados con la sensibilidad, los nervios que sienten, ¿no? Porque hay nervios que mueven y hay nervios que sienten, sensibilidad. Entonces, esta se suele ver, hay causas reversibles, hay causas irreversibles. En personas que tienen diabetes, por ejemplo, pueden producir este tipo de sensaciones. Es muy frecuente en personas que tienen la vitamina B12 baja. Entonces, su hermana podría, en ese caso, tendría que hacerse un dosaje de vitamina B12. ¿Qué personas tienen riesgo de tener vitamina B12 baja? Las personas que tienen riesgo de tener vitamina B12 baja son las personas que tienen gastritis crónica, las personas que han sido operadas del estómago, las personas que toman antiácidos con frecuencia, ¿no? Los prazoles, ranitidinas. Estas personas pueden tener alteración de disminución de la vitamina B12. Algunas personas que toman fármacos como colchicina, metformina, algunos pueden tener todos, los que tienen alguna alteración de las bacterias intestinales, infección por Helicobacter pylori, en fin. En conclusión, hay que hacer un dosaje de vitamina B12. Otra de las causas que puede producir este tipo de molestias que tiene su hermana está relacionado con los problemas de tiroides, ¿no? El hipotiroidismo, la tiroides baja, puede producir. Las personas, en casos más raros, que han trabajado con sustancias químicas, con metales, o han vivido en zonas que están expuestas a metales, con intoxicación de ciertos metales, pueden producir y tener este problema de neuropatía. Ya eso habría que hacer un dosaje, ¿no? En la sangre. Hay una prueba que se llama electromiografía, que le ponen unas agujitas en las piernas, y entonces eso ayuda mucho a ver si el nervio está muy dañado, podría ayudar a ver dónde está más o menos el daño, ¿no? Entonces eso es en general lo que le puedo recomendar. La otra cosa que usted me habla de las ampollas de la artrosis que duran un año, sospecho que se trata de las ampollas que ponen una sustancia viscoelástica, ¿no? Un ácido hialurónico, es como cambiar el aceite de caja del carro, ¿no? Lo que se pone dentro de la articulación como un gel que en los casos de artrosis leve, moderada, puede ayudar a disminuir el dolor. Hay de diferentes marcas, tiene un tiempo de uso, tiene algún nivel de evidencia, pero eso tiene que ser prescrito. No en todas las personas va bien, porque está directamente relacionado con el daño, ¿no? Cuando en el caso es de artrosis severas, muy severas, generalmente estas inyecciones ya no ayudan mucho y entonces uno tiene que pensar ya en procedimientos con artroscopía o incluso llegar a cambio de rodilla, ¿no? Prótesis de rodillas. Entonces, espero haberla podido ayudar y los invito nuevamente. Les estaba yo diciendo antes de la llamada de nuestra amiga que puede usted llamar en este momento al programa Geriatría, Salud y Bienestar. Yo soy médico geriatra, intentaré ayudar a resolver alguna duda, alguna decisión que tenga que tomar sobre su salud, si ya va a iniciar un nuevo tratamiento, si le han recetado algo, si tiene temor de alguna cosa, si quiere una segunda opinión en la medida que uno puede dar una segunda opinión por radio, porque es un poco ajá, Chimpú Callao, vamos boys. Gloria, buenas noches. Ah, sí, claro, Gloria del Callao, era la que llamó, por supuesto. Yo también soy del Callao, así que espero que sea hincha del Boys. Entonces, ¿de qué parte del Callao será? Entonces, lo que les estaba diciendo es que para nosotros, además, es muy gratificante y nos da mucha salud el reescuchar sus experiencias, sus llamadas y estar en contacto con ustedes. La razón de ser este programa es buscar el bienestar, contribuir con la alegría, contribuir con la felicidad, contribuir con la paz, contribuir con el amor. Y eso no es solamente para ustedes, es también para nosotros. Muchos de los que estamos de este lado lo conversamos, ¿no? Y por supuesto, todo esto es ad honorem, no, porque la ganancia de estar con ustedes, de conocerlos, de escucharlos, de sentir que en cierta manera acompañamos o ayudamos, es bilateral, ¿no? Es una ganancia en el alma, es enriquecedor. Y además, muchos de ustedes llaman y comparten sus experiencias, comparten sus dudas, sus anécdotas, nos vacilamos, contamos chistes. A veces eso me lo critican, pero es una de las conversaciones que tenemos con frecuencia con el doctor Montoya y con la doctora González, y repetimos a veces los temas por sugerencia y pedidos suyos. Así que si usted desea que en este programa toquemos un tema, repitamos un tema, pues aquí estamos. Escríbanos, llámenos, coméntenlo en el Facebook Live. Ya sabe usted que los teléfonos de la radio son 01-2048 720 0120 48 720 y el 914 05 11 11. Hace poco hemos tenido una exposición, me invitó un amigo mío, un profesor de la universidad, el doctor Luis Yoshimito. Me dice, oye Pepe, necesitamos hacer un curso en el Colegio Médico del Perú de lo que se llama habilidades blandas. Ejercicio de habilidades blandas, ¿no? El profesionalismo, el humanismo, la empatía, la comunicación asertiva, que es fundamental en una profesión de servicio, una profesión que empezó como una profesión de compañía. Cuando la medicina empezó era cuidar al enfermo, y después ha evolucionado a una profesión que tiene herramientas a no esperar que te enfermes, ¿no? Es una herramienta de construcción de salud, una profesión de construcción de salud. Ojalá no solamente centrada en el momento en que uno se enferma, sino ayudar a que las personas en el marco de un sistema integrado y en redes, pues pueda vivir y lograr sus expectativas de vida, sus valores de la vida, lo que le gusta hacer y usar la salud para eso. Entonces, para contarles lo del doctor Yoshimito, que me invitó, me tocó dar una charla sobre cómo dar malas noticias. Cosa que a mí en la universidad no me enseñaron. Y no me enseñaron porque estas técnicas de dar malas noticias y todo recién empiezan, pues algunas en los 2000, ¿no? Entonces uno aprendía estas cosas de cómo lo hacía tu profe o de tu papá, que sí, en el caso mío que fue médico. Entonces uno miraba al maestro y repetía, ¿no? Ahora se han creado técnicas de cómo dar malas noticias, de cómo mejorar, ¿no? Las actitudes y algo que es una competencia clínica. Me voy a tomar 2 minutos más. Le contaba al decano de mi facultad, el doctor Bosboy, sobre este curso y yo le decía, ¿no? Además, la empatía es una competencia clínica y él me decía, es una competencia genérica. Y yo le decía, es una competencia clínica y él me decía, es una competencia genérica. Al final, llegamos que en verdad, o sea, es una competencia genérica, sí, es una competencia general que deberían tener todos los profesionales de salud, pero es clínica genérica, porque también hay clínicas específicas. Me estoy complicando con la historia, con los términos, pero creo que vamos a programar un programa buscando que ustedes nos digan en qué deberíamos mejorar los médicos en eso que le llaman humanismo, humanidad, profesionalismo, y bueno, le ponemos nombres técnicos, ¿no? Como empatía, como comunicación asertiva, como tiempos, y yo les contaré un poco también las dificultades que tenemos los médicos, ¿no? Porque a veces pues nos dicen atiende paciente en 5 minutos y cómo construir la relación médico-paciente. Creo que me voy a quedar con eso. Me voy a quedar con que para estar preparado para una situación de emergencias y desastres hay estrategias, hay técnicas, y no es solamente a nivel personal, sino también a nivel comunitario. Y esto también implica a los profesionales de salud que tenemos que estar preparados y darnos cuenta que en situaciones de emergencias y desastres la medicina tiene ciertas particularidades y que las personas mayores son usuarios con necesidades muy especiales. Y tenemos que estar listos para no hacer daño, para acompañar y para ayudar. Con esto me despido, que Dios los bendiga y les agradezco mucho haber estado con nosotros. Un abrazo a Gloria, Chimpún, Callao. Gracias por llamar. Hasta el próximo programa.

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Programa que escuchamos todos los viernes desde las 7 de la noche. 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Ellos nos acompañan todos los viernes a esta hora. 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

Me gusta repetir, los pobres son personas encantadoras. Los pobres son grandes. Poseen una extraordinaria dignidad. Los pobres nos dan mucho más de lo que nosotros les damos a ellos. Sí, los pobres son grandes. Tenemos que amarlos, pero no con amor de compasión. Tenemos que amarlos porque es Jesús quien se oculta bajo la semblanza de los pobres. Ellos son nuestros hermanos y hermanas. Por eso, son nuestros, nos pertenecen. Abundan tanto los sufrimientos en el mundo de hoy. Sufrimientos debidos al hambre, al desalojo, a toda clase de enfermedades. Pero yo estoy convencida de que el mayor de los sufrimientos de nuestros días es sentirse solos, indeseados, no queridos. El mayor de los sufrimientos consiste en no tener a nadie, en haber llegado a olvidar qué es el contacto humano, el amor humano, que significa ser queridos, ser amados, tener una familia. Tenemos que ser portadores

0: de paz, de amor y de consuelo para el mundo de hoy. Para ello, no nos sirven las armas materiales. Para ello, tenemos necesidad de un amor sincero, de una estrecha unión con Cristo, que nos permita dar a Cristo a los demás. El amor y la generosidad tienen que crecer en nuestro interior, a partir de nuestra unión con Cristo.
1: Esto es parte del mensaje vivido y sincero de Madre Teresa. Se dice Madre Teresa y todos o casi todos saben ya quién es. Es la religiosa más famosa de nuestros días. Una mujer de gran fe que demuestra con su vida y con sus obras que el Evangelio sigue siendo profundamente actual. Alguien la ha definido como una página viviente del Evangelio en pleno siglo XX. Sí, basta decir Madre Teresa para que todos hoy sepan de quién se trata. Pero para asociar al nombre su ambiente preferencial de trabajo, se suelen añadir indistintamente dos especificaciones: Madre Teresa de Calcuta y Madre Teresa de los Pobres. Nació en Skopje, Yugoslavia, el 27 de agosto de 1910. Eran tres hermanos. La suya era una familia pobre y feliz. Apenas cabe añadir nada más sobre su infancia. Madre Teresa no habla de buena gana de sí misma. Tampoco le gusta que otros hablen de ella. No le parece haber hecho nada merecedor de atención especial. Ella no se considera protagonista, a pesar de que le han dado los premios más importantes, coronados por el Nobel de la Paz de 1979. Se considera un simple instrumento al servicio total y exclusivo de Cristo, a través de su imagen viva en los pobres. Todos los premios que le han dado los ha aceptado en nombre de los pobres y con destino a ellos. Todo lo que ha hecho y hace tiene de mira exclusiva y apasionada a los pobres, y a través de ellos, a Cristo. Esta conducta suya es una consecuencia directa de su fe, de tomar al pie de la letra las palabras con que Jesús afirma tener hambre en los hambrientos, estar enfermo en los enfermos, estar desnudo en los que carecen de vestidos. Es inútil pedir entrevistas a Madre Teresa en cuanto a persona importante. Ella solo las concede como una parte de su servicio a Cristo en los pobres. Con este espíritu nos queremos acercar a ella en el esfuerzo de reconstruir su historia y dejarnos contagiar por su amor y generosidad.

0: Tenía yo 12 años, nada más, y vivía en casa con mis padres cuando sentí por primera vez el deseo de hacerme religiosa. La escuela que frecuentaba no era católica, pero en la parroquia había buenos sacerdotes que orientaban a los jóvenes a seguir su vocación según la llamada de Dios. Fue por entonces cuando me di cuenta de que mi llamada era hacia los pobres. Pero entre los 12 y los 18 años se me pasaron las ganas de entrar en un convento. La mía era una familia muy feliz. A los 18 años se me volvió a presentar más intensa la decisión de hacerme religiosa. Desde entonces jamás he tenido la menor duda sobre mi vocación. Era la voluntad de Dios. La elección la hizo Él.
1: Entró en las Hermanas del Loreto. Tras permanecer un año en Irlanda, fue enviada a la India para hacer el noviciado. Emitidos los votos religiosos, estudió magisterio y desempeñó cargos de enseñanza durante varios años en un colegio religioso de Calcuta.
0: Mi misión, mientras permanecí entre las Hermanas de Nuestra Señora de Loreto, fue la enseñanza. Yo era la monja más feliz del mundo. Abandonar el trabajo que ahí realizaba fue un gran sacrificio. Lo que no tuve que abandonar fue mi condición de religiosa. El cambio no se refirió más que al trabajo, ya que mis Hermanas de Loreto se limitaban a enseñar que es un auténtico apostolado si se hace por Cristo.
1: Servía a Cristo dando clases en un colegio de su congregación. Estaba muy ocupada y salía poco por Calcuta. Pero algunas de las veces que salió por la ciudad, considerada como una de las más pobres del mundo, con 10 millones de habitantes y la mitad de ellos pobres, experimentó una gran inquietud.
0: Fue como una llamada desde el interior de mi vocación. Algo así como una segunda vocación. Era la orden de renunciar al Loreto, donde era feliz, para servir a los pobres por las calles. Fue en septiembre de 1946, mientras me dirigía a Darjeeling en tren para hacer ejercicios espirituales. Advertí una llamada interior a dejarlo todo y a seguir a Cristo en los suburbios para servir a los pobres más pobres. Hasta entonces, mi ocupación principal, casi exclusiva, había sido la enseñanza. Me gustaba animar a mis alumnas mayores a que acudieran a los suburbios para ofrecer asistencia y socorro a los pobres abandonados. Pero personalmente no di realización a mi voluntad de entrega total a la misma causa hasta que un episodio impresionante vino a sacudir mi voluntad con empuje definitivo. Me encontraba un día fuera del convento, en las cercanías de un hospital, cuando mis ojos tropezaron con el espectáculo de una pobre mujer que estaba agonizando de hambre al mismo lado de aquel centro de salud. La recogí y traté de conseguir alojamiento para ella en el hospital. No me quisieron atender, porque la mujer era pobre. Tuvo que cerrar los ojos a la vida en medio de la calle.
1: Abandonó Loreto con todos los permisos. Le había costado 2 años conseguirlos. El de sus superioras, el del arzobispo de Calcuta y por último el del Papa, que entonces era Pío XII. Siguió siendo religiosa, pero sin pertenecer a ninguna congregación. tuvo que deponer el hábito de las hermanas de Loreto. Adoptó el tradicional sari indio.
0: Cuando tomé la decisión de desarrollar mi apostolado entre los pobres más pobres, pensé que una de las maneras más convincentes y eficaces para establecerme entre ellos era la de adoptar su misma manera de vestir. En la India, el tipo de sari que nosotras llevamos es el que viste la gente corriente y pobre, o cuando menos se parece mucho a él. En la única cosa que se distingue es en la pequeña crucecita que llevamos por delante del hombro izquierdo, a la altura del corazón, en memoria de los sufrimientos de Cristo.
1: Narran las biografías de Madre Teresa que el día que traspuso el umbral del convento, donde había sido feliz para salir al encuentro de los pobres, no llevaba consigo más que 5 rupias, unas 100 pesetas. Las repartió enseguida y se quedó sin un céntimo. Y sin un céntimo en el bolsillo, acometió la imposible empresa de buscar un techo que pudiera acoger a los abandonados.
0: Para buscarlo, me puse en marcha. Caminé, caminé sin detenerme, hasta que ya no pude más. Entonces comprendí mejor hasta qué punto de agotamiento tienen que llegar los verdaderos pobres, siempre en busca de un poco de alimento, de medicinas, de todo. El recuerdo de la tranquilidad material de que había gozado hasta unos momentos antes en mi convento de Loreto se me presentó entonces como una tentación. Para vencerla y para afirmarme más en la decisión que me había inspirado, recé así: oh Dios mío, por libre elección y por amor tuyo, deseo permanecer aquí y hacer lo que tu voluntad pide de mí. No quiero volverme atrás. Mi comunidad son los pobres. Su seguridad es la mía. Su salud es mi salud. Mi casa será la casa de los pobres. No de los pobres a secas, sino de los más pobres entre los pobres. De aquellos a los cuales procura uno no acercarse, por medio al contagio y a la suciedad, porque están cubiertos de gusanos y microbios. Los que no van a rezar, porque no se puede salir de casa desnudos. De los que ya no comen, porque no tienen fuerzas para comer. De los que se caen por las calles, conscientes de que se van a morir, y a cuyo lado transitan los vivos sin prestarles atención. Oh Señor, tú me has querido aquí donde estoy. Tú me ayudarás a encontrar una solución.
1: Madre Teresa. Ah, no se ha dicho que este nombre lo escogió por devoción a la del niño Jesús, la pequeña flor de Lisieux. Madre Teresa, decíamos, empezó su servicio exclusivo y de por vida a los pobres más pobres en vísperas de Navidad de 1948. Tomó aquello como un compromiso personal, sin ánimo de empujar a nadie a hacer otro tanto. Pero ocurrió muy pronto algo inesperado.
0: Poco a poco, a partir de marzo de 1949, empezaron a llegar estudiantes que habían sido alumnas mías. Querían darlo todo a Dios. enseguida. Con qué alegría se despojaban de sus saris brillantes para vestir nuestro pobre sari de algodón. Venían porque sabían que aquello iba a ser duro. Cuando una joven de las castas elevadas viene a ponerse al servicio de los parias, protagoniza una verdadera revolución. La mayor, la más difícil, la revolución del amor.
1: A aquellas exalumnas suyas de la burguesía bengalí, que fueron 9, se unieron 2 hermanas de Loreto y fueron 11 en total. Con la madre Teresa, 12. Estaban echados los cimientos de una congregación religiosa, las misioneras de la caridad, que no ha dejado de crecer, que va en aumento y se expande incluso en estos momentos en que casi todas las congregaciones están atravesando crisis de vocaciones. A pesar de que su vida es extremadamente dura y difícil, o quizá precisamente por eso.
0: Querían dar todo a Dios enseguida.

0: De la extraordinaria tarea de la Madre Teresa en favor de los pobres, podemos recordar algunos datos. Madre Teresa, que empezó sola, tiene ya 1.800 seguidoras misioneras de la caridad. Atienden a 75.000 niños en 60 centros docentes. Cuidan de 960.000 enfermos en 213 dispensarios. 47.000 leprosos en 54 leproserías. Se han hecho cargo de más de 2.000 niños huérfanos o abandonados en 20 casas hogar. Y se ocupan de 34.000 marginados o moribundos en 24 centros de acogida. La frialdad de los números sirven para acercarnos un poco más a esta mujer y a sus hermanas, que lo hacen todo por amor. Se puede añadir otra explicación al florecimiento actual de las misioneras de la caridad.
1: Yo estoy convencida de que la juventud de hoy es más generosa que la de otras épocas. Es una juventud que está mejor preparada y dispuesta a un auténtico sacrificio para servir al hombre. Por esa razón, no tiene nada de extraño la preferencia de los jóvenes por nuestra congregación. En una proporción grande, se trata de jóvenes de clase media y alta que lo tienen todo: riquezas, comodidades, buena situación y perspectivas sociales. A pesar de ello, solicitan ingresar en una congregación que está al servicio de los pobres, para vivir una vida de pobreza real y de contemplación. El objetivo de nuestra congregación es llevar a Dios, llevar el amor de Dios a los hogares de los pobres más pobres y conducirlos a Él. Poco importa quiénes son, poco importa su procedencia étnica o el puesto que han ocupado en la sociedad. Nosotros queremos mostrarles el amor y bondad que Dios les tiene.
0: La vida de las misioneras de la caridad es una vida muy difícil y dura. A los votos tradicionales de obediencia, castidad y pobreza, añaden un cuarto: el de dedicarse por completo y de por vida, sin aceptar jamás recompensa alguna material por ello, al servicio exclusivo de los pobres más pobres. Para servirles mejor, viven como ellos y entre ellos, en chabolas que se parecen a las de los pobres, con tanta escasez de medios materiales como ellos, comiendo como ellos comen, y pasando hambre muy a menudo, como la pasan los pobres.
1: Ni aun en los primeros tiempos yo pedía dinero jamás. Yo quería servir a los pobres exclusivamente por amor de Dios. Quería que los pobres pudiesen recibir de manera gratuita y por amor los servicios que los ricos se procuran mediante el dinero. De los pobres he aprendido lo pobre que soy yo misma. Me dan infinitamente más de lo que les doy yo. Su alegría. Se contentan con todo. Su vitalidad para existir. Su acogida. Su manera de aceptar. ¿Quiénes son los ricos que pueden vivir todos los días sin alimentos y sin vestido? Hay millones de pobres que lo hacen. Un día, un hombre muy rico fue al moridero de Calcuta. A su regreso me dijo: ahora es cuando me doy cuenta de lo pobre que soy.
0: Lo que usted hace, madre, dijo alguien una vez a Madre Teresa, yo no lo haría ni por un millón de dólares.
1: Si por dinero fuera, yo no lo haría ni siquiera por 2 millones. Pero lo hago de buena gana por amor de Cristo.
0: Los pobres más pobres, que acaparan las preferencias exclusivas y amorosas en el servicio de las misioneras de la caridad, son los niños abandonados y huérfanos, los paralíticos, los leprosos y también los moribundos abandonados. Un trabajo humanamente difícil, en apariencia nada gratificante. Un trabajo que solo es posible y explicable por la fe que lo anima.
1: No podríamos comprender y ayudar eficazmente a aquellos que carecen de todo si no viviéramos como ellos. La diferencia entre la pobreza de los pobres más pobres y la nuestra está en que ellos son pobres por fuerza y nosotros lo somos por elección. Es un hecho. Sin embargo, que si no fuera porque estamos profundamente convencidas de que Cristo permanece oculto bajo el rostro de los desheredados de la fortuna, nuestra vida sería imposible.
0: La vida que en otras condiciones les resultaría imposible, se les hace por la fe llevadera y feliz a las misioneras de la caridad. Repartir cosas materiales, alimentos, medicinas, vestidos, no es más que un aspecto y una parte de la obra de Madre Teresa y sus hermanas. Hay algo que consideran más importante y que constituye el verdadero clima de su servicio a los pobres más pobres: el amor y la alegría.
1: Jamás hemos de permitir que alguien se pueda alejar de nosotras sin sentirse mejor y más feliz. Frente a los pobres, nosotras debemos ser como el resplandor de la bondad de Dios. Debemos tener siempre la sonrisa a flor de labios para cada niño a quien socorremos, para cada abandonado o enfermo a quien ofrecemos compañía o medicina. Poco importaría ofrecer solo cuidados. Hemos de ofrecer a todos nuestro corazón. No cuenta lo que se da, sino el amor con que se da. ¿No es tarea nuestra dar a Dios a los pobres de los barrios más pobres? ¿Se puede dar a Dios sin alegría? El Dios que tenemos que comunicar a los demás es un Dios vivo, un Dios de amor. De nuestros corazones deben brotar palabras tales que den a los hombres la alegría de Dios.
0: Los demás, la mayoría, nos quedamos en la superficie de las cosas. Pocos son los capaces de ir a lo esencial. Esto es lo que ocurre con un verbo. El verbo dar y su reflexivo darse. Existe una diferencia importantísima entre los dos. Los demás, la mayoría, creemos que lo importante es dar. Aunque, a lo mejor, ni siquiera damos. Madre Teresa, las misioneras de la caridad enseñan y viven otro ideal: darse. Existe un libro en el que se han recogido las enseñanzas y vivencias de Madre Teresa. Lleva un título que intenta resumir el espíritu que anima a ella y a sus hermanas: la alegría de darse a los demás. Se dan con generosidad y alegría, pero también con dolor y sacrificio. Por algo Madre Teresa predica, más con gestos que con palabras, aunque con palabras también, algo rayano en heroísmo.
1: Dad hasta sentir dolor.
0: Al hablar de Madre Teresa, corremos el peligro de dejarnos llevar de la emoción de las palabras y de los adjetivos de admiración hacia su persona. Es ella la que nos tiene que hablar a nosotros, que somos también pobres. Pobres de generosidad y de amor, una forma no menos real que otras de pobreza. Madre Teresa sabe y enseña que, por desgracia, en el mundo no existe solo la pobreza material, la pobreza de cosas. Existen también otras formas de pobreza, más profundas a veces, donde es mayor la abundancia de riquezas materiales. ¿Cuál es la fuerza secreta del trabajo de Madre Teresa y de sus hermanas?
1: A nosotras nos gusta menos hablar de nuestras iniciativas que poner en ellas espíritu de penitencia, de oración y de sacrificio. Sin esto, sin sacrificio, oración y penitencia, sin una fuerte carga de vida espiritual, no podríamos llevar a cabo nuestro trabajo. Es lo que nos une con la pasión de Cristo en los pobres. Los pobres son el cuerpo de Cristo que sufre. Son Cristo mismo.
0: A veces nos preguntamos, ¿será fácil su misión entre los pobres?
1: No lo sería sin una intensa vida de oración y sin espíritu de sacrificio. No lo sería si no tuviéramos en cada pobre la imagen de Cristo, que en él sigue sufriendo los dolores de su pasión. A veces se nos antoja una meta no indiferente si conseguimos que los pobres logren convivir en paz unos con otros. Es tan difícil para quien está desprovisto de todo sustento material andar de acuerdo y soportar al prójimo en el que se ve un peligroso rival capaz de agravar todavía más su situación de miseria. Por ello, no podemos ofrecerles otra cosa más importante que este testimonio de amor, viendo en cada uno de ellos, por repugnante que pueda parecer, al mismo Cristo.
0: Para todos sigue siendo un misterio cómo hacen para tener tantas vocaciones.
1: Nos las manda Dios. Vienen y ven. A veces llegan desde muy lejos. La mayoría de ellas nos conocen a través de lo que escriben de nosotras los periodistas. Repito que es el cielo quien nos las envía y con nosotras es muy generoso. Unas provienen de la universidad, otras del mundo del trabajo o de ambientes rurales. Una vez entre nosotras, no se establecen diferencias entre unas y otras. Todas sirven a los pobres más pobres con parecida generosidad y amor. Por nacionalidades, la mayoría son indias, como lo es la congregación en su origen. Pero también hay europeas, francesas, irlandesas, alemanas, italianas, españolas, inglesas y americanas de Estados Unidos, Venezuela, incluso de varios países africanos y de Australia.
0: A pesar de tener tantas vocaciones, las misioneras de la caridad de Madre Teresa no dan abasto.
1: Por desgracia, las necesidades son siempre más y mayores que nuestra capacidad de ponerles remedio. Por cada centro que abrimos, tenemos solicitud de 3 o 4 más. En estos momentos se acercan al centenar las solicitudes de nuevos centros atendidos por las misioneras de la caridad.
0: Las casas de las misioneras de la caridad se abren por todo el mundo. Pero, ¿qué las mueve a abrir nuevas fundaciones? ¿Qué criterios siguen? Son dos preguntas que muchas veces nos hacemos.
1: Si Dios nos sigue mandando vocaciones con tal abundancia, creemos que no será para que las tengamos escondidas en los conventos. Es señal evidente de que quiere que la obra de asistencia se multiplique. Pero no abrimos nunca una sola casa sin haber sido invitadas previamente a hacerlo por el obispo del lugar. De hecho, las peticiones abundan más que nuestras posibilidades de atenderlas. Ordinariamente, cuando nos invitan a abrir alguna nueva casa, acudimos antes a percatarnos de las condiciones de vida de los pobres de aquel puesto. Nunca decidimos abrir una casa por razones que no sean estrictamente de servicio. La prontitud en la apertura de cada casa, tras la correspondiente invitación a hacerlo, depende de la urgencia de prestar ayuda y de que dispongamos de hermanas para poder atender cada nuevo centro.

0: Las misioneras de la caridad reciben constantemente invitaciones de todas las partes del mundo para que abran nuevos centros de asistencias. Son invitaciones que tienen que aguardar el momento oportuno. La invitación a que abrieran una casa en España se produjo con 3 años de anterioridad y con otra tanta antelación decidió Madre Teresa la fecha precisa de su apertura. También en Roma tienen las misioneras de la caridad una casa de asistencia, que no de representación. Las invitó Pablo VI personalmente. Y para que Madre Teresa y una hermana más pudieran comprobar sobre el terreno la existencia de pobres muy pobres, de los que nadie se ocupaba, el Papa les mandó 2 billetes de ida y vuelta por avión. Pablo VI apreciaba inmensamente a Madre Teresa y a sus hermanas. En 1964, tras su viaje a Bombay, les dejó como regalo un lujosísimo coche que le habían ofrecido los católicos norteamericanos para sus desplazamientos. Jamás lo usaron Madre Teresa y sus hermanas. El Papa lo sabía muy bien. Quizá por eso se lo dio. Lo rifaron y con el dinero de la rifa Madre Teresa pudo construir un centro bien equipado para cuidar a los leprosos, que en la India abundan mucho. Así es Madre Teresa, y ese el espíritu que intenta infundir en todas sus hermanas. Lo que para nosotros sería imposible de cumplir, ellas lo realizan con la alegría en el cuerpo y la sonrisa en los labios, porque ahí, en el dolor y la miseria, está Cristo.
1: Desde el primer momento se nos enseña a descubrir a Cristo en los pobres, enfermos, maltrechos. Cristo se nos presenta en nuestro servicio a los pobres, bajo todas las apariencias de moribundo, de paralítico, de leproso, de inválido, de orfano. Es la fe la que nos hace fácil, o cuando menos llevadero, nuestro trabajo que, sin una preparación y vocación especiales, podría llegar incluso a constituir un impedimento para nuestra vida de religión. Porque a cada paso tropezamos con la blasfemia, la impiedad, con el ateísmo.
0: Madre Teresa y sus hermanas no olvidan en ningún momento su condición de misioneras.
1: Nosotras no somos simples asistentas sociales, sino misioneras. Pero la evangelización tratamos de realizarla exclusivamente a través de nuestro trabajo, dejando transparentar a Dios en él. Enseñamos el catequismo a los niños en nuestros asilos y guarderías. A los adultos, solo si piden instrucción o hacen preguntas de naturaleza religiosa, se la ofrecemos. Toda hermana posee una buena preparación religiosa, recibida durante el noviciado y cultivado luego. No nos gusta sustituir la función de los otros más competentes que nosotras. Las cuestiones más delicadas preferimos remitirlas a sacerdotes. Por lo que se refiere a los criterios determinantes de nuestra labor, nunca son de fe, sino de necesidad. No nos importa cuáles son las creencias de nuestros asistidos. Miramos solo al grado de su necesidad de asistencia.
0: Hay quien dice que Madre Teresa y sus hermanas se ocupan demasiado de la caridad y no ponen el acento suficiente sobre la justicia.
1: Nosotras nos ocupamos de una persona y luego, si podemos, nos ocupamos de otra. Nunca curamos a multitudes. Nuestra vocación particular es amar a cada persona hoy. Queda para otros trabajar a más largo plazo. El amor, la ternura, la compasión son la real justicia. La justicia sin el amor no es la justicia. El amor sin la justicia no es el amor. Todo el tiempo oímos decir que mimamos demasiado a los pobres. Nadie los ha mimado más que Dios mismo. Es una buena cosa que haya al menos una orden religiosa para mimar a los pobres. Ya hay bastantes en la iglesia para mimar a los ricos.
0: Hay quien dice también que Madre Teresa viaja mucho de un lugar a otro recorriendo el mundo y que existe el peligro de que se organice demasiado la caridad en perjuicio de la misma caridad.
1: Jesús dijo: id y enseñad a todas las naciones. En todos los países del mundo hay pobres. En ciertos continentes, la pobreza espiritual es la soledad, el desaliento, la falta de sentido de la vida. Esa pobreza es mucho más difícil de vencer que la pobreza material. Pero también en Europa he visto miserables durmiendo sobre periódicos o sobre trapos en los bancos de la calle. Mis visitas no tienen otro objeto que despertar a las gentes a la presencia de los pobres de su propio país. Es demasiado fácil hablar y ocuparse de los pobres que están lejos. Es mucho más difícil encontrar a los pobres en la propia existencia.
0: Cuando Madre Teresa emprendió su vida de entrega total y exclusiva al servicio de los pobres más pobres, empezó por los niños abandonados. Y aunque los niños abandonados y necesitados eran millares y millares, y ella y sus hermanas quedaban desbordadas por el trabajo, fueron aumentando su campo de acción a los enfermos incurables, a los subnormales, a los paralíticos, a los leprosos, a los moribundos. Un día se encontraba Madre Teresa en una zona apartada de la ciudad, donde solían abundar los necesitados. Ella iba en su busca. Oyó unos quejidos apenas perceptibles. Se acercó algo más y descubrió el cuerpo de una anciana medio roída por las ratas y las hormigas. Tomó en brazos y corrió a un hospital para hacerla socorrer. Se vio rechazada. En el hospital le dijeron que curaban a enfermos, que no tenían tiempo para cadáveres. La pobre anciana no era cadáver aún, pero estaba a punto de serlo. Madre Teresa trató de llevarla a algún otro hospital, pero antes de dar con él, se percató de que la mujer había dejado de respirar. Fue un shock para ella, a pesar de que ya iba estando acostumbrada a espectáculos espeluznantes. Llevó el cadáver a su casa y corrió en busca de las autoridades municipales de Calcuta. Les dijo que no se movería de allí si no le ofrecían un local para poder atender a casos como el que acababa de presenciar.
1: Me asignaron dos dependencias del templo de la diosa Kali. Dos grandes salas destinadas hasta entonces a dormitorio de los peregrinos. Acepté gustosa aquel local porque era un centro de devoción y de culto hindú. Enseguida trasladamos ahí a moribundos y enfermos. Los sacerdotes de la diosa Kali no veían con buenos ojos nuestra intromisión. Pero uno de ellos cayó enfermo, de una enfermedad contagiosa. Lo atendimos tan bien que desde entonces no solo dejaron de espiarnos, sino que se transformaron en amigos y colaboradores nuestros.
0: A pesar del trabajo enorme que desarrollan las misioneras de la caridad, hay quien dice que la preparación sanitaria que poseen no es la deseable en personas dedicadas al cuidado de enfermos graves y moribundos.
1: Lo sé. No tenemos una gran preparación médica, pero tratamos de ofrecer asistencia y cuidados a quienes, en la mayoría de los casos, no tienen quienes les ofrezcan ni siquiera los más elementales. Hoy en día, cuando casi todas las enfermedades tienen su remedio, no se ha encontrado todavía remedio contra la indiferencia hacia el prójimo. No se mejorará la suerte de los desheredados, ni se transformará el mundo a base de odio y de revuelta, sino únicamente a base de amor y de caridad.
0: ¿Realizan algún gesto particular con los moribundos agonizantes?
1: Los preparamos para morir. Si se hallan en total inconsciencia y no son capaces de comprender nuestras preguntas y de contestar a ellas, nuestra asistencia espiritual es condicionada. Cuando, por el contrario, son todavía capaces de comprender, les preguntamos si creen en Dios y lo aman, si están arrepentidos del mal que pudieran haber cometido a lo largo de sus vidas, y les aseguramos que en tal caso sus pecados quedan perdonados. Entonces les damos una bendición que les acerca a Dios. Lo que no hacemos jamás es bautizarlos. No queremos dar lugar a malentendidos.
0: A Madre Teresa le han dado numerosos e importantes premios. Todos los de carácter humanitario: el Templeton, el Juan 23 de la Paz, el Balsán, el Buen Samaritano, el de la Fundación Kennedy, el Pandit Nehru a la Comprensión Internacional y el Nobel de la Paz 1979. Ante todos ellos, Madre Teresa ha tenido la misma reacción.
1: Creo que no me los merezco, pero puedo añadir que los acepto de buena gana, no solo para corresponder a la amabilidad de quienes me los asignan, sino pensando en la utilidad de tales premios para nuestros pobres y leprosos. Por otra parte, tengo siempre la impresión de que estas demostraciones contribuyen a sensibilizar mayormente a la gente en favor de la obra que llevan a cabo las misioneras de la caridad al servicio de los pobres más pobres.
0: A petición de la propia Madre Teresa, no se celebró el banquete oficial tradicional en la entrega de los premios Nobel, porque le parecía un derroche innecesario cuando hay tantos pobres que carecen de lo más elemental. Los organizadores lo entendieron perfectamente y el importe del banquete, unas 30.000 coronas suecas, 400.000 pesetas, las añadieron al premio en metálico para ser empleado en obras de caridad. La persona y sobre todo la obra de Madre Teresa han merecido los más sinceros elogios. Alguien dijo de ella: Madre Teresa es un signo de la presencia de Cristo en el mundo en que vivimos. El primer biógrafo suyo, Malcolm Mayeri, dio de ella una definición muy feliz. Para mí, dijo, Madre Teresa encarna el amor cristiano en acción que constituye la esencia del cristianismo. En el acto de entrega del premio Templeton, el príncipe Felipe de Edimburgo pronunció estas palabras: La vida de Madre Teresa es un ejemplo de lo que puede hacer una persona cuando su fe es robusta. Su obra es, a todas luces, extraordinaria. El mundo de hoy tiene desesperada necesidad de una bondad y de un amor concreto como el suyo. De los elogios que se le tributan, Madre Teresa ni siquiera se entera. Le preocupan otras cosas mucho más importantes para que le quede tiempo de escuchar las alabanzas de quienes, sin embargo, no imitamos su ejemplo. Nos gustaría terminar esta breve semblanza sobre Madre Teresa y su obra con unas palabras suyas que son una llamada generosa a todos los que simpatizamos con su obra.
1: Sé muy bien, y lo sabe cada una de mis hermanas, que lo que realizamos en favor de los pobres más pobres es menos que una gota en el océano. Pero si la gota le faltase, el océano carecería del algo. Si no tuviéramos pequeñas escuelas en los barrios abandonados, por pequeñas que sean tales escuelas, millares de niños quedarían abandonados por las calles. Nuestra solución no puede ser otra que hacer por ellos todo lo que podemos. Ocurre lo mismo con los moribundos recogidos en nuestros morideros. La mayoría mueren lo mismo, pero vale la pena ofrecerles un lugar donde puedan morir en paz y encontrando a Dios. Me gustaría decirles a los cristianos que conozcan a los más pobres de los pobres entre sus vecinos, en su barrio, en su ciudad, en su pueblo, en su familia quizá. Cuando los conozcan, eso les llevará a amarlos y el amor los empujará a servirlos. Solo entonces comenzarán a hacer como Jesús y a vivir el Evangelio. Den sus manos para ayudar a los pobres. Den su corazón para amarlos. Vivan como testigos de la misericordia. Eso los llevará, quizá, a sus propios hijos para el servicio exclusivo de Dios, de ese Dios que prefiere a los pobres.

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Vamos a presentar para ustedes Camino de Santidad, aprendiendo de los santos junto a Fray Enrique Díaz en la conducción. El tema de esta noche es San Francisco y la palabra de Dios. Hemos iniciado ya transmisión en vivo a través de nuestra página de Facebook. Los invitamos, queridos hermanos, a acompañarnos y a continuar en sintonía de Radio María. 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Iniciamos.

¿Qué tal, hermanos? ¿Cómo están? Tengan ustedes muy buena noche. Bienvenidos a su programa Camino de Santidad, Aprendiendo de los Santos, transmitiendo desde Radio María Perú. Hoy, viernes ya 4 de septiembre de 2026, el mes de la Biblia, mes de la Sagrada Escritura, mes de la palabra de Dios. Y por eso, asociando a este año jubilar de la familia franciscana respecto a los 800 años de la Pascua de San Francisco de Asís, vamos a tratar el tema precisamente de San Francisco de Asís y la palabra de Dios. Como digo, estamos en el mes de septiembre, en el mes de la Biblia. Entonces, qué bonito que podamos reflexionar sobre la importancia, o sea, lo importante que era para San Francisco de Asís la palabra de Dios, ¿no? Y cómo la palabra de Dios logra entrar en la profundidad del corazón de San Francisco y logra precisamente producir, es decir, logra hacerse realidad en su vida cotidiana. Entonces, eso es lo que vamos a ver el día de hoy. Vamos a aprender sobre el amor a la palabra de Dios de parte de San Francisco de Asís, el amor, el respeto y la obediencia que tuvo Francisco de Asís a la palabra a la palabra de Dios. Pues bien, vamos a empezar de una vez tratando este tema, siempre mandando los saludos correspondientes a todos los hermanos que nos siguen a través de las plataformas de Radio María, a través del Facebook, a través del Internet y a todos nuestros hermanos que nos siguen siempre a través de la emisora de Radio María en todo el Perú y en muchas partes del mundo. Muy bien, queridos hermanos, bien, el día de hoy entonces vemos el tema San Francisco de Asís y la palabra de Dios. Hablando primero de la palabra de Dios, hoy diríamos así, hoy más que nunca, en cuestión de término de la palabra, de palabra, hoy creo que más que nunca el ser humano vive como una especie de inflación de palabras. Es decir, las palabras hoy en día se han hecho, diríamos así, mucho más baratas, mucho más simples, mucho más efímeras, sin contenido, es decir, no expresan nada y no alcanzan ya, diríamos, a la profundidad del ser humano, no expresan ya lo profundo del ser humano. Porque son palabras ya gastadas, son palabras que no tiene ningún brillo, no tiene ninguna resonancia, no tiene ninguna importancia, no conmueven, no convierten, ¿no? Es decir, se oyen, pero no se les escucha, ¿no? No se las escuchan. Por eso el hombre de hoy vive como una sobreabundancia de palabras, ¿no? Sobreabundancia de palabras que están, o diríamos así, que giran constantemente.

a su alrededor, ¿no? Pero no tiene ninguna profundidad, ¿no? No tiene ninguna profundidad, no, diríamos así, no muestra nada, ¿no? Y eso, queridos hermanos, trae un problema muy, muy grande porque hace que el hombre se encuentre pues en una situación muy, muy desesperante, ¿no? Muy desesperante. Porque la palabra que debería ser un puente entre seres humanos, entre nosotros, ¿no? Entre persona y persona, la palabra se está convirtiendo más, diríamos así, en un medio para separarnos más, para separarnos más. O sea, si analizamos cómo está la palabra hoy en día, hoy todo se pone en duda, ¿no? Ya este dicho que se decía, papelito manda, ya lo decía por algo, ¿no? Porque la palabra poco a poco ha ido perdiendo su valor, ha ido perdiendo su verdad, su sentido, ¿no? Entonces, hoy por eso se pone en duda el valor de la palabra, se pone en duda su seriedad, su sinceridad, ¿no? Y como consecuencia, ¿qué trae todo esto, ¿no? La convivencia entre nosotros, entre las personas, ¿no? Se vuelve cada vez más frívola, se vuelve cada vez más alejada, porque nuestras palabras no están mostrando nada, ¿no? No están comprometiendo a nada, ¿no? Tales realidades, queridos hermanos, son muy aterradoras para los cristianos, ¿no? Pues con ello, el ser cristiano corre el peligro también de perder algo muy importante, de perder algo muy esencial, ¿no? Y digo, ¿por qué? Porque, a ver, si la palabra hoy está perdiendo su, diríamos así, su razón de ser, no, su razón de ser, entonces, ¿qué pasa? El ser humano pierde la posibilidad también de dialogar con Dios, es decir, el cristiano pierde su capacidad de dialogar con Dios. Porque no hay que olvidar, queridos hermanos, que en la conversación de Dios con los hombres, justamente la palabra que Dios regala al hombre es para nosotros, es para el hombre el principio de toda salvación. Y la respuesta del hombre a la palabra de Dios lleva a la plenitud de esta salvación para el hombre. Entonces, ¿qué ocurre si la palabra de Dios al hombre se convierte en una palabra de tantas? ¿Qué pasaría, no? ¿Qué pasaría si la palabra de Dios se convierte, pues, como las demás, ¿no? Tan poco creadora, ¿no? Sin nada de compromiso, ¿no? O sea, ¿qué ocurre si la palabra de Dios no llega ya a la profundidad del ser humano? Entonces, plantear esta cuestión, queridos hermanos, es hacer ver claramente qué desastre originaría el que el hombre se hiciera incapaz de escuchar la palabra de Dios, ¿no? Y lo que más importante, la incapacidad de poder responder a esa palabra. Por eso que San Francisco de Asís, queridos hermanos, conocía muy bien la fuerza vivificadora de la palabra de Dios. Su poder comunicante, ¿no?, con la vida íntima de Dios, ¿no? Y esto se ve muy claramente, queridos hermanos, en la confesión de fe que hacía San Francisco de Asís, ¿no? Él decía: nada, en efecto, tenemos ni vemos corporalmente en este mundo del Altísimo mismo, sino el cuerpo y la sangre, los nombres y las palabras por los que hemos sido hechos y redimidos de la muerte a la vida, ¿no? Es decir, a ver, para San Francisco de Asís, queridos hermanos, las Sagradas Escrituras o la Sagrada Escritura era una evidencia de fe. ¿Qué quiere decir una evidencia de fe, no? Él lo redacta muy bien en la carta a los fieles. Dice así: y a nadie de nosotros quepa la menor duda de que ninguno puede ser salvado sino por las santas palabras y la sangre de nuestro Señor Jesucristo que los clérigos pronuncian, proclaman y administran. ¿Qué quiere decir Francisco? Quiere decir que
Francisco proclama, diríamos así, como idéntica la eficacia salvadora de la palabra de Dios y del sacramento de la Eucaristía. Porque en ambos, Cristo nos salva. Así lo entiende San Francisco de Asís. Por eso que Francisco de Asís, con sus palabras, o lo que Francisco de Asís con sus palabras quiere expresar y proclamar de esto, que Cristo, la palabra de Dios encarnada, está presente también entre nosotros de una doble manera. En su palabra, que es custodiada en la Sagrada Escritura, pero también en las especies del pan y el vino que se consagran en la Santa Misa, ¿no? Es decir, en ambas maneras, Francisco encontraba a Jesús. Y eso es lo que nos deja Francisco, que en ambas maneras también el fiel cristiano encuentra al Altísimo Jesucristo. Dentro de este contexto, una observación más, queridos hermanos. Cuando San Francisco cita la Sagrada Escritura, no lo hace según la fórmula conocida, ¿no? ¿Y cuál es la fórmula conocida? Siempre se dice, ¿no? En aquel tiempo dijo Jesús, tiempo pasado, en aquel tiempo dijo Jesús. No, Francisco, cuando lo lee en presente. Francisco lee, dice así, el Señor dice en el Evangelio. No dice, en aquel tiempo dijo Jesús. No, Francisco, cuando lee la Sagrada Escritura, dice, el Señor dice en el Evangelio, ¿no? Que para Francisco, la Sagrada Escritura es un acontecimiento actual. No es un hecho del pasado, no es un acontecimiento que ya pasó hace 2000 años, ¿no? La palabra de Dios para Francisco es muy actual, muy actual. Por eso Francisco dice, el Señor dice en el Evangelio. Precisamente entonces, Dios, el Padre, que habita en esa luz inaccesible, que es espíritu y al cual nadie ha visto jamás, es que le habla a su Hijo que se encarna. Y a este milagro de divina condescendencia es que se abre San Francisco sin reserva alguna, ¿no? Francisco oye la voz del Señor, presente en su palabra, y luego da testimonio de ella, de palabra y de obra. Diríamos así, en incondicional obediencia, ¿no? Y esto es lo que va a exigir precisamente a sus hermanos y a todos aquellos que están llamados, ¿no?, a seguirlo, ¿no? Entonces, queridos hermanos, la Sagrada Escritura es el testimonio de Dios para Francisco. Es el testimonio de Dios para Francisco porque en ella, ¿no?, en ella se expresa o se declara, ¿no?, la voluntad de Dios. Por eso San Francisco decía, ¿no?, debe buscarse y hallarse en ella al Señor nuestro Dios. Y Francisco lo buscó y lo encontró. De modo que precisamente la palabra de Dios le proporcionó a Francisco muchas veces muchos alivios físicos, pero también espirituales. Todos sabemos que Francisco, casi durante toda su vida, cuando se dedicó a seguir a Jesús, pues sufrió muchos males, ¿no? Y él descubre que la palabra de Dios aliviaba sus males, tanto físicos como espirituales, ¿no? Entonces, aquí podemos advertir una vez más algo que es muy característico en la fe de San Francisco de Asís. Y es que él está hondamente convencido de que el Señor, nuestro Señor Jesucristo, quien durante su vida terrena libró a los hombres de enfermedades, hace lo mismo mediante su presencia en la Sagrada Escritura. Hace lo mismo en la Sagrada Escritura. Por eso la experiencia de esta presencia fue para San Francisco de Asís tan placentera que, como decimos, eclipsó muchas veces, pues, su dolencia corporal y también su dolencia muchas veces espiritual. Precisamente San Francisco de Asís, por eso no quería, no quería, y especialmente en los momentos de sufrimiento, los momentos de enfermedad, no quería renunciar nunca al encuentro con nuestro Señor Jesucristo en su palabra, en su palabra. Y esto lo muestra, pues, de modo especialmente claro en un relato del hermano León, ¿no?, que nos indica cómo San Francisco de Asís
vivía pues diariamente del Evangelio y cómo lo abrazaba con una fiel reverencia, cómo trataba el texto con un amor tan tierno, ¿no? Y cuando había oído o leído el Evangelio, dice que al final besaba la Sagrada Escritura, ¿no? Besaba el Evangelio, ¿no? Para manifestar con ello, pues, esa gran reverencia ante nuestro Señor Jesucristo. Entonces, la palabra de Dios, ya sea escuchada o leída, será para San Francisco de Asís una ocasión de ofrecer a Cristo, a nuestro Señor Jesucristo, la misma adoración que en la celebración de la Santa Eucaristía, ¿no? Bien, vámonos a ir a un corte, queridos hermanos, y seguimos hablando luego sobre San Francisco de Asís y su amor a la palabra de Dios. Volvemos, hermanos.

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¿Qué tal, queridos hermanos? Seguimos transmitiendo su programa Camino a Santidad, Aprendiendo de los Santos, hoy viernes 4 de septiembre, y hoy día estamos compartiendo con ustedes, pues, San Francisco, el tema San Francisco de Asís y su amor a la palabra de Dios, esa relación hermosa entre San Francisco y la palabra de Dios, ¿no? En el bloque anterior habíamos hablado sobre la importancia que tenía la palabra de Dios en la vida de Francisco, ¿no? Una importancia que era tan igual a la Eucaristía, ¿no? Habíamos dicho que como la palabra de Dios, tanto escuchada o leída por Francisco de Asís, era una ocasión para ofrecer a nuestro Señor Jesucristo la misma reverencia, la misma adoración que la ofrecía en la celebración de la Eucaristía, ¿no? Entonces, todo esto nos muestra, queridos hermanos, muy claramente que la actitud creyente de San Francisco de Asís ante la palabra de Dios, pues se convertía cada vez más en la experiencia de fe, ¿no? En la experiencia de fe de la presencia de nuestro Señor Jesucristo en la palabra guardada y custodiada en la Sagrada Escritura, ¿no? Y una prueba de ello es precisamente las innumerables manifestaciones. Como por ejemplo cuando Francisco oyó en la Porciúncula, ¿no? El relato del Evangelio, cuando nuestro Señor Jesucristo pues envía a sus discípulos en total pobreza a proclamar el reino de Dios, ¿no? Eso fue para Francisco una completa revelación de lo que Dios quería para él, ¿no? Por eso que lleno de alegría, él exclamó y dijo, ¿no? Esto es lo que quiero. Esto es lo que quiero, esto es lo que he ido buscando durante toda mi vida, ¿no? Y esto es lo que anhelo con todo mi corazón, ¿no? Esto es lo que quiero hacer, ¿no? O sea, en ningún momento San Francisco de Asís, pues, vaciló en llevar a la práctica lo que había escuchado de la palabra de Dios, ¿no? Él en ningún momento dudó, ¿no? Él quería llevarlo a la práctica tal como lo había escuchado, ¿no? Y así lo dicen sus biógrafos, ¿no? Dice, nunca fue oyente sordo del Evangelio, sino que confiado a su feliz memoria, cuanto oía, procuraba cumplirlo a la letra y sin tardanza, ¿no? A la letra y sin tardanza, ¿no? Y lo resaltante en esta narración de sus biógrafos, hermanos, es que Francisco oyó la palabra de Dios y la entendió dirigida a él de manera muy personal. No es que él escuchaba la palabra de Dios y la escuchaba como si fuera dirigida para todos, ¿no? Para todos. No, no, no. Él cuando escuchaba la palabra de Dios, cuando escuchaba el Evangelio, él lo sentía como si fuera de una manera muy personal, como si tuviera escrito los Evangelios solamente para Francisco. Así lo entendía él. El Evangelio lo entendía dirigido a él personalmente, ¿no? Por eso la revelación de Dios en la palabra de la Sagrada Escritura fue para Francisco una revelación precisamente para su propia vida personal. Y así debemos entenderlo todos, ¿no? Cada vez que leemos la Biblia, cada vez que leemos la Sagrada Escritura y especialmente los Evangelios, tenemos que entenderla desde ese sentido, que es una palabra dirigida para uno, de manera personal, ¿no? Y dirigida para nuestra propia vida personal, ¿no? Y así lo atestigua también el mismo San Francisco de Asís, ¿no? Él decía, nadie, nadie me mostraba qué debía hacer, sino que el Altísimo mismo me reveló que debía vivir según la forma del Santo Evangelio. Por eso también en él, el escuchar la palabra de Dios se hace inmediatamente una obediencia, ¿no? Una obediencia. No se limitaba solamente a la escucha, ¿no? Sino también a obedecer lo que estaba escuchando, ¿no? Entonces, tal atenta escucha de la palabra de Dios en el Evangelio, la exigía también a sus hermanos. La exigía también a sus hermanos. A todos los hombres y mujeres que se le iban uniendo, ¿no? Uno de ellos, por ejemplo, Bernardo de Quintavalle, ¿no? Francisco le exhortó y le dijo, Hermano Bernardo, entremos mañana de madrugada en la iglesia y pidamos consejo a Cristo con el Evangelio en las manos. Y aquí se hace patente una vez más
esa relación personal de San Francisco con la Sagrada Escritura, ¿no? Dice, pidamos consejo a Cristo, ¿no? No es algo del pasado. Para Francisco la Escritura es algo actual. Pidamos consejo a Cristo. ¿Cuánto nos falta eso, ¿no? O sea, a veces qué tan lejos estamos de creer en realmente la Biblia, la Sagrada Escritura es la palabra de Dios. Porque a veces buscamos consejos en muchos lugares, en muchas otras cosas. Y nos olvidamos que la Sagrada Escritura es un libro de consejo. ¿Cuántas veces Dios querrá ayudarnos en nuestra vida diaria, ¿no? Y sin embargo, no abrimos la Biblia, ¿no? No abrimos su palabra, donde podemos recibir tantos consejos, tantos consuelos, tantas cosas que, pues, aliviarían mucha nuestra alma, ¿no? Entonces, queridos hermanos, se hace patente, como digo, una vez más, esta relación muy personal entre San Francisco de Asís y la palabra de Dios, ¿no? Pidamos consejo a Cristo, le dice al hermano Bernardo, ¿no? Entonces, frente a esta palabra de Dios, ¿qué le corresponde a Francisco? Obedecer. Y es lo mismo que tenemos que hacer nosotros. No basta que leamos la palabra de Dios, escuchemos su doctrina, escuchemos su consejo, sino que tenemos que obedecer a lo que dice ahí. Tenemos que obedecer, porque a veces creemos en un Dios, pero un Dios a nuestra medida, ¿no? A veces creemos en la palabra de Dios, pero en una palabra a nuestra medida. Entonces, si vamos a creer que la palabra de Dios es realmente también una revelación de Dios, pues tenemos que obedecer lo que dice ahí, ¿no? Tenemos que obedecer. Entonces, frente a la palabra de Dios, lo que corresponde es obedecer. Por ello, Bernardo, después de que habían escuchado esas palabras en el Evangelio, ¿no? Inmediatamente se apresuró en dejar todo lo que tenía, ¿no? Vendérselo, dárselo a los pobres, ¿no? Es decir, ejecutó lo que había escuchado, ¿no?, sin vacilación y sin demora, ¿no? Y ese es el legado, queridos hermanos, ese es el legado de amor a las Sagradas Escrituras que nos dejó San Francisco de Asís, ¿no? Cuando dijo también, ¿no? Tal es nuestra vida y regla, ¿no? Y la de todos aquellos que quieran unirse a nuestra compañía, decía Francisco refiriéndose a sus hermanos. Y es que lo que Francisco había vivido, lo que había experimentado, se lo entrega a su fraternidad, ¿no? Y se lo entrega a su fraternidad como una norma para encontrar a Jesús, como una norma para encontrar la santidad, como una norma para alcanzar la salvación. Entonces, queridos hermanos, comprendamos que Dios, pues, nos habla precisamente a través de su palabra, ¿no? Y que esa palabra tiene que producir fruto en nosotros. Sea, diríamos así, ese es el círculo completo, ¿no? Es la palabra de Dios, es una palabra a la cual yo escucho, ¿no? La leo, la escucho, la profundizo en el corazón y luego la llevo a la práctica, ¿no? Entonces, Dios nos habla a través de su palabra, pero esa palabra exige de nosotros producir fruto. Ya en el Antiguo Testamento, queridos hermanos, en el Antiguo Testamento se hablaba de la palabra de Dios como la lluvia, ¿no? La lluvia que empapa la tierra y la hace germinar. Esa figura es muy pedagógica para nosotros, ¿no? La palabra de Dios es eso, como la lluvia que empapa la tierra, ¿verdad? Y la hace producir fruto. Y eso es lo que busca en nosotros la palabra de Dios, ¿no? Busca germinar fruto dentro de nosotros. Y eso se tiene que traducir, obviamente, en nuestra vida diaria, en nuestra forma de ser, en nuestra forma de hablar, en nuestra forma de cómo comprendemos nuestro contexto social, en la manera como comprendemos el contexto en el que vivimos, en la manera como afrontamos los problemas, en la manera como aconsejamos. Es decir, la palabra de Dios se hace vida, ¿no? En nuestra vida cotidiana, ¿no? En nuestra vida cotidiana. Hay precisamente una parábola muy bonita, una parábola muy bonita, para significar
ese dar fruto, ¿no? Ese dar fruto cuando uno escucha la palabra de Dios, ¿no? Y esa parábola es la parábola del sembrador, ¿no? La parábola es el que grafica muy bien la relación que tuvo San Francisco de Asís con la palabra de Dios y a la cual, como digo, también nosotros estamos llamados, ¿no? A esa relación con la palabra de Dios. Y es la parábola del sembrador, que ustedes lo pueden encontrar en el Evangelio de Mateo, en el capítulo 13 y versículos del 1 al 23. Y yo se lo voy a leer, los leo el Evangelio y luego nos vamos a ir a un corte. Y dice así el Evangelio de Mateo. Aquel día salió Jesús de casa y se sentó a la orilla del mar. Se reunió en torno a él una multitud tan grande que tuvo que subir a sentarse en una barca mientras toda la multitud permanecía en la orilla. Y se puso a hablarles muchas cosas con parábolas. Y dijo, salió el sembrador a sembrar. Y al echar la semilla, parte cayó junto al camino y vinieron los pájaros y se lo comieron. Otra parte cayó en terreno pedregoso, donde no había mucha tierra. Y brotó pronto, pero por no ser hondo el suelo, al salir el sol, se secó porque no tenía raíz. Otra parte cayó entre espinos, crecieron los espinos o las zarzas y la ahogaron. Otra, en cambio, cayó en buena tierra y comenzó a dar fruto. Una parte el 100, otra el 60 y otro el 30. El que tenga oídos, que oiga. Entonces los discípulos se le acercaron a decirle, ¿por qué les hablas con parábolas? Y Jesús le respondió, a ustedes se les ha concedido conocer los misterios del reino de los cielos, pero a ellos no se les ha concedido. Porque el que tiene se le dará y tendrá en abundancia. Pero al que no tiene incluso lo que tiene se le quitará. Por eso les hablo con parábolas. Porque viendo no ven, y oyendo no oyen, ni entienden. Y se cumple en ellos la profecía de Isaías que dice, con el oído oirás, pero no entenderás. Con la vista mirarán, pero no verán. Porque se ha embotado el corazón de este pueblo. Han hecho duros sus oídos, y han cerrado sus ojos. No sea que vean con los ojos y oigan con los oídos y entiendan con el corazón y se conviertan y yo los sane. Bienaventurados en cambio vuestros ojos porque ven y vuestros oídos porque oyen. Porque en verdad os digo que muchos profetas y justos ansiaron ver lo que estáis viendo y no lo vieron y oír lo que estáis oyendo y no lo oyeron. Escuchad pues vosotros la parábola del sembrador. A todo el que oye la palabra del reino y no entiende, viene el maligno y arrebata lo sembrado en su corazón. Esto es lo sembrado junto al camino. Lo sembrado sobre terreno pedregoso es el que oye la palabra y al momento la recibe con alegría, pero no tiene en sí raíz, sino que es inconstante y al venir una tribulación o persecución por causa de la palabra, enseguida tropieza y cae. Sembrado entre espinos es el que oye la palabra, pero las preocupaciones de este mundo y las seducciones de las riquezas ahogan la palabra y queda estéril. Y lo sembrado en buena tierra es el que oye la palabra y la entiende, y fructifica y produce el 100 o el 60 o el 30. En el siguiente bloque explicamos esta hermosa parábola de nuestro Señor Jesucristo. Volvemos, hermanos.

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0: Bien, queridos hermanos, estamos ya en el tercer y último bloque de su programa Camino de Santidad, Aprendiendo de los Santos, y hoy pues estamos viendo el tema Francisco de Asís y la Palabra de Dios. Bien, entonces en los dos bloques anteriores hemos estado viendo la importancia de la Palabra de Dios en la vida de San Francisco de Asís, ¿no? Una palabra que no se limita simplemente a escucharla, sino que lleva a un compromiso de conversión, a un compromiso de cambio de vida, que luego se va a ir notando en nuestra vida cotidiana, ¿no? Y San Francisco de Asís nos dejó ese ejemplo, ¿no? San Francisco de Asís fue quien precisamente nos demostró que la palabra de Dios, pues, no es algo que flota en el espacio, no es algo del pasado, sino que es algo muy actual, ¿no? Muy actual, y que no solamente es actual, sino que es una relación muy personal con Dios, ¿no? Y tanto así que para Francisco de Asís hemos visto, la revelación de Cristo se da también en la palabra de Dios, ¿no? Y por eso la misma reverencia en la palabra y la misma reverencia también en la Eucaristía, porque en ambos, San Francisco encontraba la presencia del Altísimo, ¿no? Ahora, en el bloque anterior ya estábamos viendo ya la importancia de que esa palabra, produzca fruto, porque si no produce fruto, pues, ¿qué sentido tiene la palabra de Dios, ¿no? Entonces, la palabra de Dios siempre va a buscar que el alma de la persona logre dar frutos en la vida cotidiana. Y por eso he compartido con ustedes, pues, una hermosa parábola que Jesús lo relató a sus discípulos precisamente, y es la parábola del sembrador. Ya lo hemos escuchado en el bloque anterior. ¿Qué hay con esa parábola? Bueno, Jesús es el sembrador, obviamente, en la parábola. La semilla de la que habla Jesús viene a ser su palabra, ¿no? Y aquí viene lo curioso, es que nos dice Jesús que esa semilla, que es su palabra, ¿no? Puede caer en cuatro destinos distintos. En cuatro destinos distintos. Y por eso sería bueno también hoy analizar y decir, bueno, yo o mi vida personal, ¿en qué destino está? Es decir, ¿qué tipo de terreno en mi corazón para que la palabra de Dios pueda dar fruto? ¿No? Porque miremos, el primero de ellos dice que cayó la semilla, en el camino y los pájaros se lo comieron. Y ese es el caso, hermanos. Ese es el caso cuando nosotros no prestamos atención a la palabra de Dios. Es decir, cuando la palabra de Dios no entra por un oído, no sale por otro. Por eso qué importante es poner atención a la palabra de Dios, sobre todo cuando uno va a misa. Se les duele decir, pero a veces sucede, ¿no? Que llega el momento de la liturgia de la palabra, ¿no? Y cuando se comienza a leer la palabra de Dios, ¿no? Se comienza a narrar la palabra de Dios, tanto en la primera lectura, o sea, en el Antiguo Testamento, como en las cartas de San Pablo, los Salmos, y luego se cierra con el Evangelio, ¿no? Hay mucha gente que anda en otro mundo, ¿no? Anda en otro mundo, porque a veces en la homilía uno pregunta, y no ha pasado ni un ratito de que se leyó la primera lectura o la segunda lectura, y no se acuerdan, ni siquiera se acuerdan el título de la lectura. ¿Por qué? Porque la cabeza estaba en otro lugar, porque en ese momento suena el celular, en ese momento se manda un mensajito, como que la liturgia de la palabra fuera una especie de break, porque nos hemos sentado para un rato relajarnos, esperar la homilía. No, no es así, ¿no? Entonces, a eso es a lo que se refiere Jesús, ¿no? Cuando la semilla cae en el camino, los pájaros se la comen. Es decir, cuando no ponemos atención a la palabra de Dios. Entonces, hay que atender la palabra de Dios, ¿no? Uno pone atención cuando ve que algo es importante. Si no pongo atención a la palabra de Dios en la misa, es porque no lo considero importante. Entonces, eso es lo primero que nos enseña San Francisco de Asís, ¿no? Para que la palabra de Dios haya dado fruto en la vida de San Francisco de Asís, y Francisco estuvo muy atento a la palabra de Dios. El segundo terreno donde puede caer la palabra de Dios, nos dice nuestro Señor Jesucristo, es aquella semilla que cae entre piedras, dicen. Y por lo mismo es que no logra tener raíces muy profundas, ¿no? Y por eso se seca. Sale el sol y luego se seca, ¿no? Y eso pasa, hermanos, que cuando nosotros atendemos la palabra de Dios, pero no la profundizamos. No la profundizamos. Hay que profundizar, es decir, hay que acostumbrarnos a profundizar la palabra de Dios. No nos quedemos solamente a veces en la superficie, ¿no? Y ahí hay la tentación. ¿Y cuál es la tentación? Porque cuando uno profundiza la palabra de Dios, es que comienza a generarte una exigencia en tu vida personal. En cambio, cuando te quedas en la superficie, te das como, da la impresión como que la palabra de Dios es para los demás, ¿no? Es para los demás, o esto es lo que quiere decir, o parece acomodarse a la moda del mundo, a mis gustos, a mis ideologías, ¿no? Pero si yo comienzo a profundizar, me doy cuenta que comienza la palabra de Dios a exigirme a mí un cambio de mentalidad, ¿no? A exigirme a mí un cambio de vida. Entonces no podemos quedarnos en la superficie, hay que profundizar la palabra de Dios. ¿Cómo profundizamos la palabra de Dios? Pues, a ver, cuando uno, por ejemplo, lee una partecita del Evangelio y lo llevas a tu oración, lees un párrafo, lees un versículo, lo que tú quieras, y eso lo llevas a meditación, lo llevas a tu oración, para decir, a ver, ¿qué cosa me quiere decir Dios en esta palabra, en este párrafo, en este versículo, en este capítulo, según lo que haya leído? Que la palabra de Dios, la Sagrada Escritura, no se lee como cuando uno está leyendo un libro de historia, un libro de geografía. No, es un diálogo con Dios. Y por eso que la palabra de Dios se lee como si se lee también en oración y sobre todo en oración. Porque estoy dialogando con Dios. Entonces es ahí donde yo tengo que preguntar, ¿y qué me quieres decir? ¿Qué me estás diciendo en este versículo? ¿Qué me estás diciendo en este capítulo, no? Si no, la palabra de Dios no va a llegar a nuestro corazón. No va a llegar y por tanto no vamos a dar fruto. Y por eso que no hace raíz. Y como no hace raíz, entonces la palabra de Dios, pues cuando hay un golpe duro en la vida, cuando hay una situación difícil, cuando hay un inconveniente, cuando algo pasa, pues como no agarra raíz la palabra de Dios, entonces pues no produce fe, no produce resultados, no produce fruto. Hay que aprender a profundizar la palabra de Dios y se profundiza en oración. Pero también hay otro terreno del que habla Jesús. Y ese terreno dice que cuando la semilla cae entre zarzas o entre espinos, y los espinos pues terminan ahogando la planta, ¿no? Entonces, a ver, con esto, ¿qué nos está diciendo Jesús? A ver, no solamente basta con atender la palabra de Dios. No solamente basta con profundizar la palabra de Dios, ¿no? Sino también hay que perseverar. ¿Perseverar en qué? En lo que nos dice la palabra de Dios. En las exigencias que nos pone Jesús. En su doctrina. Hay que perseverar en lo que dice. Porque si voy a hacer todo lo contrario a lo que Él me está diciendo ahí, entonces tampoco no vamos a producir frutos. Hay que perseverar. Por eso es que San Francisco miraba la Sagrada Escritura como personal, ¿no? Jesús nos dice, no Jesús dijo, no, Jesús nos dice. Y por eso todos los días tendríamos que dejarnos guiar por la palabra de Dios, ¿no? Todos los días, porque como digo, puede llegar un momento en que se cruce una gran dificultad de nuestra vida, ¿no? Y si no nos dejamos guiar por la palabra de Dios, vamos a escuchar ideologías, vamos a escuchar otros pensamientos, vamos a escuchar otros consejos, vamos a escuchar mentiras. Y la palabra de Dios es la verdad. Es la verdad. Entonces, no basta solamente con estar atentos a la palabra de Dios, no basta solamente pues con profundizar lo que he escuchado, ¿no? Sino que tengo que perseverar en lo que he escuchado, en lo que he leído. ¿Qué son las zarzas? ¿Qué son las zarzas a las que Jesús se refiere? Es la vida mundana. Es la vida mundana, es lo que el mundo nos ofrece. Es todo aquello que impide en nosotros perseverar en la palabra de Dios. Un ejemplo, ¿qué dice la palabra de Dios respecto a la dignidad del ser humano? ¿Qué dice la palabra de Dios? ¿No? Dice que cada persona tiene una dignidad, un valor, ¿no? Un valor ante los ojos de Dios. Pero ¿qué te dice el mundo? El mundo te dice que puedes seleccionar quienes viven y quienes no viven. Entonces, un católico no puede estar a favor del aborto, porque estás en contra de lo que está diciendo la palabra de Dios. Y la palabra de Dios exige el respeto del ser humano desde el momento de la concepción hasta su muerte natural. Entonces, es ilógico que un católico esté a favor del aborto, porque estás yendo en contra de lo que Jesús mismo te está diciendo. A ver, otro ejemplo que la palabra de, a ver, ¿qué nos enseña la palabra de Dios? Otra cosa que nos enseña, por ejemplo, es que seamos siempre personas desprendidas, ¿no? Es decir, que no nos aferremos a los bienes materiales, que no pongamos nuestro corazón en los bienes materiales, ¿no? Pero al mundo que te dice, ¿no? El mundo te dice al revés, más bien, ¿no? El mundo te dice, no, o sea, centra tu corazón, que tu tesoro sean los bienes materiales, ¿no? Entonces, si nos dejamos arrastrar por las zarzas mundanas, ¿no? Por las zarzas mundanas, ¿no? Obviamente que vamos a dejar de perseverar en la palabra de Dios. Obviamente que vamos a dejar de perseverar en la palabra de Dios. Y por último, habla Jesús de que hay un terreno donde la semilla sí produce fruto, ¿no? Jesús dice que la semilla cae en buena tierra y da fruto. Entonces, ¿qué significa eso? Que hay que poner en práctica la palabra de Dios en nuestra vida diaria. Hay que practicar lo que escuchamos. Hay que practicar lo que he profundizado. Hay que practicar lo que he atendido, ¿no? Entonces, no basta con atender, no basta con profundizar, no basta con incluso con perseverar, sino que eso tiene que desembocar en la vida cotidiana, en la vida diaria. ¿Y cómo sé yo, por ejemplo, de que precisamente de que estoy atendiendo la palabra de Dios, de que estoy profundizando la palabra de Dios, de que estoy perseverando en lo que he escuchado en la palabra de Dios, y que estoy practicando? Es cuando lo llevo a la práctica, ¿no? Cuando lo llevo a la, ahí donde yo empiezo a reflejar la presencia de Cristo, ahí donde yo empiezo a reflejar o a imitar a Cristo, ahí donde yo comunico el amor a Cristo, es porque realmente he atendido la palabra de Dios, realmente he profundizado en la palabra de Dios, realmente he perseverado en la palabra de Dios. Creo que tenemos una llamada, Walter.
1: Ah, buenas noches, Fray Enrique. Daniel.
0: Hola Daniel, ¿cómo estás? ¿Qué tal? Qué gusto escucharte.
1: Sí, igualmente usted, sí, lo que dice es todo es sencillo y es cierto, ¿no? Y antes que me olvide, no se olvide usted de darnos al final su bendición. Y siempre es bueno, ¿no? Todos los sacerdotes que intervienen, siempre es bueno que den su bendición sacerdotal. Y bueno, lo que le quería comentar rápidamente acerca de Francisco, usted sabe que todos los fundadores que son santos encarnan el carisma fundacional, ¿no? Y en el caso de Francisco, bueno, el carisma fundacional es el evangelio en el caso de él, ¿no? Bueno, yo no soy franciscano, pero hasta donde yo veo, he leído, entiendo así. Y bueno, siempre hay que tener presente, pues, que si él vivía de una forma el evangelio en el medioevo, ¿no? Ahora también se debe poder vivir así, porque usted sabe que Jesucristo es el mismo ayer, hoy y siempre, ¿no? Bueno, ese era mi comentario. Bueno, buen programa, éxitos.
0: Muchas
1: Gracias.
0: gracias. Gracias, hermano. Sí, le daré la bendición al final. Antes de seguir con el tema y entrar a la otra llamada, veo que está conectado un gran amigo, Daniel Muset, que es compañero de estudio, que por cierto les recomiendo un libro, que es El arte de conectar con Dios, que es una guía para acercar tu corazón, tu alma y tu vida a la presencia de Dios. Aquí está. Es un libro que ha sacado Daniel Rousset, así que se los recomiendo. Buenas noches.
2: Fray, tenemos un mensajito, se lo leo rápidamente. Nos envían por aquí por WhatsApp, nos dice: a mí me gusta escuchar la palabra de Dios en la misa de las mañanas, me gusta pensar que es un mensaje importante diario porque me da Dios, porque me gustan las prédicas de los sacerdotes. También nos cuenta que todos los días escucha la palabra aquí en la radio mientras hace sus tareas diarias. Dice: a las 5 p.m. voy diario a misa, escucho la prédica del padre de mi parroquia y me ayuda a comprender lo que dice. Gracias también a lo que escuché durante el día. Pero se podría decir que como escucho diario el Evangelio ahora y por décadas en las misas, pero no leo directamente la Biblia, no discerniría por mi cuenta. ¿Está bien hacerlo así? Me gustaría participar en un grupo bíblico, pero por mi zona no conozco ninguno. Gracias por el consejo.
0: Bien, muchas gracias. Hay Mónica. Que recordar que la... Hola, muchas gracias, Mónica. Hay que recordar que la palabra de Dios se lee en la iglesia, ¿no? Se lee con la ayuda de la iglesia, no es que se lee a libre interpretación de cada uno, a libre inspiración de cada uno, ¿no? No, para eso está precisamente la tradición de la iglesia, ¿no? Para eso está la iglesia, quien precisamente nos va ayudando a comprender, nos va ayudando a entender el mensaje de Dios para cada uno de nosotros, ¿no? Pero como digo, la palabra de Dios, al ser atendida, al ser profundizada, al perseverar en lo que ella tiene, eso debe llevarnos a la práctica. Debe llevarse o debe aterrizar en la vida cotidiana, ¿no? La palabra de Dios, por ejemplo, en San Francisco de Asís, desemboca en el amor, desemboca en la caridad, desembocó en el beso al leproso, ¿no? En el beso al leproso, ¿no? Si la palabra de Dios, hermanos, si la palabra de Dios no me lleva a la caridad con el prójimo, es precisamente que no estoy atendiendo a la palabra de Dios, no la estoy profundizando, ni siquiera estoy perseverando. O sea, si la palabra de Dios no desemboca en la caridad, ¿no? Es que ha caído la palabra de Dios en los otros terrenos que Jesús habla en la parábola del sembrador. Un ejemplo que puso el padre Carlos Rosell respecto a la tierra buena que cayó la semilla, el padre Carlos Rosell pone el ejemplo de la Santísima Virgen María, por ejemplo. Él dice, ¿no? La Virgen María atendió la palabra de Dios. Por eso es que nuestra madre dijo: aquí está la esclava del Señor, que se haga en mí según tu palabra, ¿no? Atendió la palabra de Dios, pero también la profundizó. Por eso que compone este hermoso himno del Magnífica, ¿no? El poderoso ha hecho obras grandes en mí, ¿no? Profundizó lo que Dios le había dicho, ¿no? Profundizó en su corazón. Pero María también perseveró en la palabra de Dios, ¿no? Y por eso que María, una vez ascendido Jesús a los cielos, ella se queda con los apóstoles esperando, ¿no?, en oración, la venida del Espíritu Santo, ¿no? Y practicó la palabra de Dios, practicó la caridad, practicó el amor con su prima Isabel, ¿no? Estando ella embarazada, se fue a ver a su prima Santa Isabel, ¿no?, que necesitaba ayuda, ¿no? Enseñándonos precisamente el tema de la caridad. Entonces, la palabra de Dios tiene que producir fruto en la vida del ser humano. Pero para que produzca fruto en la vida del ser humano es importante tener mucha atención, profundizar lo que Jesús nos dice, perseverar en lo que Él nos dice, ¿no? Y eso, llevarlo a la práctica, ¿no? Entonces, ¿qué fruto produjo en San Francisco de Asís? Hizo de San Francisco de Asís un hombre de paz. Un hombre de paz. Entre muchas otras cosas, hizo de Francisco un hombre de paz. Y eso ya lo explicaremos en el siguiente viernes, porque ya no nos queda más tiempo. Así que nada, simplemente gracias a todos ustedes por su atención, queridos hermanos, que tengan todos un buen descanso, un buen fin de semana y un inicio de una buena semana, ¿no? Les doy la bendición de San Francisco de Asís. El Señor los bendiga, los guarde, les muestre su rostro, tenga misericordia de ustedes, les conceda la paz, la sabiduría y la salud que le piden, en el nombre del Padre, del Hijo y del Espíritu Santo. Amén. Bien, gracias a todos ustedes por su atención. Paz y bien.

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0: Queridos hermanos, presentamos a esta hora de la noche santos. Ellos vivieron el Evangelio. Hoy, 4 de septiembre, recordamos, entre otros, a San Moisés, profeta del Antiguo Testamento.

Hoy, 4 de septiembre, recordamos a los santos Moisés, profeta, Marcelo, obispo y mártir, Rufino, Silvano y Viático, niños, Magno, Casto, Tamel, Máximo, Teodoro, Océano, Amiano, Julián, mártires, Cunialdo, Gilisario, confesores, Rosalía, Cándida, vírgenes, Marino, diácono y Bonifacio I, papa. A todos los que en este día cumplen años, celebran su santo o su aniversario de bodas, de la ordenación episcopal, sacerdotal, diaconal o profesión religiosa, les deseamos que pasen un feliz día en el Señor.

Salvado de las aguas, criado junto al faraón, elegido para salvar a su pueblo, instrumento de Dios en las plagas, caudillo desde el Mar Rojo, y ya en el desierto, el hombre de la alianza, amigo de Dios, padre del pueblo, legislador, juez, guerrero, libertador. Es el hombre fuerte como un titán que se resiste a aceptar las debilidades de su pueblo. Dios permite su fracaso viendo ya la tierra prometida. Muere con la esperanza incumplida de entrar en la tierra de Canaán. El que extendió su mano en el mar y lo secó, o hizo brotar agua de la roca en el desierto, o consiguió de Dios el maná y las codornices para quitar la hambruna, no disfruta su máximo proyecto humano, entrar en la tierra de promisión. Con frecuencia el sinsabor de la derrota humana es permitido por Dios para que reconozcamos nuestra flaqueza. El fracaso en lo humano marca la dependencia del Creador.

22 horas 10 de la noche, queridos hermanos de Radio María. A esta hora vamos a unirnos en oración, presentando para ustedes el rezo del Santo Rosario Continental. Esta noche, hoy viernes, vamos a contemplar los misterios dolorosos. De forma especial vamos a unirnos también a orar por la intención del Papa León de este mes de septiembre, por el cuidado del agua. Y también, por supuesto, nos unimos pidiendo por cada una de nuestras intenciones, de forma especial por nuestros hermanos enfermos y también, de forma especial, por todos los benefactores de Radio María Perú. De esta forma, entonces, nos unimos en el rezo del Santo Rosario Continental. Nuestros hermanos de Radio María Colombia nos acompañan.

0: Sean todos bienvenidos a este nuevo momento de oración a través de Radio María Colombia. Recitamos el Santo Rosario Continental, como lo hacemos de lunes a viernes, desde las 7 y hasta las 8 de la noche, hora Colombia. Gracias por acompañarnos, por sintonizarnos, gracias por sus señales de aprecio, y bueno, les devolvemos nosotros ese aprecio a través de la oración. Y entonces, pues hoy hasta ahora estamos definitivamente más cansados que otro día. Y pues qué mejor que con la oración, pues nos quedamos para poder orar, para poder encomendar a tantas personas que seguramente en este momento necesiten de la oración. Entonces damos inicio a el Santo Rosario Continental, contemplando los misterios dolorosos como nos corresponde hoy, viernes. Por la señal de la Santa Cruz de nuestros enemigos, líbranos, Señor Dios nuestro, en el nombre del Padre, y del Hijo, y del Espíritu Santo. Amén. Jesús, mi Señor y Redentor, yo me arrepiento de todos los pecados que he cometido hasta hoy, y me pesa de todo corazón porque con ellos he ofendido a un Dios tan bueno. Propongo firmemente no volver a pecar, y confío que por tu infinita misericordia me has de conceder el perdón de mis culpas, y me has de llevar a la vida eterna. Amén. Primer misterio de dolor, la oración de Jesús en el Monte de los Olivos. Iniciamos con María Consuelo y Freddy.
1: Padre nuestro que estás en el cielo, santificado sea tu nombre. Venga a nosotros tu reino, hágase tu voluntad en la tierra como en el cielo.
2: Danos hoy nuestro pan de cada día, perdona nuestras ofensas, como también nosotros perdonamos a los que nos ofenden. No nos dejes caer en tentación y líbranos del mal. Amén.
1: Dios te salve María, llena eres de gracia, el Señor es contigo. Bendita tú eres entre todas las mujeres y bendito es el fruto de tu vientre, Jesús.
2: Santa María, Madre de Dios, ruega por nosotros pecadores, ahora y en la hora de nuestra muerte. Amén.
1: Dios te salve María, llena eres de gracia, el Señor es contigo, bendita tú eres entre todas las mujeres, y bendito es el fruto de tu vientre, Jesús.
2: Santa María, Madre de Dios, ruega por nosotros pecadores, ahora y en la hora de nuestra muerte. Amén.
1: Dios te salve María, llena eres de gracia, el Señor es contigo, bendita tú eres entre todas las mujeres, y bendito es el fruto de tu vientre, Jesús.
2: Santa María, Madre de Dios, ruega por nosotros pecadores, ahora y en la hora de nuestra muerte. Amén.
1: Dios te salve María, llena eres de gracia, el Señor es contigo, bendita tú eres entre todas las mujeres, y bendito es el fruto de tu vientre, Jesús.
2: Santa María, Madre de Dios, ruega por nosotros pecadores, ahora y en la hora de nuestra muerte. Amén.
1: Dios te salve María, llena eres de gracia, el Señor es contigo.

0: bendita tú eres entre todas las mujeres, y bendito es el fruto de tu vientre, Jesús.
1: Santa María, Madre de Dios, ruega por nosotros pecadores, ahora y en la hora de nuestra muerte. Amén.
0: Dios te salve María, llena eres de gracia, el Señor es contigo, bendita tú eres entre todas las mujeres, y bendito es el fruto de tu vientre, Jesús.
1: Santa María, Madre de Dios, ruega por nosotros pecadores, ahora y en la hora de nuestra muerte. Amén.
0: Dios te salve María, llena eres de gracia, el Señor es contigo, bendita tú eres entre todas las mujeres, y bendito es el fruto de tu vientre, Jesús.
1: Santa María, Madre de Dios, ruega por nosotros pecadores, ahora y en la hora de nuestra muerte. Amén.
0: Dios te salve María, llena eres de gracia, el Señor es contigo, bendita tú eres entre todas las mujeres, y bendito es el fruto de tu vientre, Jesús.
1: Santa María, Madre de Dios, ruega por nosotros pecadores, ahora y en la hora de nuestra muerte. Amén.
0: Dios te salve María, llena eres de gracia, el Señor es contigo, bendita tú eres entre todas las mujeres, y bendito es el fruto de tu vientre, Jesús.
1: Santa María, Madre de Dios, ruega por nosotros pecadores, ahora y en la hora de nuestra muerte. Amén.
0: Dios te salve María, llena eres de gracia, el Señor es contigo, bendita tú eres entre todas las mujeres, y bendito es el fruto de tu vientre, Jesús.
1: Gloria, Santa María, Madre de Dios, ruega por nosotros pecadores, ahora y en la hora de nuestra muerte. Amén.
0: Gloria al Padre, gloria al Hijo, gloria al Espíritu Santo.
1: Como era en el principio, ahora y siempre, por los siglos de los siglos. Amén.
0: María, Madre de gracia, Madre de piedad y de misericordia.
1: En la vida y en la muerte, ampáranos, Madre nuestra.
0: Oh Jesús mío, perdona nuestros pecados, líbranos del fuego del infierno, lleva al cielo a todas las almas y socorre especialmente a las más necesitadas de tu infinita misericordia. Amén. María, Reina de la Paz,
1: ruega por nosotros.

0: Segundo misterio doloroso, los azotes que recibió nuestro Señor Jesucristo atado a una columna. María Donelia y Nancy.
1: Padre nuestro que estás en el cielo, santificado sea tu nombre, venga a nosotros tu reino, hágase tu voluntad en la tierra como en el cielo. Nancy Zapata.
2: Danos hoy nuestro pan de cada día. Perdona nuestras ofensas, como también nosotros perdonamos a los que nos ofenden. No nos dejes caer en tentación y líbranos del mal.
1: Dios te salve María, llena eres de gracia, el Señor es contigo. Bendita eres entre todas las mujeres. Bendito es el fruto de tu vientre, Jesús.
2: Santa María, Madre de Dios, ruega por nosotros pecadores, ahora y en la hora de nuestra muerte. Amén.
1: Dios te salve María, llena eres de gracias, el Señor es contigo. Bendita eres entre todas las mujeres. Bendito es el fruto de tu vientre, Jesús.
2: Santa María, Madre de Dios, ruega por nosotros pecadores, ahora y en la hora de nuestra muerte. Amén.
1: Dios te salve María, llena eres de gracias, el Señor es contigo. Bendita eres entre todas las mujeres. Bendito es el fruto de tu vientre, Jesús.
2: Santa María, Madre de Dios, ruega por nosotros pecadores, ahora y en la hora de nuestra muerte. Amén.
1: Dios te salve María, llena eres de gracias, el Señor es contigo. Bendita eres entre todas las mujeres. Bendito es el fruto de tu vientre, Jesús.
2: Santa María, Madre de Dios, ruega por nosotros pecadores, ahora y en la hora de nuestra muerte. Amén.
1: Dios te salve María, llena eres de gracias, el Señor es contigo. Bendita eres entre todas las mujeres. Bendito es el fruto de tu vientre, Jesús.
0: Santa María, Madre de Dios, ruega por nosotros pecadores, ahora y en la hora de nuestra muerte. Amén.
1: Dios te salve María, llena eres de gracias, el Señor es contigo. Bendita eres entre todas las mujeres. Bendito es el fruto de tu vientre, Jesús.
2: Santa María, Madre de Dios, ruega por nosotros pecadores, ahora y en la hora de nuestra muerte. Amén.
1: Dios te salve María, llena eres de gracia, el Señor es contigo. Bendita eres entre todas las mujeres, bendito es el fruto de tu vientre, Jesús.
2: Santa María, Madre de Dios, ruega por nosotros pecadores, ahora y en la hora de nuestra muerte. Amén.
1: Dios te salve María, llena eres de gracia, el Señor es contigo. Bendita eres entre todas las mujeres. Bendito es el fruto de tu vientre, Jesús.
2: Santa María, Madre de Dios, ruega por nosotros pecadores, ahora y en la hora de nuestra muerte. Amén.
1: Dios te salve María, llena eres de gracia, el Señor es contigo. Bendita eres entre todas las mujeres. Bendito es el fruto de tu vientre, Jesús.
2: Santa María, Madre de Dios, ruega por nosotros pecadores, ahora y en la hora de nuestra muerte. Amén.
1: Dios te salve María, llena eres de gracia, el Señor es contigo. Bendita eres entre todas las mujeres. Bendito es el fruto de tu vientre, Jesús.
2: Santa María, Madre de Dios, ruega por nosotros pecadores, ahora y en la hora de nuestra muerte. Amén.
1: Gloria al Padre, al Hijo y al Espíritu Santo.
2: Como era en el principio, es ahora y siempre, por los siglos de los siglos. Amén.
1: Oh mi buen Jesús, perdona nuestros pecados, líbranos del fuego del infierno, lleva a todas las almas al cielo, socorre especialmente a las más necesitadas de vuestra infinita misericordia. Amén. Oh María concebida sin pecado,
2: ruega por nosotros.

0: Tercer misterio de dolor, la coronación de espinas del Señor. Miguel Arcángel y Angie.
1: Padre nuestro que estás en el cielo, santificado sea tu nombre. Venga a nosotros tu reino, hágase tu voluntad en la tierra como en el cielo.
2: Danos hoy nuestro pan de cada día, perdona nuestras ofensas, como también nosotros perdonamos a los que nos ofenden. No nos dejes caer en tentación y líbranos del mal.
1: Dios te salve María, llena eres de gracia, el Señor es contigo. Bendita eres entre todas las mujeres, bendito el fruto de tu vientre, Jesús.
2: Santa María, Madre de Dios, ruega por nosotros pecadores, ahora y en la hora de nuestra muerte. Amén.
1: Dios te salve María, llena eres de gracia, el Señor es contigo. Bendita eres entre todas las mujeres y bendito el fruto de tu vientre, Jesús.
2: Santa María, Madre de Dios, ruega por nosotros pecadores, ahora y en la hora de nuestra muerte. Amén.
1: Dios te salve María, llena eres de gracia, el Señor es contigo. Bendita eres entre todas las mujeres y bendito el fruto de tu vientre, Jesús.
2: Santa María, Madre de Dios, ruega por nosotros pecadores, ahora y en la hora de nuestra muerte. Amén.
1: Dios te salve, oh María, llena eres de gracia, el Señor es contigo. Bendita eres entre todas las mujeres y bendito el fruto de tu vientre, Jesús.
2: Santa María, Madre de Dios, ruega por nosotros pecadores, ahora y en la hora de nuestra muerte. Amén.
1: Dios te salve, María, llena eres de gracia, el Señor es contigo. Bendita eres entre todas las mujeres y bendito el fruto de tu vientre, Jesús.
2: Santa María, Madre de Dios, ruega por nosotros pecadores, ahora y en la hora de nuestra muerte. Amén.
1: Dios te salve, María, llena eres de gracia, el Señor es contigo. Bendita eres entre todas las mujeres y bendito es el fruto de tu vientre, Jesús.
2: Santa María, Madre de Dios, ruega por nosotros pecadores, ahora y en la hora de nuestra muerte. Amén.
1: Dios te salve María, llena eres de gracia, el Señor es contigo. Bendita eres entre todas las mujeres, bendito es el fruto de tu vientre, Jesús.
2: Santa María, Madre de Dios, ruega por nosotros pecadores, ahora y en la hora de nuestra muerte. Amén.
1: Dios te salve María, llena eres de gracia, el Señor es contigo. Bendita eres entre todas las mujeres, bendito es el fruto de tu vientre, Jesús.
2: Santa María, Madre de Dios, ruega por nosotros pecadores, ahora y en la hora de nuestra muerte. Amén.
1: Dios te salve, oh María, llena eres de gracia, el Señor es contigo. Bendita eres entre todas las mujeres, bendito es el fruto de tu vientre, Jesús.
2: Santa María, Madre de Dios, ruega por nosotros pecadores, ahora y en la hora de nuestra muerte. Amén.
1: Dios te salve María, llena eres de gracia, el Señor es contigo. Bendita eres entre todas las mujeres.
2: Santa María, Madre de Dios, ruega por nosotros pecadores, ahora y en la hora de nuestra muerte.
1: Amén. Gloria al Padre y al Hijo y al Espíritu Santo.
2: Como era en el principio, ahora y siempre, por los siglos de los siglos. Amén.
1: El Rosario de María nos libre de todo mal.
2: Alabemos noche y día a la Reina Celestial.
1: Oh Jesús mío, perdona nuestros pecados, líbranos del fuego del infierno, al cielo a todas las almas, especialmente a las más necesitadas de tu misericordia. Amén. Mío, yo creo, adoro, espero.
2: Te pido perdón por los que no creen, no adoran, no esperan y no te aman.

0: Cuarto misterio, Nuestro Señor con la cruz a cuestas, camino al Calvario. Tania y Nancy.
1: Padre nuestro que estás en el cielo, santificado sea tu nombre. Venga a nosotros tu reino, hágase Señor tu voluntad, aquí en la tierra como en el cielo.
2: Danos hoy nuestro pan de cada día, perdona nuestras ofensas, como también nosotros perdonamos a los que nos ofenden. No nos dejes caer en la tentación y líbranos del mal. Amén.
1: Dios te salve María, llena eres de gracias, el Señor es contigo. Bendita tú eres entre todas las mujeres y bendito es el fruto de tu vientre, Jesús.
2: Santa María, Madre de Dios, ruega por nosotros pecadores, ahora y en la hora de nuestra muerte. Amén.
1: Dios te salve María, llena eres de gracias, el Señor es contigo. Bendita tú eres entre todas las mujeres y bendito es el fruto de tu vientre, Jesús.
2: Santa María, Madre de Dios, ruega por nosotros pecadores, ahora y en la hora de nuestra muerte. Amén.
1: Dios te salve María, llena eres de gracias, el Señor es contigo. Bendita tú eres entre todas las mujeres y bendito es el fruto de tu vientre, Jesús.
2: Santa María, Madre de Dios, ruega por nosotros pecadores, ahora y en la hora de nuestra muerte. Amén.
1: Dios te salve María, llena eres de gracias, el Señor es contigo. Bendita tú eres entre todas las mujeres y bendito es el fruto de tu vientre, Jesús.
2: Santa María, Madre de Dios, ruega por nosotros pecadores, ahora y en la hora de nuestra muerte. Amén.
1: Dios te salve María, llena eres de gracias, el Señor es contigo. Bendita tú eres entre todas las mujeres y bendito es el fruto de tu vientre, Jesús.
2: Santa María, Madre de Dios, ruega por nosotros pecadores, ahora y en la hora de nuestra muerte. Amén.
1: Dios te salve María, llena eres de gracias, el Señor es contigo. Bendita tú eres entre todas las mujeres y bendito es el fruto de tu vientre, Jesús.
2: Santa María, Madre de Dios, ruega por nosotros pecadores, ahora y en la hora de nuestra muerte. Amén.
1: Dios te salve María, llena eres de gracias, el Señor es contigo. Bendita tú eres entre todas las mujeres y bendito es el fruto de tu vientre, Jesús.
2: Santa María, Madre de Dios, ruega por nosotros pecadores, ahora y en la hora de nuestra muerte. Amén.
1: Dios te salve María, llena eres de gracias, el Señor es contigo. Bendita tú eres entre todas las mujeres y bendito es el fruto de tu vientre, Jesús.
2: Santa María, Madre de Dios, ruega por nosotros pecadores, ahora y en la hora de nuestra muerte. Amén.
1: Dios te salve María, llena eres de gracias, el Señor es contigo. Bendita tú eres entre todas las mujeres y bendito es el fruto de tu vientre, Jesús.
2: Santa María, Madre de Dios, ruega por nosotros pecadores, ahora y en la hora de nuestra muerte. Amén.
1: Dios te salve María, llena eres de gracias, el Señor es contigo. Bendita tú eres entre todas las mujeres y bendito es el fruto de tu vientre, Jesús.
2: Santa María, Madre de Dios, ruega por nosotros pecadores, ahora y en la hora de nuestra muerte. Amén.
1: Gloria al Padre, al Hijo y al Espíritu Santo.
2: Como era en el principio, ahora y siempre, por los siglos de los siglos. Amén.
1: María es Madre de Gracia, Madre de Piedad y de Misericordia.
2: En la vida y en la muerte, ampáranos, Madre nuestra.
1: Oh Jesús mío, perdona nuestros pecados, líbranos del fuego del infierno. Lleva al cielo a todas las almas, especialmente las que más necesitan de tu divina misericordia.
2: Amén.
1: María, Reina de la Paz,
2: ruega por nosotros.

0: Quinto misterio de dolor, la crucifixión y muerte de Jesús. María Consuelo y Freddy.
1: Padre nuestro que estás en el cielo, santificado sea tu nombre, venga a nosotros tu reino, hágase tu voluntad en la tierra como en el cielo.
2: Danos hoy nuestro pan de cada día, perdona nuestras ofensas, como también nosotros perdonamos a los que nos ofenden. No nos dejes caer en tentación y líbranos del mal. Amén.
1: Dios te salve María, llena eres de gracia, el Señor es contigo, bendita tú eres entre todas las mujeres y bendito es el fruto de tu vientre, Jesús.
2: Santa María, Madre de Dios, ruega por nosotros pecadores, ahora y en la hora de nuestra muerte. Amén.
1: Dios te salve María, llena eres de gracia, el Señor es contigo, bendita tú eres entre todas las mujeres y bendito es el fruto de tu vientre, Jesús.
2: Santa María, Madre de Dios, ruega por nosotros pecadores, ahora y en la hora de nuestra muerte. Amén.
1: Dios te salve María, llena eres de gracia, el Señor es contigo, bendita tú eres entre todas las mujeres y bendito es el fruto de tu vientre, Jesús.
2: Santa María, Madre de Dios, ruega por nosotros pecadores, ahora y en la hora de nuestra muerte. Amén.
1: Dios te salve María, llena eres de gracia, el Señor es contigo, bendita tú eres entre todas las mujeres y bendito es el fruto de tu vientre, Jesús.
2: Santa María, Madre de Dios, ruega por nosotros pecadores, ahora y en la hora de nuestra muerte. Amén.
1: Dios te salve María, llena eres de gracia, el Señor es contigo, bendita tú eres entre todas las mujeres y bendito es el fruto de tu vientre, Jesús.
2: Santa María, Madre de Dios, ruega por nosotros pecadores, ahora y en la hora de nuestra muerte. Amén.
1: Dios te salve María, llena eres de gracia, el Señor es contigo, bendita tú eres entre todas las mujeres y bendito es el fruto de tu vientre, Jesús.
2: Santa María, Madre de Dios, ruega por nosotros pecadores, ahora y en la hora de nuestra muerte. Amén.
1: Dios te salve María, llena eres de gracia, el Señor es contigo, bendita tú eres entre todas las mujeres y bendito es el fruto de tu vientre, Jesús.
2: Santa María, Madre de Dios, ruega por nosotros pecadores, ahora y en la hora de nuestra muerte. Amén.
1: Dios te salve María, llena eres de gracia, el Señor es contigo, bendita tú eres entre todas las mujeres y bendito es el fruto de tu vientre, Jesús.
2: Santa María, Madre de Dios, ruega por nosotros pecadores, ahora y en la hora de nuestra muerte. Amén.
1: Dios te salve María, llena eres de gracia, el Señor es contigo, bendita tú eres entre todas las mujeres y bendito es el fruto de tu vientre, Jesús.
2: Santa María, Madre de Dios, ruega por nosotros pecadores, ahora y en la hora de nuestra muerte. Amén.
1: Dios te salve María, llena eres de gracia, el Señor es contigo, bendita tú eres entre todas las mujeres y bendito es el fruto de tu vientre, Jesús.
2: Santa María, Madre de Dios, ruega por nosotros pecadores, ahora y en la hora de nuestra muerte. Amén.
1: Gloria al Padre, gloria al Hijo, gloria al Espíritu Santo.
2: Como era en el principio, ahora y siempre, por los siglos de los siglos. Amén.
1: María, Madre de gracia, Madre de piedad y de misericordia.
2: En la vida y en la muerte, ampáranos, Madre nuestra.
1: Oh Jesús mío, perdona nuestros pecados, líbranos del fuego del infierno, lleva al cielo a todas las almas y socorre especialmente a las más necesitadas de tu infinita misericordia. Amén. María, Reina de la Paz,
2: ruega por nosotros.

0: Oramos por las intenciones de la Iglesia Universal, las intenciones del Papa León, por nuestros oyentes y las personas que nos acompañan en este Santo Rosario Continental a través de Radio María Colombia.
1: Padre nuestro que estás en el cielo, santificado sea tu nombre, venga a nosotros tu reino, hágase tu voluntad en la tierra como en el cielo. Nancy Zapata.
2: Danos hoy nuestro pan de cada día. Perdona nuestras ofensas, como también nosotros perdonamos a los que nos ofenden. No nos dejes caer en tentación y líbranos del mal.
1: Dios te salve María, llena eres de gracia, el Señor es contigo. Bendita eres entre todas las mujeres. Bendito es el fruto de tu vientre, Jesús.
2: Santa María, Madre de Dios, ruega por nosotros pecadores, ahora y en la hora de nuestra muerte. Amén.
1: Dios te salve María, llena eres de gracias, el Señor es contigo, bendita eres entre todas las mujeres, bendito es el fruto de tu vientre, Jesús.
2: Santa María, Madre de Dios, ruega por nosotros pecadores, ahora y en la hora de nuestra muerte. Amén.
1: Dios te salve María, llena eres de gracias, el Señor es contigo, bendita eres entre todas las mujeres, bendito es el fruto de tu vientre, Jesús.
2: Santa María, Madre de Dios, ruega por nosotros pecadores, ahora y en la hora de nuestra muerte. Amén.
1: Gloria al Padre, al Hijo y al Espíritu Santo.
2: Como era en el principio, es ahora y siempre, por los siglos de los siglos. Amén.

0: recitamos el himno de la salve, el saludo a Nuestra Señora.
1: Dios te salve, reina y madre, madre de piedad y de misericordia, vida, dulzura y esperanza nuestra. Dios te salve, a ti llamamos los desterrados hijos de Eva, a ti suspiramos gimiendo y llorando en este valle de lágrimas. Ea pues, Señora, abogada nuestra, vuelve a nosotros esos tus ojos misericordiosos. Y después de este destierro, muéstranos a Jesús, fruto bendito de tu vientre, oh clemente, oh piadosa, oh dulce siempre Virgen María, ruega por nosotros, Santa Madre de Dios, para que seamos dignos de alcanzar y gozar las promesas y gracias de nuestro Señor Jesucristo. Amén.
0: Amén. Oración a San Miguel Arcángel.
2: San Miguel Arcángel, defiéndenos en la pelea, sé nuestro amparo contra la maldad y las acechanzas del demonio. Reprímele, oh Dios, como rendidamente te lo suplicamos. Y tú, oh príncipe de las milicias celestiales, armado del poder divino, precipita al infierno a Satanás y a todos los espíritus malignos que para la perdición de las almas vagan por el mundo. Amén. San Miguel Arcángel, con tu luz ilumínanos. San Miguel Arcángel, con tus alas protégenos. San Miguel Arcángel, con tu espada defiéndenos. Amén.
0: Amén. Recitamos las letanías lauretanas. Señor, ten piedad de nosotros.
3: Señor, ten piedad de nosotros.
0: Cristo, ten piedad de nosotros.
3: Cristo, ten piedad de nosotros.
0: Señor, ten piedad de nosotros.
3: Señor, ten piedad de nosotros.
0: Cristo, óyenos.
3: Cristo, óyenos.
0: Cristo, escúchanos.
3: Cristo, escúchanos.
0: Dios Padre Celestial,
3: ten piedad de nosotros.
0: Dios Hijo Redentor del mundo,
3: ten piedad de nosotros.
0: Dios Espíritu Santo,
3: ten piedad de nosotros.
0: Santísima Trinidad, que eres un solo Dios,
3: ten piedad de nosotros.
0: Santa María,
4: ruega por nosotros.
0: Santa Madre de Dios,
4: ruega por nosotros.
0: Santa Virgen de las Vírgenes,
4: ruega por nosotros.
0: Madre de Cristo,
4: ruega por nosotros.
0: Madre de la Iglesia,
4: ruega por nosotros.
0: Madre de la Divina Gracia,
4: ruega por nosotros.
0: Madre Purísima,
4: ruega por nosotros.
0: Madre Castísima,
4: ruega por nosotros.
0: Madre Amable,
4: ruega por nosotros.
0: Madre Admirable,
4: ruega por nosotros.
0: Madre del Buen Consejo,
5: ruega por nosotros.
0: Madre del Creador,
5: ruega por nosotros.
0: Madre del Salvador,
5: ruega por nosotros.
0: Virgen Prudente,
5: ruega por nosotros.
0: Virgen Digna de Veneración,
5: ruega por nosotros.
0: Virgen Digna de Alabanza,
5: ruega por nosotros.
0: Virgen Poderosa,
5: ruega por nosotros.
0: Virgen Clemente,
5: ruega por nosotros.
0: Virgen Fiel,
5: ruega por nosotros.
0: Sede de la Sabiduría,
5: ruega por nosotros.
0: Causa de nuestra alegría,
5: ruega por nosotros.
0: Templo del Espíritu Santo,
6: ruega por nosotros.
0: Casa consagrada a Dios,
6: ruega por nosotros.
0: Rosa Mística,
6: ruega por nosotros.
0: Arca de la Alianza,
6: ruega por nosotros.
0: Puerta del Cielo,
6: ruega por nosotros.
0: Estrella de la Mañana,
6: ruega por nosotros.
0: Salud de los Enfermos,
6: ruega por nosotros.
0: Refugio de los Pecadores,
6: ruega por nosotros.
0: Consoladora de los Afligidos,
6: ruega por nosotros.
0: Auxilio de los Cristianos,
6: ruega por nosotros.
0: Reina de los Ángeles,
6: ruega por nosotros.
0: Reina de los Patriarcas,
6: ruega por nosotros.
0: Reina de los Profetas,
7: ruega por nosotros.
0: Reina de los Apóstoles,
7: ruega por nosotros.
0: Reina de los Mártires,
7: ruega por nosotros.
0: Reina de los Confesores de la Fe,
7: ruega por nosotros.
0: Reina de todos los Santos,
7: ruega por nosotros.
0: Reina concebida sin pecado original,
7: ruega por nosotros.
0: Reina elevada al cielo,
7: ruega por nosotros.
0: Reina del Santísimo Rosario,
7: ruega por nosotros.
0: Reina de la Paz y la Reconciliación,
7: ruega por nosotros.
0: Reina de la familia,
7: ruega por nosotros.
0: Cordero de Dios, que quitas los pecados del mundo,
8: perdónanos, Señor.
0: Cordero de Dios, que quitas los pecados del mundo, escúchanos, Señor. Cordero de Dios, que quitas los pecados del mundo, ten piedad de nosotros. Ruega por nosotros, Santa Madre de Dios, para que seamos dignos de alcanzar las promesas y gracias de nuestro Señor Jesucristo. Oremos. Señor, concédenos que nosotros, tus hijos, podamos gozar siempre de la salud del alma y del cuerpo, y por la intercesión de la bienaventurada siempre Virgen María, seamos liberados de las angustias de la vida presente y podamos gozar un día de la felicidad eterna. Por Jesucristo nuestro Señor. Amén. Bueno, muchas gracias a quienes nos han acompañado a lo largo en el transcurso de la semana. Mil y mil gracias. Y pues nada más, decirles gracias, que nos podamos encontrar, si el Señor así lo permite, el próximo lunes en este Santo Rosario Continental a través de Radio María Colombia. Les agradece y vamos a quedar con la oración final, con la bendición en la voz de María Donelia. Gracias.
9: Recibamos la bendición especial, maternal, amorosa, protectora, misericordiosa, sanadora, consoladora, intercesora y liberadora de la Santísima Virgen María, nuestra Reina de la Paz. La recibimos en el nombre del Padre, del Hijo y del Espíritu Santo. Amén.
10: Amén.
9: Una feliz y santa noche para todos. Muchas bendiciones. Un feliz fin de semana.

Oración para la visita del Papa León XIV. Señor Dios, Padre de misericordia, te damos gracias por el Papa León XIV, pastor que viene a confirmar a tu pueblo en la fe y a recordarnos la alegría de Cristo resucitado. Nuestro Perú, campo donde anunció el Evangelio de tu Hijo, en medio de sus pobrezas, desafíos y esperanzas, abre su corazón a ti, el Dios de la vida, y abraza con solidaridad a los más indefensos de nuestra patria. Acogemos su anhelo de una paz desarmada y desarmante, que transfigura los conflictos, calma la violencia y supera los odios, abriendo espacios para caminar juntos como pueblo de Dios redimido. El fuego del Espíritu que despeja las tinieblas, haga de su visita un tiempo de gracia, de renovación y comunión para nuestra Iglesia y nuestra nación. Que Santa María, Madre de la Iglesia, Santo Toribio de Mogrovejo y nuestros santos peruanos acompañe esta visita apostólica para que el Perú entero se renueve en la esperanza y en la paz. Amén.

0: Oración de la noche, completas del viernes del tiempo ordinario. Dios mío, ven en mi auxilio.
1: Señor, date prisa en socorrerme.
0: Gloria al Padre y al Hijo y al Espíritu Santo.
1: Como era en el principio, ahora y siempre, por los siglos de los siglos. Amén. Aleluya.
0: Examen de conciencia. Hermanos, habiendo llegado al final de esta jornada que Dios nos ha concedido, reconozcamos sinceramente nuestros pecados.
1: Yo confieso ante Dios Todopoderoso y ante vosotros, hermanos, que he pecado mucho de pensamiento, palabra, obra y omisión. Por mi culpa, por mi gran culpa.
0: Por eso ruego a Santa María Siempre Virgen, a los ángeles, a los santos y a vosotros, hermanos, que intercedáis por mí ante Dios nuestro Señor.
1: El Señor Todopoderoso tenga misericordia de nosotros, perdone nuestros pecados y nos lleve a la vida eterna.
0: Amén. Himno. Se inclina ya mi frente. Se inclina ya mi frente, sellado está el trabajo. Señor, tu pecho sea la gracia del descanso.
1: Mis ojos se retiran, la voz deja su canto, pero el amor enciende su lámpara velando.
0: Lucero que te fuiste, con gran amor amado, en tu gloria dormimos y en sueños te adoramos. Amén. Salmodia. Salmo 87. Oración de un hombre gravemente enfermo.
1: Señor Dios mío, de día te pido auxilio, de noche grito en tu presencia.
0: Señor Dios mío, de día te pido auxilio, de noche grito en tu presencia. Llegue hasta ti mi súplica, inclina tu oído a mi clamor.
1: Porque mi alma está colmada de desdichas, y mi vida está al borde del abismo. Ya me cuentan con los que bajan a la fosa. Soy como un inválido.
0: Tengo mi cama entre los muertos, como los caídos que yacen en el sepulcro, de los cuales ya no guardas memoria, porque fueron arrancados de tu mano.
1: Me has colocado en lo hondo de la fosa, en las tinieblas del fondo. Tu cólera pesa sobre mí, me echas encima a todas tus olas.
0: Has alejado de mí a mis conocidos, me has hecho repugnante para ellos. Encerrado, no puedo salir, y los ojos se me nublan de pesar.
1: Todo el día te estoy invocando, tendiendo las manos hacia ti. ¿Harás sus maravillas por los muertos? ¿Se alzarán las sombras para darte gracias?
0: ¿Se anuncia en el sepulcro tu misericordia o tu fidelidad en el reino de la muerte? ¿Se conocen tus maravillas en la tiniebla o tu justicia en el país del olvido?
1: Pero yo te pido auxilio. Por la mañana iré a tu encuentro mi súplica. ¿Por qué, Señor, me rechazas y me escondes tu rostro?
0: Desde niño fui desgraciado y enfermo. Me doblo bajo el peso de tus terrores. Paso sobre mí tu incendio. Tus espantos me han consumido.
1: Me rodean como las aguas todo el día, me envuelven todos a una. Alejaste de mí, amigos y compañeros, mi compañía son las tinieblas.
0: Gloria al Padre, y al Hijo, y al Espíritu Santo, como era en el principio, ahora y siempre, por los siglos de los siglos. Amén.
1: Señor Dios mío, de día te pido auxilio, de noche grito en tu presencia.
0: Breve. Tú estás en medio de nosotros, Señor, tu nombre ha sido invocado sobre nosotros. No nos abandones, Señor Dios nuestro.
1: En tus manos, Señor, encomiendo mi espíritu.
0: En tus manos, Señor, encomiendo mi espíritu.
1: tú, el Dios leal, nos librarás.
0: Te encomiendo mi espíritu.
1: Gloria al Padre, y al Hijo, y al Espíritu Santo.
0: En tus manos, Señor, encomiendo mi espíritu. Cántico evangélico. Cántico de Simeón.
1: Sálvanos, Señor, despiertos. Protégenos mientras dormimos, para que velemos con Cristo y descansemos en paz.
0: Ahora, Señor, según tu promesa, puedes dejar a tu siervo irse en paz.
1: Porque mis ojos han visto a tu Salvador, a quien has presentado ante todos los pueblos.
0: Luz para alumbrar a las naciones y gloria de tu pueblo Israel.
1: Gloria al Padre, y al Hijo, y al Espíritu Santo.
0: Como era en el principio, ahora y siempre, por los siglos de los siglos. Amén.
1: Sálvanos, Señor, despiertos. Protégenos mientras dormimos, para que velemos con Cristo y descansemos en paz.
0: Oremos. Señor Dios Todopoderoso, ya que con nuestro descanso vamos a imitar a tu Hijo que reposó en el sepulcro, te pedimos que al levantarnos mañana lo imitemos también resucitando a una vida nueva, por Cristo nuestro Señor.
1: Amén. El Señor Todopoderoso nos conceda una noche tranquila y una santa muerte.
0: Amén. Antífona final a la Santísima Virgen. Salve Reina de los cielos y Señora de los ángeles. Salve raíz, salve puerta que dio paso a nuestra luz.
1: Alégrate, Virgen gloriosa, entre todas la más bella. Salve, agraciada doncella, ruega a Cristo por nosotros.

El Papa León, vicario de Cristo, nos visita. Conozcamos al sucesor de Pedro, su vida, su misión, su mensaje y todo lo que nos trae su visita al Perú.

0: de Dios.
1: Pedro, testigo hasta el final. Después de Pentecostés, encontramos a un Pedro diferente. Aquel hombre que había tenido miedo ahora se presenta delante de la multitud y anuncia con valentía a Jesucristo muerto y resucitado. Los Hechos de los Apóstoles nos muestran a Pedro predicando, bautizando, curando enfermos, visitando comunidades y confirmando a los primeros cristianos en la fe. Su camino terminaría en Roma. Allí, durante la persecución del emperador Nerón, Pedro entregó su vida por Cristo. Una antigua tradición cristiana señala que fue crucificado cabeza abajo, porque no se consideraba digno de morir de la misma manera que su Señor. El pescador de Galilea terminó convirtiéndose en mártir. Sobre su tumba se levantó siglos después la Basílica de San Pedro, y desde Roma continúa resonando aquella misión que Cristo confió al apóstol: confirmar a los hermanos en la fe. Por eso, la visita del Papa León XIV al Perú nos conecta con una historia que comenzó hace 2000 años. El Papa no trae un evangelio diferente. Viene como sucesor de Pedro para anunciar al mismo Jesucristo que transformó la vida del pescador de Galilea. Preparemos entonces, no solamente organizando actividades o esperando un acontecimiento histórico, preparemos sobre todo el corazón. Que cuando Pedro venga a visitarnos, podamos mostrarle un Perú que conserva la fe, ama a Cristo y desea caminar unido como iglesia. Tú eres Pedro, y sobre esta piedra edificaré mi iglesia.

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Queridos hermanos de Radio María, 11 de la noche, es momento de continuar con nuestra programación. Vamos a presentar para ustedes a esta hora de la noche una posada en el camino. Este programa es conducido por la doctora Alicia Salcedo Cárdenas y el tema que compartimos con ustedes esta noche es el amor verdadero. Este programa lo estamos

forma grabada, ya que la doctora Alicia no pudo acompañarnos en vivo. Pero igual, no podíamos perdernos de compartir con ustedes, como cada viernes a las 11 de la noche, una posada en el camino.

0: Señor.
1: ¿Cómo están, mis queridos hermanos y hermanas? ¿Qué tal semana? Es más, pregunto en forma muy personal, ¿cómo estás? A ver, ¿cómo te encuentras? ¿Qué avances estás teniendo en todos estos temas que estamos tratando? ¿Cómo estás yendo también escuchando la programación tan exquisita de Radio María, tan completa, de voluntarios, ¿no? Que nos preparamos efectivamente con la bendición de Dios para poder dar lo mejor. Por eso que en la pausa, a ver si piensa cómo llegas. ¿Llegas, vamos a suponer, contenta? ¿Llegas feliz? ¿Llegas triste? ¿Llegas preocupado? ¿Cómo llegas? Bueno, el estado emocional de las personas es muy importante, especialmente cuando yo entro en mí, ¿no? El autoconocimiento. ¿Me conozco? ¿Cuánto me conozco? ¿Por qué siento esto? ¿Qué está pasando en mi vida que tengo estos sentimientos, que tengo estas emociones? ¿Las puedes reconocer? Bien. Sí, más de una vez les he dicho, mis queridos hermanos, que nosotros tenemos que hacer una introspección, es decir, mirarnos por dentro. ¿En qué he fallado? ¿En qué estoy fallando? ¿Qué me falta por mejorar? Esto que tengo no lo puedo cambiar. Bien, mis hermanos, hay mucho material y ojalá que nos alcance el tiempo. Por eso vamos a empezar con la oración y pedirle a nuestro Señor que nos bendiga antes que purifique nuestros pecados de pensamiento, palabra, omisión, de todo lo que he dejado de hacer el bien y de todas también las acciones que no han estado bien ante los ojos de Dios, que el Señor nos perdone. Y vamos a empezar con la oración del Salmo 95. Salmo 95 y 94 entre paréntesis. Hacemos un momentito de pausa, de silencio, para poder entrar a lo más profundo de nuestro ser, poder dejar todas las preocupaciones, la ansiedad que nos acompaña, porque este es el encuentro con Dios. Vengan, lancemos vivas al Señor, cantemos a la roca que nos salva. Delante de Él marchemos dando gracias, aclamémoslo al son de la música, pues ¿no es acaso un Dios grande el Señor, un Rey grande, más alto que los dioses? En su mano está el fondo de la tierra y suyas son las cumbres de los montes, suyo es el mar. Él fue quien lo creó, y la tierra, formada por sus manos. Entremos y adoremos, prosternados de rodillas, delante del Señor. Que el Señor que nos hizo, pues Él es nuestro Dios, y nosotros el pueblo que Él cobija, el rebaño que guía su derecha. Ustedes pueden oír

oí su voz. No se resistan en sus corazones como pasó en Meribá o en el desierto el día de Masá, cuando me provocaron y tentaron sus padres que veían mis acciones. Bueno, amén. Bien, mis queridos hermanos, a ver qué versículo, qué palabrita les ha gustado, les ha llegado, les ha hablado al corazón. Yo escogería, lancemos vivas al Señor, y más aún, escogería la alegría, ¿no? La alegría del encuentro con Dios, la alegría que es una emoción agradable, es una emoción positiva, ante un evento, obviamente, que me dice mucho, que me abraza, que entra en lo profundo de mi corazón y de mi mente, y me da ganas de aplaudir, me da ganas de sonreír, la alegría. No es un sentimiento, ya vamos a ver. Bien, a ver, algunos sinónimos para la palabra alegría, eso es bueno, es por ejemplo estar contentos, ¿no? La risa, satisfacción, gozo. Yo tengo un gozo en el alma. ¿Se acuerdan? Yo tengo un gozo en el alma. Bien, ¿qué más? Entusiasmo también es un sinónimo de la alegría. Y obviamente que tiene sus bondades, porque cuando estamos alegres, lo primerito que tenemos es bienestar emocional. El bienestar emocional va a aumentar, va a ayudar muchas veces a combatir el dolor, va a disminuir el dolor físico, el dolor moral, el dolor espiritual, en fin, ¿no? ¿Qué más? Cuando reímos, también ejercitamos nuestros músculos, son 35 músculos que ejercitamos cuando nos reímos, ¿ah? A ver, muchas veces nos preguntan, ¿cuál es la diferencia entre la alegría y la felicidad? Vamos a ver. La alegría es una expresión. Es una expresión que irradia emoción, gozo. Mientras la felicidad tiene poca expresión. La alegría es pasajera, porque es una emoción, ¿no? ¡Ja, me río, me alegro! ¡Ya! La alegría se fue la alegría. Pero la felicidad es duradera. Y esto nosotros lo podemos observar. No sé si a ustedes les pasa. Cuando vamos al Santísimo, cuando llevamos nuestras cargas ante el Señor, cuando en el Santísimo lo alabamos, lo bendecimos, cantamos, oramos, cuando vamos a misa, cuando vamos a la Santa Misa, también nos da alegría y la felicidad es lo que perdura. Yo salgo de la misa y bueno, pues, ¿cómo me siento? Feliz. Mientras voy por el trayecto a mi hogar, voy sintiendo ese gozo, acompañado con una paz. Y sobre todo, que si yo me he confesado, con mucho más razón. Y si me encuentro con hermanos, hermanitas de la comunidad, con mucho más razón. Y si me encuentro con el sacerdote, lo abrazo, padre, ¿cómo está? Bendiciones, padre, deme la bendición. ¿Cómo me voy? ¿Cómo llego a mi casa? Es un estado. Por eso es poca la expresión. Es más duradera. Es un estado general, ahí está. Es un estado general de todo mi ser. Mientras la alegría es un estado momentáneo, de momento. Bueno, la alegría, pero la alegría verdadera,
va a tener muchos beneficios, tanto para mi salud mental como para mi salud física. Por ejemplo, una persona alegre le va a disminuir el estrés. Estar alegre nos ayudará a no estresarnos tanto, y eso está comprobado, que reírnos hace que movamos, salgan hormonas que se van a encargar de reducir el estrés, por ejemplo, las hormonas adrenalina, las endorfinas, o sea que nos ayuda para el estrés. ¿Qué más? Mayor autoestima. Vamos a tener mejor opinión sobre nosotros mismos y vamos a tener sobre todo la fuerza necesaria para poder afrontar problemas. ¿Qué le parece? Cuando uno está alegre, vamos a mostrar mayor fortaleza y nuestras ganas de poder afrontar los problemas van a crecer, nos va a ayudar. También, cuando haya alegría, va a haber mejor rendimiento, tanto en lo académico como en lo laboral. Y también en el hogar, ojo, y también en el hogar, ¿no? Y esto que me gusta mucho a mí es que va a mejorar nuestro sistema inmunológico, porque van a venir pues emociones positivas. Así que mucha atención. Y vamos a poder dormir mejor, más calidad y cantidad de sueño también. Bueno, mis hermanos, con esto les quiero decir que cuando el salmista canta, vengan, lancemos vivas al Señor, cantemos a la roca que nos salva, delante de Él marchemos dando gracias, aclamémonos al son de la música. Y si agregamos la música, el cantar, el tocar un instrumento, el pertenecer al coro de la iglesia, el cantar una alabanza en grupo, o simplemente también, no lo hago yo, pero he escuchado muchas hermanas o hermanos que cantan y cantan alabanzas. Y verdad lo voy a hacer porque yo no tengo gallitos, ¿sí? Canto bien, pero nunca se me dio lo que se me da es por leer y bueno, me da mucha felicidad. Pero voy a comenzar a cantar los salmos. Me va a ayudar para mi sistema inmunológico. Ustedes también, por favor, ¿ya? Bien, hermanitos, a ver, reflexiones, cómo vienen, cómo están. Y regresamos en unos segundos. No se me duerman.

Hermanos, ¿qué tal? Vamos al segundo bloque. En una posada de camino le saluda su amiga psicóloga clínica evangelizadora misionera Alicia Salcedo Cárdenas. Mire, me olvidé presentarme en el primer bloque. ¡Qué barbaridad! Bien, el tema de hoy a compartir es el amor verdadero. ¿Por qué estamos hablando ahora del amor verdadero? ¡Ay, pero qué cursi se ha puesto hoy día, hermanita! ¿Qué pasa? ¿Está enamorada? Me río porque sí. Estoy enamorada de la vida, estoy enamorada de mi familia, estoy enamorada de mi profesión. Aparte de Dios, ¿no? O sea, Dios definitivamente está en mi corazón, está en mi mente, está en todo mi ser. Y tener este amor que yo lo llamo amor verdadero, es eso, ¿no? Todos mis hermanos, todos nosotros, anhelamos amar y ser amados, ¿no? Mire, desde que somos bebitos y estamos en los bracitos de nuestra mamá y también en las personas mayores, cuando esperan, ¿no? Con alegría, con esperanza, con ansias a los hijos, a la familia, a los nietos para que los visiten. Se pasan bonitos, bonitos, agradables, y ese es amor, pues. Eso es amor, porque todos tenemos la necesidad innata de sabernos valiosos y amados por nuestros seres queridos, por otras personas, obviamente, porque el amor es uno de los temas más tratados, por ejemplo, en la literatura. ¿Cuántos libros sobre el amor hay? ¿Han visto? Bueno, a mí me encanta visitar donde yo voy, me encanta visitar las bibliotecas o las librerías, ¿no? Y lo primero que busco son estos temas. ¿Por qué? Porque, en primer lugar, para mí, para aprender, para no hacer daño, para amar con el verdadero corazón. No estamos hablando de forma psicológica, después ya vamos a ver la parte espiritual, en la cual nos une mucho a Dios. Por ahí también vamos a ver ciertos, palabra de Dios, ciertos versículos, capítulos que vamos a ir compartiendo, ¿ya? Para reflexionar. Entonces, hay muchos libros que después les voy a dar uno que es esencial, ¿no? Es de un gran psicólogo, que después les voy a decir. En la literatura vemos mucho hablar del amor. ¿Dónde más? A ver. En el cine, muy bien. En la música, en las letras de la música. Pero qué bonita la música de los años 80. Qué preciosidad. También de los años 78, 79. Yo recuerdo que escuchaba en los años 78, 80. Me encanta Leo Dan. Es muy romántica sus canciones, sus letras. Rafael, bueno, Rafael, ¿no? Mi mamita escuchaba mucho a Rafael y a mí también me entusiasmaba, era mucho más joven, me entusiasmaba escuchar a Rafael. Rocío Dúrcal, qué lindas letras, ¿no? Por eso que allí también se manifiesta lo que es el amor. Poemas. Uy, ¿quién no ha recibido poemas sobre el amor? Yo tenía un pretendiente cuando era muy joven que me paraba echando bajo puerta, así selladito, con scotch para Alicia, con scotch. Entonces, quien lo recibía se reía y me lo daba. Mira, qué respeto, ¿no? No lo abrían siquiera para reírse, no, no, no. Me lo daban. Entonces, obviamente que sabía quién era porque al final ponía su nombre. ¡Qué preciosidad de poemas! ¡Qué lindo! Me sentía yo en las nubes. Este chico habrá estado muy enamorado de mí porque lo hizo mucho tiempo, pero nunca se me declaró. ¿No? Es decir, nunca se declaró así personalmente.
tanto, nunca estuve con él. ¿Qué será de su vida? El amor verdadero. Yo te pregunto a ti, ¿crees que existe el amor verdadero? ¿No? Miren, en la Biblia, Primera de Juan, capítulo 4, versículo 8, Dios es amor. De ahí parte todo. Dios es amor. Y en él vamos a encontrar el mejor ejemplo del amor verdadero e incondicional. Pero, ¿cómo a veces distorsionamos a través de los años lo que significa el verdadero amor, ¿no? Muchos lo comparan, por ejemplo, parejas con el sexo, otros con el control, ¿no? Yo te controlo a ti. Vienen los celos. Por lo tanto, vuelvo a preguntar, ¿cómo definirías tú el amor? El amor verdadero no es magia, nada que ver. Para mí el amor verdadero es como una conexión. Me conecto, es un compromiso basado en el respeto auténtico por el otro. Para ustedes, ¿dónde en ese compromiso, en esa conexión, puedo yo ser capaz de asumir un proyecto en común? ¿No? Obviamente, respetando el crecimiento de cada uno. ¿No? Bien. Ahora, vuelvo a repetir por quinta vez. ¿Qué opinas? ¿Existe el amor verdadero? Aparte, Francisco de Quevedo, ¿sabe lo que le decía? Porque ya falleció Francisco de Quevedo, dice que los de corazón se quieren, con el corazón se habla. ¿Qué les parece? Que los de corazón se quieren, con el corazón se habla. ¿Cómo interpretas eso? ¿Cómo puedes interpretarlo? ¿Cómo lo interpreto yo? A ver, que si yo amo de corazón, ¿no? A ver, que lo de corazón se quiere, con el corazón se habla. Sí, el lenguaje del amor puedo comunicar, ¿no? ¿Cómo comunico yo a mi pareja? ¿Cómo comunico? ¿Cómo me comunico yo con mi esposo? Ustedes también con su novio, con sus enamorados. A veces no necesitamos palabras. ¿Les ha pasado? No necesitamos hablar. La compañía, el simple hecho de sentirme acompañada de aquel a quien amo, mi corazón le habla. Oh my God, qué bonito, me encantó eso, recién lo he leído hace como 20 minutitos nada más, de Francisco de Quevedo, que los de corazón se quieren, con el corazón se hablan. Caray, qué bonito, así que apréndanse de memoria. Por lo cual también todos los afectos, sentimientos que tenemos tienen que ser sinceros. Tienen que ser muy transparentes, muy sinceros. Y para poder transmitir, tiene que haber diálogo, tiene que haber comunicación. Y siempre les digo a las parejas cuando van a terapia de parejas al consultorio, ¿ustedes se hablan? No. Nos dejamos de hablar un día, dos días, una semana. Yo les pregunto a ustedes, ¿podríamos decir que eso es amor? No, ¿verdad? No. El amor tiene que tener el elemento principal, que es el diálogo. ¿Cómo comunico? ¿Qué comunico?
¿Y cómo lo hago? Por eso que las parejas que no han aprendido a comunicarse siempre van a ver que algo anda mal. Y ahí comienzan las sospechas, ¿no? ¿Estará, no estará acompañado? ¿Por qué se demora? Después viene, le hago un escándalo. ¿Qué, por qué no llamaste? ¿Qué te mandé el mensaje? ¿Lo dejaste en visto? ¿Por qué no me respondes? Y lo más común que yo escucho es silencio. El hombre o la mujer se va a su dormitorio, una frialdad que dura horas o días. ¿Por qué? Porque simplemente no hubo comunicación. Por eso que el amor, y esto no solamente en parejas, con los hijos. Nosotros amamos a nuestros hijos. Por lo tanto, la comunicación, ¿cómo debe ser? Con respeto, con total confidencialidad, de no contárselo a nadie. Mi hijo me está contando algo que le ha pasado, o mi hija, yo no voy a estar vociferando pues a todo el mundo lo que me está contando, porque a veces nos cuentan secretitos. Entonces, Eric Fromm tiene un libro, ya le encontré, acá está mis apuntes, pues. Mire lo que dice Eric Fromm, un gran psicólogo. Dice, el amor no es esencialmente una relación con una persona específica. Es una actitud, una orientación de carácter que determina el tipo de relación de una persona con el mundo como totalidad, no con un objeto amoroso. Eric Fromm. Yo les recomiendo, mis queridos hermanos, que compren el libro El Arte de Amar. El Arte de Amar, de Eric Fromm, F-R-O-M-M. Y Eric se escribe E-R-I-C-H, es decir, Erich, pero se dice Eric Fromm. Y allí nos sale una forma muy sencilla, como buen psicólogo también, ¿cómo es el arte? Que el amor debe ser un arte. Bien, hermanos, entonces nos vamos para el tercer bloque. Así que no se me vayan a dormir, mis queridos hermanos, porque vamos a hablar también del amor en las Sagradas Escrituras, ¿ya? No se me duerman.

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1: Entramos al tercer bloque, mis queridos hermanos. Estamos hablando sobre el amor verdadero y esto nos va a tomar otro programita más porque hay mucho que hablar. Ay, pero usted está enamorada, van a decir, ¿por qué toca? Porque es importante. Si tú eres una persona mayor, pues tu amor tienes que sacarle brillo. No solamente con tu esposo, esposa, sino también con los hijos, hasta los amigos, ¿no? Amigos, amigas. A ver, tenemos un mensajito. Doctora Alicia, muy buenas noches. Milvia, oh, mi querida Milvia, ¿cómo estás? Bien. Hoy día, sí, atenta a su programa. Estoy siguiendo al pie de la letra las sugerencias que dio en ese programa y el de hoy coincido con usted en el cantar en la misa. Nos llena de gozo y nos sentimos bien. También, doctorita, con un abrazo. A mí me gusta mucho, un gran abrazo con cariño, se siente muy bien. Gracias, doctora, por todo. El Señor bendiga su vida, su familia y su programa, así sea. Y respecto al amor, para mí es el que siento por mis nietos y bisnietos. ¡Uy, qué lindo! Tienes bisnietos, Emilia. Doctora, es lo más dulce y sublime que he podido sentir. ¡Qué hermoso! ¡Qué hermoso! Milvia, por lo que ella escribe, se nota que es una persona un poco mayor y ha tenido que trabajar años para poder pulir, sacarle brillo al amor, donde ella misma dice que le encanta estar con sus nietos y bisnietos. Milvia linda, felizmente no te me dormiste, qué linda que eres. Si no, si te duermes, pides a Radio María la grabación. Gracias, querida Milvia, Dios te bendiga, gracias por tu cariño. Un famoso psicoanalista, Klaus Berger, belga, el psicólogo, psicoanalista, mire qué profundidad de lo que dice. ¿Amor verdadero? Pregunta. Y continúa. Algún día comprenderás lo que el amor verdadero es. Y créeme, dos puntos. No vas a querer dejarlo atrás. El amor verdadero no es poseer. Tampoco significa encapricharse con alguien. El amor es entender la libertad de la otra persona. Obviamente cuando estamos en relación. ¿Qué les pareció? Otra vuelta. Algún día comprenderás lo que el amor verdadero es y créeme, dos puntos, no vas a querer dejarlo atrás. El amor verdadero no es poseer. Tampoco significa encapricharme con alguien. El amor es entender la libertad de la otra persona. Lo estás viendo desde el psicoanálisis, ¿no? Es decir, con la psicología. Coincido mucho, mi estimado. ¿Por qué? ¿Por qué? Porque en las terapias de parejas, la mayor queja que tengo es que la mujer se siente muchas veces como objeto. Y me da mucha pena escuchar que me dicen, me siento usada, utilizada. Parejas de esposos, ¿ah? Otros van porque, como dice este psicoanalista, no es poseer. El verdadero amor no es poseer. Tú me perteneces, tú eres mío, tú eres mía y te controlo y te escribo dónde estás y te lleno de mensajes, a qué hora vienes. Y así, ¿quién no se va a cansar? ¿Quién no se va a aburrir? No se puede vivir así, no se puede poseer. Lo más valioso que puede haber en una relación de amor es la libertad. No hablo de libertinaje. Es la libertad. Es poder yo decirle a mi esposo, me voy a un compromiso de amigas, ¿no? De mi promoción, de la universidad, del colegio. Y el esposo decir, perfecto, si deseas, te llevo. Si deseas, te recojo. No que te voy a llevar y te voy a recoger a las 12 de la noche, ¿ya? Y no te me vas a demorar. Eso no es amor. Es darle esa libertad. ¿Quieres que te recoja? ¿O alguien te va a traer? ¿Cómo te vas a venir? ¡Qué bonito! Eso es sentirse amada. Eso es sentirse respetada, importante, valiosa. Y no hay discusión. Y como yo muchas veces le he dicho, ¿sabes qué? Mejor me vengo con mi amiga que vive atrás de mi casa. No te preocupes. Yo te mando un mensajito que ya estoy yendo. Ah, ok, perfecto. Qué bonito. Qué lindo. ¿Tú cómo te manejas tú, mi querido hermano o hermana, en la libertad? ¿Cómo te manejas? Como dice este psicoanalista, ¿te encaprichas con alguien? A veces la familia te aconseja y te dice, este hombre o esta mujer no te conviene porque es así, así, así, así, así, así. No, ahí uno está, sí, no, no, no. Oye, ustedes que saben, no, yo me caso, después cuando te casas, Dios mío. ¡Wow! Están llegando mensajitos. A ver, gracias, doctora, somos Yolanda y David de Bellavista y Callao. Usted me da vida y voy a seguir adelante con el amor de Dios. ¡Uy! Voy a entrar ahorita hasta que termine el programa con el amor de Dios. Yolandita, te he extrañado y te hemos extrañado todos. Te has desaparecido un buen tiempo, pero veo que estás bien. Gracias, Yolandita linda. Un abrazo fuerte también a tu esposito, David. Buenas noches, hermana Alicia. Gracias por estar ahí. Yo siempre escuchando su programa y esperando su visita. Ya tengo 88 años. En septiembre 89. Yo estoy siempre alegre en el Señor. Me tiene así. Yo lo amo. No quiero ofenderlo en nada. Su amiga Rosa de Comas. Que Dios la bendiga. Rosita linda. Rosita, te tengo en mi corazón y mis oraciones. Doctorita, buenas noches. Quisiera saber si lo que le dije a mi sobrina estaba bien. Cuando su enamorado reaccionó mal ante una situación X y terminó con su relación de 5 años. Yo le dije, el verdadero amor perdona, no abandona, no se quiebra, no aprisiona, no revienta como pompas de jabón. Un error es algo humano. ¿Qué más le puedo decir para que se anime? Naisha del Callao. Su sobrina dice, cuando su enamorado reaccionó mal ante una situación X y terminó con su relación. Oh, ¿qué pasó? Bueno, acá no dice. Pero ahí tendríamos que ver cómo reaccionó, qué hizo. Ese reaccionó mal puede significar muchas cosas. Puede ser un insulto, puede haberle empujado, puede haberle jalado el cabello, puede haberle dicho malas palabras, ¿no? Reaccionó mal. Sí, tiene mucha interpretación, porque depende mucho del grado. Y sí es cierto que el amor verdadero perdona, pero cuando el otro reconoce su error, pero él ya terminó su relación de 5 años. Claro, el amor perdona, pero cuando el otro reconoce, cuando el otro ha podido verse, sentirse mal y haber dicho, ¿para qué le dije esto? La he herido. La llamo, le escribo, quiero hablar contigo, quiero reparar esto. Obviamente que se le abren las puertas y que nunca más vuelva a reaccionar de esa forma. Cuando una persona, ojo, permite en su relación maltrato psicológico, maltrato físico, oye, hijito, ¿sabes qué? Chao, te has equivocado conmigo. Y cogota tampoco, ¿no? No, hijito, chao. Anda y mira tu furia, ¿no? Esa ira, esa cólera que tienes, esa depresión quizás, o esa ansiedad, no lo sé. Anda y desfógalo con otra persona, tú ves dónde vas. Pero a mí no me vienes a faltar el respeto. Si eso lo hace de enamorado a enamorada, imagínense cuando se casa. Pero yo decido, obviamente, cuando termino mi relación, perdonarlo, ¿no? Encargarle a Dios, Dios ponle a mi enamorado, a mi ex, una persona idónea, con sabiduría, para que lo pueda aconsejar, ponle un psicólogo. Si me ama, si realmente me ama, buscará ayuda. Pero si va a volver por volver, y nuevamente después me va a volver a agredir con palabras o físicamente, no. No, no podemos aceptar violencia psicológica, verbal, física, de ninguna manera. Así que de repente ese trato mal hay que ver, mi querida hermanita Naisha, ¿cómo ha sido? ¿Ya? Eso, pues, mis queridos hermanos. Por ejemplo, y vuelvo al psicoanalista porque me ha encantado, y esto lo ha dicho una conferencia en Argentina en el año 2009, que no es poseer. El amor verdadero no es poseer. Me asfixia, yo me asfixio, tú te asfixias. ¿Sí o no, mis queridos hermanos? Si tú te das cuenta que alguien está allí como posesión, como que me está marcando, ¿no? ¿Dónde voy? Que me está controlando. ¿A qué hora llegué? ¿A qué hora salí? Entonces, ¿estarás acá en 2 horas? No. De ninguna manera. Por eso que él habla mucho que el amor es entender la libertad de la otra persona. No asfixiemos a nuestro esposo, esposa. No asfixiemos al esposo. Bueno, una libertad bien entendida, ojo, ¿eh? En la Biblia vamos a encontrar un capítulo lindo donde leemos lo que puede considerarse como la mejor definición del amor. Primera de Corintios capítulo 13. Tome nota. Primera de Corintios capítulo 13, versículo del 4 al 8. Y vamos a ver cómo debe ser y cómo no debe ser el amor. Dice, el amor es paciente, es bondadoso. El amor no es envidioso, ni jactancioso, ni orgulloso. Hago un paréntesis, como terapeuta de parejas, el ego del hombre, de la mujer, tú ganas más, ya te ascendieron a ti, tú eres mujer. Eso veo, pero seguidísimo. Cuando la mujer la asciende, al hombre no. Cuando la mujer sigue ascendiendo, el hombre lo despidieron. Y el orgullo les duele. Que la esposa, mire, ¿eh? La esposa le vaya mejor. Y es el orgullo. La envidia, por eso dice, el amor no es envidioso ni orgulloso, no se comporta con rudeza. Oiga, esta comida está fría, le falta sal. ¿A qué hora comemos? Tanto te devora. Otro problema también que escucho mucho en terapias de parejas. ¿Qué hora está en la comida? Los chicos se mueren de hambre, pero con rudeza. Por eso que empieza San Pablo a decir, el amor es paciente. Y en este caso, yo miro, pues, y hace poco tuve una pareja en terapia, que el hombre es el que está a cargo de la casa y ella es la que trabaja. El hombre también es profesional, ojo, ¿eh? Y la mujer también y trabaja. Y el hombre cocina, limpia, encera, le hace la lonchera a los chicos, los lleva, los recoge, todo hace el hombre. ¿Pero qué es lo que le falta? Por eso han ido a consulta. Le falta paciencia. Porque como se pone ansioso, se estresa con los quehaceres del hogar, es rudo. Rudo con sus hijos. Y cuando ella llega, ¿qué encuentra? Caras largas, como ella me dice. Encuentro caras largas. Y él los grita a mis hijos. No tenemos con quién dejarlos, pero hemos decidido que no tengamos una persona que los cuide, porque han tenido una mala experiencia. Y como ella tiene un buen trabajo, decidieron que él se encargaba de las cosas de la casa. ¿Pero qué le falta? Paciencia, es lo que yo le dije también a él, ¿no? Bondad. Como dice Pablo, bondad, no orgullo, o sientes envidia, así le dije, o sientes envidia, ¿qué sientes? Por eso que a ti también te pregunto, porque ahora se ven muchos hombres en casa trabajando, ¿cómo tratas a tu esposa cuando llega del trabajo y tú has estado limpiando, cocinando, atendiendo a los hijos? Se ve mucho esos casos. El amor, con esto terminamos, el amor no se deleita en la maldad, sino que se regocija con la verdad. El amor todo lo disculpa, todo lo cree, todo lo espera, todo lo soporta. El amor jamás se extingue. Muchísimas gracias a los que han escrito, muchas gracias por estar a estas horas acá. Muchísimas gracias.

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Queridos hermanos de Radio María, antes de culminar con nuestra programación de este día viernes y también pues dar pase a nuestra programación de madrugada, voy a presentar para ustedes nuestro avance de programación para las siguientes horas. Para todos aquellos hermanos que permanecerán en nuestra sintonía, pues les recordamos que a la medianoche estaremos uniéndonos en el rezo a la corona del Espíritu Santo. A la una de la mañana también compartiremos fortísimo la repetición del programa conducido por Lino Rodríguez con el tema La Sinfonía de Haydn. A las dos de la mañana, ciclo de conferencias en la voz de Fray Nelson Medina con el tema Entrar en el Tiempo de Dios. A las 3 de la mañana iniciamos nuestro espacio de oración con el rezo a la coronilla de la Divina Misericordia y a las 4 de la mañana presentaremos también nuestro espacio de oración con el rezo del Santo Rosario. Vamos a ingresar al día sábado, por ello contemplaremos los misterios gozosos. Queridísimos hermanos, muchísimas gracias por su sintonía, por su fidelidad, por su preferencia con Radio María. Como siempre es un gusto acompañarlos en cabina de controles. Walter Castillo se despide y nos encontramos, Dios mediante, el día domingo. Un fuerte abrazo para todos, queridos hermanos. Tengan buena noche. Dios los bendiga.

Queridos hermanos de Radio María, les invito a unirnos en oración con la corona del Espíritu Santo inspirada a Santa Elena Guerra. Pidamos de la mano de la Virgen María, esposa fiel del Espíritu Santo, que descienda sobre nosotros, nos conceda sus dones y encienda en nuestras almas el fuego de su amor.

Santa Elena Guerra, la apóstol del Espíritu Santo de los tiempos modernos, compuso las siguientes invocaciones para pedir al Espíritu Santo la gracia de un nuevo Pentecostés que renueve la faz de la tierra. Inspirado y animado por Santa Elena Guerra, el Papa León XIII animó a los obispos y sacerdotes a difundir la devoción rezando la novena previa a Pentecostés en preparación para la fiesta. Santa Elena creía firmemente que Pentecostés continúa en la vida de la Iglesia. En todos los tiempos y lugares, solo tenemos que disponernos como los apóstoles para recibir bien al Espíritu, y Él vendrá a nosotros como vino a ellos.

0: Oh Dios, ven en mi ayuda.
1: Oh Señor, date prisa en socorrerme.
0: Gloria al Padre, y al Hijo, y al Espíritu Santo.
1: Como era en el principio, ahora y siempre, por los siglos de los siglos. Amén.
0: Primera invocación. Ven, oh Espíritu de sabiduría, despéganos de las cosas terrenas e infunde en nosotros el amor y el gusto de las cosas celestiales. Padre, en el nombre de Jesús,
1: envía tu Espíritu y renueva la faz de la tierra.
0: Padre, en el nombre de Jesús,
1: envía tu Espíritu y renueva la faz de la tierra.
0: Padre, en el nombre de Jesús,
1: envía tu Espíritu y renueva la faz de la tierra.
0: Padre, en el nombre de Jesús,
1: envía tu Espíritu y renueva la faz de la tierra.
0: Padre, en el nombre de Jesús,
1: envía tu Espíritu y renueva la faz de la tierra.
0: Padre, en el nombre de Jesús,
1: envía tu Espíritu y renueva la faz de la tierra.
0: Padre, en el nombre de Jesús,
1: envía tu Espíritu y renueva la faz de la tierra.
0: Oh María, que por obra del Espíritu Santo concebiste al Salvador,
1: ruega por nosotros.
0: Segunda invocación. Ven, oh Espíritu de entendimiento, ilumina nuestras mentes con la luz de tu verdad eterna y las riquezas de los pensamientos santos. Padre, en el nombre de Jesús,
1: envía tu Espíritu y renueva la faz de la tierra.
0: Padre, en el nombre de Jesús,
1: envía tu Espíritu y renueva la faz de la tierra.
0: Padre, en el nombre de Jesús,
1: envía tu Espíritu y renueva la faz de la tierra.
0: Padre, en el nombre de Jesús,
1: envía tu Espíritu y renueva la faz de la tierra.
0: Padre, en el nombre de Jesús,
1: envía tu Espíritu y renueva la faz de la tierra.
0: Padre, en el nombre de Jesús,
1: envía tu Espíritu y renueva la faz de la tierra.
0: Padre, en el nombre de Jesús,
1: envía tu Espíritu y renueva la faz de la tierra.
0: Oh María, que por obra del Espíritu Santo concebiste al Salvador,
1: ruega por nosotros.
0: Tercera invocación. Ven, oh Espíritu de consejo, haznos dóciles a tus inspiraciones y guíanos por el camino de la salvación. Padre, en el nombre de Jesús,
1: envía tu Espíritu y renueva la faz de la tierra.
0: Padre, en el

0: nombre de Jesús,
1: envía tu Espíritu y renueva la faz de la tierra.
0: Padre, en el nombre de Jesús,
2: envía tu Espíritu y renueva la faz de la tierra.
0: Padre, en el nombre de Jesús,
2: envía tu Espíritu y renueva la faz de la tierra.
0: Padre, en el nombre de Jesús,
2: envía tu Espíritu y renueva la faz de la tierra.
0: Padre, en el nombre de Jesús,
2: envía tu Espíritu y renueva la faz de la tierra.
0: Padre, en el nombre de Jesús,
2: envía tu Espíritu y renueva la faz de la tierra.
0: Oh María, que por obra del Espíritu Santo concebiste al Salvador,
2: ruega por nosotros.
0: Cuarta invocación. Ven, oh Espíritu de fortaleza, y danos fuerza, constancia y victoria en la batalla contra nuestros enemigos espirituales. Padre, en el nombre de Jesús,
2: envía tu Espíritu y renueva la faz de la tierra.
0: Padre, en el nombre de Jesús,
2: envía tu Espíritu y renueva la faz de la tierra.
0: Padre, en el nombre de Jesús,
2: envía tu Espíritu y renueva la faz de la tierra.
0: Padre, en el nombre de Jesús,
2: envía tu Espíritu y renueva la faz de la tierra.
0: Padre, en el nombre de Jesús,
2: envía tu Espíritu y renueva la faz de la tierra.
0: Padre, en el nombre de Jesús,
2: envía tu Espíritu y renueva la faz de la tierra.
0: Padre, en el nombre de Jesús,
2: envía tu Espíritu y renueva la faz de la tierra.
0: Oh María, que por obra del Espíritu Santo concebiste al Salvador,
2: ruega por nosotros.

0: Quinta invocación. Ven, oh Espíritu de conocimiento, sé el maestro de nuestras almas y ayúdanos a poner en práctica tus enseñanzas. Padre, en el nombre de Jesús,
1: envía tu Espíritu y renueva la faz de la tierra.
0: Padre, en el nombre de Jesús,
1: envía tu Espíritu y renueva la faz de la tierra.
0: Padre, en el nombre de Jesús,
1: envía tu Espíritu y renueva la faz de la tierra.
0: Padre, en el nombre de Jesús,
1: envía tu Espíritu y renueva la faz de la tierra.
0: Padre, en el nombre de Jesús,
1: envía tu Espíritu y renueva la faz de la tierra.
0: Padre, en el nombre de Jesús,
1: envía tu Espíritu y renueva la faz de la tierra.
0: Padre, en el nombre de Jesús,
1: envía tu Espíritu y renueva la faz de la tierra.
0: Oh María, que por obra del Espíritu Santo concebiste al Salvador,
1: ruega por nosotros.
0: Sexta invocación. Ven, oh Espíritu de piedad, ven a vivir en nuestros corazones para poseer y santificar todos nuestros afectos. Padre, en el nombre de Jesús,
1: envía tu Espíritu y renueva la faz de la tierra.
0: Padre, en el nombre de Jesús,
1: envía tu Espíritu y renueva la faz de la tierra.
0: Padre, en el nombre de Jesús,
1: envía tu Espíritu y renueva la faz de la tierra.
0: Padre, en el nombre de Jesús,
1: envía tu Espíritu y renueva la faz de la tierra.
0: Padre, en el nombre de Jesús,
1: envía tu Espíritu y renueva la faz de la tierra.
0: Padre, en el nombre de Jesús,
1: envía tu Espíritu y renueva la faz de la tierra.
0: Padre, en el nombre de Jesús,
1: envía tu Espíritu y renueva la faz de la tierra.
0: Oh María, que por obra del Espíritu Santo concebiste al Salvador,
1: ruega por nosotros.
0: Séptima invocación. Ven, oh Espíritu del temor de Dios, reina sobre nuestras voluntades y haznos siempre dispuestos a sufrir todo mal antes que al pecado. Padre, en el nombre de Jesús,
1: envía tu Espíritu y renueva la faz de la tierra.
0: Padre, en el nombre de Jesús,
1: envía tu Espíritu y renueva la faz de la tierra.
0: Padre, en el nombre de Jesús,
1: envía tu Espíritu y renueva la faz de la tierra.
0: Padre, en el nombre de Jesús,
1: envía tu Espíritu y renueva la faz de la tierra.
0: Padre, en el nombre de Jesús,
1: envía tu Espíritu y renueva la faz de la tierra.
0: Padre, en el nombre de Jesús,
1: envía tu Espíritu y renueva la faz de la tierra.
0: Padre, en el nombre de Jesús,
1: envía tu Espíritu y renueva la faz de la tierra.
0: Oh María, que por obra del Espíritu Santo concebiste al Salvador,
1: ruega por nosotros.

0: Oh Purísima Virgen María, por tu Inmaculada Concepción fuiste constituida por el Espíritu Santo, tabernáculo escogido de la divinidad.
1: Ruega por nosotros.
0: Que el Divino Paráclito venga pronto a renovar la faz de la tierra. Dios te salve María, llena eres de gracia, el Señor es contigo. Bendita tú eres entre todas las mujeres, y bendito es el fruto de tu vientre, Jesús.
1: Santa María, Madre de Dios, ruega por nosotros pecadores, ahora y en la hora de nuestra muerte. Amén.
0: Oh Purísima Virgen María, por el misterio de la Encarnación, fuiste constituida por el Espíritu Santo, verdadera Madre de Dios.
1: Ruega por nosotros.
0: Que el Divino Paráclito venga pronto a renovar la faz de la tierra. Dios te salve María, llena eres de gracia, el Señor es contigo. Bendita tú eres entre todas las mujeres, y bendito es el fruto de tu vientre, Jesús.
1: Santa María, Madre de Dios, ruega por nosotros pecadores, ahora y en la hora de nuestra muerte. Amén.
0: Oh Purísima Virgen María, perseverante en la oración con los apóstoles en el cenáculo, fuiste abundantemente inflamada por el Espíritu Santo.
1: Ruega por nosotros.
0: Que el Divino Paráclito venga pronto a renovar la faz de la tierra. Dios te salve María, llena eres de gracia, el Señor es contigo. Bendita tú eres entre todas las mujeres, y bendito es el fruto de tu vientre, Jesús.
1: Santa María, Madre de Dios, ruega por nosotros pecadores, ahora y en la hora de nuestra muerte. Amén.
0: Oremos. Envía tu Espíritu, Señor, y transfórmanos interiormente con tus dones. Crea en nosotros un corazón nuevo, para que podamos agradarte y conformarnos a tu voluntad. Te lo pedimos por Jesucristo nuestro Señor. Amén.

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Mi encuentro diario con el Espíritu Santo. Compartamos juntos un momento para subir al cenáculo y experimentar junto a la Virgen María un nuevo Pentecostés. Son unos minutos para recibir una nueva visita del Paráclito, que quiere ser tu defensor y fuente abundante de consuelo. Es el momento de permitir que el Espíritu de Amor renueve tu vida espiritual y te colme de sabiduría y amor hacia quienes te necesitan. Queridos amigos, reciban hoy y siempre la paz y la alegría de Jesús y de María. Hoy, 5 de septiembre, pidamos al Espíritu Santo ser imbuidos y revestidos de su presencia, para tener así victoria espiritual. 1 Corintios 3:1. Por mi parte, no pude hablarles como a hombres espirituales, sino como a hombres carnales, como a quienes todavía son niños en Cristo. Palabra de Dios. San Ignacio de Loyola, cuando habla de cómo disponernos a la gracia de Dios, a la acción del Espíritu Santo, dice que podemos ser como una roca o que podemos ser como una esponja. Una gota de agua que cae sobre una roca se fragmenta en muchas partes. Tampoco la roca absorbe esa agua. Cuando nuestro corazón es como una roca, el Espíritu Santo quiere entrar en nosotros, pero no puede. Y ahí vienen las tentaciones de dejar la oración, descuidar la Eucaristía, la infidelidad en el matrimonio o en el servicio, los gritos, los malos tratos, la agresividad, la pereza, la negligencia, el hacer las cosas de mala manera. El Espíritu Santo está allí como agua que viene a renovar, a calmar la sed, pero encuentra que al volcarse en nosotros hay como una piedra y entonces se fragmenta, fluye para otros lugares, pero no absorbemos nada. Por eso Ignacio dice que debemos ser como una esponja. Y él se refiere a esto no solo en los ejercicios espirituales como retiro espiritual, sino también en los ejercicios espirituales diarios. Toda forma de orar de manera vocal, mental, con el corazón, todo modo de examinar la conciencia, todo modo de discernir, es un ejercicio espiritual. Y ser como esponja significa volvernos receptivos a lo que el Espíritu Santo quiere hacer en nosotros. En lo personal, cuando tengo que limpiar alguna superficie, por ejemplo, del escritorio o en la cocina, utilizo una esponja y dejo que absorba el agua. Y una vez que absorbe el agua, puedo pasarla en la superficie apretando suavemente para que pueda cubrir todo y sacar el polvillo o la suciedad que se ha derramado. Del mismo modo, cuando nosotros como esponja absorbemos lo que el Espíritu Santo quiere hacer en nosotros, cuando seguimos sus lecciones, sus enseñanzas, entonces no solo somos lavados, no solamente somos purificados, sino que tenemos una reserva de esa agua viva del Espíritu para ir limpiando lo que hay en nuestra familia, esos lugares impregnados tal vez por contaminación espiritual, esos lugares donde a lo mejor ha caído algo que no es de la gracia de Dios, que no agrada al Señor, que no lo glorifica. Debemos ser como esas esponjas que van absorbiendo el agua y así ser imbuidos, colmados de la presencia viva del Espíritu Santo. También recordemos que cuando Jesús estaba en la cruz y tuvo sed, mojaron una esponja, llenaron una esponja con vinagre. ¿Qué quiere decir que dieron a Jesús vinagre en una esponja? Ciertamente tiene su sentido de que estaba la idea de que calmaba el dolor
de que era como un calmante natural. Pero lo podemos ver desde otro lugar. Podemos ver que a veces nosotros podemos ser como una esponja que absorbe vinagre, y no el agua fresca, pura, cristalina del Espíritu Santo. Cuando absorbemos espíritu de odio, de envidia, cualquier espíritu de traición, de infidelidad, de mentira, de ambición desmedida, de materialismo, de corrupción, de obscenidad, de lujuria, es lo que nos daña, es lo que nos enferma el corazón. Dios es tan misericordioso que aún así bebe de esa esponja del vinagre. Cuando nosotros recibamos a Jesús en nuestros labios, pensemos en la esponja y no le demos vinagre. Démosle lo mejor de nosotros. Que nuestra vida sea como una miel dulce que viene a calmar la sed de nuestro Señor Jesucristo. Oremos. Espíritu Santo, hoy te pido que entres en todas las dimensiones de mi vida, de modo tal que todo mi ser sea imbuido y revestido de tu divina presencia. Tú conoces qué parte de mi mente, de mi pensamiento, de mi hablar, de mi actuar, o de ese cruzarme de brazos y lavarme las manos, me hace ser como una roca, donde tu presencia, Espíritu Santo, no puede penetrar. Hoy te pido, Espíritu de Dios, ablanda esta roca de mi corazón. También tú conoces, Espíritu Santo, si siendo aún una esponja, en lugar de absorber tu gracia, tu bondad, tu caridad, tu misericordia, tu comprensión, absorbo cosas negativas que me van dañando, que me van robando la paz y la alegría que procede de ti. Por eso te digo, ven, ven Espíritu Santo y hazme esponja de tu gracia. Hazme colmado de tu amor, de tu sabiduría, de tu entendimiento. Yo quiero también en este momento pedirte perdón por las veces que en mí ha vencido el hombre carnal y por el contrario, el hombre espiritual ha sido derrotado. ¿Cuántas veces, Espíritu Santo, he hecho propósitos en un momento de unción de tu presencia, de la unción del Espíritu, pero luego me he dejado arrastrar por el mundo? Pero hoy quiero, con tu ayuda, Espíritu Santo, comenzar de nuevo. Hazme consciente de que en mi vida cotidiana siempre habrá luchas interiores, siempre habrá combates y que contigo puedo vencer. Que esos combates espirituales comienzan dentro de mi mente, de mi corazón. Muéstrame cuál es el origen de mi adicción, de mi atadura, de mi comportamiento negativo. Espíritu Santo, en ti puedo tener la victoria espiritual. Dame la confianza en tu fuerza y en tu amor, para que así yo nunca dude de que en medio de las luchas, de las tentaciones y cargando con la propia fragilidad, es posible contigo vivir en santidad. Amén. Querido hermano, quiero compartir contigo que he sentido que está haciendo esta oración de hoy de manera particular de liberación para algunas personas, para algunos católicos que estaban como muy confundidos, que habían caído en la tibieza, que se habían apartado de lo que Dios le había mostrado, pero hoy es un día nuevo para ellos, un nuevo comenzar. Para todos, pero para ellos en especial, le pido a Dios su bendición. El Señor está contigo. Que te bendiga Dios, que es Padre, Hijo y Espíritu Santo. Amén. Hasta mañana, si Dios quiere.

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0: rostro de Dios.
1: Pedro lloró y Jesús volvió a confiar en él. La noche de la pasión fue una de las más dolorosas de la vida de Pedro. Horas antes había asegurado que estaba dispuesto a morir por Jesús, pero cuando llegó el momento de la prueba, tuvo miedo. Tres veces le preguntaron si conocía a Jesús, y tres veces respondió que no. Entonces cantó el gallo. Pedro recordó las palabras del Señor y salió fuera llorando amargamente. Parecía el final. ¿Cómo podría seguir siendo apóstol quien había negado a su maestro? Pero después de la resurrección, a orillas del lago de Tiberíades, Jesús buscó nuevamente a Pedro. No lo humilló ni lo apartó. Le preguntó tres veces: Simón, ¿me amas? Y a cada respuesta de Pedro le confió nuevamente la misión: apacienta mis ovejas. Aquí descubrimos el corazón del ministerio de Pedro. No se sostiene en la perfección humana, sino en la misericordia de Cristo. También, cada papa sabe que lleva un tesoro inmenso en la fragilidad de una persona. Por eso rezamos por él. La próxima visita del Papa León XIV al Perú debe ayudarnos a recuperar una hermosa tradición católica: amar al Papa, escuchar su enseñanza y sostenerlo con nuestra oración. Pedro cayó, lloró, fue perdonado y volvió a comenzar. Y quizá también nosotros necesitamos escuchar hoy aquella pregunta de Jesús: ¿me amas? Porque toda verdadera renovación de la Iglesia comienza allí, amando nuevamente al Señor.

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Muy buenas tardes, queridos amigos de Radio María y Fortísimo, aquí con Walter, que no puedo decir de qué color está su polo, porque en fin, lo delato. Estamos hoy día otra vez en vivo, aquí con Fortísimo, y hoy día tenemos a uno de mis compositores favoritos, así que voy a empezar de una vez. Hoy tenemos música de Joseph Haydn, el gran compositor Joseph Haydn.

y cerca a la frontera con Hungría, por eso a veces se le dice que Haydn es húngaro, pero no, es austriaco, y murió en 1809. Fue uno de los mejores amigos de Wolfgang Amadeus Mozart en la Viena de los 1780s y fue maestro de Beethoven, nada más y nada menos, a pesar de que él lo llamaba Beethoven. No lo correspondía, no se correspondieron musicalmente. Joseph Haydn es uno de los grandes maestros de la historia de la música, uno de los 10 más grandes compositores, seguramente, un compositor de la Ilustración, del periodo de la Ilustración, a pesar de que él no era un ilustrado, una persona muy, muy jovial, una persona de un gran humor, muy querido por todos. La Aufklärung, ¿no? El periodo de la Ilustración en Alemania, el iluminismo, el siglo de las luces. Es un compositor que en sus obras tiene simplicidad, una simplicidad distinta a la de Mozart, a pesar de que son contemporáneos, una invención, una frescura en sus ideas, a veces muy, muy infantiles, muy, muy de bromas, como vamos a ver, a veces ideas muy chiquitas, dos, tres compases, pero que dan una gran obra maestra, una elegancia siempre en su música y obviamente un gran sentido del humor. Un musicólogo lo describía de esta manera, ¿no? Su arte se caracteriza por la unión del refinamiento y de honesta artesanía, humildad, pureza de intenciones y un infalible contacto espiritual con la vida de la gente común de la que provenía. Haydn es conocido, y esto lo dijo el propio Mozart, como Papá Haydn. Compositor que nació en 1732, como decimos, y en 1762 ya estaba en una corte húngara, la corte de los Esterházy. Los Esterházy tenían dos palacios, cosas de la Ilustración, perdón, del absolutismo de la época, y él trabajaba en ambos palacios. Y es conocido como Papá Haydn porque es el padre de la sinfonía. Haydn compuso 104 sinfonías numeradas y otro gran grupo de obras sueltas, digamos que también podrían ser sinfonías, algunas espurias incluso. Vamos a escuchar para empezar el programa de una vez. Estamos escuchando de fondo la Sinfonía 57, un movimiento final. Haydn definió la sinfonía en una obra en cuatro movimientos, a pesar de que él tiene sinfonías en tres movimientos, pero vamos a empezar con una obra que, digamos, problemática. Una obra que durante todo el siglo XIX y hasta la mitad del siglo XX se creía que era de Joseph Haydn, a pesar de que no era una sinfonía numerada por él. Llevaba el nombre de Sinfonía de los Juguetes, ¿no? La Sinfonía de los Juguetes. Pero a partir de los años 50, incluso, por si acaso, todas las obras de Haydn están en un catálogo que se llama Hoboken, ¿no? Hoboken 1 son todas sus sinfonías, por ejemplo. Hoboken 2 hay otras obras orquestales. Y dentro del Hoboken 2, número 47, hay una obra que se llama Sinfonía de los Juguetes. Incluso había una anécdota en la cual Haydn le compraba unos juguetes a unos niñitos pobres que están en la calle. Bueno, al parecer esta obra, en un 90% de probabilidades, no es de Joseph Haydn. Haydn nunca la escribió, pero sin embargo fue una de sus obras más conocidas y más interpretadas hasta mediados del siglo XX, como explicábamos. El día de hoy ni siquiera sabemos quién es el autor de esta obra. Puede ser incluso el hermano de Haydn, Michel Haydn, que también fue compositor. Algunos hablan que es Leopold Mozart, es más, la mayoría de gente se inclina a que es Leopold Mozart, el padre de Wolfgang Amadeus Mozart, el autor de esta obra, o incluso un monje llamado Edmund Angerer. La obra más o menos es del año 1760-65 y tiene que ver un poco con la ciudad de Berchtesgaden. Berchtesgaden, incluso ahora se llama la Sinfonía de Berchtesgaden, era una ciudad donde se hacían juguetes para los niños, juguetes. La obra, según algunos estudiosos, se llamaría Casación en sol mayor, aunque originalmente posiblemente estuvo en do mayor, según la partitura encontrada de este monje Edmund Angerer. Bueno, vamos a escuchar esta Sinfonía de los Juguetes, una corta sinfonía de cámara en tres movimientos. El primero es una marcha, el segundo es un minueto y el tercero es un allegro que se convierte en un presto. El primer movimiento describe, es muy haydniano, van a escuchar la música de Haydn, se parece mucho a Haydn, y tiene estos instrumentos de juguete: una trompeta de juguete, una carraca, una matraca, un Vogelorgan, un órgano pájaro, muy común en la Austria de esta ciudad, y un tambor de juguete. A veces se le añaden otros instrumentos más.
Vamos a escuchar en una versión completa de esta obra, Sinfonía de los Juguetes, por la Orquesta de Cámara de Stuttgart, dirigida por Karl Münchinger.

Esa fue la Sinfonía de los Juguetes, ¿no? Una obra atribuida mucho tiempo a Joseph Haydn, la Berchtesgaden Sinfonía, pero que el día de hoy, pues al parecer es una obra espuria, no es de él. Y es que lo que pasa es que en el siglo XIX, Haydn, junto con Mozart y Beethoven, eran considerados los tres compositores clásicos, y había mucha gente que publicaba obras que no eran de Haydn y le atribuían que eran de Haydn. Eso pasa con varias otras obras más de este compositor. Haydn numeró 104 sinfonías, y es por eso que es el padre de la sinfonía. De las 104 sinfonías, y esto es algo muy personal, yo le llamo el compositor del año de la pandemia, porque en 2020 me escuché las 104 sinfonías. Miento, debo haber escuchado unas 90 y tantas. Las primeras no las escuché completas, o sea, me las escuché un día tras otro, 3, 4, 5 sinfonías. Y son muy agradables, son muy, muy bien escritas, la mayoría de ellas. Yo les recomiendo que hagan eso en algún momento que tengan libre. Escúchense, empezando por las últimas, ¿no? Y terminen por las primeras. Es algo muy interesante. Muchas de sus sinfonías, además, tienen subtítulos. Algunos puestos en vida del propio Haydn. Por ejemplo, hay una sinfonía que se llama El Filósofo, la 22. Otra se llama Mercurio, María Teresa, La Pasión, La Casa, El Oso, La Gallina, El Maestro de Escuela, La Pasión, El Milagro. Todas tienen una historia. Oxford, Londres mismo, El Reloj Militar, Sorpresa, El Redoble del Tambor. Hay un grupo de tres sinfonías muy bonitas del principio que se llaman Le Matin, Le Midi, Le Soir. Muchos se relacionaba Haydn con la idea descriptiva, la idea de que en sus obras había algo detrás, ¿no? La sinfonía número 88, que es la que vamos a escuchar ahora, el final de esta sinfonía, fue compuesta en 1787, cuando Haydn todavía trabajaba para los Esterházy, y inmediatamente después de las llamadas Sinfonías de París, que son un grupo de sinfonías muy interesantes que él compuso para ser estrenadas en la capital francesa. Estamos hablando un par de años antes de la Revolución Francesa. La sinfonía número 88 en sol mayor no tiene un apelativo, no tiene chapa, y el final es un movimiento muy vital, muy alegre. Es un típico movimiento final de Haydn, tiene una vitalidad y una alegría desbordadas a veces, y que se parece muchísimo además al final de su sonata para piano número 48, el mismo año, y también se parece mucho a la famosa marcha turca de Mozart, de una de sus sonatas para piano. Vamos a escuchar este final de la Sinfonía 88. Dicho sea de paso, las sinfonías de Haydn son muy cortas, duran entre 18, 22, 23 minutos. Las últimas sinfonías son un poquito más largas, pero ninguna pasa la media hora. Vamos a escuchar por la Orquesta Filarmónica de Viena, dirigida por Leonard Bernstein.

Hemos escuchado el final Allegro con espíritu de la sinfonía número 88 en sol mayor de Joseph. 88. Haydn tenía 55 años. 3 años antes había conocido a Mozart en Viena. Haydn se había, vamos a decir, liberado de la corte de los Esterházy. Tenía más libertad, no trabajaba solamente para la corte. Había mandado unas sinfonías a París y ante el éxito de su música, un empresario, Johann Peter Salomon, además un extraordinario violinista de la época, empresario, decide llevarse a Haydn a un lugar que en ese momento estaba pagando muy bien por música, Londres. Haydn, que nunca había salido de Austria, Hungría, de Francia, decide hacer el viaje a la edad que él tenía, ya casi 60 años, y compone 6 sinfonías que se llaman las Sinfonías Londres, que son las Sinfonías 93 a 98, que se conocen como las Sinfonías Londres 1, porque después, ante el éxito abrumador de esta gira, Haydn va a regresar a Londres a terminar sus 6 últimas sinfonías. Este viaje fue extraordinario. El viejo Haydn va a recibir aplausos de todos lados y se va a convertir en el músico más importante de Inglaterra. Desgraciadamente, cuando él estaba en Inglaterra, Wolfgang Amadeus Mozart, su gran amigo, falleció. Es más, Mozart iba a ser el siguiente invitado a Inglaterra a hacer justamente también una gira de conciertos. Haydn compuso 6 sinfonías, dentro de las cuales está su sinfonía más famosa de todas, la sinfonía número 94, también en sol mayor, que se llama Sorpresa, aunque los alemanes le siguen llamando el redoble de timbal o el golpe de timbal. La sinfonía es una sinfonía en 4 movimientos, con un movimiento primero en forma sonata, un movimiento final muy rápido y muy humorístico, un tercer movimiento que es un minuet, pero en el segundo movimiento, que se supone que es el movimiento lento, un andante, Haydn decide hacer una broma. Se han dado cuenta ya en la sinfonía número 88 que hemos escuchado que el estilo de Haydn es muy alegre, es muy bromista. Y en este segundo movimiento, él coge un tema muy sencillo en staccato, o sea, tan, tan, tan, tan, staccato. Y luego de 2 pasadas del tema, él le mete un fortísimo con los timbales, que nunca más vuelve a aparecer. Bueno, aparece citado un par de veces más y empieza un tema con variaciones. Agarra este tema, que es un tema muy naif, muy infantil, al cual le hace 4 variaciones extraordinarias. A veces con corcheas, a veces con tresillos, lo convierte en una marcha. Entonces, para nada es un movimiento lento. Cuando Haydn ya era muy mayor, lo entrevistaron y le dijeron por qué hizo esta broma, ¿no? Y él dijo que él siempre le gustaba hacer algo novedoso en los conciertos, y en Inglaterra eso vendía muy bien en los periódicos, así que se le ocurrió hacer esto porque en los movimientos lentos a la gente le gustaba dormirse. Entonces, él hace este tema staccato lento, lento, lento, del cual va a explotar el golpe de timbal y la sorpresa. Vamos a escuchar este segundo maravilloso movimiento. Traten de seguir que después del golpe de timbal sigue con todavía el tema, y luego hay 4 variaciones, ustedes se van a dar cuenta muy, muy, muy fácilmente. Interpreta, como en la mayoría de obras que vamos a poner hoy día, la Academy of St. Martin in the Fields, dirigida por Sir Neville Mariner. Segundo movimiento de la sinfonía, Sorpresa.

Extraordinario, Joseph Haydn, extraordinario. Esta obra, la Sinfonía número 94, Sorpresa, fue un gran éxito desde su estreno. La gente se volvió loca con este segundo movimiento, les pareció totalmente creativo y pedían incluso la repetición. Bueno, pasemos a las siguientes sinfonías. Repito, Haydn estrenó 6 sinfonías con mucho éxito, regresó a Viena, se enteró que Mozart había fallecido, pero el éxito de él fue tanto que empezó a componer un montón de música de gran calidad en la década de los 90. Y fue contratado nuevamente para regresar a Londres. Salomón lo contrató y él compuso 6 sinfonías más, que para muchos son sus obras maestras, ¿no? La Sinfonía 99, la 100, 101, 102, 103 y 104. La Sinfonía número 100 lleva el nombre de Militar y también está en Sol Mayor, qué curioso. La obra fue compuesta en 1793 y estrenada en el año 94 con mucho éxito también. Y se llama Militar porque en el segundo movimiento, nuevamente el supuesto movimiento lento, Haydn hace una cuestión impensada. Le mete en la orquesta platillos, triángulo y bombo. Cosa que no era tan común. Mozart ya lo había usado en su ópera El rapto del serrallo, ambientado en Turquía. Gluck en Los peregrinos a la Meca, ambientado en Turquía. Es decir, solamente se usaba esta combinación de bombo, platillos y triángulo en lo que se conocía como la música a la turca por las bandas militares turcas que, bueno, en Austria eran populares, ¿no? Entonces esta sinfonía se le llamó Militar. En el último movimiento también introduce los 3 instrumentos citados. Vamos a escuchar este segundo movimiento de la sinfonía, un alegreto, que es una de mis obras favoritas, en serio. Es una melodía muy sencilla, pero que tiene esta cuestión. Ahora, estamos hablando de 1794. Estamos hablando que el año anterior, el terror francés entre el 93 y el 94, ha matado a miles de personas en la Francia de la Convención Nacional, ¿no? Estamos hablando que es esa época, ¿no? Que la reina María Antonieta, justamente, que era austriaca y que Haydn conoció, había muerto guillotinada ese mismo año. Entonces, la Sinfonía Militar, si bien es cierto, puede parecer una broma, algunos musicólogos dicen que tiene ese terror detrás, ¿no? Vamos a escuchar el segundo movimiento de la Sinfonía Militar, siempre por la Academy of St. Martin in the Fields, dirigidas por Sir Neville Marriner. A Walter le encanta cuando digo Academy of St. Martin in the Fields. Militar.

Wow. El segundo movimiento de la Sinfonía Militar de Haydn. Repito, se supone que es el movimiento lento. Una melodía muy sencilla, muy... E incluso Haydn ya lo había usado en una obra anterior. Ahora, la simbiosis entre Haydn y Mozart también es importante. Mozart ya había fallecido cuando Haydn compone esta sinfonía, pero es evidente que hay una influencia de las últimas obras de Mozart en la música de Haydn. Así como era obvio que en las sinfonías anteriores de Mozart había una influencia de Haydn. Es decir, hay una especie de transposición entre Mozart y Haydn y una alabanza mutua entre ambos. Ojo, Mozart era muy, vamos a decirlo en peruano, muy rajón de los compositores contemporáneos a él. Pero de Haydn nunca. A Haydn siempre lo respetó como papá Haydn, ¿verdad? Junto con esta sinfonía militar, que hemos escuchado el segundo movimiento, repito, escuchen las sinfonías completas, son lindas. O sea, son no hay manera de, que no le, de no gustarles las sinfonías de Haydn. La sinfonía número 101 tiene un nombre también muy curioso, reloj. Lo que pasa es que Haydn le había regalado al príncipe Esterházy un reloj gigante, en esa época estaban de moda estas cosas, digamos que cada hora tocaba una pequeña melodía, y a partir de eso utilizó un par de esos temas para esta sinfonía reloj, que muchos en Londres lo relacionan con el Big Ben famoso, que está en pero el Big Ben no existía en esa época, ¿no? Entonces, bueno, se le relaciona mucho con algo muy inglés. El segundo movimiento es obviamente una descripción de este reloj, de un reloj gigante, que en realidad un TikTok, ¿no? Un sonido de TikTok. Los relojes de cucú, que incluso ya hemos escuchado algo de alguna cita en la Sinfonía de los Juguetes, también eran muy comunes, pero acá más que nada es un reloj TikTok. Y a Haydn le gustó mucho el subtítulo y siempre lo tuvo. Vamos a escuchar un fragmento de este segundo movimiento de la Sinfonía Reloj para de ahí escuchar la obra final que vamos a poner el día de hoy. Segundo movimiento, siempre por la Academy of St. Martin in the Fields, dirigida por Sir Neville Mariner.

Ese fue el final de la Sinfonía número 45, los adioses, con la explicación que ya di acerca de la despedida de instrumento por instrumento. Nos vemos, disfruten mucho, escuchen las 104 sinfonías de Haydn y ya nos vemos el próximo domingo.

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El tiempo de Dios. Y ese es el título que le vamos a dar, el tiempo de Dios. La explicación verdadera y sincera, ¿cuál es? Que el tiempo de Dios no es como el tiempo nuestro. Acuérdese que ya hay un pasaje muy famoso en el profeta Isaías que dice eso: mis planes no son vuestros planes, mis caminos no son vuestros caminos. Así como se levanta el cielo sobre la tierra, se levantan mis planes sobre vuestros planes y mis caminos sobre vuestros caminos. Ahí no se menciona el tiempo, pero uno supone que si los planes de Dios son distintos, muy seguramente sus tiempos también son distintos, son tiempos distintos. Entonces, ¿cuál es la gran catequesis que nos va a dar este capítulo? Esto que estamos haciendo se llama exégesis. Exégesis es entrar en el texto. Uno entra al texto como respetuoso, humilde y creyente. Si uno entra con arrogancia, no va a ver nada. Con arrogancia no se ve nada, porque la Biblia dice, el Señor resiste a los soberbios. Con arrogancia no. Uno llega con humildad, uno llega con fe, uno llega con amor y uno va entrando en el texto. ¿Y qué hace lo que estamos haciendo nosotros? Preguntas. Y con esas preguntas uno va buscando, ¿qué me quiere decir el Señor? ¿Qué nos quiere decir con este texto? Entonces, la gran enseñanza, ¿qué va a ser? La gran enseñanza se llama el tiempo de Dios. El tiempo de Dios. Entonces vamos a aprender cuál es la gran diferencia entre el tiempo nuestro y el tiempo de Dios. El tiempo nuestro tiene unos criterios, el tiempo de Dios tiene otros criterios. Y le digo una cosa, si nosotros hoy sacamos esta lección, nos va a servir toda la vida.

El criterio que tenemos los seres humanos, el tiempo humano, ¿sabe cómo funciona? Funciona con la ley de la necesidad y el deseo. Donde más se nota eso es en los niños. Pregúntele al niño para cuándo quiere el regalo, ¿para cuándo? Ya. ¿Y cuándo quiere que se le quite el dolor? Ya. ¿Y cuándo quiere que le compren esa falda que le pareció preciosa y está de moda? ¿Cuándo? ¿Cuándo hay que comprarla? El tiempo del ser humano está marcado por la necesidad y el gusto. Escriba. El tiempo humano está marcado por ¿qué? La necesidad y el gusto. El gusto. Por eso las personas que se enamoran, las personas que se aman, cuando quieren encontrarse ya, ya. Es que ya quisiera estar donde tú estás, tú deberías estar aquí. Bueno, todas esas cosas maravillosas que se dicen. Qué peligroso que le digan, te amo mucho, pero tómate tu tiempo, cuando puedas vienes, si no puedes no pasa nada. Uno dice, ahí hay muy poco amor. Entonces, el tiempo humano está marcado por dos palabras, que son la necesidad y el gusto. Necesidad y gusto. Esas son las dos palabras. Pero le voy a contar una cosa un poquito triste. ¿Sabió algo? La necesidad y el gusto marcan también a los animalitos. Fíjese usted que así es también el animal. Entonces le voy a decir una frase muy dura. El tiempo humano en el fondo es como un tiempo animal. Porque yo quiero ya la solución de mi problema, yo quiero ya ese préstamo, yo quiero ya ese beso, yo quiero ya ese perdón, yo quiero ya ese dinero, yo quiero ya ese trabajo, ya. Pero es que así también son los animales. Entonces, el tiempo humano está marcado por la necesidad y el gusto. Y el tiempo de Dios, ¿qué marca el tiempo de Dios? Que es el título que le vamos a dar a estas reflexiones, el tiempo de Dios. ¿Qué marca el tiempo de Dios? Las cosas son distintas. Aquí nos toca, amados hermanos, aquí nos toca ser discípulos. Aquí nos toca pegarnos a Jesús con humildad y decirle, pues enséñame tú, Señor. Porque desde mi punto de vista, desde lo que ha sido mi vida, yo el tiempo que conozco es el tiempo humano. Y el tiempo humano es el tiempo de la necesidad y el gusto. Y tú tienes otros tiempos. Entonces, enséñame tú. Y este pasaje nos va a enseñar. Vamos a aprender varias cosas sobre el tiempo de Dios. Y yo estoy tan feliz de compartir esto, porque este es el tipo de enseñanza que le sirve a uno toda la vida. Porque uno va a tener necesidades, búsquedas, problemas, toda la vida. O sea que esto nos va a servir toda la vida. Vamos a aprender unas 4 o 5 cosas, todas tomadas del texto bíblico, donde vamos a aprender cómo es el tiempo de Dios. Porque esa expresión yo sé que ustedes también la han oído y la han dicho seguramente. A veces usted habla con un amigo, con una amiga y dice, ay, ¿qué será que mi hijo? Yo veo que está como tan alejado. Y entonces tal vez la amiguita le dice a la otra amiga, le dice, tenga paciencia, comadre, en el tiempo de Dios, ¿cierto? A veces decimos así, en el tiempo de Dios, pero a uno nadie le explica cómo es el tiempo de Dios, ¿no? ¿Y a qué horas es el tiempo de Dios? Uno no sabe a qué horas es el tiempo de Dios. Entonces, ¿qué vamos a hacer? Vamos a aprender cómo es este asunto del tiempo de Dios. ¿Y lo vamos a aprender de dónde? De la Biblia, capítulo 11 de San Juan. Entonces, tiempo de Dios, póngale cuidado. Empieza el pasaje y dice la siguiente forma. Había un hombre enfermo llamado Lázaro, era de Betania, ahí nos están ubicando, ¿cierto? En el tiempo y el espacio. Esta María era la María que ungió al Señor con perfume, le secó los pies con sus cabellos, perfecto. Tercero, las dos hermanas mandaron decir a Jesús, Señor, el que tú amas está enfermo. El versículo 4 nos da la primera enseñanza sobre el tiempo de Dios. Versículo 4. Al oírlo, Jesús dijo, esta enfermedad no terminará en muerte, sino que es para gloria de Dios, y el Hijo del Hombre será glorificado por ella. Tú te das cuenta que Jesús no pone por delante ni su afecto, porque él

quería a Lázaro, ¿cierto? Como quería a Marta y a María. Él no pone por delante su afecto, afecto de su corazón, y vaya corazón que es el de Cristo, pero él no pone por delante su afecto. Segunda cosa, él no pone por delante la urgencia, la necesidad o lo que quisieran aquellas hermanas. ¿Qué es lo que él pone por delante? Exactamente. Pero eso todavía tiene más contenido, más contenido. Mire, observe, al oírlo Jesús dijo, esta enfermedad no terminará en muerte, sino que es para gloria de Dios. Entonces, ¿qué es lo primero que hace Jesús? Lo primero que hace Jesús es mirar el acontecimiento desde la perspectiva de Dios. Es decir, lo vamos a plantear de un modo muy concreto, lo vamos a plantear de este modo, de esta manera. Jesús parece que hiciera esta pregunta: ¿para qué está sucediendo esto? ¿Cuál es el fruto de esto? Se lo digo más sencillo tal vez. ¿Qué quiere Dios con esto? Esa es la primera pregunta. La primera pregunta no es ¿cuánto está sufriendo mi amiguita Marta? ¿Cuánto está sufriendo María? La debe estar pasando muy mal. La primera pregunta no es ¿cuánto me duele a mí que mi amigo esté en esas? La primera pregunta es ¿para qué está sucediendo esto? O todavía más fácil, ¿qué quiere Dios con esto? Entonces, yo les hago una pregunta. ¿Queremos aprender a vivir en el tiempo de Dios, sí o no? Queremos. Entonces aprendamos la lección. ¿Y la lección cuál es? Cualquier cosa que a usted le suceda, lo primero que tiene que preguntar es ¿qué quiere Dios con esto? Y por eso Jesús, que llevaba esa pregunta al ritmo del palpitar de su corazón, que parece que se le hacía todo el tiempo, ¿qué quiere mi papá con esto? Acuérdate la relación que tiene Jesús con el Padre, ¿no? Mi papá, ¿qué quiere mi papá con esto? ¿Qué quiere mi padre? ¿Por qué quiere esto? ¿Qué va a sacar de aquí? Mire, cuando uno empieza a tomar esa perspectiva, ya las cosas se ven muy distintas. Porque cuando usted se concentra en lo que usted está sintiendo, cuando usted se concentra en lo que su amiguito del alma, su amiguita del alma está sufriendo, usted inmediatamente queda prisionero. En el tiempo del hombre usted es prisionero. En el tiempo humano usted es prisionero. En el tiempo de Dios usted es libre. Solo el tiempo de Dios libera. Solo el tiempo de Dios libera. ¿Por qué sabemos eso? Porque en el tiempo humano, la intensidad de la necesidad o la intensidad del placer te atrapa. Te atrapa. Acuérdese lo que les pasaba a los israelitas en el desierto. ¿Cuántas veces protestaron? ¡Qué cosa tan terrible! Creo que ahí puede estar un poco el origen de los protestantes. Ahí protestaban. Era una cosa terrible. Estaban protestando todo el tiempo. ¿Y ahora qué vamos a comer? ¿Y dónde hay agua? Lea usted, por ejemplo, el libro de los Números, capítulo 10. Todo ese libro de los Números es bueno para esto que estamos diciendo. Números, capítulo 10. Ahí se encuentra usted a los israelitas protestando porque sí tenían comida, pero ya estaban cansados de esa comida. Como el niño que llega a la casa y dice, mamá, ¿hoy qué hay? Tenemos acelga con espinaca. Y el niño dice, no hay otra cosa, no hay hamburguesa, no hay salchicha, no hay pizza. Lo que hay es torta de acelga y sopa de espinaca. Y el niño no quiere comer eso. Así eran los israelitas. Entonces, en Números capítulo 10, usted se encuentra que ellos pidieron una comida a su gusto. Ahí fue donde nació la pizza. Bueno, no fue exactamente la pizza, pero ahí fue donde ellos pidieron carne. Estaban cansados del régimen vegetariano del maná. Aunque la Biblia misma dice que el maná era tan delicioso que a cada persona le sabía como lo quería sentir, saciaba todo deleite, el maná. Pero a pesar de eso, ellos echaban de menos
carne, algo que yo pueda hincarle el diente, carne. Entonces, ¿qué pasa? Que la necesidad te atrapa, la necesidad te atrapa. Cuando una persona sufre una necesidad, muchas veces queda atrapada por la necesidad. Hemos conocido tantas historias así. La persona que necesita dinero y todo el día piensa en dinero. La persona que se siente sola. ¿Cuándo llegará ese príncipe azul? Y entonces, en su soledad, la persona queda atrapada, no piensa en otra cosa. La necesidad te atrapa, porque la necesidad se adueña de tu cabeza, se adueña de tu pensamiento. El placer te atrapa, se nota especialmente en las adicciones. En cambio, la gran pregunta de Cristo, este es el primer punto sobre catequesis del tiempo de Dios. ¿Qué es lo primero que pregunta Cristo? Me gusta esa formulación. ¿Qué quiere Dios con esto? Cualquier cosa que me suceda, la más hermosa, la más deleitable, la más conflictiva, la más dolorosa. ¿Y qué quiere Dios con esto? Así entra uno en el tiempo de Dios. O sea, ¿cuál es la puerta para el tiempo de Dios? ¿Puede entrar uno en el tiempo de Dios? Sí, amén, aleluya. Uno sí puede entrar en el tiempo de Dios. ¿Pero qué se necesita? Seguir el camino de Cristo. ¿Y cómo se entra al camino de Cristo? Por una pregunta, la cual es, ¿qué quiere Dios con esto? Segundo, esa pregunta, ¿qué quiere Dios con esto? Es como un poquito entrar en una caverna, porque obviamente lo que Dios quiere, uno no lo conoce muchas veces, no lo entiende, no lo ha descubierto. Nuestros ojos son tan miopes, nuestra mirada es tan imperfecta que uno no se da cuenta, uno no entiende. Entonces se necesita una lámpara, y aquí viene el segundo punto. Para entrar en el tiempo de Dios se necesita una lámpara. ¿Cuál es la lámpara? Ya ustedes la habían dicho. No, en este caso es más preciso que decir la palabra. Ahí la dijeron. La gloria de Dios. La gloria de Dios. Entonces, ¿qué es lo primero que yo tengo que hacer? Una pregunta. ¿Qué quiere Dios con esto? ¿Y qué es lo segundo que tengo que hacer? Tengo que hacer una proclamación de la gloria de Dios. Proclamación de la gloria de Dios. Quiero buscar la gloria de Dios. Esa va a ser mi lámpara. ¿Cómo se glorifica Dios más en esto? Dos puntos. Entonces, me sucede algo. No pensé que me fuera a fallar ese amigo. ¡Ah, qué embarrada! ¡Qué cosa tan terrible! Yo, hombre, le tenía esa confianza a ese amigo, a esa amiga. Yo creo que muchos de los que estamos aquí hemos pasado por esas experiencias de decepción. Una amiga, hombre, entrañable. Pero ¿cómo me fue a hacer esto? No, no. Mire, lo hubiera esperado de cualquier persona, menos de ella. ¿Cómo me fue a hacer eso, oiga? ¿Cómo me fue a hacer eso? Entonces ahí me puede pasar que yo quedo atrapado en mi necesidad o en mi gusto. Mi necesidad puede ser necesidad de revancha. Mi necesidad puede ser necesidad de desquite o de justicia. Yo puedo quedar atrapado ahí. Y entonces la vida se me vuelve amarga porque pasé por una decepción. Pero Cristo me está enseñando, nos está enseñando a todos, un camino diferente. Es como empezar por preguntar, ¿qué quiere Dios con esto? ¿Qué quiere Dios con esto que me ha pasado? ¿Cómo me fueron a fallar así? ¿Qué quiere Dios con esto? Ah, posiblemente me está enseñando Jeremías 17. ¡Ay de aquel que pone su confianza en el hombre! ¡Ay de aquel! Dios me está enseñando algo, que algo se puede confiar en el ser humano, pero la verdadera confianza no es para el ser humano, es para Dios. Por dar un ejemplo solamente. Entonces, el primer paso siempre es preguntarme, ¿qué es lo que Dios quiere con esto? Y lo segundo es hacer un propósito expreso. Quiero buscar la gloria de Dios en esto. Lo que te dé más gloria a ti, Señor. Lo que te dé más gloria a ti. Eso es indispensable. Lo que te dé más gloria a ti. Llevamos esos dos criterios. Sigamos leyendo. Versículo 6. Cuando se enteró de que Lázaro estaba enfermo, permaneció aún dos días más en el lugar donde se encontraba.
¿Qué aprendemos de esa espera de Cristo? Aprendemos que la precipitación, que es algo muy nuestro, por lo menos mío, la precipitación, el acelere, usualmente no aciertan con la gloria de Dios. La precipitación no es amiga de la gloria de Dios. La velocidad no es amiga de la gloria de Dios. Porque la búsqueda de la gloria de Dios no es instantánea. ¿Qué es lo que le puede dar la mayor gloria a Dios? A veces lo puedo ver con mucha claridad, a veces no tanto. Entonces, ¿cuál es la tercera recomendación para entrar en el tiempo de Dios? Evitar toda precipitación. Esto tiene tantas aplicaciones. Yo cada vez me vuelvo más amigo de un santo, San Juan Bosco, el gran apóstol de la juventud. ¿Quién no conoce a los salesianos? ¿Quién no conoce la gran obra de Don Bosco? Y Don Bosco realmente era un gran pedagogo, un tremendo pedagogo. Y fíjate lo que nos dice Don Bosco, o mejor dicho, lo que les escribe a sus hermanos del instituto religioso que él fundó, que son los que nosotros hoy conocemos como los salesianos. Fíjate lo que él les enseñó, para que tú veas la importancia de evitar la precipitación. Dice él: cuando vamos a corregir a un joven, es fácil soltar un torrente de palabras. Esa es la precipitación. Estoy cansado. Entonces saco mi torrente de palabras. Es que, mire, ya, ahora sí me llenó la medida. Y entonces, esa es el torrente de palabras. Y ahora, y me va a oír. Entonces dice Don Bosco: cuando corregimos a los jóvenes, es fácil soltar un torrente de palabras. Pero en esas palabras estamos buscando nuestro desahogo, no su bien. Fíjense lo que la luz del Espíritu Santo en Don Bosco. Entonces, ¿cuál es el peligro de la precipitación? Que en la precipitación usted muchas veces no está buscando ni el bien del prójimo ni la gloria de Dios, sino usted quiere es aliviarse usted, aliviar su dolor, su incomodidad, su vergüenza, aliviar su corazón herido, humillado, despreciado. El tiempo de Dios no es así. Entonces hay que evitar la precipitación. ¿Por cuánto tiempo? Eso es difícil decirlo, pero sí hay una pista. Si hay una pista, que la tomamos esta vez no del Evangelio, sino del ejemplo de los santos, como Don Bosco. ¿Por cuánto tiempo? Respuesta: es aquí donde es indispensable el conocimiento de uno mismo. Uno tiene que preguntarse: ¿lo que voy a hacer, lo que voy a decir, por qué lo voy a hacer, por qué lo voy a decir? Ese es el ejemplo que nos dan Don Bosco, por una parte, y luego mi muy querida Catalina de Siena, que es la que tanto nos invita al conocimiento de uno mismo. Ese criterio es: antes de obrar, pregúntate, ¿por qué voy a hacer lo que voy a hacer? ¿Por qué voy a decir lo que voy a decir? Y si la respuesta honesta que tú encuentras, yo por qué le voy a hablar, tengo un sobrino que vive ahí en la casa y ya me tiene, pero es que ya no sé qué más hacer. Pero esta noche sí me va a oír. Yo tengo que preguntarme, ¿por qué? ¿Por qué esta noche me va a oír? ¿Por qué le voy a hablar? Es que ya no me aguanto más. Y la gloria de Dios, bien, gracias. ¿Eh? Entonces, la tercera recomendación es evitar la precipitación. A ver, vamos poniendo en orden los consejos, ¿no?, que van saliendo del Evangelio y de los santos. Entonces, primero dijimos preguntarse, ¿qué quiere Dios con esto? Segundo, hacer propósito de buscar y proclamar la gloria de Dios con lo que somos, decimos y hacemos. Hacer propósito. Tercero,
evitar la precipitación. Cuarto, al momento de actuar, preguntarse, ¿por qué voy a hacer lo que voy a hacer? Mire, a mí me parece tan impresionante que Jesús, siendo el dechado de toda perfección, sin embargo esperó 2 días. ¿Qué hizo Cristo en esos 2 días? Lo más sorprendente es que la Biblia no nos dice nada de qué estaba haciendo en esos 2 días. Daría la impresión de que él estaba simplemente orando, descansando, pensando qué sé yo. ¿Sabes qué estaba haciendo? Estaba buscando con plena claridad cuál era el momento de la gloria de Dios. El momento de la gloria de Dios. Entonces ahí van las recomendaciones. Tercero, evitar toda precipitación. La precipitación no es de Dios. El que actúa precipitadamente muchas veces falla. El que habla precipitadamente falla. Yo les digo que a estas alturas de la vida he cumplido ya 26, voy para 27 años de sacerdocio, imagínese usted. Y por supuesto, en estos años uno ha conocido tantas parejas. Quienes me conocen saben que yo he tratado de ser apóstol del matrimonio y de la familia, porque claro, ahí está la célula, ¿cierto?, de toda la sociedad. A mí me da tanto dolor, ¿cuánto se puede dañar un matrimonio en una sola discusión? Y la gente lamenta, años, años, una palabra que se le salió en un momento de rabia. Están en una discusión y en medio del calor y en medio de la agitación y la cólera se le sale esta frase a ella: mi mamá sí me dijo que para qué me iba a casar con usted. Esa frase la dijo en 2.7 segundos. Quedaron marcados. Evitar toda precipitación. El tiempo de Dios no es compatible con la precipitación. No es compatible. Usted en una frase, usted en una actitud, usted en un golpe, usted en un abrazo, usted en un beso, nunca sabe todo lo que puede perder. Nunca sabe. Nunca sabe. La precipitación no es de Dios. Es necesario evitarla. Y cuarto, llevamos 4, pero son más. Llevamos 4, ¿la cuarta cuál es? Preguntarse, ¿por qué voy a hacer o por qué voy a decir lo que voy? Hasta que uno esté seguro. Y a veces las respuestas, pues yo hablo de mí, ¿no? A veces la respuesta le da a uno vergüenza. ¿Por qué voy a hacer esto? Porque no me dejo, no me voy a dejar. Y ahí es donde el ángel de la guarda le tiene que preguntar a uno: oiga, socio, ¿y la gloria de Dios? ¿No dijo que iba a buscar la gloria de Dios? Ese fue el paso 2, ¿no? El paso 2 fue ese, que iba a buscar. Usted dijo que iba a buscar la gloria de Dios. ¿Dónde quedó la gloria de Dios? Entonces, fíjate, evitar la precipitación y preguntarse por qué voy a hacer lo que voy a hacer. Después de que pasaron esos 2 días, es decir, al tercer día, bien sabemos que en la Biblia la expresión tercer día es muy importante. Eso tiene toda una línea de sabiduría que no la vamos a profundizar ahora. Solo después dijo a sus discípulos: volvamos de nuevo a Judea. Ahí fue donde le dijeron: te van a apedrear, no sé qué. Pero él no le dio importancia a eso. Dijo: no hay jornada mientras no se han cumplido las 12 horas. Es la traducción que estoy leyendo aquí. Otras traducciones dicen otras cosas. Pero la idea en el fondo es la misma en todas las traducciones. La traducción es, o la idea central es, que hay un tiempo y hay un trabajo por hacer. Hay un tiempo y hay un trabajo por hacer. El que camina de día no tropezará porque ve la luz de este mundo, pero el que camina de noche tropezará. Ese es un hombre que no tiene en sí mismo la luz, dice esa traducción. Bueno, siendo así las cosas, a ver, acerquémonos a alguna otra traducción, a ver qué pudiéramos encontrar. Leamos alguna. Esta que estoy leyendo aquí es la latinoamericana, que no necesariamente es la que más me gusta. A ver usted, por ejemplo, ¿qué tiene ahí? Présteme una de esas Biblias
y la leemos, eso, gracias. Juan 11, versículo 9. Juan 11, versículo 9, y dice así: no es cierto que el día tiene 12 horas, si uno anda de día no tropieza porque ve la luz que hay en este mundo. Entonces, definitivamente, gracias, definitivamente Jesús lo que nos está diciendo es que hay un tiempo para caminar y es el tiempo de la claridad. Ese es el sentido. Todavía podríamos mirar otras traducciones, pero no nos detengamos más en ese versículo 9. Hay un tiempo para caminar y es el tiempo de la claridad. El tiempo de la oscuridad no es tiempo para caminar. Eso es lo que nos está diciendo. ¿Cómo aplicamos eso a nuestra reflexión que llevamos del tiempo de Dios? Sabe que tiene una aplicación muy sencilla y muy bonita. En la duda no tome decisiones. San Ignacio de Loyola lo decía de una manera muy bonita: el tiempo de tribulación no es tiempo de decisión. Si usted está en turbación, si usted está turbado, si usted está confundido, si usted está inseguro, ese no es el tiempo para avanzar. ¿Cuál es el tiempo para avanzar? El tiempo de la luz, el tiempo de la claridad. Entonces, ¿cuál es la quinta recomendación? La quinta recomendación es avanzar siempre con una conciencia clara y despierta. No avance en la inseguridad, no avance en la duda, no avance en la duda. Si usted tiene duda, seguramente no debe hacerlo. Eso vale para tantas cosas. ¿Será que debo yo firmar esto? Dicen que es para evitarle unos impuestos a la empresa, pero a mí me parece que usted está como tramposo, pero bueno, voy a firmar en la duda. No, en la duda no. ¿Será que esta caricia está bien o está mal con el novio o con la novia? ¿Será que esto está bien o que está mal? No avances en la duda. Aclara primero la duda y luego si avanzas. Ese es el sentido de Juan 11:9. Se avanza solo en la luz. Solo se avanza en la claridad. En la claridad y en la luz. Solamente ahí. Si usted tiene duda, es mejor que no avance. Eso es lo que nos dice Jesús. Nos está diciendo, si usted intenta avanzar en medio de la duda, es como el que intenta caminar en las tinieblas. ¿Qué le va a pasar? Tropieza y cae. Ya llevamos 5 recomendaciones. Avance con una conciencia clara y despierta. Con una conciencia clara y despierta. Que usted tenga certeza de que está haciendo las cosas bien. No avance en medio de las tinieblas. ¿Y las tinieblas cuáles son? La ignorancia, la duda, la confusión, la turbación, la tribulación, la inseguridad. Ese no es el momento de avanzar. Ese no es el momento de avanzar. ¿Este negocio me conviene o no me conviene? Como que no, pero tal vez sí, pero hagámosle, como decimos los colombianos, ¿no? ¡Hagámosle! Y hagámosle, es que se mete uno en unos problemas terribles. En unos problemas terribles. No avances con dudas. No avances con dudas. Aclara primero tu conciencia. Aclara primero que haya luz. Y es muy interesante, ya cuando uno entiende que esa es la interpretación, es muy interesante ese texto, porque fíjate que Jesús nos dice que hay 12 horas de claridad. ¿Eso qué está indicando? Que hay tiempo para avanzar y hay otro tiempo en que a uno le toca pararse. ¿Y por qué se para? Porque se acabó la luz. ¿Y entonces qué tiene que hacer? Esperar a que llegue de nuevo la luz. Y en la vida muchas cosas son así. Por ahora, hasta donde puedo llegar es a esto. No estoy seguro de seguir más. Ah, ya se me aclaró. Sigo de para acá. Es decir, que uno tiene que estar esperando que llegue la claridad. A veces uno está avanzando y a veces uno está esperando. Es otra manera de dar ese quinto consejo. Hay tiempo para avanzar y hay tiempo para esperar. Avanzo cuando hay claridad, espero cuando no la tengo. Espero cuando no la tengo. ¿Esto estará bien o estará mal?
tan difícil saber, quién sabe cómo será. Pero bueno, hagámosle. No. Claridad en tu conciencia. Ahora bien, tener claridad en la conciencia no significa que los pasos sean fáciles. Por ejemplo, usted puede tener claridad en su conciencia. Yo no le puedo tolerar a ese hijo mío lo que está haciendo. Yo no le puedo tolerar eso. ¿Va a ser una conversación fácil? No. ¿Va a haber seguramente una discusión? Sí. ¿Pero tengo claridad de que debo hablar con él? Sí. Entonces avanzo porque estoy en la luz, en la claridad. Avanzo porque estoy. Entonces la claridad no significa facilidad. Para que siga escribiendo en sus apuntes. Tener claridad no significa tener facilidad. A veces uno tiene claridad de que le toca hacer cosas que son muy difíciles, muy difíciles. Entonces, el quinto paso, ¿cuál es? Que hay que encontrar la claridad. Y encontrar la claridad significa que habrá periodos de mi vida donde puedo avanzar y puedo crecer. Y hay otros periodos donde me toca detenerme. No hay nada que hacer, toca detenerse. Hay veces que Dios le manda a uno, quédese quietecito, quietecito se ve más bonito, quédese quietecito. Este no es tiempo de mucha cosa, este es tiempo quietecito. Y luego hay otros tiempos en que hay que moverse. Acuérdese que Jesús estuvo ¿cuántos años allá en Nazaret? ¿Cuántos? ¿Por ahí cuántos? Como 30 años. ¿Y por qué no salía de Nazaret él con ese poder de milagros, con esa elocuencia como nadie más la tenía en esta tierra? Y él 30 años, quietecito. Hasta que llegó el momento y entonces empezó su misión. Tenemos que aprender de él. Eso es lo que nos enseña Juan, capítulo 11, versículo 9. Eso es lo que significa lo de las 12 horas. Hay tiempo para caminar y hay tiempo para detenerse. Y está bien. Dios a veces dice quieto y a veces dice andar. Y a veces Dios te da la claridad y hay que avanzar mucho. Y otras veces te dice, ahora no se sabe. ¿Eso no fue lo que le pasó a Abraham? ¿Eso no fue lo que le pasó al pueblo de Israel? ¿Eso no fue lo que vivió Jesucristo? Así también nos pasa a nosotros. Entonces, el quinto consejo, ¿cuál es? Obrar siempre con una conciencia, clara. Cuando ya Jesús tuvo la conciencia clara, esto le va a extrañar a algunos, porque van a decir, bueno, pero ¿cómo así que Jesús entonces tenía que aclarar las cosas? Sí, sí, no tenga miedo de decirlo. La Biblia nos dice, Lucas capítulo 2, que él crecía en edad, en sabiduría y en gracia. O sea, él también iba creciendo. Bueno, entonces, dice aquí, nuestro amigo Lázaro se ha dormido y voy a despertarlo. Los discípulos le dijeron, Señor, si duerme, recuperará la salud. Prueba que los discípulos no pillaban una. No le entendían. En realidad, Jesús quería decirles que Lázaro estaba muerto, pero los discípulos entendieron otra cosa. Jesús les dijo claramente, Lázaro ha muerto. Pero yo me alegro por ustedes de no haber estado allá, pues así ustedes creerán. Vamos a verlo. Entonces, ¿llevamos cuántos puntos? Llevamos 5, ¿cierto? Aquí tenemos un sexto punto que también hay que tenerlo presente. La brújula para buscar la gloria de Dios, está en las conversiones y en la fe viva. Porque a veces es muy difícil buscar la gloria de Dios. ¿Qué será lo que Dios quiere realmente? ¿Cómo será que Dios quiere? ¿Qué es lo que hay que hacer? Entonces, una manera de buscar la gloria de Dios es, ¿dónde están las conversiones? ¿Dónde están las conversiones? ¿Dónde está creciendo la fe? ¿Cómo podemos ayudar a que crezca la fe? Esa es la brújula. Ustedes creerán. Es decir, Jesús toma como brújula para buscar la gloria divina. ¿Quiénes van a creer? ¿Quiénes van a creer? Esa es una brújula muy interesante.
Porque esa es la brújula que no están utilizando los papás católicos en Bogotá. ¿Por qué se lo digo? Porque habla uno con papás que tienen hijos en edad escolar. Padre, le cuento que hemos pensado cambiar de colegio a la niña. Es una niña muy inteligente. Mire, padre, no porque sea mi hija, pero es una niña, mire, absolutamente inteligente, es tan brillante, es tan linda. Bueno, eso la elogian, la suben, luego la bajan. Bueno, ¿y qué? ¿Su niña qué? Resuma. Que la vamos a cambiar de colegio, padre. ¿Y para dónde la van a llevar? La vamos a llevar para el colegio Júpiter. Obviamente no puedo decir ningún nombre real aquí porque después vienen las denuncias penales y todas esas cosas. La vamos a llevar para el colegio Júpiter. ¿Y por qué la llaman para el colegio Júpiter? Mire, es un colegio donde les enseñan inglés, francés y mandarín. Ya, ya se está enseñando chino aquí en Bogotá. Usted sabe que el futuro de la economía está en China. Entonces les enseñan mandarín, les enseñan chino. Yo estoy seguro que mi hija es capaz con eso, es perfectamente capaz. Las clases de mandarín son todos los días de 4:30 a 7:30 de la noche. ¿Y ese colegio quién lo dirige? Bueno, es un grupo de masones que se reunieron, pero mire, tienen los mejores equipos de cómputo que hay en Colombia. Tienen contactos con la London School of Businesses. Tienen contactos con la Bolsa de Nueva York. Además, termina mi hija y automáticamente tiene posgrado en Shanghái. ¿Y quién dice que dirige eso? No, un grupo de masones que se reunieron. Usted sabe, gente de plata. Pues es decir, uno no le pone cuidado a eso, padre. O sea, tomaron en la decisión con base en qué criterio. En el estatus, en el dinero, en los idiomas, en el cociente intelectual. ¿Y qué cree usted que va a pasar con la fe de su hija? Su hija, que a los 8 años pertenece al ministerio de danza del grupo de oración, su hija que hace unas alabanzas preciosas a Cristo, su hija que ella solita, cuando nadie la acompaña, reza el rosario de rodillas en la habitación, ¿qué va a quedar de todo eso después de 8 o 10 años en el colegio de los masones? ¿Qué va a quedar de todo eso? ¿Eh? Entonces, este criterio es muy importante. La gloria de Dios se busca con la brújula de la fe. ¿Dónde va a crecer? Entonces usted tiene que hacerse esa pregunta. A ver, ¿dónde va? Dios primero. ¿Dónde va a crecer mejor la vida de fe de mi hija? Tal vez no va a ser en el colegio Júpiter. El colegio de los masones, tal vez no va a ser ahí. Es un colegio prestigioso, es el colegio de moda, es el colegio que te deja ya con contactos en Londres, Beijing, Adelaide. Es decir, vas a tener todos los contactos del mundo, pero vas a perder todos los contactos del cielo. Entonces, la brújula para la gloria de Dios es la fe. ¿Qué va a pasar con la fe? ¿Qué va a pasar con la fe? Con la fe de mis hijos, con la fe de mis amigos, ¿no? Cuando ustedes hablen con sus hijos, sin que falten al amor, sean muy claros, porque hoy por hoy los hijos de ustedes, queridos abuelitos, están fascinados con las cosas de este mundo, fascinados, y no toman el criterio de Dios, y no les importa qué va a pasar con la fe de los hijos, y no les importa si van a ser creyentes o no creyentes. Eso sí, van a saber blasfemar en 4 lenguas, eso sí lo van a saber clarísimo, clarísimamente. Entonces, no digo yo que esté malo aprender lenguas, claro que no. No digo que esté malo tener una buena preparación en matemáticas o en pensamiento lógico, todo lo que usted quiera. Pero la brújula, en primer lugar, tiene que buscar la fe. Hay que hablar. Entonces, la brújula de la gloria de Dios es dónde crece la fe. ¿Dónde crece la fe? Eso es lo que toca utilizar. Hay una función matemática que se llama el gradiente, que es el que indica para dónde está la máxima pendiente. ¿Dónde está el gradiente más alto? ¿Dónde va a crecer la fe? Eso es lo que a mí me interesa. Ahí es donde tengo que estar. Entonces, Lázaro ha muerto. Me alegro con ustedes porque yo quiero que ustedes crean. ¿Ve? Esa es la brújula de Jesús. ¿Dónde va a aumentar la fe? Para allá tenemos que irnos.
Y viene otra frase misteriosa. Yo les advertí que esto tenía sus misterios. Viene la otra frase misteriosa. Tomás, apodado el mellizo, dijo a los otros discípulos: vayamos también nosotros a morir con él. Esa frase es de lo más misterioso que tienen los santos evangelios. ¿Qué quería decir Tomás con eso? Vayamos también nosotros a morir con él. Acuérdese que Tomás era una persona muy inteligente, muy inteligente. Usted le puede hacer la pista a las preguntas que hace Tomás en el Evangelio de Juan. Tomás era bien inteligente. Entonces, Tomás, que era tan inteligente, era muy escéptico también. Muy inteligente, pero muy escéptico. ¿Qué es lo que te quiero decir? Lo que te quiero decir es esto: que cuando Jesús dice, me alegro de no haber estado allá, porque ya declaró abiertamente que Lázaro había muerto. Lázaro se murió, y me alegro de no haber estado allá, porque así ustedes van a creer. Si usted es inteligente, ¿qué deduce de ahí? ¿Qué deduce? Jesús dice, murió. Jesús dice, me alegro de no haber estado, porque ahora vamos para allá y ustedes van a creer. ¿Usted qué presiente? Que viene un milagro. Que viene un milagro. O sea, algo grande viene ahí. Y eso es lo que Tomás ve. O sea, Tomás se da cuenta, nos está hablando de un milagro. Nos está hablando de un milagro grande, grande. Y entonces dice Tomás, ah, pues entonces que me lo haga también a mí. Eso es lo que dice Tomás, que me lo haga también a mí. Si es verdad que hay milagro tan grande, que ese milagro suceda también conmigo. Esa es una interpretación, no digo que sea la única, pero esa es una interpretación de ese versículo difícil. Tomás era escéptico, o sea, es una interpretación que es coherente con los datos que nos da el Evangelio de Juan. Tomás era escéptico, Tomás era muy inteligente, Tomás se da cuenta de qué es lo que viene es un gran milagro, y entonces, ¿qué dice Tomás? Lo que Tomás dice es, pues si va a haber milagro grande, que lo vea yo también, que me suceda a mí también. Eso es lo que está diciendo Tomás. La frase de Tomás entonces, si la estamos entendiendo correctamente, que puede ser la interpretación correcta, es la que yo considero correcta. Si esa interpretación es correcta, estamos haciendo exégesis, tiene una enseñanza también para nosotros, y es la séptima y última de nuestro tema del tiempo de Dios hasta donde vamos. La séptima y última es: solo buscaremos la gloria de Dios si hemos tenido la experiencia de su amor, la experiencia de su poder. Entonces, en realidad hay una brújula externa y hay una brújula interna. La brújula externa es preguntarme afuera, ¿qué va a favorecer esto para la fe? Y la brújula interna, ¿cuál es? La experiencia que yo tengo del poder y del amor de Dios. Solo buscaremos la gloria de Dios si hemos tenido experiencia de su amor y de su poder. Porque ¿qué es lo que está pidiendo Tomás aquí? ¿Qué está pidiendo? Experiencia personal. Yo quiero experimentar eso. Yo también quiero. Si ahí va a haber cosa grande, yo también quiero eso. Yo quiero ver cómo es que es eso. Quiero yo también entonces morir con él y a ver qué es lo que hace Cristo en este caso. Son palabras muy desafiantes, pero son palabras que rectamente entendidas nos dejan una lección. ¿Y la lección cuál es? Que busca mejor la gloria de Dios aquel que ha tenido una experiencia más intensa, ¿de qué? De su amor y de su poder. Porque lo que está buscando Tomás, ¿qué es? Una experiencia intensa de el amor y el poder de Cristo. Bueno, ustedes ya se pueden dar cuenta que todo lo que tiene que ver con el tiempo de Dios tiene que ver con la palabra gloria. Esa es la palabra más importante aquí. Realmente, para entrar en la órbita de ¿cómo se llama?, del tiempo de Dios, uno necesita buscar la gloria divina. Repasemos para cerrar esta primera charla. Me dijeron que eran dos predicaciones.
Entonces, repasemos las siete lecciones, siete, número bíblico, muy bonito. Repasemos las siete lecciones que hemos aprendido sobre qué significa entrar en el tiempo de Dios. Porque hemos dicho, en el tiempo humano uno siempre se guía por sus necesidades y sus gustos. Y en el fondo ese es un tiempo animal, ese es el tiempo de los animalitos. Entonces, para entrar en la gloria, para entrar en el tiempo de Dios, hemos dado siete recomendaciones. La primera, vamos a ver cómo está esa memoria más los apuntes de ustedes. Tengo que preguntarme qué quiere Dios con esto. Segundo, fundamental, hacer propósito y profesión de buscar la gloria de Dios. Ese es el segundo que ya a estas alturas nos damos cuenta que es absolutamente central. ¿Qué es lo que yo quiero? Ay, lo que yo quiero es curarme a toda costa. No es lo más importante. Lo más importante es que se manifieste la gloria de Dios, que puede ser a través de su curación, o puede ser que no. Puede ser a través de su conversión, puede ser a través de un testimonio. Cuando yo era niño, me acuerdo que fuimos con mi papá y visitamos a un sacerdote que había tenido una enfermedad y que estaba paralítico en una silla de ruedas. Era la primera persona que yo conocía con esa condición. Yo era un niño bastante pequeño, diría yo minúsculo. Era un niño pequeñito, ya un poco rollizo, pero yo era un niño pequeñito. Y me acuerdo haber visto a este sacerdote que estaba en su silla de ruedas. Y yo no recuerdo nada de lo que él nos dijo, pero me acuerdo que estaba en silla de ruedas, que no había posibilidad de curación y que era un hombre lleno de alegría. Eso me marcó. Yo era un niño. Yo vi en el sacerdote testimonio, vi en el sacerdote sentido sobrenatural, vi en el sacerdote alegría que venía de Dios. ¿Ve? O sea que una enfermedad también puede servir. Claro, si un día ese sacerdote se levanta por el poder del Espíritu en su silla de ruedas, también es gloria de Dios. Pero lo importante no es concentrarse en que haya curación o no curación, desde el punto de vista físico. Lo importante es buscar la gloria de Dios. Tercer punto. Evitar toda precipitación. En una precipitación, usted da el golpe que no es, dice la palabra que no es, cierra el negocio que no es, rompe amistad con quien no debía, hace amistad con quien no debía. La precipitación no. Evite la precipitación. Cuarto. Tengo que aprender a hacerme preguntas. ¿Por qué voy a hacer lo que voy a hacer? ¿Por qué voy a decir lo que voy a decir? Tengo que hacerme preguntas yo. Tener claridad sobre eso. Porque muchas veces uno dice, voy a buscar la gloria de Dios. Y en realidad lo que uno está buscando es desquitarse, desahogarse, quedar bien, ¿cierto? Muchos de nosotros dependemos de una autoimagen. Entonces yo, para quedar bien, ahora tengo que hacer esto. ¿Y la gloria de Dios qué? Fíjate que la gloria de Dios es el centro de todo. Entonces el cuarto, hacerse preguntas. Quinto, avanzar con una conciencia clara. Con una conciencia clara. Hay 12 horas para avanzar, hay 12 horas para pararse. Por algo dijo el número 12. A la Biblia no le sobra ni una sola palabra. Por algo dijo el número 12. 12 y 12. Hay 12 horas para avanzar, 12 horas para detenerse. ¿Qué quiere decir? Que no todo el tiempo es tiempo para avanzar. A veces hay que detenerse, pensar, orar, recapacitar, hasta tener seguridad. Luego llega el momento en el que ya sí se puede avanzar. Entonces, avanzar solamente con conciencia clara era el número 5. Número 6. Cada uno escribió una cosa distinta, no se entiende nada. A ver, hable usted, por ejemplo. Eso. Entonces, el sexto punto lo vamos a llamar la brújula externa. La brújula externa es cómo ayuda esto a que crezca la fe. ¿En quién? En los otros, en los discípulos, en mi familia, en mi hijo, en mi papá, en mi amigo, en el grupo de oración. Lo llamamos brújula externa. Esto que yo voy a hacer, ¿ayuda para que crezca la fe? Ahí está. ¿Y la brújula interna cuál es? Que es el número 7. Busca más, con más ardor, la gloria de Dios
el que tiene una experiencia más profunda de su amor y de su poder. Entonces, cuanto más intensa sea tu experiencia del amor y del poder de Dios, más claridad vas a tener para buscar la gloria divina. ¿Y dónde encuentra uno esa experiencia? Ah, uno la encuentra de muchas maneras. Por ejemplo, lo que vamos a hacer hoy, la adoración. Uy, la adoración es clave, porque usted en un momento de adoración, usted le está entregando a Jesús realmente su corazón, usted está viendo el corazón abierto de Él, usted está recibiendo ese torrente, usted está experimentando poder, poder de Dios. Entonces, si usted es una persona de alabanza, una persona de oración, una persona de adoración, su corazón, el suyo, está sellado por el poder y por el amor de Dios. Eso le facilita a usted mucho, eso se llama la brújula interna. ¿Qué opina de estas recomendaciones para entrar en el tiempo de Dios? Nos pueden servir mucho, así nos lo conceda el Señor. Gloria al Padre, al Hijo y al Espíritu Santo. Amén.

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Queridos hermanos de Radio María Perú, les damos la bienvenida a este momento de oración. Nos unimos en la coronilla de la Divina Misericordia, pidiendo con humildad y confianza la gracia y el perdón de nuestro Señor.

0: Que esta oración en especial llegue a todos los corazones que sufren y necesitan de la misericordia infinita de Dios. Recordemos las palabras de Jesús a Santa Faustina. Por medio de esta coronilla conseguirás todo lo que pidas si lo pides con confianza. Con fe y esperanza, comenzamos este rezo confiando plenamente en su divina misericordia. En el nombre del Padre, y del Hijo, y del Espíritu Santo.
1: Amén.
0: Padre nuestro que estás en el cielo, santificado sea tu nombre. Venga a nosotros tu reino. Hágase tu voluntad en la tierra como en el cielo.
2: Danos hoy nuestro pan de cada día. Perdona nuestras ofensas, como también nosotros perdonamos a los que nos ofenden. No nos dejes caer en la tentación y líbranos del mal. Amén.
0: Dios te salve, María. Llena eres de gracia, el Señor es contigo. Bendita tú eres entre todas las mujeres, y bendito es el fruto de tu vientre, Jesús.
2: Santa María, Madre de Dios, ruega por nosotros, pecadores, ahora y en la hora de nuestra muerte. Amén.
0: Creo en Dios Padre Todopoderoso,

0: creador del cielo y de la tierra. Creo en Jesucristo, su único Hijo, nuestro Señor, que fue concebido por obra y gracia del Espíritu Santo. Nació de Santa María Virgen. Padeció bajo el poder de Poncio Pilato. Fue crucificado, muerto y sepultado. Descendió a los infiernos. Al tercer día resucitó de entre los muertos. Subió a los cielos y está sentado a la derecha de Dios Padre Todopoderoso. Desde allí ha de venir a juzgar a vivos y muertos. Creo en el Espíritu Santo, la Santa Iglesia Católica, la comunión de los santos, el perdón de los pecados, la resurrección de la carne y la vida eterna. Amén. Padre eterno, te ofrezco el cuerpo, la sangre, el alma y la divinidad de tu amadísimo Hijo, nuestro Señor Jesucristo, como propiciación de nuestros pecados y los del mundo entero. Por su dolorosa pasión,
1: ten misericordia de nosotros y del mundo entero.
0: Por su dolorosa pasión,
1: ten misericordia de nosotros y del mundo entero.
0: Por su dolorosa pasión,
1: ten misericordia de nosotros y del mundo entero.
0: Por su dolorosa pasión,
1: ten misericordia de nosotros y del mundo entero.
0: Por su dolorosa pasión,
1: ten misericordia de nosotros y del mundo entero.
0: Por su dolorosa pasión,
1: ten misericordia de nosotros y del mundo entero.
0: Por su dolorosa pasión,
1: ten misericordia de nosotros y del mundo entero.
0: Por su dolorosa pasión,
1: ten misericordia de nosotros y del mundo entero.
0: Por su dolorosa pasión,
1: ten misericordia de nosotros y del mundo entero.
0: Por su dolorosa pasión,
1: ten misericordia de nosotros y del mundo entero.
0: Padre eterno, te ofrezco el cuerpo, la sangre, el alma y la divinidad de tu amadísimo Hijo, nuestro Señor Jesucristo, como propiciación de nuestros pecados y los del mundo entero. Por su dolorosa pasión,
1: ten misericordia de nosotros y del mundo entero.
0: Por su dolorosa pasión,
1: ten misericordia de nosotros y del mundo entero.
0: Por su dolorosa pasión,
1: ten misericordia de nosotros y del mundo entero.
0: Por su dolorosa pasión,
1: ten misericordia de nosotros y del mundo entero.
0: Por su dolorosa pasión,
1: ten misericordia de nosotros y del mundo entero.
0: Por su dolorosa pasión,
1: ten misericordia de nosotros y del mundo entero.
0: Por su dolorosa pasión,
1: ten misericordia de nosotros y del mundo entero.
0: Por su dolorosa pasión,
1: ten misericordia de nosotros y del mundo entero.
0: Por su dolorosa pasión,
1: ten misericordia de nosotros y del mundo entero.
0: Por su dolorosa pasión,
1: ten misericordia de nosotros y del mundo entero.
0: Padre eterno, te ofrezco el cuerpo, la sangre, el alma y la divinidad de tu amadísimo Hijo, nuestro Señor Jesucristo, como propiciación de nuestros pecados y los del mundo entero. Por su dolorosa pasión,
1: ten misericordia de nosotros y del mundo entero.
0: Por su dolorosa pasión,
1: ten misericordia de nosotros y del mundo entero.
0: Por su dolorosa pasión,
1: ten misericordia de nosotros y del mundo entero.
0: Por su dolorosa pasión,
1: ten misericordia de nosotros y del mundo entero.
0: Por su dolorosa pasión,
1: ten misericordia de nosotros y del mundo entero.
0: Por su dolorosa pasión,
1: ten misericordia de nosotros.

0: y del mundo entero.
1: Por su dolorosa pasión,
0: ten misericordia de nosotros y del mundo entero.
1: Por su dolorosa pasión,
0: ten misericordia de nosotros y del mundo entero.
1: Por su dolorosa pasión,
0: ten misericordia de nosotros y del mundo entero.
1: Por su dolorosa pasión,
0: ten misericordia de nosotros y del mundo entero.

0: Padre eterno, te ofrezco el cuerpo, la sangre, el alma y la divinidad de tu amadísimo Hijo, nuestro Señor Jesucristo, como propiciación de nuestros pecados y los del mundo entero. Por su dolorosa pasión,
1: ten misericordia de nosotros y del mundo entero.
0: Por su dolorosa pasión,
1: ten misericordia de nosotros y del mundo entero.
0: Por su dolorosa pasión,
1: ten misericordia de nosotros y del mundo entero.
0: Por su dolorosa pasión,
1: ten misericordia de nosotros y del mundo entero.
0: Por su dolorosa pasión,
1: ten misericordia de nosotros y del mundo entero.
0: Por su dolorosa pasión,
1: ten misericordia de nosotros y del mundo entero.
0: Por su dolorosa pasión,
1: ten misericordia de nosotros y del mundo entero.
0: Por su dolorosa pasión,
1: ten misericordia de nosotros y del mundo entero.
0: Por su dolorosa pasión,
1: ten misericordia de nosotros y del mundo entero.
0: Por su dolorosa pasión,
1: ten misericordia de nosotros y del mundo entero.
0: Padre eterno, te ofrezco el cuerpo, la sangre, el alma y la divinidad de tu amadísimo Hijo, nuestro Señor Jesucristo, como propiciación de nuestros pecados y los del mundo entero. Por su dolorosa pasión,
1: ten misericordia de nosotros y del mundo entero.
0: Por su dolorosa pasión,
1: ten misericordia de nosotros y del mundo entero.
0: Por su dolorosa pasión,
1: ten misericordia de nosotros y del mundo entero.
0: Por su dolorosa pasión,
1: ten misericordia de nosotros y del mundo entero.
0: Por su dolorosa pasión,
1: ten misericordia de nosotros y del mundo entero.
0: Por su dolorosa pasión,
1: ten misericordia de nosotros y del mundo entero.
0: Por su dolorosa pasión,
1: ten misericordia de nosotros y del mundo entero.
0: Por su dolorosa pasión,
1: ten misericordia de nosotros y del mundo entero.
0: Por su dolorosa pasión,
1: ten misericordia de nosotros y del mundo entero.
0: Por su dolorosa pasión,
1: ten misericordia de nosotros y del mundo entero.
0: Santo Dios, Santo fuerte, Santo inmortal,
1: ten misericordia de nosotros y del mundo entero.
0: Santo Dios, Santo fuerte, Santo inmortal,
1: ten misericordia de nosotros y del mundo entero.
0: Santo Dios, Santo fuerte, Santo inmortal,
1: ten misericordia de nosotros y del mundo entero.

novena por la Natividad de la Santísima Virgen María. Oración inicial. Virgen María, Madre de Dios, Reina y Madre mía, acudo a ti lleno de confianza y amor, porque creo que es por medio de ti que Jesús, verdadero Hijo de Dios y verdadero Hijo tuyo, ha querido, quiere y querrá, hasta el fin de los tiempos, derramar sobre mí, pecador, todas las gracias, los bienes y la infinita misericordia que guarda en su divino corazón. Por esto te suplico a ti, Madre de bondad y de misericordia, que me alcances de Jesús la conversión del corazón, el perdón de mis pecados, el remedio de mis necesidades, la fortaleza en mis pruebas y sufrimientos, el consuelo en mis tristezas, sobre todo la salvación de mi alma, y lo que te pido en esta novena, si es según la voluntad de Dios Padre, para mayor gloria suya, alabanza tuya y bien de las almas y de mi alma. Amén. Séptimo día. Resplandeciente estrella de la mañana, adorable María, tu nacimiento fue motivo de gran alegría para los ángeles, ya que contemplaron en ti a la Madre del Redentor del mundo, que con su muerte repararía la caída de los ángeles rebeldes del paraíso. Que tu nacimiento también dé alegría a mi alma, para obtenerme de Dios la victoria sobre el enemigo infernal, la liberación de todas sus trampas y la gracia de ser acompañado en gloria por los ángeles del cielo. Queridísima Madre, por favor, ruega por mí y por estas mis intenciones.

0: Padre nuestro, que estás en el cielo, santificado sea tu nombre. Venga a nosotros tu reino. Hágase tu voluntad en la tierra como en el cielo.
1: Danos hoy nuestro pan de cada día. Perdona nuestras ofensas, como también nosotros perdonamos a los que nos ofenden. No nos dejes caer en la tentación, y líbranos del mal. Amén.
0: Dios te salve María, llena eres de gracia, el Señor es contigo. Bendita eres entre todas las mujeres, y bendito es el fruto de tu vientre, Jesús.
1: Santa María, Madre de Dios, ruega por nosotros pecadores, ahora y en la hora de nuestra muerte. Amén.
0: Gloria al Padre, y al Hijo, y al Espíritu Santo.
1: Como era en el principio, ahora y siempre, por los siglos de los siglos. Amén.
0: Oración final. Oh graciosa niña, que con tu feliz nacimiento has consolado al mundo, alegrado al cielo y aterrado al infierno. Has dado ayuda a los caídos, consuelo a los tristes, salud a los enfermos y alegría a todos. Te suplico con los más fervorosos afectos que renazcas espiritualmente con tu santo amor en nuestras almas. Renueva nuestro espíritu para que te sirvamos. Enciende de nuevo nuestro corazón para que te amemos y haz florecer en nosotros aquellas virtudes con las que podamos hacernos siempre más agradables a tus benignos ojos. Oh María, sé para nosotros madre, haciéndonos experimentar los saludables efectos de tu suave nombre. Que la invocación de tu nombre sea alivio en los trabajos, esperanza en los peligros, escudo en las tentaciones, aliento en la muerte. Sea tu nombre como el júbilo en mi corazón. Amén.

0: Apláudele fuerte, Él está vivo, Jesús está vivo. Él es el pan vivo bajado del cielo.
1: Te amamos, Jesús. Porque eres real, porque estás vivo. Por amor a nosotros, venciste a la muerte. Te amamos, Señor.

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1: Apoyándonos en el Evangelio de hoy, vamos a hablar de la mirada. La mirada. Aparentemente, mirar es el acto más simple que tiene el cuerpo humano. Abres los ojos, que de hecho se te abren solos cuando te despiertas por la mañana, y ya estás viendo, ya estás mirando. No tiene mucha ciencia. No es complicado. Sí es complicado. Porque, mira, muchas veces uno tiene lentes, pero no como estos. Uno tiene lentes incorporados y uno tiene maneras de ver las cosas. Y para complicar más este pequeño mensaje, uno no mira igual a todas las personas. De hecho, tu estado de ánimo, tu edad, la historia de tu relación con esa persona, todo eso influye. Por ejemplo, cuando una persona está enamorada, tiene una manera especial de ver a su amado o a su amada. La mira de un modo especial. Todo le parece agradable, todo le parece tierno, todo le parece dulce, todo le parece simpático. Esa misma persona, por ejemplo, que está viendo así a su novia, tiene una hermana que es de la misma edad de la novia. Y la hermana, en cambio, le parece que es como antipática, es demasiado emocional, es demasiado exigente, no me gusta cómo habla, no me gustan las caras que hace. ¿Estás seguro de que ver, mirar, es un acto, llamémoslo, neutro? Esto es muy interesante porque en el Evangelio de hoy se nos presentan dos miradas. La mirada de Jesús y la mirada de los fariseos. Jesús va junto con algunos de sus discípulos. Un día sábado están atravesando un sembrado. Tienen muchísima hambre y empiezan a arrancar algunas espigas. Frotándolas, separan el grano y esos granos se los comen. ¿Qué ven los ojos de Cristo ahí? Pues ven el cansancio, ven la situación de hambre que tienen estos hombres que lo han dejado todo por el Evangelio y que necesitan, sus cuerpos les reclaman algo de alimento, algo de nutrición. La mirada de Cristo es comprensiva y es compasiva dadas las circunstancias que acabo de mencionar. Son discípulos, lo han dejado todo, están trabajando por el reino, no tienen otro recurso. En esas circunstancias, Cristo se da cuenta de lo que está sucediendo. Esa es la mirada de Cristo. Una mirada que tiene el contexto, una mirada que tiene comprensión y compasión. Mientras tanto, tenemos la mirada distante, escéptica, siempre lista a criticar de los fariseos. Y en esa mirada escéptica y crítica, pues esta gente dice, mal hecho, mal hecho. Ellos no tienen el contexto, ellos no saben lo que está pasando. Ellos creen que entienden perfectamente la ley de Moisés, no han entendido nada sobre el sábado. De esto hemos predicado en otras oportunidades. Ellos no entienden nada, pero creen que lo saben todo. Su mirada es únicamente condenatoria. ¿Qué les falta a ellos? Les falta exactamente lo que tiene Cristo. Les falta el contexto, les falta la comprensión, les falta la compasión. Esto no significa que cualquier cosa se pueda justificar simplemente diciendo, es que ya estamos en el Evangelio y es que ahora la ley es así amplia y es que el Espíritu todo lo permite. No, no digamos tonterías. Si Cristo está de acuerdo con lo que hacen sus discípulos, es por el contexto que ya hemos explicado aquí. Pero lo cierto del caso es que los fariseos no tienen siquiera ese contexto, mucho menos tienen comprensión y compasión. Los lentes con que los fariseos miran a esos discípulos son lentes que están buscando desde hace tiempo cómo acusar a Cristo, cómo hundir a Cristo, cómo desacreditar a Cristo. Son ojos marcados de mala intención. ¿Sabes una cosa? En latín, la expresión invidere, de donde viene invidia, es un mirar negativo, un mirar negativamente. Mirar negativamente incluso la felicidad de otro, el bien de otro, el triunfo de otro. Esa es la envidia. Es mirar con desaprobación, es mirar con distancia. No distancia geográfica, claro está, sino distancia afectiva. Yo no quiero tener nada que ver con eso. Esos son los lentes de los fariseos. Entonces mirar no es simplemente ponerse las gafas, o mirar no es simplemente ponerse los lentes de contacto, mirar no es simplemente abrir tus párpados. Mirar es limpiar tu mirada. Es cuando nuestros ojos se acerquen a los ojos limpios de Cristo, empezaremos a entender el Evangelio. Señor Jesús, danos tu mirada, danos la luz de tu mirada, danos la luz y la gracia que cambiarán nuestras vidas. Amén.

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Del libro de los Hechos de los Apóstoles, capítulo 20, versículo 35. Mayor felicidad hay en dar que en recibir. Palabras significativas que dijo el apóstol Pablo atribuyéndoselas a Jesús, aunque no figuran recogidas en el Evangelio. Pero no cabe duda que Jesús las vivió como nunca antes nadie lo hizo. ¿Acaso no pasó cada día haciendo el bien, especialmente los años de su vida pública, dando y dándose a los demás, hasta entregar su propia vida? Jesús no fue de ninguna manera un maestro amargado y triste. Su vida está envuelta en el gozo. Desde su nacimiento y aún antes de él, se percibe esta alegría en Isabel, en María, en los ángeles, en los pastores, en el anciano Simeón. Jesús inaugura el tiempo del darse, del entregarse, de dar la vida por amor. Y si San Pablo pronunció estas palabras, lo hizo porque él mismo vivió así, imitando a su maestro en la entrega. Sí, este es el tiempo del amor. Si damos con generosidad y buscando el bien del otro, hallaremos la verdadera alegría. Y aunque nos gusta mucho que nos den regalos, caricias, gracias, que nos den felicitaciones, eso nos alegra, encontraremos mayor felicidad en dar. Y más aún, cuando además de dar, nos damos, aunque con sacrificio. Dios de la alegría y de la paz, gracias porque nos has involucrado en tu plan de amor. Danos el don de tu Espíritu Santo, para que encontremos con él el gozo verdadero, fruto de tu presencia en nuestro corazón. Que nada ni nadie nos quite la paz y la alegría. Amén. Mayor felicidad hay en dar que en recibir.

Nuestra Madre María nos dejó el Santo Rosario para llegar por intermedio de ella a Dios. Son las 4 de la mañana.

0: Queridos hermanos, iniciemos esta mañana con la oración que le dirigimos a la Santísima Virgen María, quien intercede por nuestras necesidades. Por la señal de la Santa Cruz, de nuestros enemigos, líbranos, Señor Dios nuestro. En el nombre del Padre, del Hijo y del Espíritu Santo. Amén.
1: Hoy contemplamos los misterios gozosos. En el primer misterio contemplamos la anunciación del ángel a María y la encarnación del Hijo de Dios. El ángel le dijo: «No temas, María, porque Dios te ha favorecido. Concebirás y darás a luz un hijo y le pondrás por nombre Jesús». María dijo entonces: «Yo soy la servidora del Señor, que se cumpla en mí lo que has dicho». Y el ángel se alejó. Padre nuestro que estás en el cielo, santificado sea tu nombre. Venga a nosotros tu reino, hágase tu voluntad en la tierra como en el cielo.
2: Danos hoy nuestro pan de cada día, perdona nuestras ofensas, como también nosotros perdonamos a los que nos ofenden. No nos dejes caer en la tentación y líbranos del mal. Amén.
1: Dios te salve María, llena eres de gracia, el Señor es contigo, bendita tú eres entre todas las mujeres y bendito es el fruto de tu vientre, Jesús.
2: Santa María, Madre de Dios, ruega por nosotros pecadores, ahora y en la hora de nuestra muerte. Amén.
1: Dios te salve María, llena eres de gracia, el Señor es contigo. Bendita tú eres entre todas las mujeres y bendito es el fruto de tu vientre, Jesús.
2: Santa María, Madre de Dios, ruega por nosotros pecadores, ahora y en la hora de nuestra muerte. Amén.
1: Dios te salve María, llena eres de gracia, el Señor es contigo. Bendita tú eres entre todas las mujeres y bendito es el fruto de tu vientre, Jesús.
2: Santa María, Madre de Dios, ruega por nosotros pecadores, ahora y en la hora de nuestra muerte. Amén.
1: Dios te salve María, llena eres de gracia, el Señor es contigo. Bendita tú eres entre todas las mujeres y bendito es el fruto de tu vientre, Jesús.
2: Santa María, Madre de Dios, ruega por nosotros pecadores, ahora y en la hora de nuestra muerte. Amén.
1: Dios te salve María, llena eres de gracia, el Señor es contigo. Bendita tú eres entre todas las mujeres y bendito es el fruto de tu vientre, Jesús.
2: Santa María, Madre de Dios, ruega por nosotros pecadores, ahora y en la hora de nuestra muerte. Amén.
1: Dios te salve María, llena eres de gracia, el Señor es contigo. Bendita tú eres entre todas las mujeres y bendito es el fruto de tu vientre, Jesús.
2: Santa María, Madre de Dios,

0: ahora y en la hora de nuestra muerte. Amén.
1: Dios te salve María, llena eres de gracia, el Señor es contigo. Bendita tú eres entre todas las mujeres y bendito es el fruto de tu vientre Jesús.
0: Santa María, Madre de Dios, ruega por nosotros pecadores, ahora y en la hora de nuestra muerte. Amén.
1: Dios te salve María, llena eres de gracia, el Señor es contigo. Bendita tú eres entre todas las mujeres y bendito es el fruto de tu vientre Jesús.
0: Santa María, Madre de Dios, ruega por nosotros pecadores, ahora y en la hora de nuestra muerte. Amén.
1: Dios te salve María, llena eres de gracia, el Señor es contigo. Bendita tú eres entre todas las mujeres y bendito es el fruto de tu vientre Jesús.
0: Santa María, Madre de Dios, ruega por nosotros pecadores, ahora y en la hora de nuestra muerte. Amén.
1: Dios te salve María, llena eres de gracia, el Señor es contigo. Bendita tú eres entre todas las mujeres y bendito es el fruto de tu vientre Jesús.
0: Santa María, Madre de Dios, ruega por nosotros pecadores, ahora y en la hora de nuestra muerte. Amén.
1: Gloria al Padre, al Hijo y al Espíritu Santo.
0: Como era en el principio, ahora y siempre, por los siglos de los siglos. Amén.

0: En el segundo misterio gozoso contemplamos la visita de María a su prima Santa Isabel. Apenas esta oyó el saludo de María, el niño saltó de alegría en su seno, e Isabel, llena del Espíritu Santo, exclamó: «Tú eres bendita entre todas las mujeres, y bendito es el fruto de tu vientre».
1: Padre nuestro que estás en el cielo, santificado sea tu nombre. Venga a nosotros tu reino, y hágase tu voluntad en la tierra como en el cielo.
0: Danos hoy nuestro pan de cada día, perdona nuestras ofensas, como también nosotros perdonamos a los que nos ofenden. No nos dejes caer en la tentación, y líbranos del mal. Amén.
1: Dios te salve María, llena eres de gracia, el Señor es contigo. Bendita tú eres entre todas las mujeres, y bendito es el fruto de tu vientre, Jesús.
0: Santa María, Madre de Dios, ruega por nosotros pecadores, ahora y en la hora de nuestra muerte. Amén.
1: Dios te salve María, llena eres de gracia, el Señor es contigo. Bendita tú eres entre todas las mujeres, y bendito es el fruto de tu vientre, Jesús.
0: Santa María, Madre de Dios, ruega por nosotros pecadores, ahora y en la hora de nuestra muerte. Amén.
1: Dios te salve María, llena eres de gracia, el Señor es contigo. Bendita tú eres entre todas las mujeres, y bendito es el fruto de tu vientre, Jesús.
0: Santa María, Madre de Dios, ruega por nosotros pecadores, ahora y en la hora de nuestra muerte. Amén.
1: Dios te salve María, llena eres de gracia, el Señor es contigo. Bendita tú eres entre todas las mujeres, y bendito es el fruto de tu vientre, Jesús.
0: Santa María, Madre de Dios, ruega por nosotros pecadores, ahora y en la hora de nuestra muerte. Amén.
1: Dios te salve María, llena eres de gracia, el Señor es contigo. Bendita tú eres entre todas las mujeres, y bendito es el fruto de tu vientre, Jesús.
0: Santa María, Madre de Dios, ruega por nosotros pecadores, ahora y en la hora de nuestra muerte. Amén.
1: Dios te salve María, llena eres de gracia, el Señor es contigo. Bendita tú eres entre todas las mujeres, y bendito es el fruto de tu vientre, Jesús.
0: Santa María, Madre de Dios, ruega por nosotros pecadores, ahora y en la hora de nuestra muerte. Amén.
1: Dios te salve María, llena eres de gracia, el Señor es contigo. Bendita tú eres entre todas las mujeres, y bendito es el fruto de tu vientre, Jesús.
0: Santa María, Madre de Dios, ruega por nosotros pecadores, ahora y en la hora de nuestra muerte. Amén.
1: Dios te salve María, llena eres de gracia, el Señor es contigo. Bendita tú eres entre todas las mujeres, y bendito es el fruto de tu vientre, Jesús.
0: Santa María, Madre de Dios, ruega por nosotros pecadores, ahora y en la hora de nuestra muerte. Amén.
1: Dios te salve María, llena eres de gracia, el Señor es contigo. Bendita tú eres entre todas las mujeres, y bendito es el fruto de tu vientre, Jesús.

0: de tu vientre, Jesús.
1: Santa María, Madre de Dios, ruega por nosotros pecadores, ahora y en la hora de nuestra muerte. Amén.
0: Dios te salve María, llena eres de gracia, el Señor es contigo. Bendita tú eres entre todas las mujeres, y bendito es el fruto de tu vientre, Jesús.
1: Gloria, Santa María, Madre de Dios, ruega por nosotros pecadores, ahora y en la hora de nuestra muerte. Amén.
0: Gloria al Padre, al Hijo y al Espíritu Santo.
1: Como era en un principio, ahora y siempre, por los siglos de los siglos. Amén.

0: En el tercer misterio gozoso contemplamos el nacimiento de Jesús en Belén. Mientras se encontraban en Belén, le llegó el tiempo de ser madre, y María dio a luz a su hijo primogénito. Lo envolvió en pañales y lo acostó en un pesebre, porque no había lugar para ellos en el albergue. Padre nuestro que estás en el cielo, santificado sea tu nombre. Venga a nosotros tu reino. Hágase tu voluntad en la tierra como en el cielo.
1: Danos hoy nuestro pan de cada día. Perdona nuestras ofensas, como también nosotros perdonamos a los que nos ofenden. No nos dejes caer en la tentación y líbranos del mal. Amén.
0: Dios te salve María, llena eres de gracia, el Señor es contigo. Bendita tú eres entre todas las mujeres, y bendito es el fruto de tu vientre Jesús.
1: Santa María, Madre de Dios, ruega por nosotros pecadores, ahora y en la hora de nuestra muerte. Amén.
0: Dios te salve María, llena eres de gracia, el Señor es contigo. Bendita tú eres entre todas las mujeres, y bendito es el fruto de tu vientre Jesús.
1: Santa María, Madre de Dios, ruega por nosotros pecadores, ahora y en la hora de nuestra muerte. Amén.
0: Dios te salve María, llena eres de gracia, el Señor es contigo. Bendita tú eres entre todas las mujeres, y bendito es el fruto de tu vientre Jesús.
1: Santa María, Madre de Dios, ruega por nosotros pecadores, ahora y en la hora de nuestra muerte. Amén.
0: Dios te salve María, llena eres de gracia, el Señor es contigo. Bendita tú eres entre todas las mujeres y bendito es el fruto de tu vientre Jesús.
1: Santa María, Madre de Dios, ruega por nosotros pecadores, ahora y en la hora de nuestra muerte. Amén.
0: Dios te salve María, llena eres de gracia, el Señor es contigo. Bendita tú eres entre todas las mujeres y bendito es el fruto de tu vientre Jesús.
1: Santa María, Madre de Dios, ruega por nosotros pecadores, ahora y en la hora de nuestra muerte. Amén.
0: Dios te salve María, llena eres de gracia, el Señor es contigo. Bendita tú eres entre todas las mujeres y bendito es el fruto de tu vientre Jesús.
1: Santa María, Madre de Dios, ruega por nosotros pecadores, ahora y en la hora de nuestra muerte. Amén.
0: Dios te salve María, llena eres de gracia, el Señor es contigo. Bendita tú eres entre todas las mujeres y bendito es el fruto de tu vientre Jesús.
1: Santa María, Madre de Dios, ruega por nosotros pecadores, ahora y en la hora de nuestra muerte. Amén.
0: Dios te salve María, llena eres de gracia, el Señor es contigo. Bendita tú eres entre todas las mujeres y bendito es el fruto de tu vientre Jesús.
1: Santa María, Madre de Dios, ruega por nosotros pecadores, ahora y en la hora de nuestra muerte. Amén.
0: Dios te salve María, llena eres de gracia, el Señor es contigo. Bendita tú eres entre todas las mujeres y bendito es el fruto de tu vientre Jesús.
1: Santa María, Madre de Dios, ruega por nosotros pecadores, ahora y en la hora de nuestra muerte. Amén.
0: Dios te salve María, llena eres de gracia, el Señor es contigo. Bendita tú eres entre todas las mujeres y bendito es el fruto de tu vientre Jesús.
1: Santa María, Madre de Dios, ruega por nosotros pecadores, ahora y en la hora de nuestra muerte. Amén.
0: Gloria al Padre, al Hijo y al Espíritu Santo.
1: Como era en el principio, ahora y siempre, por los siglos de los siglos. Amén.

0: En el cuarto misterio gozoso contemplamos la presentación del niño en el templo y la purificación de la Virgen María. Cuando llegó el día fijado por la ley de Moisés para la purificación, llevaron al niño a Jerusalén para presentarlo al Señor. Como está escrito en la ley, todo varón primogénito será consagrado al Señor. También debían ofrecer en sacrificio un par de tórtolas o de pichones de paloma, como ordena la ley del Señor.
1: Padre nuestro que estás en el cielo, santificado sea tu nombre. Venga a nosotros tu reino, y hágase tu voluntad en la tierra como en el cielo.
0: Danos hoy nuestro pan de cada día y perdona nuestras ofensas, como también nosotros perdonamos a los que nos ofenden. No nos dejes caer en la tentación y líbranos del mal. Amén.
1: Dios te salve María, llena eres de gracia, el Señor es contigo. Bendita tú eres entre todas las mujeres, y bendito es el fruto de tu vientre, Jesús.
0: Santa María, Madre de Dios, ruega por nosotros pecadores, ahora y en la hora de nuestra muerte. Amén.
1: Dios te salve María, llena eres de gracia, el Señor es contigo. Bendita tú eres entre todas las mujeres, y bendito es el fruto de tu vientre, Jesús.
0: Santa María, Madre de Dios, ruega por nosotros pecadores, ahora y en la hora de nuestra muerte. Amén.
1: Dios te salve María, llena eres de gracia, el Señor es contigo. Bendita tú eres entre todas las mujeres, y bendito es el fruto de tu vientre, Jesús.
0: Santa María, Madre de Dios, ruega por nosotros pecadores, ahora y en la hora de nuestra muerte. Amén.
1: Dios te salve María, llena eres de gracia, el Señor es contigo. Bendita tú eres entre todas las mujeres, y bendito es el fruto de tu vientre, Jesús.
0: Santa María, Madre de Dios, ruega por nosotros pecadores, ahora y en la hora de nuestra muerte. Amén.
1: Dios te salve María, llena eres de gracia, el Señor es contigo. Bendita tú eres entre todas las mujeres, y bendito es el fruto de tu vientre, Jesús.
0: Santa María, Madre de Dios, ruega por nosotros pecadores, ahora y en la hora de nuestra muerte. Amén.
1: Dios te salve María, llena eres de gracia, el Señor es contigo. Bendita tú eres entre todas las mujeres, y bendito es el fruto de tu vientre, Jesús.
0: Santa María, Madre de Dios, ruega por nosotros pecadores, ahora y en la hora de nuestra muerte. Amén.
1: Dios te salve María, llena eres de gracia, el Señor es contigo. Bendita tú eres entre todas las mujeres, y bendito es el fruto de tu vientre, Jesús.
0: Santa María, Madre de Dios, ruega por nosotros pecadores, ahora y en la hora de nuestra muerte. Amén.
1: Dios te salve María, llena eres de gracia, el Señor es contigo. Bendita tú eres entre todas las mujeres, y bendito es el fruto de tu vientre, Jesús.
0: Santa María, Madre de Dios, ruega por nosotros pecadores, ahora y en la hora de nuestra muerte. Amén.
1: Dios te salve María, llena eres de gracia, el Señor es contigo. Bendita tú eres entre todas las mujeres, y bendito es el fruto de tu vientre, Jesús.
0: Santa María, Madre de Dios, ruega por nosotros pecadores, ahora y en la hora de nuestra muerte. Amén.
1: Dios te salve María, llena eres de gracia, el Señor es contigo. Bendita tú eres entre todas las mujeres, y bendito es el fruto de tu vientre, Jesús.
0: Gloria, Santa María, Madre de Dios, ruega por nosotros pecadores, ahora y en la hora de nuestra muerte. Amén.
1: Gloria al Padre, al Hijo y al Espíritu Santo.
0: Como era en un principio, ahora y siempre, por los siglos de los siglos. Amén. Amén.

0: En el quinto misterio gozoso contemplamos el niño perdido y hallado en el templo. Cuando el niño cumplió 12 años, subieron como de costumbre, y acabada la fiesta, María y José regresaron, pero Jesús permaneció en Jerusalén sin que ellos se dieran cuenta. Al tercer día lo hallaron en el templo en medio de los doctores de la ley, escuchándolos y haciéndoles preguntas. Padre nuestro que estás en el cielo, santificado sea tu nombre, venga a nosotros tu reino, hágase tu voluntad en la tierra como en el cielo.
1: Danos hoy nuestro pan de cada día, perdona nuestras ofensas, como también nosotros perdonamos a los que nos ofenden. No nos dejes caer en la tentación y líbranos del mal. Amén.
0: Dios te salve María, llena eres de gracia, el Señor es contigo. Bendita tú eres entre todas las mujeres y bendito es el fruto de tu vientre Jesús.
1: Santa María, Madre de Dios, ruega por nosotros pecadores, ahora y en la hora de nuestra muerte. Amén.
0: Dios te salve María, llena eres de gracia, el Señor es contigo. Bendita tú eres entre todas las mujeres y bendito es el fruto de tu vientre Jesús.
1: Santa María, Madre de Dios, ruega por nosotros pecadores, ahora y en la hora de nuestra muerte. Amén.
0: Dios te salve María, llena eres de gracia, el Señor es contigo. Bendita tú eres entre todas las mujeres y bendito es el fruto de tu vientre Jesús.
1: Santa María, Madre de Dios, ruega por nosotros pecadores, ahora y en la hora de nuestra muerte. Amén.
0: Dios te salve María, llena eres de gracia, el Señor es contigo. Bendita tú eres entre todas las mujeres y bendito es el fruto de tu vientre Jesús.
1: Santa María, Madre de Dios, ruega por nosotros pecadores, ahora y en la hora de nuestra muerte. Amén.
0: Dios te salve María, llena eres de gracia, el Señor es contigo. Bendita tú eres entre todas las mujeres y bendito es el fruto de tu vientre Jesús.
1: Santa María, Madre de Dios, ruega por nosotros pecadores, ahora y en la hora de nuestra muerte. Amén.
0: Dios te salve María, llena eres de gracia, el Señor es contigo. Bendita tú eres entre todas las mujeres y bendito es el fruto de tu vientre Jesús.
1: Santa María, Madre de Dios, ruega por nosotros pecadores, ahora y en la hora de nuestra muerte. Amén.
0: Dios te salve María, llena eres de gracia, el Señor es contigo. Bendita tú eres entre todas las mujeres y bendito es el fruto de tu vientre Jesús.
1: Santa María, Madre de Dios, ruega por nosotros pecadores, ahora y en la hora de nuestra muerte. Amén.
0: Dios te salve María, llena eres de gracia, el Señor es contigo. Bendita tú eres entre todas las mujeres y bendito es el fruto de tu vientre Jesús.
1: Santa María, Madre de Dios, ruega por nosotros pecadores, ahora y en la hora de nuestra muerte. Amén.
0: Dios te salve María, llena eres de gracia, el Señor es contigo. Bendita tú eres entre todas las mujeres y bendito es el fruto de tu vientre Jesús.
1: Santa María, Madre de Dios, ruega por nosotros pecadores, ahora y en la hora de nuestra muerte. Amén.
0: Dios te salve María, llena eres de gracia, el Señor es contigo. Bendita tú eres entre todas las mujeres y bendito es el fruto de tu vientre Jesús.
1: Santa María, Madre de Dios, ruega por nosotros pecadores, ahora y en la hora de nuestra muerte. Amén.
0: Gloria al Padre, al Hijo y al Espíritu Santo.
1: Como era en un principio, ahora y siempre, por los siglos de los siglos. Amén.

0: Dios te salve, Reina y Madre de Misericordia, vida, dulzura y esperanza nuestra. Dios te salve, a ti llamamos los desterrados hijos de Eva, a ti suspiramos gimiendo y llorando en este valle de lágrimas. Ea pues, Señora abogada nuestra, vuelve a nosotros esos tus ojos misericordiosos, y después de este destierro, muéstranos a Jesús, fruto bendito de tu vientre. Oh clemente, oh piadosa, oh dulce siempre Virgen María, ruega por nosotros, Santa Madre de Dios, para que seamos dignos de alcanzar las promesas de nuestro Señor Jesucristo. Amén.
1: Rezamos por el Papa, por la Iglesia, por las almas del purgatorio y por las vocaciones sacerdotales y religiosas. Padre nuestro que estás en el cielo, santificado sea tu nombre, venga a nosotros tu reino, hágase tu voluntad en la tierra como en el cielo.
2: Danos hoy nuestro pan de cada día, perdona nuestras ofensas, como también nosotros perdonamos a los que nos ofenden. No nos dejes caer en la tentación y líbranos del mal. Amén.
1: Dios te salve María, llena eres de gracia, el Señor es contigo, bendita tú eres entre todas las mujeres, y bendito es el fruto de tu vientre, Jesús.
2: Santa María, Madre de Dios, ruega por nosotros pecadores, ahora y en la hora de nuestra muerte. Amén.
1: Dios te salve María, llena eres de gracia, el Señor es contigo, bendita tú eres entre todas las mujeres, y bendito es el fruto de tu vientre, Jesús.
2: Santa María, Madre de Dios, ruega por nosotros pecadores, ahora y en la hora de nuestra muerte. Amén.
1: Dios te salve María, llena eres de gracia, el Señor es contigo. Bendita tú eres entre todas las mujeres, y bendito es el fruto de tu vientre, Jesús.
2: Santa María, Madre de Dios, ruega por nosotros pecadores, ahora y en la hora de nuestra muerte. Amén.
1: Gloria al Padre, al Hijo y al Espíritu Santo.
2: Como era en un principio.

0: Hoy 5 de septiembre recordamos a la Madre Teresa de Calcuta.
1: La Madre Teresa de Calcuta se convirtió en el ejemplo viviente de la generosidad y la humildad hacia los demás. Fue la fundadora de las Misioneras de la Caridad y su objetivo siempre fue ayudar al más pobre de entre los pobres. Su nombre real era Agnes Gonza Bojaxi. Nació el 26 de agosto de 1910 en Uskú, Macedonia. Era la hija más pequeña de Nicola Bojaxi y Drana Pilvernay. Fue a una escuela pública donde decidió que se uniría al coro y también a una congregación religiosa de las misioneras llamada Sodalicio, Nuestra Señora. Allí escuchaba las historias de las misioneras que habían ido a trabajar a Bengala y se emocionaba soñando con ir a trabajar a la India y ayudar a la gente que vivía en las calles. A los 5 años de edad hizo la comunión, más tarde se confirmó y a los 12 años de edad decidió que su vocación sería ayudar a los demás y dedicarse a la vida religiosa. A los 8 años, cuando su padre murió en extrañas circunstancias, su madre decidió educarla en la religión cristiana. A los 18 años, cuando alcanzó la mayoría de edad, decidió embarcarse en un viaje a Dublín, donde empezó a estudiar magisterio y se unió a la congregación de Nuestra Señora de Loreto y cambió su nombre a Teresa. Durante casi 20 años se dedicó a ser profesora, pero cuando se dio cuenta de la profunda pobreza en la India, decidió pedirle al Papa un permiso especial para abandonar la congregación de Nuestra Señora de Loreto y dedicarse a cuidar a los pobres que habitaban las calles. Y en 1948 abrió su primer refugio. En 1950 fundó las Misioneras de la Caridad. Ella y sus seguidoras cuidaban a los pobres que estaban en las calles de la India, sin importar su edad, su físico ni su religión. En 1964 abrió un refugio para leprosos y hasta convenció al Papa para abrir un refugio para indigentes en el Vaticano. Se la eligió como representante para la Conferencia de las Naciones Unidas y en 1979 ganó el Premio Nobel de la Paz. En 1982 fue elegida para ser la intermediaria en un conflicto con Líbano, pero había tantos intereses políticos que su ayuda no fue de mucha utilidad. Decidió que se mantendría al margen. Una anécdota cuenta que salía por las madrugadas a las calles aún oscuras de Delhi a recoger a los enfermos que eran dejados ahí. Personas que ya habían sido desahuciadas, muy enfermos, incluso personas con lepra. Ella les recogía, les llevaba al convento de la orden y les aseaba. Les alimentaba para que tuvieran un bien morir. Se dice que una de esas madrugadas dos monjes sikhs vieron lo que hacía y siguiéndola a prudente distancia se dieron cuenta de la enorme calidad humana de aquella mujer, a la que haciéndole una reverencia le dijeron: realmente usted es Kalima, en referencia a la bondad y generosidad de la madre diosa Kali a quienes los monjes veneraban. Hacia 1986 su salud comenzó a decaer y su corazón se hizo débil. En 1989 tuvieron que colocarle un marcapasos y en el 93 se infectó de malaria en Nueva Delhi, lo que empeoró sus problemas del corazón. Ya que estaba tan débil, tuvo que ceder su puesto a las Misioneras de la Caridad, a una de sus seguidoras, la hermana Nirmala, una mujer hindú que había decidido convertirse a la religión cristiana. Unos días después de celebrar su cumpleaños 87, la Madre Teresa tuvo que ser ingresada en un centro de cuidados intensivos de Calcuta, donde permaneció hasta que murió en septiembre de 1997.

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1: Hoy es sábado, 5 de septiembre.

Un día más, dejo prisas y preocupaciones para pasar un rato contigo, Señor, porque quiero ser capaz de vivir mi vida siempre cerca de ti, venga lo que venga. Y para ello, comienzo este rato de oración de la mano de María, quien supo estar siempre a tu lado, en los momentos buenos y en los malos.

0: La lectura de hoy es del Evangelio de Lucas.
1: Jesús atravesaba un sembrado. Sus discípulos arrancaban espigas y frotándolas con las manos se comían el grano. Unos fariseos les preguntaron: ¿por qué hacéis en sábado lo que no está permitido? Jesús les replicó: ¿no habéis leído lo que hizo David cuando él y sus hombres sintieron hambre? Entró en la casa de Dios, tomó los panes presentados, que solo pueden comer los sacerdotes, comió él y les dio a sus compañeros. Y añadió: el Hijo del Hombre es Señor del sábado.

El sábado era, para los judíos, día de descanso, de recordar que todo nos viene de Dios y que Él mismo descansó. Sin embargo, en ocasiones, el mismo descanso se convertía en obligación y en carga pesada. Es una contradicción que a veces yo también vivo, porque transformo un evangelio que libera y da vida en un conjunto de normas y ritos que aprisionan. Puedo buscar ámbitos de mi vida en que esto ocurre.

Jesús sabe que el hambre y la injusticia siempre deben combatirse. Hacer el bien no sabe de descansos ni de vacaciones. Siempre y en todo lugar, el bien tiene cabida, aunque haya circunstancias externas que lo dificulten. Descubro momentos en mi vida en los que el bien sucumbe a mis perezas o cansancios.

El Hijo del Hombre es Señor del sábado. Escuchar esto de boca de Jesús ayuda a saberse en buenas manos, a confiar en que Jesús siempre saldrá a defenderme y a cuidarme como hizo con sus discípulos ante los fariseos. Puedo ahora degustar esta idea de que Jesús, el Señor, está siempre de mi lado.

0: Intento ahora meterme en la escena. Puedo contemplar el campo de trigo, a mí junto a los discípulos caminando, los gestos de arrancar algunas espigas para saciar el hambre. También puedo imaginar la mirada inquisidora de los fariseos. Y escuchando de nuevo el texto, miro y escucho a Jesús, dejando que sus palabras resuenen en mí.
1: Jesús atravesaba un sembrado. Sus discípulos arrancaban espigas y frotándolas con las manos, se comían el grano. Unos fariseos les preguntaron, «¿Por qué hacéis en sábado lo que no está permitido?» Jesús les replicó, «¿No habéis leído lo que hizo David cuando él y sus hombres sintieron hambre? Entró en la casa de Dios, tomó los panes presentados, que solo pueden comer los sacerdotes, comió él y les dio a sus compañeros». Y añadió, «El Hijo del Hombre es Señor del sábado».

Termino este rato de oración con María. Le cuento mis dificultades a la hora de vivir ámbitos de mi fe que entiendo más como ley rígida que como palabra que libera. Le pido que me enseñe a vivir el Evangelio como ella lo hizo. Le pongo delante mi vida para que ella interceda ante su Hijo por mí.

Dios te salve, María, llena eres de gracia, el Señor es contigo. Bendita tú eres entre todas las mujeres, y bendito es el fruto de tu vientre, Jesús. Santa María, Madre de Dios, ruega por nosotros pecadores, ahora y en la hora de nuestra muerte. Amén.

¿Cómo vivir con los cinco sentidos desde la audacia de Chesterton? Bueno, voy a empezar diciendo que cuando comencé a comentar en Radio María los pensamientos de Chesterton, claro, nunca pensé que eso iba a tener tantas consecuencias, porque es increíble, ¿no? Supongo que, claro, que si no hubiese hecho aquello, ahora pues no estaría invitado por un colegio llamado Chesterton, ¿no? Hablando no tanto de él, porque no voy a hablar tanto de Chesterton, sino voy a hablar más bien desde él, ¿eh? Desde él, desde sus intuiciones, que nos ayudan un poco también a discernir, ¿no? Pero sí que os voy a decir que me siento, confieso que me siento cautivado, ¿eh? Por su espíritu profético, que es una personalidad libre, donde las haya, fiel a su conciencia, profundamente creyente, creativo, amante de la vida, ¿no? De las tradiciones, valiente, contracultural, ante el pensamiento dominante, humilde, ¿no? Luminoso, sugerente en sus intuiciones, ¿no? Pero lo sorprendente, que yo solo suelo destacar mucho, ¿eh? Lo sorprendente es cómo es posible que un siglo después, de su fallecimiento casi, ¿no? O 150 años, ¿no? De su nacimiento, ¿cómo es posible que hoy nos podamos servir de una crítica, de su crítica, ¿no? Para poder dar una respuesta al pensamiento contemporáneo, ¿no? ¿No es esto increíble, ¿no? Que alguien tan anterior en el tiempo tenga pensamientos tan luminosos para este momento, ¿no? Pues bien, tratando de servirme de la valiosa aportación de Chesterton, recurro a la propuesta de vivir la vida, como nos decían en la introducción, con cinco sentidos. Y así lo voy a desarrollar, ¿no? Que son los sentidos corporales, el sentido sobrenatural, el sentido crítico, el sentido común y el sentido del humor, ¿eh? Bueno, que también es una manera de hablar de cinco sentidos un tanto original, ¿no? Pero yo creo que está muy inspirada en él, ¿no? En el fondo es, si me permitís, una hermenéutica, un cómo aproximarse a la realidad, ¿no? Una hermenéutica chestertoniana. ¿Con qué claves debemos abordar la vida? ¿De acuerdo? Pues voy a por los cinco sentidos. El primero, el de los sentidos corporales. Curiosamente estamos hablando de los cinco sentidos de Chesterton que acabo de mencionar, que al mismo tiempo coinciden, nos evocan los cinco sentidos corporales, vista, oído, olfato, gusto y tacto, ¿no? Nos los evocan. Los sentidos corporales son ventanas del alma, no solo del cuerpo, Los sentidos corporales son ventanas del alma. De hecho, los niños suelen tener un momento en la vida en que salen de exploradores, que todo lo tienen que explorar, lo tienen que tocar, tienen que preguntar por todo, ¿no? Todo lo quieren gustar, se lo llevan a la boca, todo, Es curiosidad, sí, pero en gran medida también nace de su inocencia, ¿no? Que les permite convertirse en exploradores incansables de la vida. Y entonces esa inocencia, ese deseo de conocer, pues la verdad es que es un don muy grande, ¿no? Que a veces después, con el paso de los años, pues nos volvemos escépticos y perdemos esa inocencia de quien busca la verdad, ¿eh? No sé si conocéis una canción de Giuseppe Povia, que es un cantante italiano, que ya tiene ya 50, los 50. Y es una canción preciosa que tiene como título Cuando los niños hacen, oh, elo de admiración. Es una canción preciosa.

Maravilla. Dime entonces qué tonto soy. Me siento estúpido porque yo ya no sé decir oh. Los cretinos dicen va. Y los niños hacen oh. Conclusión, yo quiero volver a decir oh. Es una canción muy hermosa que sobre todo evoca la capacidad de admiración que tiene un corazón inocente, un corazón que cree en la verdad y la explora. Pero cuando uno pierde esa inocencia, ¿a mí qué me van a decir? Y se convierte en un escéptico, incluso no, con un punto de sorna, de sorna que le hace inaguantable, inaguantable. Chesterton es un niño grande, eso yo lo tengo claro. Chesterton es un niño grande, es un explorador, su capacidad de exploración es admirable. De hecho, él disfrutaba mucho de la vida, era un hombre que que la disfrutaba mucho, nunca ahorró, no tenía un duro, porque la verdad es que él también sabía disfrutar mucho de la vida, ¿no? De las cosas sencillas, incluso de las más pequeñas. Yo creo que también un signo de salud espiritual es que alguien sepa disfrutar mucho de las cosas sencillas. Es un signo de salud espiritual. Yo en este momento de mi vida, que cada vez me doy cuenta de que más me vienen recuerdos de pequeño y de pequeño y de pequeño, ¿no? Pues, por ejemplo, recuerdo que mi padre, que nuestro difunto padre, pues tenía ese don de admiración de las cosas sencillas. Por ejemplo, cuando iba por la noche a la cama, decía, pero ¿quién inventaría la cama? Pero qué sabio que tú que tuve. Entonces, hacía comentarios que te morías de risa, ¿no? O, por ejemplo, ¿no? Decía, pero cuando estábamos igual en un sitio sedientos, ¿no? Y tomaba un vaso de agua y entonces hacía la misma broma, decía, pero ¿quién inventaría el agua? Pero ¿qué mente tuvo que ser esa, ¿no? Entonces, mezclaba su sentido del humor, pero a mí lo que me admiraba es que resaltase tanto el valor de las cosas sencillas, ¿sabes? Diciendo, pero ¿te das cuenta de qué maravilla es esto? ¿Te das cuenta qué maravilla que ahora podamos cerrar las persianas y dormir? Y que podamos disfrutar de este momento. La capacidad de admiración y la capacidad de disfrute de las cosas es un signo de salud espiritual muy evidente, ¿no? Porque además lo más sencillo suele ser lo más sublime. Esto suele ser así. Bien, pero dicho esto, lo de vivir con los cinco sentidos, comenzando por los corporales, al mismo tiempo la tradición cristiana ha hablado de la mortificación de los sentidos, que puede parecer contrario a lo anterior, porque lo primero es que los sentidos son la ventana del alma y que ese ver, tocar, gustar, palpar es un signo de inocencia, de buscar la verdad. Pero también la tradición cristiana ha conjugado esto con la mortificación de los sentidos corporales, para que no seamos meramente sensuales. Porque somos seres racionales, tenemos un entendimiento y una voluntad, y estos nos deben de gobernar los sentidos y no a la inversa. Entonces aquí metemos a San Juan de la Cruz, etcétera, etcétera. Y esto es compatible con lo anterior, no es contradictorio, no es compatible. Es así. Yo voy a seguir contándoos, ¿no? Pues anécdotas de esas que me vienen a la mente, ¿no? De nuestra educación, por ejemplo, pues cómo nuestros padres nos enseñaron a mortificar nuestros gustos, a no hacer siempre lo que te apetece, a no dar por bueno que eso que veo, eso que quiero, un momento, O sea, tú no tienes que permitir que tus sentidos se apoderen de ti, ¿no? A tener un señorío sobre ti mismo. Me acuerdo, por ejemplo, que cuando nuestro padre, cuando sacaba un plato combinado, siempre nos decía, tú primero empieza a comer lo que menos te guste de ese plato y dejas para el final lo que más te guste, Era un ejemplo, era un consejo súper sabio. Claro. Tú aprendías a dominar tus sentidos y el sentido del gusto. Yo primero me como lo que menos me guste. Al final, vamos, la cosa terminaba súper bien, Si lo hacías a la inversa, allí se iba a hacer bola y no se iba a terminar la cosa, Bueno, pues
Es decir, tenemos una voluntad.

libertad que tiene que ser dueña de nuestros gustos y una razón que tiene que gobernar la voluntad. San Juan de la Cruz, en la subida del Monte Carmelo, habla de la mortificación de los sentidos. Si no se integra esto en nuestra vida, somos esclavos, ¿no? Esclavos. Y así, por ejemplo, la publicidad hoy en día lo tiene súper fácil con nosotros. Claro, somos esclavos de nuestros sentidos y las campañas publicitarias hacen lo que les da la gana con nosotros. Porque no tenemos señorío sobre nosotros mismos, ¿no? Es curioso que hay mucho spot publicitario que, si os fijáis, no sé, ¿en qué está incidiendo el spot publicitario? Yo no veo, por ejemplo, que haya un spot publicitario de un automóvil que te diga, mira, este es un automóvil que tiene una relación precio-calidad muy ajustada porque te hace tantos kilómetros, te gastan tantos litros a los 100. Oye, de esas cosas no te dicen nada. Te hacen una publicidad diciendo, tú te lo mereces. Y dicen, pero bueno, yo te lo merezco, macho. Vamos a ver. ¿A quién va dirigida esa publicidad? A la razón no, desde luego. O sea, a la razón no va dirigida, ¿no? A ver, es tan importante ser capaz de integrar esos dos aspectos, la capacidad de disfrutar la vida, pero al mismo tiempo teniendo tú las riendas, ¿eh?, de tu razón y de tu voluntad. Es tan importante disfrutar de la vida y también saber renunciar a los placeres de la vida al mismo tiempo. Un ejemplo, ¿no? Un ejemplo de los padres de la Iglesia. Una anécdota de Casiano, ¿eh?, que es un padre del desierto de los primeros siglos. Para que veáis cómo esto se ha entendido en la tradición de la Iglesia desde siempre, ¿no? Casiano cuenta, pues, que en una ocasión encontraron a San Juan el Evangelista, que claro, San Juan Evangelista de la tradición, pues era el apóstol, el místico, ¿eh?, el apóstol místico, el que había descansado en el costado de Cristo, de alguna manera pues era imagen de la vida mística. Y entonces, claro, se encontraron con que estaba allí San Juan Evangelista pasando un día de campo y que tenía un águila, ¿sabes?, que él se representa con el águila, tenía un águila y estaba acariciando el águila. Entonces unos le dicen, pero tú no eres Juan el Evangelista, tú no eres el místico, ¿cómo estás tú aquí, este tiempo aquí de descanso, de disfrute con un animal de compañía, acariciándolo? Pensaba que tú estarías, no sé, haciendo mortificación, no sé en qué cueva, ¿no? Yo qué sé, ¿eh? Y entonces Casiano, en esa anécdota, dice que San Juan Evangelista le respondió a la gallega, ¿no? Y le dijo, oye, ¿qué llevas tú ahí? Y dice, pues un arco, ¿eh? ¿Y para qué coges el arco? Pues porque he salido de caza. Y dice, oye, ¿por qué no vas con la flecha preparada y enervada, preparado para disparar cuando aparezca la flecha? Dice, hombre, es que si llevase el arco enervado continuamente, al final el arco perdería fuerza y entonces cuando lanzase el tiro, pues no iba a salir con fuerza. Y dice, pues exactamente lo mismo hago yo, le dijo, ¿no? Esa, por ejemplo, es una anécdota de Casiano que demuestra cómo en la tradición, ¿no?, en la tradición cristiana se ha integrado la capacidad de disfrute de la vida y la capacidad de renunciar. Y además las dos cosas están íntimamente unidas. Y la capacidad de disfrute es proporcional también a la capacidad de renuncia. Si uno no sabe renunciar a nada, tampoco sabe disfrutar, ¿eh? Entonces, esta es una sabiduría, ¿no? Una sabiduría clave, ¿no? La sabiduría de, sí, con los sentidos corporales, disfrutando a través de ellos y sabiendo también renunciar a ellos y sabiendo gobernarlos, ¿no? Y haciendo que nuestra razón y nuestra voluntad gobiernen sobre ellos. ¿Es tan importante esto? Segundo lugar, ¿no? Después de los sentidos corporales, con sentido sobrenatural. Dios nos ha dado una sensibilidad abierta a la trascendencia, ¿no? Que se lo digan a San Agustín, ¿no?, que dijo aquello, nos hiciste, Señor, para ti, y nuestro corazón está inquieto hasta que no descanse en ti. Sin duda, ¿no?,
en nosotros, o sea, por mucho que salgamos a explorar y que nos maravillemos de la vida y que digamos qué bello, por mucho que ese niño tenga y esa admiración y cuando crezca mantenga, ¿no? Mantenga esa capacidad de admiración, pero es verdad que por mucho que te admires de la vida, no llena plenamente tu corazón. Se dice que en el centro del corazón del hombre hay un agujero tan grande que solo Dios puede llenar, ¿no? Entonces, pues lo sorprendente del pensamiento de Chesterton es que él integra, al mismo tiempo que habla de lo natural, hablo también de lo sobrenatural, y lo sobrenatural también forma parte, ¿no? Forma parte de nuestra cosmovisión de la vida. Dice él, por ejemplo, es natural creer en lo sobrenatural. No nos parece natural admitir solamente cosas naturales, ¿no? Porque en la vida hay otras dimensiones que a las que también tenemos que responder, ¿no? Y deja que Dios hable. Lo sobrenatural es Dios, que tiene derecho a ser Dios, ¿no? Déjale a Dios ser Dios y déjale a Dios que se comunique con el hombre. ¿O es que nosotros le vamos a impedir a Dios hablar? Entonces Dios ha tomado la iniciativa, ¿no? Y una parte importantísima de nuestro conocimiento viene del conocimiento revelado. Dios toma la iniciativa y antes de que nosotros buscásemos a Dios, Dios nos ha buscado a nosotros. Y esa es la revelación. Por eso digamos que Chesterton nos enseña a naturalizar lo sobrenatural. Es decir, hacer de la unión con Dios el modo habitual de la vida. Y al mismo tiempo también nos enseña a sobrenaturalizar lo natural. Es decir, a descubrir que en todas las cosas naturales está latente la huella de Dios. Entonces, esta comunicación entre lo natural y lo sobrenatural es muy importante. Tenemos que naturalizar lo sobrenatural. ¿Qué quiere decir eso? A ver, que hablar de Dios no sea raro. ¿Me explico? Que hablar de Dios no sea raro, o sea, que nos demos cuenta de que Dios está presente, ¿no?, en la vida, de que Dios ha hablado, de que Dios ha venido, o sea, que naturalicemos lo sobrenatural, ¿no? Pero al mismo tiempo sobrenaturalicemos lo natural, porque en todas las cosas naturales descubrimos una maravilla que está escondida en ellas. Es como las huellas de Dios está escondido en las cosas naturales, ¿no? Dios nos ha dado, ¿no?, una razón para llegar a descubrir la existencia de Dios. Yo recuerdo, ¿no?, pues que tuve como profesor, sé que estuvo aquí más de una vez en su vida dando algunas charlas, don José Antonio Sallés, que fue nuestro profesor de Teodicea, ¿no? Y entonces el hombre pues era alguien potente, ¿no?, que nos hacía pensar. Y me acuerdo, por ejemplo, que nos ponía el ejemplo de las cuevas de Altamira. Decía, imagínate que va uno a las cuevas de Altamira, ¿no?, y que allí ve pues un montón de pinturas del hombre primitivo, ¿no?, pues cazando a las fieras, ¿no? Y dice, mira, aquí estuvo uno primitivo y no, bueno, esto no tiene por qué ser una pintura. Esto puede ser, oye, pues que la roca, las piedras, pues han tenido sus reacciones químicas y casualmente pues ha salido pues esta imagen que parece una pintura, pero eso no ha tenido por qué pintar nadie, ha podido ser pues el propio, pero hombre, pero si no es una pintura, pero es que si son un montón de pinturas, bueno, pero eso puede ser porque en el mundo hay millones de cuevas y entonces casualmente brota. Entonces dice, habría alguien que se creyese eso y nos parecería ridículo, ¿no? Es obvio que ha tenido que ver alguien que ha pintado eso. Eso por casualidad no ha podido salir, ¿no? A ver, ¿y si eso lo decimos de unos monigotes? Si eso lo decimos de unos monigotes y lo tenemos súper claro, ¿cómo es posible que no utilicemos la misma conclusión lógica y racional para dar a entender que este mundo es imposible, ¿no?, que se explique sin una causa última, ¿no?, ordenadora, ¿no? Entonces, está claro, o sea, por una parte, desde lo natural llegamos a lo sobrenatural, y por otra parte, Dios es el que llega a nosotros, y vamos a dejarle que Él hable.
Dios se comunica. El lenguaje revelado es bastante lógico. Porque si Dios es amor, el amor es comunicativo. Y es difícil que el amor se quede en silencio viendo cómo los hijos se autodestruyen. Entonces Dios viene en nuestro socorro. Oye, la cosa tiene su lógica, ¿eh? Entonces a uno les parece rarísimo que Dios hable y se revele. Es que si Dios es amor, el amor se revela, se comunica, ¿no? Entonces, ¿sabéis lo que ocurre con esto de lo natural y lo sobrenatural? Pues que ya lo más importante ya no es el conocimiento natural de la existencia de Dios, sino que al final lo determinante es la revelación sobrenatural de Dios que se nos da a conocer. Porque lo más importante ya no es que decir que Dios existe. No, lo más importante es que yo existo para Él. Eso es lo que me cambia la vida, ¿sabes? Lo que me cambia la vida no es que Dios exista, Él está allí y yo aquí. Como gente que dice, algo habrá una energía que ha creado el mundo. Hay una energía, a ti no te cambia la vida. La energía está por ahí mientras no te dé calambre, ¿sabes? Y tú estás aquí. Pero lo determinante no es que Dios exista, es que yo existo para Él. Es que yo a Dios le importo, es que me ama. Y eso lo cambia todo. Que ese es el conocimiento sobrenatural de Dios. Por eso la importancia de tener el conocimiento natural abierto a lo sobrenatural. Pero ojo, todavía más importante de entender que Dios se revela y nos permite conocer, mediante la revelación, dársenos a conocer en nuestros conceptos el conocimiento sobrenatural de Dios, que no es alcanzable si Dios no se hubiese revelado. Por eso es tan importante, ¿no?, utilizar bien la razón, pero ser humilde y estar abierto a la revelación. Las dos cosas son importantes, porque esto es una autovía de doble dirección, ¿no? Y por eso es tan clave la Sagrada Escritura y el Catecismo de la Iglesia Católica. O sea, y por eso la Iglesia ha conjugado una buena filosofía y al mismo tiempo el conocimiento de la revelación de Dios en la Sagrada Escritura. Las dos cosas, la Iglesia, porque uno dice, bueno, pero la Iglesia, ¿a qué juega? ¿A la filosofía o a la teología? No, si por una parte es en una dirección de lo natural a lo sobrenatural y por otra parte es Dios el que toma la iniciativa y se revela. Las dos cosas. Tercer paso, sentido crítico. Decía, primero, sentidos corporales. Segundo, sentido sobrenatural. Tercero, sentido crítico, que posiblemente sea de los más desarrollados en el caso de Chesterton. Ciertamente era un hombre que tenía un sentido crítico muy desarrollado. Pero el sentido crítico es clave, en esta vida. Romanos 12:2, que es una de las citas de San Pablo que a mí más me conmueven y que veo que no se utiliza mucho, dice: y no os amoldéis a este mundo, sino transformaos por la renovación de la mente, para que sepáis discernir cuál es la voluntad de Dios, qué es lo bueno, lo que le agrada, lo perfecto. No os amoldéis a este mundo. Es decir, ten sentido crítico, no te dejes arrastrar. Nuestro enemigo máximo es la mundanidad. Bueno, es Satanás, pero que él juega su baza con la carnalidad y con la mundanidad. Dejarnos arrastrar por el pensamiento dominante. Y la mundanidad suele tener mucha fuerza en nosotros porque también se alía con ese deseo de aprobación y de reconocimiento que tenemos todos dentro de nosotros, ¿no? Nos gusta ser reconocidos, nos gusta ser aceptados, que hablen bien de nosotros. Eso te hace muy vulnerable. Muy vulnerable para caer en la mundanidad, claro, eso te hace. Ahí tienes, como tú no domines ese deseo de ser acogido, aceptado, aplaudido, lo más probable es que la mundanidad haga contigo lo que le dé la gana. Entonces, por eso dice Chesterton, el cristianismo es el único que puede liberarnos de convertirnos en esclavos de nuestro tiempo. Joya expresión, ¿eh? Es muy fácil que uno se convierta en esclavo de su tiempo. Dependiendo de dónde has nacido, vas a pensar como en esa época se piensa.
Entonces, si hubieses nacido en la época en la que estaba bien visto tener esclavos, lo das por bueno. Si hubieses nacido en la época en la que las diferencias se dirimían por hacer un duelo y matarse a tiros, lo hubieses dado por bueno. Hoy en día dices, pero qué locura, ¿no? ¿Pero cómo podían hacer eso? A ver, hoy en día hacemos otras y las damos por buenas. O sea, ¿qué es un pecado de época? Aquel que la generación de ese tiempo no tiene capacidad de percibir. Están ciegos. Luego vendrá otra época y se escandalizarán de ello. Entonces, dice Chesterton, el cristianismo es el único que puede liberarnos de convertirnos en esclavos de nuestro tiempo o del lugar en el que he nacido. Porque en un lugar está bien visto esto, en otro lugar está mal visto el otro, en un tiempo una cosa, en otro tiempo otra cosa. Oye, pero yo voy a... O sea, mi conciencia moral va a depender del tiempo y del lugar en el que vivo. O yo voy a acoger la revelación de Jesucristo, ¿no? De manera que mi visión del bien y el mal no nace del mundo, no nace del consenso social, ¿no? Transitorio, sino nace de Dios que se revela, ¿no? ¿Es tan importante esto? Por eso, ¿no? Solemos decir con frecuencia, ¿no?, que hay dos tipos de políticos. Los que por las mañanas, ¿no?, consultan las encuestas, y los que por las mañanas consultan su conciencia. Y eso se aplica a todo el mundo, no solo a la clase política, se aplica a todos nosotros, ¿no? Entonces, contra la mundanidad, la clave está en pensar rectamente, conforme a razón, y estar abierto a la luz de la revelación. Eso es tener sentido crítico, ¿no? Estar dispuesto a quedarse solo en esa honestidad intelectual, en esa honestidad de un alma que busca la verdad, ¿no? Cuarto sentido, ¿eh? Primero, sentidos corporales, sentidos sobrenaturales, sentido crítico, sentido común, ¿eh? Sentido común. Para Chesterton, el sentido común no es tanto una colección de verdades triviales. Es más bien como una forma de conocimiento que es tan básica como esencial. Es para poder entender el mundo de manera coherente. Coherente, ¿no? Es como, él lo define como un instinto de la verdad. ¿Qué es el sentido común? Tener un instinto de la verdad. Él dice, el sentido común es una combinación de la experiencia y del instinto. No olvidaré nunca, ¿no?, pues que cuando yo era un alumno en el seminario de Toledo, en filosofía, y nos dieron la asignatura de Teodicea, un tochazo y tal, ¿no? Y llegué en Navidad a esa casa y mi madre me pregunta, ¿y eso? ¿Ese libro? Voy diciendo, ¿este librazo? ¿Qué es eso? Teodicea, ¿qué es Teodicea?, me preguntó ella. Le dije, pues mira, mamá, esto es para demostrar la existencia de Dios. Y me dice, ¿y tú necesitas todo eso para eso? Estoy diciendo, a ver, macho, ¿eh? Como diciendo, pero vamos a ver, un poco de sensatez. ¿Hace falta todas esas páginas para eso? Entonces, no, yo es que mi madre tiene sentido común, claro, ¿no? Entonces, claro, lo del sentido común es tan importante. Bien, el concepto del sentido común en Chesterton tiene algo de confrontación entre la sabiduría abstracta y la sabiduría práctica. Tiene algo de confrontación, es una sabiduría práctica. Mira, no, déjame de calentar la cabeza, ¿eh? O sea, hay muchas tendencias a calentarte la cabeza, pero en el fondo estás disimulando la falta de sentido común en erudición, que eso es muy típico, ¿eh? Que cuando uno no tiene las cosas claras, lo que hace es enmarañar el pensamiento, complicarlo tremendamente, complicarlo. A ver, te estás liando y las cosas son bastante más sencillas, ¿no? Una anécdota que yo suelo contar siempre de don José Antonio Salles, que fue inolvidable, ¿no? Siendo seminaristas estábamos en Roma
Y había pues una charla de esas de un teólogo que tenía fama de así de ser, ¿no? Súper erudito, y nos dice a unos cuantos, vamos a la charla, venga, vamos. Y ahí estaba la sala llena, y empieza el hombre a dar la charla, y bueno, y era, el hombre hablaba pues con un lenguaje muy complejo, ¿eh? De esos que casi, yo creo que iba dando a luz palabras sobre esdrújulas, de esas que iban, ¿eh? Un lenguaje tremendo, ¿no? Y entre que era en italiano y él hablaba con esa complejidad, yo decía, madre mía, ¿eh? Entonces me acuerdo que me acerqué a José Antonio así a lo suyo y le dije, no estoy entendiendo nada. Y él se me acercó y me dijo, tú tranquilo, yo lo estoy entendiendo todo y no está diciendo nada, ¿eh? Entonces, la cosa quedó bastante clara, ¿sabes? A mí aquello me sirvió para desacomplejarme bastante, ¿no? Y además para entender que no es cierto que la complejidad sea signo de una sabiduría superior, que no, que las cosas más sublimes son sencillas. La Iglesia ha tenido la capacidad de explicar los misterios de Dios a los pequeños, a los humildes. Es que eso de que no, mira, es que eso, el otro es una tendencia gnóstica, que la Iglesia siempre rechazó el gnosticismo. Mira, es que esta teología no es para los más elevados, para los más desarrollados, y tú, no, esta gente es demasiado, demasiado ignorante y no puede recibir esta teología. Mal asunto. Esa no es una teología católica. No es así, ¿eh? Entonces, creo que en Chesterton, ¿no?, el sentido común tiene esa confrontación, ¿no? Es una sabiduría práctica. Él se niega a demostrar lo evidente. Que no voy a estar yo demostrando lo evidente, hombre. Hoy en día tenemos montones de ejemplos de estos. ¿Vamos a estar aquí demostrando sobre que hay dos géneros, masculino y femenino? ¿Tenemos que demostrar eso? A ver, por el amor de Dios. ¿Eso tiene que ser objeto de demostración? Pues que hay cosas, ¿eh? Hay cosas que una de dos, ¿no? Que caen, una de dos. Caen por su peso o por la teoría de la gravedad. O sea, una de dos. Porque es que no tiene una tercera salida, ¿no? Sin embargo, es obvio, ¿no?, que falla el sentido común de manera generalizada y que la necesidad de la gracia de Cristo para alcanzar la madurez humana, para alcanzar el conocimiento de la verdad, cada vez es más evidente. Porque, claro, pues porque la deformación que ejerce el pecado y las ideologías pueden llegar a hacer que el sentido común, que en sí para las almas sencillas es obvio, pues resulta que puede llegar a ser difícil, ¿no? Y dice Chesterton, la historia nos enseña que el sentido común no tiene fuerza suficiente si no está protegido por el cristianismo. Vaya expresión. Y yo creo que una de las citas que yo más suelo referir de Chesterton es la que él dice, quitad lo sobrenatural y no vais a encontrar lo natural, sino lo antinatural. Porque al final la gracia de Cristo está sosteniendo la naturaleza, ¿eh? Y por último, sentido del humor, sentidos corporales, sentidos sobrenaturales, sentido crítico, sentido común, sentido del humor. Dice Chesterton, ¿qué es el sentido del humor? Y responde, es el sentido común, pero bailando. Dice, ¿no? Es muy gracioso. Dice, ¿qué es el sentido del humor? El sentido común, pero bailando, ¿eh? Y la verdad es que él sabía bailar muy bien, ¿eh? Sabía bailar muy bien con el sentido común. Y es muy importante, muy sanador el sentido del humor, ¿eh? Yo muchas veces he dicho, menos mal que en España hay bastante sentido del humor. Porque, claro, con la pedazo de crisis que tenemos encima, madre mía, ¿no? Menos mal que hay sentido del humor, y a veces cuando ves las viñetas que saca un humorista y el otro, es sanador, ¿eh? Es sanador de reírte de esta crisis, ¿no? O sea, es importante. Que el sentido del humor no es tanto reírse de los demás, ¿eh? No. Es reírse con los demás y sobre todo también saberse reír de nosotros mismos. La tradición católica ha utilizado el sentido del humor
hacia uno mismo como algo sanador, como salga, o sea, es el conocimiento de la vida desde la prisma, desde el prisma de la fe, que te permite ver las cosas relativizándolas. Os invito a leer el inicio del Salmo segundo. Comienza diciendo, dice el necio para sí, no hay Dios. Dice, Dios se sienta en los cielos y sonríe. Es curioso, ¿eh? Diciendo, a ver, ¿a dónde vas tú? ¿A dónde vas tú? ¿Eh? O sea, lo curioso es que el Salmo segundo habla de que Dios mira también con una con, o sea, riéndose de la deriva del hombre, ¿no? Ver las cosas desde Dios nos permite relativizarlas con un humor confiado. Por el contrario, es propio de quien está ahogado, inmerso en los agobios de este mundo, el ser un angustias, ¿eh? Pues la seriedad preocupada es propio. Es propio, ¿no? No tener sentido del humor. Estás siempre amargado. Siempre amargado, ¿eh? El sentido del humor es muy católico. Eso nos lo decía el padre Mendizábal. Nos decía, vete a Tokio y ponte en la salida del metro. Decía, y mira los rostros. Decía, no, y mira los rostros. Decía, madre mía, ¿no? Por Dios, aquí la gente nadie sabe sonreír o cómo es esto, ¿eh? La cultura, con el paso de los años, la cultura católica ha hecho una, o sea, no, no, nos ha hecho alegres, ¿eh? Cuando nos hemos secularizado hemos ido perdiendo esa alegría, y cada vez yo recuerdo que nuestra madre nos decía, nosotros de jóvenes, decía ella, pues con cualquier cosa hacíamos una fiesta. Con cualquier cosa hacíamos una fiesta y bailábamos y todo, y cualquier cosa, alguien cantaba, los demás bailaban. Hoy en día, a ver, hay que irse a un sitio en el que pagas para que allí bailes tú, ¿eh? Nos decía ella, eso es una cosa impensable, tú. Hay que ir a un sitio que se llama discoteca, ¿eh? Para empezar allí. A ella le parecía eso increíble, ¿no? Decía, pero nosotros bailábamos, decía ella, de una manera espontánea, siempre alguien cantaba, los demás, juntarnos era participar de la alegría de la vida. Sin duda alguna, la secularización nos ha hecho mucho más amargados. Vamos, basta ver los caretos de la gente pues en un atasco, y la gente cómo se cabrea, y el otro no sé qué, o sea, es tremendo, ¿eh? Es tremendo. Dice Chesterton, Satanás y sus ángeles cayeron del cielo por su gravedad. Dice, ¿no? Tú pecas porque eres demasiado serio y te crees importante. Dice, Satanás y sus ángeles cayeron del cielo por su gravedad. Utiliza el término gravedad en el sentido doble del término, diciendo porque no eres sencillo, no eres humilde. Por tu gravedad, por tu amargura, caíste del cielo, ¿no? Por el contrario, ¿no? Por el contrario, pues las almas humildes son alegres, ¿no? Muchos de nuestros sufrimientos tienen su origen en nuestra amargura interior, en que nos sentimos ofendidos, lastimados, nuestras susceptibilidades, hipersensibilidades, ¿no? Pues bien, el sentido del humor nos permite combatir el veneno de la tristeza. Esa tristeza que Satanás quiere sembrar en nuestras almas, llevándonos al agobio. Se trata de un recurso a la virtud del humor como si fuese un exorcismo, fijaros bien. El sentido del humor bien utilizado puede ser un exorcismo de esa amargura que Satanás siembra en tu corazón. Cuando uno se ve envuelto en olas de tentaciones, de ideas fijas, de verlo todo negro, todo, diciendo, a ver, ya me estoy rayando la cabeza ya. ¿Me explico? Es como que uno tiene el don de salirse, ¿no? De salirse fuera de sí mismo, verse desde fuera y reírse un poco de sí mismo. Es como que tú te ves agobiado, ¿no?
y te dices, mira, a ver, Dios existe y no eres tú, relájate, ¿eh? O sea, a ver, porque es cierto, ¿eh? Cierto que, o sea, esas tensiones que vivimos fuera, que vivimos, ¿no?, interiormente, necesitan una perspectiva, o sea, verte desde Dios, ¿no? El sentido cristiano del humor es un acto religioso que derriba de su trono al ídolo del yo. Es poner al yo en el lugar que le corresponde, no permitir que ocupe un trono que no le corresponde. El sentido del humor nace, por otra parte, ¿no?, de la visión de que Dios, todo está en las manos de Dios, todo está en las manos de Dios, ¿no? Y además, hoy en día lo dice la psicología con mucha claridad, pues es importantísimo para el equilibrio mental y para el equilibrio psicológico, ¿no? La tentación suele ser como esos espejos que deforman la imagen de forma cómica. Y el sentido del humor consiste en reírse de eso y en presentar la realidad de las cosas en sus verdaderas proporciones. Bueno, por ello, estos son los cinco sentidos: sentidos corporales, sentido sobrenatural, sentido crítico, sentido común, sentido del humor. En el pensamiento de Chesterton se conjuga e integra el alma y el cuerpo, lo natural y lo sobrenatural, la erudición y la sencillez, la seriedad y el sentido del humor, la visión paciente y el corazón ardiente. Todo eso se conjuga, ¿no? Pero tal vez lo más importante es que todo ello está puesto al servicio del bien del hombre y de la gloria de Dios, ¿eh? El retrato del alma humana, en el que encontramos la imagen y semejanza de Dios en nosotros, pues es el retrato que nos permite, ¿no?, que nos permite ver cómo la felicidad del hombre coincide con la gloria de Dios y la santidad de Dios. Esa es la hermosura, ¿no?, de conjugar lo natural y lo sobrenatural. Gloria al Padre, al Hijo y al Espíritu Santo, como era en el principio, ahora y siempre, por los siglos de los siglos. Amén.

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devoción y recogimiento, nos unimos en oración para rezar el Ángelus, recordando el misterio de la encarnación de nuestro Señor. Que cada palabra sea un eco de fe, paz y amor en nuestros corazones.

0: nombre del Padre, y del Hijo, y del Espíritu Santo. Amén. El ángel del Señor anunció a María,
1: y concibió por obra y gracia del Espíritu Santo.
0: Dios te salve, María, llena eres de gracia, el Señor es contigo. Bendita eres entre todas las mujeres, y bendito es el fruto de tu vientre, Jesús.
1: Santa María, Madre de Dios, ruega por nosotros, pecadores, ahora y en la hora de nuestra muerte. Amén.
0: He aquí la esclava del Señor.
1: Hágase en mí según tu palabra.
0: Dios te salve, María, llena eres de gracia, el Señor es contigo. Bendita eres entre todas las mujeres, y bendito es el fruto de tu vientre, Jesús.
1: Santa María, Madre de Dios, ruega por nosotros, pecadores, ahora y en la hora de nuestra muerte. Amén.
0: Y el Verbo de Dios se hizo carne,
1: y habitó entre nosotros.
0: Dios te salve, María, llena eres de gracia, el Señor es contigo. Bendita eres entre todas las mujeres, y bendito es el fruto de tu vientre, Jesús.
1: Santa María, Madre de Dios, ruega por nosotros, pecadores, ahora y en la hora de nuestra muerte. Amén.
0: Ruega por nosotros, Santa Madre de Dios,
1: para que seamos dignos de alcanzar las promesas de nuestro Señor Jesucristo.
0: Oración. Infunde, Señor, tu gracia en nuestros corazones, para que quienes hemos conocido por el anuncio del ángel la encarnación de tu Hijo Jesucristo, por su pasión y su cruz, seamos llevados a la gloria de la resurrección. Por Jesucristo nuestro Señor.
1: Amén.
0: Gloria al Padre, y al Hijo, y al Espíritu Santo,
1: como era en el principio, ahora y siempre, por los siglos de los siglos. Amén.
0: Por los fieles difuntos, dale, Señor, el descanso eterno, y brille para ellos la luz perpetua. Descansen en paz.
1: Amén.

Con fe y devoción, recemos juntos el Santo Rosario. El rezo del Rosario es la síntesis de todo el Evangelio, la contemplación de Jesús en sus diferentes misterios. Desde el corazón inmaculado de María, que meditaba y guardaba estas cosas en su corazón.

Dios mío, ven en mi auxilio. Señor, date prisa en socorrerme. Gloria al Padre, y al Hijo, y al Espíritu Santo, como era en el principio, ahora y siempre, por los siglos de los siglos. Amén.

0: Meditamos desde los ojos y el corazón de María, los momentos de gozos y alegrías de la vida de Jesús. En el primer misterio gozoso, contemplamos al ángel anunciando a María que será madre del Salvador.
1: El ángel le dijo: "No temas, María, porque has encontrado gracia ante Dios. Darás a luz un hijo y le pondrás por nombre Jesús". Igual que la Virgen María aceptó encarnar en su seno a tu Hijo, concédenos, Padre nuestro, la gracia de aceptar tus designios con humildad de corazón. Padre nuestro, que estás en el cielo, santificado sea tu nombre, venga a nosotros tu reino, hágase tu voluntad en la tierra como en el cielo.
2: Danos hoy nuestro pan de cada día, perdona nuestras ofensas, como también nosotros perdonamos a los que nos ofenden. No nos dejes caer en la tentación y líbranos del mal. Amén.
1: Dios te salve María, llena eres de gracia, el Señor es contigo. Bendita tú eres entre todas las mujeres, y bendito es el fruto de tu vientre, Jesús.
2: Santa María, Madre de Dios, ruega por nosotros pecadores, ahora y en la hora de nuestra muerte. Amén.
1: Dios te salve María, llena eres de gracia, el Señor es contigo. Bendita tú eres entre todas las mujeres, y bendito es el fruto de tu vientre, Jesús.
2: Santa María, Madre de Dios, ruega por nosotros pecadores, ahora y en la hora de nuestra muerte. Amén.
1: Dios te salve María, llena eres de gracia, el Señor es contigo. Bendita tú eres entre todas las mujeres, y bendito es el fruto de tu vientre, Jesús.
2: Santa María, Madre de Dios, ruega por nosotros pecadores, ahora y en la hora de nuestra muerte. Amén.
1: Dios te salve María, llena eres de gracia, el Señor es contigo. Bendita tú eres entre todas las mujeres, y bendito es el fruto de tu vientre, Jesús.
2: Santa María, Madre de Dios, ruega por nosotros pecadores, ahora y en la hora de nuestra muerte. Amén.
1: Dios te salve María, llena eres de gracia, el Señor es contigo. Bendita tú eres entre todas las mujeres, y bendito es el fruto de tu vientre, Jesús.
2: Santa María, Madre de Dios, ruega por nosotros pecadores, ahora y en la hora de nuestra muerte. Amén.
1: Dios te salve María, llena eres de gracia, el Señor es contigo. Bendita tú eres entre todas las mujeres, y bendita

0: bendito es el fruto de tu vientre, Jesús.
1: Santa María, Madre de Dios, ruega por nosotros pecadores, ahora y en la hora de nuestra muerte. Amén.
0: Dios te salve, María. Llena eres de gracia, el Señor es contigo. Bendita tú eres entre todas las mujeres, y bendito es el fruto de tu vientre, Jesús.
1: Santa María, Madre de Dios, ruega por nosotros pecadores, ahora y en la hora de nuestra muerte. Amén.
0: Dios te salve, María. Llena eres de gracia, el Señor es contigo. Bendita tú eres entre todas las mujeres, y bendito es el fruto de tu vientre, Jesús.
1: Santa María, Madre de Dios, ruega por nosotros pecadores, ahora y en la hora de nuestra muerte. Amén.
0: Dios te salve, María, llena eres de gracia, el Señor es contigo. Bendita tú eres entre todas las mujeres, y bendito es el fruto de tu vientre, Jesús.
1: Santa María, Madre de Dios, ruega por nosotros pecadores, ahora y en la hora de nuestra muerte. Amén.
0: Dios te salve, María, llena eres de gracia, el Señor es contigo. Bendita tú eres entre todas las mujeres, y bendito es el fruto de tu vientre, Jesús.
1: Santa María, Madre de Dios, ruega por nosotros pecadores, ahora y en la hora de nuestra muerte. Amén.
0: Gloria al Padre, y al Hijo, y al Espíritu Santo.
1: Como era en el principio, ahora y siempre, por los siglos de los siglos. Amén.
0: Oh Jesús mío, perdona nuestros pecados, líbranos del fuego del infierno, lleva al cielo a todas las almas, especialmente a las más necesitadas de tu misericordia.
2: En el segundo misterio gozoso, contemplamos la visita de María a su prima Isabel.
0: En cuanto Isabel oyó el saludo de María, dijo: «Bendita tú entre las mujeres, y bendito el fruto de tu vientre. ¿Quién soy yo para que me visite la madre de mi Señor?» Que al igual que María ensalzó tu nombre cuando visitó a su prima Isabel, concédenos también a nosotros, Señor, poder cantar tus maravillas durante toda nuestra vida, movidos por el Espíritu Santo.

0: Padre nuestro, que estás en el cielo, santificado sea tu nombre. Venga a nosotros tu reino. Hágase tu voluntad en la tierra como en el cielo.
1: Danos hoy nuestro pan de cada día. Perdona nuestras ofensas, como también nosotros perdonamos a los que nos ofenden. No nos dejes caer en la tentación y líbranos del mal. Amén.
0: Dios te salve María, llena eres de gracia, el Señor es contigo. Bendita tú eres entre todas las mujeres, y bendito es el fruto de tu vientre, Jesús.
1: Santa María, Madre de Dios, ruega por nosotros pecadores, ahora y en la hora de nuestra muerte. Amén.
0: Dios te salve María, llena eres de gracia, el Señor es contigo. Bendita tú eres entre todas las mujeres, y bendito es el fruto de tu vientre, Jesús.
1: Santa María, Madre de Dios, ruega por nosotros pecadores, ahora y en la hora de nuestra muerte. Amén.
0: Dios te salve María, llena eres de gracia, el Señor es contigo. Bendita tú eres entre todas las mujeres, y bendito es el fruto de tu vientre, Jesús.
1: Santa María, Madre de Dios, ruega por nosotros pecadores, ahora y en la hora de nuestra muerte. Amén.
0: Dios te salve María, llena eres de gracia, el Señor es contigo. Bendita tú eres entre todas las mujeres, y bendito es el fruto de tu vientre, Jesús.
1: Santa María, Madre de Dios, ruega por nosotros pecadores, ahora y en la hora de nuestra muerte. Amén.
0: Dios te salve María, llena eres de gracia, el Señor es contigo. Bendita tú eres entre todas las mujeres, y bendito es el fruto de tu vientre, Jesús.
1: Santa María, Madre de Dios, ruega por nosotros pecadores, ahora y en la hora de nuestra muerte. Amén.
0: Dios te salve María, llena eres de gracia, el Señor es contigo. Bendita tú eres entre todas las mujeres, y bendito es el fruto de tu vientre, Jesús.
1: Santa María, Madre de Dios, ruega por nosotros pecadores, ahora y en la hora de nuestra muerte. Amén.
0: Dios te salve María, llena eres de gracia, el Señor es contigo. Bendita tú eres entre todas las mujeres, y bendito es el fruto de tu vientre, Jesús.
1: Santa María, Madre de Dios, ruega por nosotros pecadores, ahora y en la hora de nuestra muerte. Amén.
0: Dios te salve María, llena eres de gracia, el Señor es contigo. Bendita tú eres entre todas las mujeres, y bendito es el fruto de tu vientre, Jesús.
1: Santa María, Madre de Dios, ruega por nosotros pecadores, ahora y en la hora de nuestra muerte. Amén.
0: Dios te salve María, llena eres de gracia, el Señor es contigo. Bendita tú eres entre todas las mujeres, y bendito es el fruto de tu vientre, Jesús.
1: Santa María, Madre de Dios, ruega por nosotros pecadores, ahora y en la hora de nuestra muerte. Amén.
0: Dios te salve María, llena eres de gracia, el Señor es contigo. Bendita tú eres entre todas las mujeres, y bendito es el fruto de tu vientre, Jesús.
1: Santa María, Madre de Dios, ruega por nosotros pecadores, ahora y en la hora de nuestra muerte. Amén.
0: Gloria al Padre, y al Hijo, y al Espíritu Santo.
1: Como era en el principio, ahora y siempre, por los siglos de los siglos. Amén.
0: Oh Jesús mío, perdona nuestros pecados, líbranos del fuego del infierno, lleva al cielo a todas las almas, especialmente a las más necesitadas de tu misericordia.
2: En el tercer misterio gozoso, contemplamos el nacimiento de Jesús en Belén.
0: Mientras estaba María en Belén, le llegó el tiempo del parto y dio a luz a su hijo primogénito. Lo envolvió en pañales y lo acostó en un pesebre porque no tenían sitio en la posada. Dios de bondad, que el nacimiento de tu Hijo nos dé una fe tan sólida en tu amor, que podamos vivir siempre unidos a ti en la tierra y en el cielo. Padre nuestro, que estás en el cielo, santificado sea tu nombre, venga a nosotros tu reino, hágase tu voluntad en la tierra como en el cielo.
1: Danos hoy nuestro pan de cada día, perdona nuestras ofensas, como también nosotros perdonamos a los que nos ofenden. No nos dejes caer en la tentación y líbranos del mal. Amén.
0: Dios te salve María, llena eres de gracia, el Señor es contigo. Bendita tú eres entre todas las mujeres, y bendito es el fruto de tu vientre, Jesús.
1: Santa María, Madre de Dios, ruega por nosotros pecadores, ahora y en la hora de nuestra muerte. Amén.
0: Dios te salve María, llena eres de gracia, el Señor es contigo. Bendita tú eres entre todas las mujeres, y bendito es el fruto de tu vientre, Jesús.
1: Santa María, Madre de Dios, ruega por nosotros pecadores, ahora y en la hora de nuestra muerte. Amén.
0: Dios te salve María, llena eres de gracia, el Señor es contigo. Bendita tú eres entre todas las mujeres, y bendito es el fruto de tu vientre, Jesús.
1: Santa María, Madre de Dios, ruega por nosotros pecadores, ahora y en la hora de nuestra muerte. Amén.
0: Dios te salve María, llena eres de gracia, el Señor es contigo. Bendita tú eres entre todas las mujeres, y bendito es el fruto de tu vientre, Jesús.
1: Santa María, Madre de Dios, ruega por nosotros pecadores, ahora y en la hora de nuestra muerte. Amén.
0: Dios te salve María, llena eres de gracia, el Señor es contigo. Bendita tú eres entre todas las mujeres, y bendito es el fruto de tu vientre, Jesús.
1: Santa María, Madre de Dios, ruega por nosotros pecadores, ahora y en la hora de nuestra muerte. Amén.
0: Dios te salve María, llena eres de gracia, el Señor es contigo. Bendita tú eres entre todas las mujeres, y bendito es el fruto de tu vientre, Jesús.
1: Santa María, Madre de Dios, ruega por nosotros pecadores, ahora y en la hora de nuestra muerte. Amén.
0: Dios te salve María, llena eres de gracia, el Señor es contigo. Bendita tú eres entre todas las mujeres, y bendito es el fruto de tu vientre, Jesús.
1: Santa María, Madre de Dios, ruega por nosotros pecadores, ahora y en la hora de nuestra muerte. Amén.
0: Dios te salve María, llena eres de gracia, el Señor es contigo. Bendita tú eres entre todas las mujeres, y bendito es el fruto de tu vientre, Jesús.
1: Santa María, Madre de Dios, ruega por nosotros pecadores, ahora y en la hora de nuestra muerte. Amén.
0: Dios te salve María, llena eres de gracia, el Señor es contigo. Bendita tú eres entre todas las mujeres, y bendito es el fruto de tu vientre, Jesús.
1: Santa María, Madre de Dios, ruega por nosotros pecadores, ahora y en la hora de nuestra muerte. Amén.
0: Dios te salve María, llena eres de gracia, el Señor es contigo. Bendita tú eres entre todas las mujeres, y bendito es el fruto de tu vientre, Jesús.
1: Santa María, Madre de Dios, ruega por nosotros pecadores, ahora y en la hora de nuestra muerte. Amén.
0: Gloria al Padre, y al Hijo, y al Espíritu Santo.
1: Como era en el principio, ahora y siempre, por los siglos de los siglos. Amén.
0: Oh Jesús mío, perdona nuestros pecados, líbranos del fuego del infierno, lleva al cielo a todas las almas, especialmente a las más necesitadas de tu misericordia.
2: En el cuarto misterio gozoso, contemplamos a María presentando a Jesús en el templo.
0: Cuando llegó el tiempo de la purificación, según la ley de Moisés, los padres de Jesús lo llevaron a Jerusalén para presentarlo al Señor. Te pedimos, Señor, que así como tu Hijo fue presentado en el templo, también nosotros podamos presentarnos ante ti con el alma limpia. Padre nuestro, que estás en el cielo, santificado sea tu nombre. Venga a nosotros tu reino. Hágase tu voluntad en la tierra como en el cielo.
1: Danos hoy nuestro pan de cada día. Perdona nuestras ofensas, como también nosotros perdonamos a los que nos ofenden. No nos dejes caer en la tentación y líbranos del mal. Amén.
0: Dios te salve María, llena eres de gracia, el Señor es contigo. Bendita tú eres entre todas las mujeres, y bendito es el fruto de tu vientre, Jesús.
1: Santa María, Madre de Dios, ruega por nosotros pecadores, ahora y en la hora de nuestra muerte. Amén.
0: Dios te salve María, llena eres de gracia, el Señor es contigo. Bendita tú eres entre todas las mujeres, y bendito es el fruto de tu vientre, Jesús.
1: Santa María, Madre de Dios, ruega por nosotros pecadores, ahora y en la hora de nuestra muerte. Amén.
0: Dios te salve María, llena eres de gracia, el Señor es contigo. Bendita tú eres entre todas las mujeres, y bendito es el fruto de tu vientre, Jesús.
1: Santa María, Madre de Dios, ruega por nosotros pecadores, ahora y en la hora de nuestra muerte. Amén.
0: Dios te salve María, llena eres de gracia, el Señor es contigo. Bendita tú eres entre todas las mujeres, y bendito es el fruto de tu vientre, Jesús.
1: Santa María, Madre de Dios, ruega por nosotros pecadores, ahora y en la hora de nuestra muerte. Amén.
0: Dios te salve María, llena eres de gracia, el Señor es contigo. Bendita tú eres entre todas las mujeres, y bendito es el fruto de tu vientre, Jesús.
1: Santa María, Madre de Dios, ruega por nosotros pecadores, ahora y en la hora de nuestra muerte. Amén.
0: Dios te salve María, llena eres de gracia, el Señor es contigo. Bendita tú eres entre todas las mujeres, y bendito es el fruto de tu vientre, Jesús.
1: Santa María, Madre de Dios, ruega por nosotros pecadores, ahora y en la hora de nuestra muerte. Amén.
0: Dios te salve María, llena eres de gracia, el Señor es contigo. Bendita tú eres entre todas las mujeres, y bendito es el fruto de tu vientre, Jesús.
1: Santa María, Madre de Dios, ruega por nosotros pecadores, ahora y en la hora de nuestra muerte. Amén.
0: Dios te salve María, llena eres de gracia, el Señor es contigo. Bendita tú eres entre todas las mujeres, y bendito es el fruto de tu vientre, Jesús.
1: Santa María, Madre de Dios, ruega por nosotros pecadores, ahora y en la hora de nuestra muerte. Amén.
0: Dios te salve María, llena eres de gracia, el Señor es contigo. Bendita tú eres entre todas las mujeres, y bendito es el fruto de tu vientre, Jesús.
1: Santa María, Madre de Dios, ruega por nosotros pecadores, ahora y en la hora de nuestra muerte. Amén.
0: Dios te salve María, llena eres de gracia, el Señor es contigo. Bendita tú eres entre todas las mujeres, y bendito es el fruto de tu vientre, Jesús.
1: Santa María, Madre de Dios, ruega por nosotros pecadores, ahora y en la hora de nuestra muerte. Amén.
0: Gloria al Padre, y al Hijo, y al Espíritu Santo.
1: Como era en el principio, ahora y siempre, por los siglos de los siglos. Amén.
0: Oh Jesús mío, perdona nuestros pecados. Líbranos del fuego del infierno. Lleva al cielo a todas las almas, especialmente a las más necesitadas de tu misericordia.
2: quinto misterio gozoso, contemplamos al niño Jesús perdido y hallado en el templo.
0: A los tres días, lo encontraron en el templo, sentado en medio de los maestros, escuchándolos y haciéndoles preguntas. Él les dijo, ¿por qué me buscan? ¿No sabían que yo debía estar en las cosas de mi Padre? Te pedimos, Padre, que nuestras familias se parezcan a la familia de Nazaret y sean fieles a ti en las alegrías y en las dificultades.

0: Padre nuestro, que estás en el cielo, santificado sea tu nombre. Venga a nosotros tu reino. Hágase tu voluntad en la tierra como en el cielo.
1: Danos hoy nuestro pan de cada día. Perdona nuestras ofensas, como también nosotros perdonamos a los que nos ofenden. No nos dejes caer en la tentación y líbranos del mal. Amén.
0: Dios te salve María, llena eres de gracia, el Señor es contigo. Bendita tú eres entre todas las mujeres, y bendito es el fruto de tu vientre, Jesús.
1: Santa María, Madre de Dios, ruega por nosotros pecadores, ahora y en la hora de nuestra muerte. Amén.
0: Dios te salve María, llena eres de gracia, el Señor es contigo. Bendita tú eres entre todas las mujeres, y bendito es el fruto de tu vientre, Jesús.
1: Santa María, Madre de Dios, ruega por nosotros pecadores, ahora y en la hora de nuestra muerte. Amén.
0: Dios te salve María, llena eres de gracia, el Señor es contigo. Bendita tú eres entre todas las mujeres, y bendito es el fruto de tu vientre, Jesús.
1: Santa María, Madre de Dios, ruega por nosotros pecadores, ahora y en la hora de nuestra muerte. Amén.
0: Dios te salve María, llena eres de gracia, el Señor es contigo. Bendita tú eres entre todas las mujeres, y bendito es el fruto de tu vientre, Jesús.
1: Santa María, Madre de Dios, ruega por nosotros pecadores, ahora y en la hora de nuestra muerte. Amén.
0: Dios te salve María, llena eres de gracia, el Señor es contigo. Bendita tú eres entre todas las mujeres, y bendito es el fruto de tu vientre, Jesús.
1: Santa María, Madre de Dios, ruega por nosotros pecadores, ahora y en la hora de nuestra muerte. Amén.
0: Dios te salve María, llena eres de gracia, el Señor es contigo. Bendita tú eres entre todas las mujeres, y bendito es el fruto de tu vientre, Jesús.
1: Santa María, Madre de Dios, ruega por nosotros pecadores, ahora y en la hora de nuestra muerte. Amén.
0: Dios te salve María, llena eres de gracia, el Señor es contigo. Bendita tú eres entre todas las mujeres, y bendito es el fruto de tu vientre, Jesús.
1: Santa María, Madre de Dios, ruega por nosotros pecadores, ahora y en la hora de nuestra muerte. Amén.
0: Dios te salve María, llena eres de gracia, el Señor es contigo. Bendita tú eres entre todas las mujeres, y bendito es el fruto de tu vientre, Jesús.
1: Santa María, Madre de Dios, ruega por nosotros pecadores, ahora y en la hora de nuestra muerte. Amén.
0: Dios te salve María, llena eres de gracia, el Señor es contigo. Bendita tú eres entre todas las mujeres, y bendito es el fruto de tu vientre, Jesús.
1: Santa María, Madre de Dios, ruega por nosotros pecadores, ahora y en la hora de nuestra muerte. Amén.
0: Dios te salve María, llena eres de gracia, el Señor es contigo. Bendita tú eres entre todas las mujeres, y bendito es el fruto de tu vientre, Jesús.
1: Santa María, Madre de Dios, ruega por nosotros pecadores, ahora y en la hora de nuestra muerte. Amén.
0: Gloria al Padre, y al Hijo, y al Espíritu Santo.
1: Como era en el principio, ahora y siempre, por los siglos de los siglos. Amén.
0: Oh Jesús mío, perdona nuestros pecados, líbranos del fuego del infierno, lleva al cielo a todas las almas, especialmente a las más necesitadas de tu misericordia. Pidamos por la salud e intenciones del Santo Padre. Padre nuestro, que estás en el cielo, santificado sea tu nombre. Venga a nosotros tu reino. Hágase tu voluntad en la tierra como en el cielo. Danos hoy nuestro pan de cada día. Perdona nuestras ofensas, como también nosotros perdonamos a los que nos ofenden. No nos dejes caer en la tentación y líbranos del mal. Amén. Dios te salve María, llena eres de gracia, el Señor es contigo. Bendita eres entre todas las mujeres y bendito es el fruto de tu vientre, Jesús. Santa María, Madre de Dios, ruega por nosotros pecadores, ahora y en la hora de nuestra muerte. Amén. Gloria al Padre, y al Hijo, y al Espíritu Santo, como era en el principio, ahora y siempre, por los siglos de los siglos. Amén.
2: Para alcanzar la gracia de la perseverancia en la fe, rezamos la salve. Dios te salve, Reina y Madre de Misericordia, vida, dulzura y esperanza nuestra. Dios te salve, a ti clamamos los desterrados hijos de Eva. A ti suspiramos, gimiendo y llorando en este valle de lágrimas. Ea pues, Señora, abogada nuestra, vuelve a nosotros tus ojos misericordiosos, y después de este destierro, muéstranos a Jesús, fruto bendito de tu vientre. Oh clemente, oh piadosa, oh dulce Virgen María, ruega por nosotros, Santa Madre de Dios, para que seamos dignos de alcanzar las promesas y gracias de nuestro Señor Jesucristo. Amén.

0: Oración de la mañana. Laudes del sábado de la décima semana del tiempo ordinario, segunda del Salterio.
1: Dios mío, ven en mi auxilio.
2: Señor, date prisa en socorrerme.
1: Gloria al Padre y al Hijo y al Espíritu Santo.
2: Como era en el principio, ahora y siempre, por los siglos de los siglos. Amén.
3: Señor, yo sé que en la mañana pura. Señor, yo sé que en la mañana pura de este mundo, tu diestra generosa hizo la luz antes que toda cosa, porque todo tuviera su figura. Yo sé que te refleja la segura línea inmortal del lirio y de la rosa, mejor que la embriagada y temerosa música de los vientos de la altura. Por eso te celebro yo en el frío, pensar exacto a la verdad sujeto, y en la ribera sin temblor del río. Por eso yo te adoro mudo y quieto, y por eso, Señor, el dolor mío, para llegar hasta ti, se hizo soneto. Amén.
4: Salmodia, Salmo 91. Alabanza a Dios, que con sabiduría y justicia dirige la vida de los hombres.
5: Por la mañana proclamamos, Señor, tu misericordia y de noche tu fidelidad.
4: Es bueno dar gracias al Señor y tocar para tu nombre, oh Altísimo, proclamar por la mañana tu misericordia y de noche tu fidelidad, con arpas de 10 cuerdas y laudes sobre arpegios de cítaras.
6: Tus acciones, Señor, son mi alegría y mi júbilo las obras de tus manos. ¡Qué magníficas son tus obras, Señor! ¡Qué profundos tus designios! El ignorante no los entiende, ni el necio se da cuenta.
4: Aunque germinen como hierba los malvados y florezcan los malhechores, serán destruidos para siempre. Tú, en cambio, Señor, eres excelso por los siglos.
6: Porque tus enemigos, Señor, perecerán, los malhechores serán dispersados. Pero a mí me das la fuerza de un búfalo y me unges con aceite nuevo. Mis ojos no temerán a mis enemigos, mis oídos escucharán su derrota.
4: El justo crecerá como una palmera y se alzará como un cedro del Líbano, plantado en la casa del Señor, crecerá en los atrios de nuestro Dios.
6: En la vejez seguirá dando fruto y estará lozano y frondoso, para proclamar que el Señor es justo, que en mi roca no existe la maldad.
4: Gloria al Padre, y al Hijo, y al Espíritu Santo.
6: Como era en el principio, ahora y siempre, por los siglos de los siglos. Amén.
2: Por la mañana proclamamos, Señor, tu misericordia, y de noche tu fidelidad.
4: Cántico. Beneficios de Dios para con su pueblo.
5: Da gloria a nuestro Dios.
4: Escuchad, cielos, y hablaré. Oye, tierra, los dichos de mi boca. Descienda como lluvia mi doctrina. Destile como rocío mi palabra, como llovizna sobre la hierba, como sereno sobre el césped. Voy a proclamar el nombre del Señor. Dad gloria a nuestro Dios.
6: Él es la roca, sus obras son perfectas, sus caminos son justos. Es un Dios fiel, sin maldad, es recto y justo.
4: Hijos degenerados, se portaron mal con él, generación malvada y pervertida. ¿Así le pagas al Señor, pueblo necio e insensato? ¿No es Él tu Padre y tu Creador, el que te hizo y te constituyó?
6: Acuérdate de los días remotos, considera las edades pretéritas. Pregunta a tu padre y te lo contará, a tus ancianos y te lo dirán.
4: Cuando el Altísimo daba a cada pueblo su heredad y distribuía a los hijos de Adán, trazando las fronteras de las naciones según el número de los hijos de Dios, la porción del Señor fue su pueblo, Jacob fue la parte de su heredad.
6: Lo encontró en una tierra desierta, en una soledad poblada de aullidos, lo rodeó cuidando de él. Lo guardó como a las niñas de sus ojos.
4: Como el águila incita a su nidada, revolando sobre los polluelos, así extendió sus alas, los tomó y los llevó sobre sus plumas.
1: El Señor solo los condujo, no hubo dioses extraños con él.
4: Gloria al Padre, y al Hijo, y al Espíritu Santo.
1: Como era en el principio, ahora y siempre, por los siglos de los siglos. Amén.
2: Dad gloria a nuestro Dios.
4: Salmo 8. Majestad del Señor y dignidad del hombre.
2: Qué admirable es tu nombre, Señor, en toda la tierra.
4: Señor, dueño nuestro, qué admirable es tu nombre en toda la tierra.
1: Ensalzaste tu majestad sobre los cielos, de la boca de los niños de pecho. Has sacado una alabanza contra tus enemigos, para reprimir al adversario y al rebelde.
4: Cuando contemplo el cielo, obra de tus manos, la luna y las estrellas que has creado, ¿qué es el hombre para que te acuerdes de él, el ser humano para darle poder?
1: Lo hiciste poco inferior a los ángeles, lo coronaste de gloria y dignidad, le diste el mando sobre las obras de tus manos, todo lo sometiste bajo sus pies.
4: Rebaños de ovejas y toros, y hasta las bestias del campo, las aves del cielo, los peces del mar, que trazan sendas por las aguas.
1: Señor, dueño nuestro, qué admirable es tu nombre en toda la tierra.
4: Gloria al Padre, y al Hijo, y al Espíritu Santo.
1: Como era en el principio, ahora y siempre, por los siglos de los siglos. Amén.
2: Qué admirable es tu nombre, Señor, en toda la tierra.
3: Lectura breve. Bendecid a los que os persiguen. No maldigáis, alegraos con los que se alegran, llorad con los que lloran. Tened un mismo sentir entre vosotros, sin apetecer grandezas, atraídos más bien por lo humilde.
4: Responsorio breve. Te aclamarán mis labios, Señor, cuando salmodie por ti.
1: Te aclamará mis labios, Señor, cuando salmodie por ti.
4: Mi lengua recitará tu auxilio
1: cuando salmodie por ti.
4: Gloria al Padre, y al Hijo, y al Espíritu Santo.
1: Te aclamará mis labios, Señor, cuando salmodie por ti.
4: Cántico evangélico.
2: Guía nuestros pasos, Dios de Israel, por el camino de la paz.
7: Bendito sea el Señor, Dios de Israel, porque ha visitado y redimido a su pueblo, suscitándonos una fuerza de salvación en la casa de David, su siervo, según lo había predicho desde antiguo por boca de sus santos profetas. Es la salvación que nos libra de nuestros enemigos y de la mano de todos los que nos odian. Ha realizado así la misericordia que tuvo con nuestros padres, recordando su santa alianza y el juramento que juró a nuestro padre Abraham, para concedernos que, libres de temor, arrancados de la mano de los enemigos, le sirvamos con santidad y justicia en su presencia todos nuestros días. Y a ti, niño, te llamarán profeta del Altísimo, porque irás delante del Señor a preparar sus caminos, anunciando a su pueblo la salvación, el perdón de sus pecados. Por la entrañable misericordia de nuestro Dios, nos visitará el sol que nace de lo alto, para iluminar a los que viven en tinieblas y en sombras de muerte, para guiar nuestros pasos por el camino de la paz. Gloria al Padre, y al Hijo, y al Espíritu Santo, como era en el principio, ahora y siempre, por los siglos de los siglos. Amén.
2: Guía nuestros pasos, Dios de Israel, por el camino de la paz.
4: Preces, celebremos la sabiduría y la bondad de Cristo, que ha querido ser amado y servido en los hermanos, especialmente en los que sufren, y supliquémosle insistentemente, diciendo:
1: Señor, acrecienta nuestro amor.
4: Al recordar esta mañana tu santa resurrección, Te pedimos, Señor, que extiendas los beneficios de tu redención a todos los hombres.
1: Señor, acrecienta nuestro amor.
4: Que todo el día de hoy sepamos dar buen testimonio del nombre cristiano y ofrezcamos nuestra jornada como un culto espiritual agradable al Padre.
1: Señor, acrecienta nuestro amor.
4: Enséñanos, Señor, a descubrir tu imagen en todos los hombres y a saberte servir a ti en cada uno de ellos.
1: Señor, acrecienta nuestro amor.
4: Cristo, Señor nuestro, vid verdadera de la que nosotros somos sarmientos, haz que permanezcamos en ti y demos fruto abundante, para que con ello sea glorificado nuestro Padre que está en el cielo.
1: Señor, acrecienta nuestro amor.
4: Con la confianza que nos da nuestra fe, acudamos ahora al Padre, diciendo como Cristo nos enseñó.
2: Padre nuestro que estás en el cielo, santificado sea tu nombre, venga a nosotros tu reino, hágase tu voluntad en la tierra como en el cielo, danos hoy nuestro pan de cada día, perdona nuestras ofensas, como también nosotros perdonamos a los que nos ofenden, no nos dejes caer en la tentación, y líbranos del mal. Amén.
4: Oración. Que nuestra voz, Señor, nuestro espíritu y toda nuestra vida sean una continua alabanza en tu honor. Y ya que toda nuestra existencia es un don gratuito de tu liberalidad, haz que también cada una de nuestras acciones te esté plenamente dedicada. Por nuestro Señor Jesucristo, tu Hijo que vive y reina contigo en la unidad del Espíritu Santo y es Dios, por los siglos de los siglos. Amén.
5: El Señor nos bendiga, nos guarde de todo mal y nos lleve a la vida eterna.
8: Amén.

0: buenos días, hermanos de Radio María. Te saluda Ruth Paniora. Hoy es sábado ya 5 de septiembre, sábado de la 22ª semana del tiempo ordinario. En micrófonos y controles te voy a acompañar hasta las 4 de la tarde y compartiendo la programación que te ofrece Radio María, una voz católica en tu casa, llegando a 47 repetidoras a nivel nacional. Iniciamos ya nuestra programación en vivo y junto al padre Héctor Bonilla, sacerdote redentorista, quien comparte con nosotros la oración inicial. Sean ustedes bienvenidos a nuestra programación de la mañana.
1: Lucas 5, 33 al 39.

0: En el nombre del Padre, del Hijo y del Espíritu Santo. Amén. Padre Dios, gracias por este nuevo día que nos regalas. Gracias, Padre, porque nos permite despertar a un nuevo mundo lleno de oportunidades. Tú que eres un Dios de amor, de bondad y de misericordia. Necesitamos, Señor, que llene nuestro día de tranquilidad, de serenidad, de paz, de seguridad, de confianza. Llénanos de la fuerza de tu Espíritu y renuévanos para luchar cada día, venciendo todas las dificultades de la vida. No permita, Señor, que el temor se apodere de nosotros. Inúndanos de esa confianza que viene de ti. Señor, tú que quisiste congregarnos en una sola familia para ti, llena los corazones de todos los que con el fuego de tu caridad. Señor Jesús, tú fuiste el primero que realizaste el proyecto de vida de las bienaventuranzas. Que tu ejemplo nos anime a seguirte hasta el final. Tú eres nuestra fuerza. Bendito seas por siempre, Señor. Todo lo ponemos en tus manos. Señor, toma y protege a nuestras familias. Dales la salud y llénalos de tu amor. Regáleles la paz en su corazón. Iniciamos este nuevo día en tu nombre. Cúbrenos con tu preciosísima sangre. Que la Santísima Virgen María nos cubra y nos proteja bajo su manto maternal. Amén. Y la bendición de Dios Todopoderoso, Padre, Hijo y Espíritu Santo, descienda sobre nosotros, sobre nuestras familias y permanezca para siempre. Amén.
1: Agradecemos al Padre Héctor Bonilla, sacerdote redentorista, quien compartió con nosotros la oración inicial. En breve ya nos estaremos uniendo a la celebración de la Santa Misa.

0: Y a esta hora de la mañana en Radio María compartimos la celebración de la Santa Misa. Desde la parroquia San Carlos en Bambamarca, en Cajamarca, preside la celebración el Padre José Ángel Mego Mego.
1: Queridos hermanos, hermanas, muy buenos días a todos y cada uno de ustedes. Vamos a celebrar esta Eucaristía por la almita de Ángel Roger Infante Cruzado. 2 años que partió ya de este mundo a la casa del Padre en la oración de la familia Infante Cruzado, hijos y esposa. Hasta el cielo, hasta la eternidad, Ángel Roger Infante Cruzado, 2 años. Descanse en paz. A ver, fuertes aplausos a esta almita hasta el cielo. En el nombre del Padre, del Hijo y del Espíritu Santo.
2: Amén.
1: El Señor esté con todos ustedes.
2: Y con tu espíritu.
1: Hermanos, para celebrar dignamente esta Eucaristía de la mañana, le pedimos perdón al Señor de todas nuestras faltas.

0: Dios Todopoderoso tenga misericordia de nosotros, perdone nuestros pecados, nos lleve a la vida eterna.
1: Amén.
0: Oremos. Concede, Señor, a tus servidores el don de la gracia del cielo, para que cuantos hemos recibido las primicias de la salvación por la maternidad de la bienaventurada Virgen María, consigamos aumento de paz y de consuelo, y que la almita de Ángel Roger, infante cruzado 2 años, goce ya en la paz de tu presencia. Por nuestro Señor Jesucristo, tu Hijo, contigo reina en la unidad del Espíritu Santo, eres Dios por los siglos de los siglos.
1: Amén.
0: Tomen asiento, hermanos, escuchamos la palabra de Dios.
2: Lectura de la primera carta del apóstol San Pablo a los Corintios. Hermanos, aprendan de Apolo y de mí a jugar limpio y no se engrían el uno contra el otro. A ver, ¿quién te hace tan importante? ¿Tienes algo que no hayas recibido? Y si lo has recibido, ¿a qué tanto orgullo? Como si nadie te lo hubiera dado. Ya tienen todo lo que ansiaban, ya son ricos, han conseguido un reino sin nosotros. ¿Qué más quisiera yo? Así reinaríamos juntos. Por lo que veo, a nosotros los apóstoles, Dios nos coloca a los últimos como condenados a muerte, dados en espectáculo público para ángeles y hombres, nosotros unos locos por Cristo, ustedes sensatos en Cristo, nosotros débiles, ustedes fuertes, ustedes célebres, nosotros despreciados hasta ahora, pasamos hambre y sed y falta de ropa, recibimos bofetadas, no tenemos domicilio, nos agotamos trabajando con nuestras propias manos, nos insultan y les deseamos bendiciones, nos persiguen y aguantamos, nos calumnian y respondemos con buenos modos, nos tratan como a la basura del mundo, el desecho de la humanidad, y así hasta el día de hoy. No les escribo esto para avergonzarlos, sino para amonestarlos, porque lo que quiero como a hijos, ahora que están en Cristo, tendrán 1000 tutores, pero padres no tienen muchos. Por medio del Evangelio, yo soy quien los ha engendrado para Cristo Jesús. Palabra de Dios.
3: Dios.
2: Cerca está el Señor de los que lo invocan. Todos.
3: Cerca está el Señor de los que lo invocan.
2: El Señor es justo en todos sus caminos, es bondadoso en todas sus acciones. Cerca está el Señor de los que lo invocan, de los que lo invocan sinceramente. Cerca está el Señor de los que lo invocan. Satisface los deseos de los que lo temen, escucha sus gritos y los salva. El Señor guarda a los que lo aman, pero destruye a los malvados. Cerca está el Señor de los que lo invocan. Pronuncia mi boca la alabanza del Señor. Todo viviente bendiga su santo nombre por siempre jamás. Cerca está el Señor de los que lo invocan. Nos ponemos de pie para aclamar el Santo Evangelio.

0: El Señor esté con todos ustedes.
1: Y con tu espíritu.
0: Lectura del Santo Evangelio según San Lucas.
1: Gloria a ti, Señor.
0: Un sábado iba Jesús caminando por medio de un sembrado, y sus discípulos arrancaban y comían espigas, frotándolas con las manos. Unos fariseos le dijeron: ¿por qué hacen en sábado lo que está prohibido? Respondiendo Jesús les dijo: ¿no han leído lo que hizo David cuando él y sus compañeros sintieron hambre? Entró en la casa de Dios y tomando los panes de la proposición, que solo está permitido comer a los sacerdotes, comió él y dio a todos los que estaban con él. Y les decía: el Hijo del Hombre es Señor del sábado. Palabra del Señor.
1: Gloria a ti, Señor Jesús.
0: Tomen asiento, hermanos. Queridos hermanos, esta mañana estamos recordando a Ángel Roger Infante Cruzado, 2 años. Qué rápido pasa el tiempo, hermanos. Pero lo más importante es cuando nuestros seres queridos parten, recordarlo. Eso es muy importante. Y qué bonito, a los 2 años, hoy la familia Infante Cruzado le dicen que no lo han dejado morir. Y naturalmente, despedirse de un ser querido es triste, pero también es la voluntad de Dios de que descansen en paz. En ese sentido, hay que dejarle a Dios ser Dios y que nuestro hermano descanse en paz. Hoy el Evangelio es distinto a todos los días que hemos estado meditando. Habla de si está permitido o no hacer el bien el sábado. Hay que entender que los fariseos solo se limitaron a cumplir la ley, a dar normas. Y qué alivio, hermanos, de verdad, qué sensación de alivio, de bienestar, de libertad nos da la palabra de Dios. El Hijo del Hombre es Señor del sábado. En otras palabras, el sábado está hecho para nosotros, no nosotros para el sábado. La religión no solo se limita al sábado, sino a toda la semana. En ese sentido, hermanos, hoy algo muy importante tenemos que aprender: que el Señor es el único Dios. Y aquí viene lo importante: que nada ni nadie nos esclavice. Vamos a ponerse a pensar en nosotros mismos. ¿Qué cosa te esclaviza? ¿Las cóleras? ¿Los insultos? ¿Y la desconfianza? ¿La desconfianza? ¿Qué cosa te esclaviza? ¿O cuando se acabe el gas? ¿O cuando hay que pagar fin de mes las cuentas? ¿O cuando hay que comprar la ropa para los hijos, te molesta? Mire, hermanos y hermanas, el Señor quiere marcarnos algo muy importante en nuestra vida. Si tú lo que haces te esclaviza, no eres libre. Si vives doble vida, no eres libre. Si piensas en la vida personal, vivir de cualquier manera, vives esclavo. Y lo más triste que nos puede pasar es sentirnos esclavos, hermanos, de la mentira, de la falsedad, de los amigos, etcétera, etcétera. Por eso, hermanos, fíjate, el Señor en esta mañana quiere que le abramos nuestro corazón solo a Él, a nadie más. No queremos ser esclavos. Creer en Dios te hace libre, te hace feliz. Y eso es muy importante. San Juan de la Cruz, un gran místico español, decía: te serviré a ti, pero por amor. Qué bonito, ¿no? que en los matrimonios ustedes estén juntos, pero por amor, no esclavos. En el matrimonio no pueden estar juntos y atados. No pueden estar atados porque eso explota. Es como una olla a presión, ¿no? Si nos descuidamos o aflojamos un poco la tapa, explota. Igual, hermanos, en nuestra vida. Pero San Juan de la Cruz dice más: si te amo, si te sigo, seré libre. Y qué bonito, hermanos, solamente la persona libre ama. La persona libre no defrauda. La persona libre es consecuente. Entonces, en ese sentido, vamos a pedirle al Señor que no seamos esclavos de nada ni de nadie. En ese sentido, miren, el Hijo del Hombre es Señor del sábado. Qué bonito, ¿verdad? Es como decirle, no solo nos limitemos a un día, o que si no comes carne de esto o lo otro. No, eso no. La vida del hombre es mucho más, ¿eh? Es acercarse a Dios, es entender la vida, valorar lo que tenemos, proyectarse al futuro en sus hijos. ¿Cómo les gustaría que sean sus hijos de aquí a 10, 20 años? ¿Cómo te verías a los 80 años? ¿Con el cariño o con el abandono de los hijos? Tenemos que pensar en eso. ¿Eh? ¿Cuál es tu proyección? ¿En cuál es tu ilusión? Y si no cuidan sus familias, hijos, qué triste sería que lleguen al final. Y sobre todo, sin el cariño de los suyos. Entonces, el Señor quiere que cortemos de raíz, ¿eh?, todo aquello que nos aleja de Él. En tiempos de Jesús, la ley mandaba, la ley obligaba, tiranizaba a las personas. Y la interpretación de la ley había caído en extremos ridículos. Fíjate, ni siquiera se podía frotar un par de espigas para comer el sábado si teníamos hambre. Sin embargo, queridos hermanos, la observancia del sábado en tiempo de los judíos estaba por encima de la dignidad de las personas. Y eso es triste. Jesús dice, no, no tiene que ser así. El Hijo del Hombre es Señor del sábado. O sea, hay que seguir todos por el camino del amor, por el camino del perdón, por el camino de la alegría, por el camino de la misericordia. No nos clavicemos, no nos condenemos, no nos clasifiquemos, queridos hermanos. Si Dios es amor, todas sus leyes son expresión del amor. Y eso es lo más importante. Fíjate, donde el hombre pone leyes sin amor, se acaba. Donde Dios pone sus leyes con amor, persevera. Ámese los unos a los otros. Honra a tu padre y a tu madre. No jures, haz el bien. Santifica las fiestas. No robes, no mates. Y etcétera, etcétera. Qué lindo, ¿no? Son caminos donde al hombre nos hacen más libres, más felices, con más capacidad de decisión. Entonces, en ese sentido, queridos hermanos, y hoy la palabra de Jesús va al corazón de todos. Dios es amor. Y esa palabra tiene que crecer. Cuando ustedes empiezan a ver los defectos de los demás en su vida familiar, es mala señal. Cuando el papá se siente cansado de los hijos, mala señal. ¿Eh? O cuando prefieren los amigos más que a la familia, mala señal. La vida es pasajera. O sea, a veces a mí me lleva a pensar, queridos hermanos, fíjate, nos llevamos a llevar de ideologías, de cosas, a veces de pensamientos inútiles, a veces pensamos que somos eternos. ¿Y si nos da un derrame? ¿Y si nos quedamos en silla de ruedas? En silla de ruedas. Y si nos quedamos imposibilitados, ¿quién nos va a ver? Por eso, miren qué importante, cómo el Señor nos quiere enseñar que el amor es el único camino para ser felices. Y quiero terminar diciéndoles, queridos hermanos, la segunda parte ya del Evangelio, el deber. Es verdad, todos tenemos derechos, lo cual está muy bien, pero también tenemos deberes, ¿eh? Y eso es muy importante, queridos hermanos, el deber de hacer el bien, de hacer lo correcto, de enseñar la fe a los hijos, de enseñarles el bien para que en la calle no le enseñen el mal, de mantenernos de pie sobre la tierra, no perder el horizonte. Y eso es muy importante, hermanos. Fíjate, en tiempos de judíos, pero en el tiempo de Jesús, los judíos tenían muchas leyes. Jesús solo una, la ley del amor. Amar a Dios, amar a los hermanos. Qué alivio, ¿verdad? Qué bien se vive, cómo se camina de forma distinta cuando tenemos nuestra fe en el Señor. Y queremos agradecerle al final por ser libres. No hay cosa más linda que ser libres. Y a ustedes que han venido para orar por Ángel Roger, tengan fe, tengan esperanza. Yo siempre me pongo a pensar ante la muerte, ¿por qué la muerte? ¿Por qué Dios no nos deja más años? Primero, porque Dios no nos quiere dejar sufrir. A veces hay enfermedades dolorosas, hay circunstancias difíciles. Qué triste sería llegar a 90, 95 años y sin que nadie nos vea. O sea, hay que dejarle a Dios ser Dios. Los planes de Dios son perfectos. Y lo otro, porque Dios es Padre. Y así como ustedes esperan a sus hijos, así Dios nos espera en el cielo. La muerte no es otra cosa que una puerta de paso hacia la felicidad eterna. Que la almita de Roger Infante descanse en paz. Fuertes aplausos para esta almita hasta el cielo. Nos vamos a poner de pie todos. Vamos a elevar nuestras plegarias y queremos pedir por toda la iglesia extendida de oriente a occidente, por el Papa León XIV, por su próxima visita al Perú, para que confirme la fe en la unidad a sus hermanos. Roguemos al Señor.
1: Te lo pedimos, Señor.
0: Pedimos por nuestra nación, para que con tu ayuda y la sabiduría del Señor les ilumine a quienes tienen la autoridad de conducir la nación, los ministerios del interior, de defensa, y así se promueva la paz, la tranquilidad, la seguridad nacional. Roguemos al Señor.
1: Te lo pedimos, Señor.
0: Pedimos, hermanos, de todo corazón, por todos ustedes presentes en el templo, fieles seguidores de la página, televidente, radio escuchas, para que nos acerquemos al Señor y seamos libres y felices. Roguemos al Señor.
1: Te lo pedimos, Señor.
0: Por todos los que padecen muchas enfermedades, cuántos tienen cáncer, o enfermedades terminales, o enfermedades huérfanas, o diferentes, para que no pierdan la fe, no perdamos la esperanza, que con la ayuda de Dios sanarnos, curarnos. Roguemos al Señor.
1: Te lo pedimos, Señor.
0: Por la almita de Ángel Roger Infante Cruzado, 2 años. En el recuerdo de la familia Infante Cruzado, hijos y esposa, la almita de Ángel Roger Infante Cruzado, descanse en paz, en la paz de Dios. Roguemos al Señor.
1: Te lo pedimos, Señor.
0: Por estos niños que recibirán el bautismo, para que la gracia del Espíritu se prolongue a lo largo de toda la vida. Roguemos al Señor.
1: Te lo pedimos, Señor.
0: Todo esto, Padre, te lo pedimos por Cristo nuestro Señor.
1: Amén.
0: Tomen asiento, hermanos, en recuerdo de Ángel Roger Infante Cruzado, presentamos las ofrendas.

0: oren hermanos, hermanas, para que este sacrificio mío de ustedes sea agradable a Dios Padre Todopoderoso. Reciba en su mano sacrificio para alabanza y gloria de su nombre, para nuestro bien y de toda Santa Iglesia. Sea nuestro socorro, Señor, la humildad de tu unigénito, y el que al nacer de la Virgen no menoscabó la integridad de su madre, sino que la santificó, nos libre del peso de nuestros pecados y nos vuelva y vuelva nuestra ofrenda aceptable hacia ti, y que la almita de Ángel Roger, infante cruzado 2 años, descanse en paz. Por Jesucristo nuestro Señor. El Señor esté con todos ustedes.
1: Con tu espíritu.
0: Levantemos el corazón.
1: Lo tenemos levantado hacia el Señor.
0: Demos gracias al Señor nuestro Dios.
1: Es justo y necesario.
0: En verdad, es justo y necesario. Es nuestro deber y salvación darte gracias siempre y en todo lugar, Señor Padre Santo, Dios Todopoderoso y Eterno, y alabarte debidamente en esta celebración en honor a la Santísima Virgen Nuestra Señora del Carmen. Ella, al aceptar tu palabra con un inmaculado corazón, mereció concebirlo en su seno virginal y dar a luz al Creador. Preparó el nacimiento de la Iglesia. Ella, al recibir junto a la cruz el testamento de tu amor divino, tomó como hijos a todos los hombres nacidos de la vida sobrenatural por la muerte de Cristo. Ella, esperando con los apóstoles la venida del Espíritu, al unir sus oraciones a las de los discípulos, se convirtió en modelo de la Iglesia suplicante. Desde su ascensión a los cielos, acompaña con amor materno a la Iglesia que camina en este mundo y protege sus pasos hacia la patria celeste, hasta la venida gloriosa del Señor. Por eso, con los santos y los ángeles, te alabamos proclamando sin cesar.

Santo eres en verdad, Señor, fuente de toda santidad. Por eso, Padre, te pedimos que santifiques estos dones con la efusión de tu Espíritu, de manera que se conviertan para nosotros en el cuerpo y en la sangre de Jesucristo, nuestro Señor, el cual, cuando iba a ser entregado, tomó pan, te dio gracias, lo partió y se lo dio diciendo: tomen y coman todos de él, porque esto es mi cuerpo, que será entregado por ustedes. Señor mío y Dios mío. Del mismo modo, acabada la cena, tomó el cáliz, te dio gracias, lo pasó a sus discípulos diciendo: tomen y beban todos de él, porque este es el cáliz de mi sangre, sangre de la alianza nueva y eterna, que será derramada por ustedes, por muchos, para el perdón de los pecados. Hagan esto en conmemoración mía. Señor mío y Dios mío.

0: Este es Jesús, el sacramento de nuestra fe.
1: Anunciamos tu muerte,
0: proclamamos tu resurrección. Ven, Señor Jesús. Así pues, Padre, al celebrar ahora el memorial de la muerte y resurrección de tu Hijo, te ofrecemos el pan de vida y el cáliz de salvación. Y te damos gracias porque nos haces dignos de servirte en tu presencia. Te pedimos humildemente que el Espíritu Santo congregue en la unidad a cuantos participamos del cuerpo y la sangre de Cristo. Acuérdate, Señor, de tu iglesia extendida por toda la tierra, con el Papa León XIV, nuestro obispo Isaac Martínez y todos los que en ella cuidan de tu pueblo, lleva a la perfección por la caridad. Recuerda a nuestro hermano Ángel Roger Infante, cruzado 2 años, y de todos los que han muerto en tu infinita misericordia, todas las almitas benditas del purgatorio, las almitas más olvidadas, las que nadie se acuerda de rezar por ellas, admítelos a contemplar la luz de tu rostro. Ten misericordia de todos nosotros, presentes en el templo, fieles seguidores de la página, televidentes, radio escuchas, por todos los enfermos, por todos familiares enfermos, hermanas. Lo encomendamos a la Virgen del Carmen, a San José, a los apóstoles, a cuantos vivieron en tu amistad a través de los tiempos. Merezcamos por tu Hijo Jesucristo compartir la vida eterna, cantar tus alabanzas. Por Cristo, con Él y en Él, a ti Dios Padre omnipotente, en la unidad del Espíritu Santo, todo honor y toda gloria por los siglos de los siglos.
1: Amén.
0: Amén. Hermanos, fieles a la recomendación del Salvador y siguiendo su divina enseñanza, vamos a orar todos juntos, hermanos, y decimos: Padre nuestro que estás en el cielo, santificado sea tu nombre, venga a nosotros tu reino, hágase tu voluntad en la tierra como en el cielo. Danos hoy nuestro pan de cada día, perdona nuestras ofensas, como también nosotros perdonamos a los que nos ofenden. No nos dejes caer en la tentación, líbranos del mal. Líbranos de todos los males, Señor, y concédenos la paz en nuestros días, para que, ayudados por tu misericordia, vivamos siempre libres de pecado, protegidos de toda perturbación mientras esperamos la gloriosa venida de nuestro Salvador Jesucristo.
1: Tuyo es el reino, tuyo el poder y la gloria por siempre, Señor.
0: Señor Jesucristo, que dijiste a tus apóstoles: la paz les dejo, mi paz les doy. No tengas en cuenta nuestros pecados, sino la fe de tu iglesia. Conforme a tu palabra, concede la paz y la unidad. Tú que vives y reinas por los siglos de los siglos.
1: Amén.
0: La paz de Dios, hermanos, esté con todos ustedes.
1: Y con tu espíritu.
0: De corazón nos damos un abrazo de paz y de perdón. Pueden darse la paz.

0: Hermanos, este es Jesús el Señor, Cordero de Dios que quita los pecados del mundo. Dichosos los invitados a la cena del Señor.
1: Señor,
0: no soy digno de que entres en mi casa, pero una palabra tuya bastará para sanarme. Jesús, presente en la Eucaristía, tu cuerpo, tu alma, tu sangre y tu divinidad, ven espiritualmente al corazón de todos tus fieles. Nunca permitas que jamás nos apartemos de ti. Amén. Los hermanos que van a comulgar están preparados, cercan los demás, tomen asiento, cantamos.

0: Agradecemos a Dios diciendo, alma de Cristo,
1: santifícanos.
0: Cuerpo de Cristo,
1: sálvanos.
0: Sangre de Cristo,
1: embriáganos.
0: Agua del costado de Cristo,
1: lávanos.
0: Pasión de Cristo,
1: confórtanos.
0: Oh buen Jesús,
1: óyenos.
0: Dentro de tus llagas,
1: escóndenos.
0: No permitas
1: que nos apartemos de ti.
0: Del maligno enemigo,
1: defiéndenos.
0: La hora de nuestra muerte,
1: llámanos.
0: Y mándanos
1: ir a ti.
0: Para ir con tus santos,
1: te
0: alabemos por los siglos de los siglos. Amén. Oremos, ponemos de pie. Que nos alegremos todos como iglesia, Señor, fortalecidos con los sacramentos, y que gocemos hoy por la protección de la bienaventurada Virgen María, que fue para todo el mundo esperanza y aurora de salvación, y que la ermita de Ángel Roger, infante cruzado 2 años, descanse en paz. Por Jesucristo nuestro Señor.
1: Amén.
0: Agradecemos a Dios, hermanos, nuestra Madre Santísima, un día más de vida, a la familia Infante Cruzado, hijo, esposa, que hoy pidieron por la almita de Ángel Roger, Infante Cruzado. Descanse en paz. A ver, fuertes aplausos hasta el cielo, hasta la eternidad para nuestro hermano. El Señor esté con todos ustedes.
1: Y con tu espíritu.
0: La bendición de Dios Todopoderoso, Padre, Hijo, Espíritu Santo, descienda sobre todos ustedes.
1: Amén.
0: Que todos los fieles difuntos, la almita de Ángel Roger, Infante Cruzado, descanse en paz.
1: Así sea.
0: Pueden irse en paz.
1: Demos gracias a Dios.
0: Nos encomendamos a la Virgen del Carmen especialmente, por todos los enfermos, que Diosito nos libre del cáncer a todos, y tantos enfermos que tenemos de nuestra provincia, unos en Chiclayo, en Lima, en fin, otros en sus casitas. Cuánto dolor, cuánto sufrimiento, que Dios se apiade de todos nosotros. Decimos, Dios te salve, Reina y Madre, Madre de misericordia, vida, dulzura y esperanza nuestra. Dios te salve,
1: a ti llamamos los desterrados hijos de Eva.
0: A ti suspiramos gimiendo y llorando en este valle de lágrimas. Ea pues, Señora, abogada nuestra, vuelve a nosotros esos tus ojos misericordiosos, y después de este destierro, muéstranos a Jesús, fruto bendito de tu vientre, oh clemente, oh piadosa, oh dulce Virgen María.
1: Ruega por nosotros, Santa Madre de Dios, para que seamos dignos de alcanzar las promesas
0: de nuestro Señor Jesucristo. Amén.

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queridos amigos, ¿qué tal? ¿Cómo están? Qué alegría tener la ocasión de llegar a cada uno de ustedes. Que Dios y la Virgen les bendiga. Un fuerte y caluroso abrazo. Yo estoy feliz porque anoche fue la presentación de mi libro que se titula Fe que inspira empresas que transforman. Un libro dedicado a los empresarios, que el Evangelio llegue a las empresas. Y quizás me digas, padre, yo no soy empresario, pero quizás tengas un amigo. Además, también trata de la importancia del espiritual del liderazgo, ¿no? Es un libro de liderazgo. Entonces, te decía, si eres empresario, empresaria, tienes un amigo, puedes adquirirlo para obsequiarlo. A tu jefe, que también tiene a su cargo grupos humanos, entonces un libro muy útil. Y la verdad que fue una experiencia apoteósica, muy hermosa, mucha gente. Y así es que estoy con ese sabor de alegría, pero también triste al mismo tiempo y preocupado, porque al terminar la presentación del libro me comunicaron que un sacerdote vecino le había alcanzado una bala perdida. Felizmente está bien, solamente fue un roce, pero todo eso nos habla de la violencia que vive el país. ¿Y de estas son responsables? La violencia tiene muchos aristas, desde las personas, porque los violentos fueron violentados, ¿no? Los violentados fueron violentados, familias disfuncionales donde aprendieron la violencia desde el hogar. Eso no se debe entender, pero no dejan de tener responsabilidad las autoridades, ¿no? Desde los presidentes que han pasado, ¿no? Ahora esperamos a ver, la presidenta ya tiene un mes, a ver qué hace, ¿no? ¿Qué hace por nuestro país? Y las autoridades regionales y municipales también, ¿no? Porque ellos tienen un compromiso. Allá en la parroquia San Pedro el Pescador, donde yo trabajo, detrás es un fumadero. Yo he hablado con la autoridad competente, se van un rato cuando les mando las fotos, pero cuando desaparecen, o sea, la violencia y el tema de la drogadicción y todo eso, no tiene que ser simplemente con una visita cuando va allí el serenazgo, ¿no? O sea, tiene que haber permanente. Entonces uno se siente inseguro, pues, ¿no? O sea, todo esto tiene que llevarnos a reflexionar. Estamos en campaña electoral, las autoridades y todos los políticos. ¿Sería un criterio que ha hecho este político? No, que a veces se va de repente a otra función, o un alcalde que se va de candidato porque no hay reelección. Pero preguntarnos, ¿qué hizo por la seguridad ciudadana? Me siento seguro aquí en este lugar, ¿no? Entonces, eso. También me preocupa mucho el tema de la campaña, donde se ve agresividad en la campaña. Ataques, alguna vez de repente rompiendo la propaganda de otro, del candidato contrario, o sacando, ¿no? Porque a lo mejor te están en el poder. Y como tienen todas las posibilidades de estrategia, de personal, entonces sacarlo, eso es agresividad, eso es violencia. Y por esos candidatos que hacen violencia en la campaña, los sacerdotes, hay gente que dice, los sacerdotes no deben meterse en política, la iglesia no debe meterse en política. Es verdad, a medias, ¿no? Es verdad que yo no puedo hacer proselitismo político de ponerme a favor de uno u otro político. Yo, como he dicho recién en mis redes sociales, yo no soy el sacerdote de algún político. No. Yo soy el sacerdote de todos. Porque él es como un padre de familia que no puede tener hijos preferidos, ¿no? Entonces, quiero ser el sacerdote de todos, ¿no? Eso, no soy el sacerdote de un partido o de un, ¿no? Entonces, pero sí, como sacerdote, como iglesia, tenemos que acompañar la vida política de los pueblos. Jesús tampoco no fue indiferente a la política. A Herodes le dijo, vayan a decirle a ese zorro,
al político, ¿no? Y le dijo zorro, Jesús, ¿no? O sea, eso. Entonces, como le decía, uno puede desde la doctrina social de la iglesia, desde la Biblia, dar criterios. Por ejemplo, yo no votaría por un candidato donde se nota una agresividad. Y en esto de romper la publicidad del otro candidato, de retirar la publicidad, hay agresividad, señores, ¿no? Hay agresividad. Entonces vamos a tener un candidato que justamente está dando manifestaciones de agresividad. ¿Él será capaz de detener la violencia? Hay que preguntar. Pero bueno, no es un tema...

0: presentación de mi libro, pero también triste por esta noticia, como le decía, no porque sea sacerdote, colega, amigo, ¿no? Esto yo justamente la mañana había estado yo con él y luego de la noche, ¿no? Hubiese sido mucho más triste, ¿no? Y mucho más triste que hubiese sido algo peor, ¿no? Felizmente él está fuera de peligro, pero sí nos dice mucho, ¿no? Nos dice mucho y no puede ser, ¿no? Y como le decía, aquí hay responsabilidades de todo tipo, especialmente de las autoridades políticas, regionales y municipales. Y con esto vamos al tema. Ahora sí, un poquito riámonos, ¿no? Estamos muy serios. Bien, entonces, hoy día el tema, cuando la vida pierde sentido, volver a empezar, a volver a encontrar un para qué. Y para reflexionar en el tema, pues me encuentro con mi amiga Sabic Soriano. Sabic, un abrazo fuerte.
1: ¿Cómo están? Muy buenos días. Buenos días, padre. ¿Qué tal? ¿Me escuchan bien?
0: Yo te escucho bien.
1: Qué bueno. Felicidades por el lanzamiento de tu libro. Bueno, uno más.
0: 23. Sí, es con un hijo, amiga. Una revolución de verlo, cómo está la pasta y todo.
1: Sí, claro, pues hay que verlo. Perfecto.
0: Sí.
1: Muy bien, bueno, y espero que el padre esté mejor, que no haya pasado a mayores y que todo con la gracia de Dios se encamine.
0: Sí, yo personalmente estoy consternado con los sentimientos revueltos, ¿no? Y sí, alegre y triste al mismo tiempo, porque a veces es curioso, las emociones conviven, ¿no? Conviven las emociones, así es. Pero bueno, hoy no estamos para hablar de nuestros sentimientos personales, de los sentimientos del padre Malca, sino del tema, cuando la vida pierde sentido. ¿Qué significa realmente sentir que la vida ha perdido sentido?
1: Bueno, cuando nosotros hablamos del sentido de vida es cuando hemos alcanzado la felicidad, hemos alcanzado ese sueño, ¿no? De haber construido un hogar, de tener un hogar en cualquiera de las amplitudes cuando nosotros llamamos hogar. Hogar, esposo, hogar, hijos. Hogar solamente con el esposo, hogar solamente con la familia, porque decidiste finalmente no tener esposo, no tener hijos, ¿no? Tener, por ejemplo, como tú, una vida sacerdotal. Entonces, es eso lo que nos lleva a esa cúspide dentro de la satisfacción, ¿no? Como lo decía Maslow, llegar pues a la parte más alta, ¿no? A la autorrealización. Sin embargo, cuando se pierde este sentido es porque existe un vacío existencial. Y bueno, eso ya lo hemos visto nosotros, tanto tú como yo, dentro de la psicología y dentro de la parte espiritual, cuando el ser humano empieza a perder, ¿no? Empieza a perder esa noción de sí y es como que se va desapareciendo la motivación, ya no tiene ese sentido de vida, ¿no? Y obviamente tenemos que ver cómo lo reconectamos hacia sus propios valores, hacia lo que tenía como una parte de un inicio, ¿no? Entonces yo creo que eso es muy importante y por supuesto ahí viene el acompañamiento no solamente desde el lado psicológico, sino también desde el lado espiritual, ¿no? Siempre lo vamos a necesitar, que creo que es importante, ¿no? Y aquí hago yo un paréntesis porque justo yo estoy acompañando a varias parejas, ¿no? Que están casadas, ¿no? Y sienten que están perdiendo esa conexión con la pareja, ¿no? Entonces se está tratando de abordar no solamente la guía espiritual, sino también la parte psicológica, ¿dónde se quedó, ¿no? Entonces es como que perdí mucho tiempo, perdí muchos años, ¿y ahora qué? Cuando tengo 60 o cuando tengo 65, o ahora que tengo los 40. Entonces, yo generalmente no me baso en una edad, me baso en todo lo que hemos construido como un hogar, ¿no? Entonces, siento que ese vacío existencial es cuando existe ya este agotamiento emocional, ya no tengo las ganas de vivir para los demás, ¿no? Hay esta falta.

0: De objetivos, ¿no? Es eso.
1: Has hablado de las parejas, ¿no? ¿Qué relación hay entre el vacío existencial y nuestra relación? No solamente pareja, puede ser con las amistades, con otras personas, ¿no? ¿Existe alguna relación?
0: Sí, por supuesto. Ahí viene el para qué, ¿no? Es lo que te has puesto justamente. Viene el para qué, ¿no? ¿Para qué? Para que tú puedas revisar tus propios valores, cómo te formaron y qué es lo que tú también empezaste a cosechar, vamos a decir, ¿no? Porque después de la siembra viene pues obviamente una gran cosecha, ya puede ser una sequía o de repente qué le está pasando y tengo que seguir abonando en esa revisión de tus propios valores. Muchas veces, y yo me quedo aquí, ¿no? En la parte de los valores, y esto es lo más importante. Mamá y papá nos educan y se complementan en el colegio, ¿no? En los colegios, en las instituciones educativas. Y es ahí donde nosotros pasamos mayor tiempo, tanto en casa como en el colegio. La pregunta es, ¿cómo siento esa conexión tan bonita y ese para qué estoy en un lugar o para qué estoy en mi hogar si no conservo esos valores, si no los practico, ¿no? Y dentro de esta práctica es lo que yo espero de mí, no necesariamente los demás, ¿ya? Sino, ¿qué espero yo de mí? Porque siempre, y te debe de pasar a ti en confesión, y cuando conversas, y cuando hablas en tus grupos, dicen y se preguntan, ¿no? Ya, ¿y ahora qué va a pasar conmigo? O sea, ¿qué esperan más las personas de mí? ¿Qué es lo que más puedo dar? Espérate, pregúntate primero a ti mismo, ¿qué es lo que tú quieres? ¿Qué es lo que tú sientes? ¿Qué es lo que tú deseas? ¿Eres feliz? ¿Sientes esa felicidad? Sí, sí soy feliz porque tengo casa, tengo carro, tengo esto, tengo... No, no, no te he preguntado de la parte material, te estoy preguntando si es que tú eres feliz realmente, ¿no? Entonces, esa felicidad es, practico mis valores, me siento bien conmigo mismo, he cometido errores en mi vida y los he podido hacer cambios y me voy conectando con el presente. Y digo, estas son las cosas que yo he venido haciendo y es ahí el para qué. ¿Para qué existo? ¿Para qué estoy? ¿Para qué lidero este momento tan importante? Y no necesariamente tengo que ver que mi vida se está perdiendo, se está yendo por un tubo, ¿no? Es eso.
1: Ajá, creo que vamos a una pausa y nos encontramos en el siguiente bloque.

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0: Queridos amigos, ¿qué tal? ¿Cómo están? Bienvenidos a todos los que se incorporan a la sintonía de Radio María en este tu programa Levántate y Camina. Estamos reflexionando el tema cuando la vida pierde sentido, volver a encontrar un para qué. Antes de plantearte una pregunta que me está, está ahí curiosa, quería preguntarte, Xavi, porque en el bloque anterior hablábamos de esa pérdida de sentido relacionada con el vacío existencial, ¿no? Donde la gente siente que no tiene horizonte, que siente tedio, aburrimiento, no tiene ganas, desmotivación y todo eso. La pregunta es, ¿cómo distinguir entre un periodo de cansancio, desmotivación normal? Porque uno también se cansa, está desmotivado y son experiencias normales que tenemos, ¿no? Entonces, ¿cómo distinguir este cansancio, desmotivación normal con una pérdida verdadera del sentido de la vida?
1: En realidad es cuando nosotros aprendemos a darnos cuenta que hay cierto tipo de momentos que necesitamos conectar con una realidad, ¿no? ¿Y cuál es esa realidad? El hecho de que a veces no identificamos, ¿no? No identificamos que hay un dolor, que hay un vacío presente, que estoy pensando constantemente en el pasado. Siento que todo lo que hice fue en vano. Entonces, es así como de alguna manera es un vacío o es como un puente, vamos a decirlo, ¿no? Ahora, el puente es el que nosotros lo tenemos, ¿no? Y es como que cuando, tipo, el puente de San Francisco que se levanta y el que está ahí, pues, si no se dio cuenta, pues puede sufrir un accidente, ¿cierto? Uh-huh. Pero la idea es de que las personas tengamos esta conexión, ¿no? Y que podamos aprender a pasar un bonito proceso, ¿no? Y cuando digo bonito es porque aprendo a reconocer qué tengo, qué no tengo, cuál es mi presente, cuál es mi pasado, ¿no? Y creo que eso es muy importante para poder forjarlo, ¿no? Entonces, son diferentes situaciones en las que tú puedes empezar a analizar qué es lo que está pasando, qué es lo que está sucediendo, como para poder decir cuál es ese abismo en el cual yo me encuentro, ¿no? Porque puede ser depresión, porque puede ser desolación, porque puede ser dejadez, porque puedes tener muchas cosas y eso se va a ir determinando de acuerdo al vacío que tú presentas. Pero al mismo tiempo hay que buscar ese para qué nos está sucediendo estos momentos, ¿no? Y hay que empezar a darle esta importancia.
0: Xavi, quizás el que más habló del tema del sentido es Víctor Frank, ¿no? Estamos quizás de acuerdo en eso. Incluso tiene un libro que se llama El hombre en busca de sentido. Él acuñó una frase de Nietzsche que dice, el que tiene un porqué para vivir, soporta cualesquier cómo. El que tiene un porqué para vivir, soporta cualesquier cómo. Es decir, el que tiene un porqué, una razón potente para vivir, soporta cualesquier circunstancia. Por ejemplo, a lo mejor una madre familia se queda con 6, 7 hijos, como el caso de mi mamá, ¿no? Entonces, y todos éramos pequeñitos, y yo el último tenía 20 días nacido, y mi hermana mayor 11 años, y mi mamá, pues, supo que eran sus hijos, ¿no? Sus hijos, su motivación, tenía que a lo mejor tragarse su tristeza para vivir la manera como nos va a sacar adelante. ¿Cuán importante es el porqué? El porqué de las cosas, el tener esa razón potente.
1: El porqué es primero entender qué es lo que me está sucediendo, por qué tengo esta situación, por qué está pasando estas bueno, estas desidias que pueden ocurrir en el camino de mi crecimiento, ¿no? No solamente en mi crecimiento del desarrollo general, sino en mi crecimiento como persona. Entonces, ese es el porqué en el que nosotros averiguamos, ¿no? Y bueno, en psicología hacemos un historial clínico, nos vamos hacia atrás y vemos en dónde, ¿no?, empieza esos quiebres, ¿no? De repente, como lo mencionas, ¿no?, mamá se quedó sola con sus 7 hijos, ahí es donde empieza un quiebre, se quedó sola con 7 hijos, ¿no? ¿Por qué se quedó sola con 7 hijos? Por las circunstancias, porque se quedó viuda, porque la abandonaron, porque se divorció, por una fatalidad, por lo que fuese. Ese es un por qué, y el para qué es, ¿qué voy a hacer ahora?, ¿no? ¿Para qué me quedé sola con mis 7 hijos? Para criarlos, para amarlos, para protegerlos, para enseñarles ese camino de vida. Que probablemente entre el ensayo y el error, la mamá pudo haber tenido muchas cosas positivas y muchas equivocaciones. Yo no le llamo cosas negativas, le digo equivocaciones que nos llevan al aprendizaje, porque lo que hice con un hijo ya no lo repito con el otro y así sucesivamente. Lamentablemente es ensayo y error. ¿Para qué? Para que mis hijos sean personas de bien. Tienes 6 hermanos. De esos 6 hermanos, ¿cómo son ellos, no? Cada uno tiene una cualidad. ¿Y para qué tienen esa cualidad? Cada uno tiene los valores que mamá les enseñó, pero cada uno de ellos practica uno en especial, o es el que más lo identifica. ¿Para qué? ¿Para que sea reconocido como tal? No, para que yo diga, yo tengo esto, yo soy capaz de dar, yo soy capaz de tener todas estas posibilidades para ayudar a mi prójimo en cualquier circunstancia. Entonces, es ahí donde yo estoy conectado con el presente. Pero cuando tenemos esa pérdida del sentido, ahí es donde viene este vacío existencial que hablábamos, y es la desconexión total con el presente, ¿no? Es el hecho de que ya no conecto, y idealizo tanto, tanto, tanto, que no voy a poder llegar porque mi idealización es muy grande. Y es ahí donde yo me pierdo en mi propia rutina, ¿no? Hago siempre lo mismo, estoy realizando siempre lo mismo, no tengo la capacidad para hacer las cosas, y empiezo, ¿no?, a mutilarme. En psicología le llamamos así, ¿no? Me mutilo, ¿no? Me lesiono, me autolesiono, no necesariamente porque coja algo, un arma blanca, ¿no?, y me agreda físicamente, sino empiezo a agredirme hasta con palabras. Soy una tonta, soy un tonto, no sirvo, no, soy incapaz, me equivoco, la gente no quiere, no me quiere, la gente no confía en mí, y empiezo y empiezo y empiezo, y me pongo muchos adjetivos calificativos. Y entonces, ¿qué es lo que estás haciendo, no? Es mucho dolor por dentro. Entonces, esa es el propósito que nosotros tendríamos que empezar a rescatar en las personas, ¿no? Evitar esos porqués que nos está todo.
0: Sabi, hay gente que a veces hace diferencias, y de hecho, sí, hay diferencia entre estas dos preguntas, el porqué y el para qué. Y hay gente que dice que no debemos plantearnos tanto el porqué, sino el para qué me sucede esta situación, ¿no? Pero también, ¿cuál es la importancia de ambas preguntas? Porque el por qué también nos ayuda a lo mejor a encontrar las raíces del problema, como dice ustedes, como psicólogos, hacen un historial, se dan cuenta. Entonces, ay, ahora entiendo por qué esta persona así. Y luego ya el para qué. ¿Podrías ayudarnos a reflexionar un poquito sobre la importancia de estas dos preguntas y cuál es el objetivo de ellas?
1: Sí, por supuesto. Cuando nosotros hablamos del por qué, es un cuestionamiento, también a veces es positivo, ¿no? Vamos, voy a poner una situación. Me quedé sola porque enviudé, ¿ok? Vamos a suponer. Soy viuda o viudo, listo. La pregunta es ¿por qué? Y ahí viene el ataque a Dios, ¿no? ¿Por qué, Dios mío, me dejaste, me quitaste al hombre de mi vida, me quitaste al padre de mis hijos? ¿Por qué? ¿Por qué te ensañas conmigo? Nunca puedo ser feliz. Escuchemos todo lo que la persona puede decir en un momento de dolor. y va sacando situaciones en donde no las ha podido superar, y con el y con la partida del esposo tan abrupta o la esposa tan abrupta, vienen esas interrogantes del por qué, por qué, por qué, por qué, por qué, y es ahí donde yo estoy empezando a tener ya un vacío existencial, ¿no? Y es ahí donde me lleva la reflexión, y las personas que pueden escuchar estos lamentos es, necesita apoyo, necesita ayuda, no en el momento que estás perdiendo a la persona de manera física, sino es, tú llevas muchos duelos atrás. Entonces eso es por qué nos llevan las crisis existenciales y saber qué es lo que está pasando, ¿no? Entonces dice, ¿por qué me dejas solo? ¿Por qué tengo que estar solo otra vez? ¿Otra vez? ¿Por qué tengo que estar solo otra vez, no? ¿Por qué me haces esto? Si tenía la felicidad ahora, ¿por qué me la quitas? La felicidad la tenía, ¿por qué me la quitas? Y así sucesivamente vamos viendo cada una de las preguntas o las interrogantes que nosotros vemos en terapia y empezamos a trabajar. Esos por qué son importantes para averiguar cuál es esa línea de tiempo clínica que lamentablemente no la hemos podido ni avanzar, ni superar, ni manejar, ni siquiera en la parte de poder exteriorizar lo que yo estoy sintiendo. Ese es uno. La otra es el para qué. Cuando yo ya entendí el por qué, empiezo a trabajar con el para qué. Y era lo que decía hace un rato, por ejemplo, con tu mamá, ¿no? ¿Para qué Dios me dejó con 7 hijos? ¿Por qué? ¿Y para qué? Entonces, el por qué ya lo entendí. El para qué, ¿cómo voy a ubicar, ¿no? ¿Cómo voy a ubicar esta forma mía de sacar a mis hijos adelante? Para que mi hijo sea una persona de bien. Tengo un hijo sacerdote, tengo un hijo ingeniero, tengo un hijo, no sé, policía, etcétera. ¿Para qué? Para que pueda cuidar, para que pueda resguardar, para que pueda pedir por cada uno de nosotros. Entonces, vamos construyendo el para qué, ¿no? Pero siempre es más fácil juzgar y decir el por qué. Siempre es más fácil coger una metralleta de manera simbólica, metafórica, y empezar a disparar, ¿no? Entonces es eso.
0: Sí, ambas preguntas entonces tienen importancia, porque si no entendemos el por qué, pero hay gente que a veces se encierra en el por qué y se olvida también de plantearse la otra pregunta, ¿para qué? Creo que vamos a una pausa y continuamos, ¿no? Sí, estamos bien. Vamos a y le recordamos que en el siguiente bloque pueden llamarnos para hacernos sus consultas al 2048720, prefijo 01, 2048720, o enviarnos un mensaje al WhatsApp 914-0511, para gente del exterior, más 51. Nos encontramos en el siguiente bloque.

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0: mis queridos amigos, ¿qué tal? Bienvenidos a todo lo que se incorporan a la sintonía de Radio María. Estamos reflexionando el tema cuando la vida pierde sentido. Volver a encontrar un para qué, una razón potente para vivir. Me acompaña en el programa la psicóloga Sabi Soriano, desde el punto de vista psicológico que ella va ahondando en el tema. Sabi, ¿qué relación hay entre metas y el propósito de vida? Primero, ¿qué es un propósito de vida? A veces se escucha, ¿no?, esto, una empresa con propósito, una vida con propósito. ¿Qué es propósito y qué son las metas? ¿Hay llamada? Ah, no, pensé que... Bueno, metas y propósito. Es una palabra que con frecuencia se escucha en empresas con propósito, como vida con propósito.
1: Sí, cierto. Bueno, si nosotros hablamos del propósito de vida, es cuando volvemos hacia la parte interior, ¿no? Es cuando tenemos ese motorcito interior, así mismo grupo 5, motor y motivo, ¿no? Es ese motor muy fuerte, interno, que nos lleva a la parte de la conducción, ¿no? Nosotros hablamos mucho y yo me enfoco mucho en la parte de lo que las personas pueden ser el piloto. Tú eres el piloto, tú estás, y no pones piloto automático. Acá no funciona el piloto automático. Acá es el piloto que realmente maneja, coge el timón, hace los cambios y conoce el camino, ¿ok? Entonces, tú eres el piloto de tu vida. Y si bien es cierto, has pasado muchos años y tú sabes hacia dónde tienes que ir. No me puedo desviar hacia la izquierda porque sé que hay problemas aquí. Pero digo, no, voy a arriesgar. Estás arriesgando. Tú eres el piloto. Yo sé que tengo que ir hacia la derecha, pero soy terco y digo, no, me la juego. Entonces, cuando pasa algo malo, ahí viene, ¿no? ¿Y por qué me pasó esto? ¿No? Entonces, aprendamos a tener que el propósito de vida, ¿no?, es algo muy importante. Y es, yo conduzco mi vida. Yo soy la que representa mis valores, mis principios, y que no van a cambiar con el tiempo, ¿no? O sea, pueden cambiar, sí, si es que yo me lo propongo, pero es lo que yo vengo avanzando, ¿no?
0: Sabi, y cuando... esto, tenemos una llamada, me ha quedado idea muy, muy clara sobre el tema del propósito y el piloto, ¿no? Es muy interesante. Pero vamos a responder la llamada. Hola.
1: Sí, sí, sí.
2: Buenos días.
0: Buenos días. ¿Cómo te llamas y de dónde nos llamas?
2: Alejandro Caicho, la voz de Callao.
0: Alejandro Chimpún Callao. Cuéntanos, Alejandro.
2: Su programa es bonito, padre, porque yo ya tengo mi edad, ¿no? 79.
0: Sí.
2: Y sufrí una lesión a la cadera, ¿no? Pero sí subo las escaleras de mi casa, ¿no? Y trato de entretenerme y hacer oraciones, ¿no? Porque soy bien católico. Y también, ¿no?, contento porque una hijita está triunfando en México, ¿no?, en el sentido de la psicología, y ya tiene su doctorado y está trabajando, ¿no?, y así por el estilo, ¿no?, siempre con el amor a Dios y a la Virgen Santísima.
0: ¿Cómo te sientes tú? ¿Cómo te sientes tú con todo esto, lo que nos cuentas, tu hija, ¿no?, la lesión a la cadera, pero sin embargo no te dejas vencer? ¿Cómo te sientes?
2: Me siento bien porque me doy ánimo y sobre todo, ¿no?, ajá, mis oraciones, ¿no?, y la Iglesia Católica que es tan grande y buena, ¿no? Y también mi ego, ¿no?, porque yo he sido futbolista, ¿no?, hasta he jugado en la pista y no me gustaba perder, ¿no?, porque eso me eleva un poquito, pues, ¿no?
0: Muy bien, todos esos buenos recuerdos. Ya eres una persona de edad, pero qué bonito testimonio, ¿no? Me siento bien, o sea, ya se tiene una lesión en la cadera, pero al menos puede subir las escaleras, tiene su hija que está triunfando en psicología, como dice, en México, y a diferencia de Alejandro, hay otros que a lo mejor tienen de su edad y sin embargo se centran en lo negativo, ¿no? Y se lamentan de todo y no se dan cuenta de lo que tienen. Creo que es una actitud muy bonita la de Alejandro, pero vamos a decir, a ver qué nos dice nuestra amiga Sabi.
1: Bueno, sí, muy buenos días, Alejandro. Qué bueno que tengas esta actitud positiva. Y ahí viene la segunda parte de la pregunta que me hiciste. Uh-huh. Es la parte de las metas, ¿no? O sea, a pesar de muchas cosas, y él dice, yo ya tengo 70 y pico de años, ¿no? Yo digo que es un señor muy grande, ¿no? Es un señor muy grande con amplia experiencia de la vida y con una bonita trayectoria de, a pesar de todo, y eso es algo muy bueno, ¿no? Y ahí vemos el propósito de vida, ¿no? A mí no me gustaba perder, así jugar en la pista. Mi propósito, ¿cuál era? Ganar. Mi propósito, ¿cuál era? Jugar, ¿no? Y lo recuerdo y lo añoro con mucha alegría. No hay resentimiento, no hay recelo, y ese es un propósito de vida. Pero probablemente ha tenido metas, y dentro de esas metas ha tenido, vamos, plazos, ¿no? Definidos, resultados que vamos diciéndolo hoy a mis 70 y pico de años, ya no puedo jugar como antes, pero sigo viendo, y si tengo nietos, pues entonces les enseño, si tengo sobrinos, pues entonces les enseño. Esas son las metas, y me parece que nosotros nos adaptamos, ¿no? Y vamos avanzando de acuerdo a las circunstancias. Entonces creo que Alejandro ha hecho un buen trabajo en su vida, y nos llama desde nuestro querido Chimpún Callao. Mis padres son de allá. Del
0: Callao. No sabía que tú tienes sangre chalaca.
1: Por favor, yo también soy chalaca.
0: Chimpún Callao.
1: Sí. Que haya estado en Trujillo porque mi papá fue marino y fuimos para allá, sí, pero mi corazón es, o sea, vamos, mi corazón es trujillano, así no haya nacido
0: por
1: allá.
0: Favor,
1: pero sí, claro. Pero sí me siento, o sea, sé que tengo sangre limeña en algún lado del Callao, lo tengo, ¿no? Mi mamá estudió en el San Antonio, mi papá estudió en el 2 de mayo, o sea, imagínate.
0: Oh, mira, qué sorpresa. No, sí, la verdad, esto, la tierra donde nos hemos criado, pues, marca nuestra vida, ¿no? Nuestros amores. Yo también nací en un pueblito de Cajamarca y amo Cajamarca, por supuesto, pero Chepén está muy clavado en mi corazón. Chepén, Pacanguilla, Trujillo, donde viví, donde empecé mi ministerio sacerdotal, Piura también. Tenemos otra llamada, vamos a escuchar la otra llamada. A ver, hola.
3: Hello.
0: Hola, ¿cómo te llamas? Hello. ¿Y de dónde nos llamas?
3: Sí, padre.
0: ¿Cómo te llamas?
3: Mi nombre es Angelina, padre.
0: ¿Cómo?
3: Angelina.
0: Angelina, ¿de dónde nos llamas, Angelina? ¿De dónde nos llamas?
3: De Breña, padre.
0: Breña, bueno, ¿qué nos cuentas, Angelina?
3: Padre, yo tengo 80, vivo sola.
0: Está chibola.
3: Pero sola, aparentemente. Uh-huh. Yo vivo acompañada de Jesús y María. Ahorita tengo yo 83 años. Soy soltera. Y en mi casa he criado a 8 sobrinos, hijos de mi hermana. Uh-huh. Y en ningún momento me siento sola. Cuando todavía caminaba muy bien, pertenecía a un grupo de salesianos cooperadores de acá de María Auxiliadora, pero como las reuniones se llevan a cabo de noche, ahora ya no puedo ir. Pero gracias a Dios que acá a 2 cuadras de mi casa hay una congregación Nuestra Señora de la Piedad, y ahí pertenezco a un grupo de lectores donde nos reunimos 2 veces a la semana, y ahí pues mi compañía, me lleno de la palabra de Dios, y hasta ahora que tengo 83 años estoy aprendiendo muchas cosas que en el futuro de repente me habrán dado, pero hay veces pues no asimila bien, pero ahorita me siento feliz, no me deprimo, no reclamo que porque no tuve esto, el otro, Depende de uno, seguro, padre.
0: Depende de uno, así es, depende de uno. Gracias.
3: Y sobre todo la fe en Dios nos llena por completo, padre.
0: Gracias, nada Angelina.
3: Más, ese es mi último fin de vida y no temo a lo que puede venir, será lo que Dios diga.
0: Ajá, qué bonito así testimonio. Está. No temo a lo que puede venir. Me encantan los dos testimonios de Alejandro y Angelina, que nos dan luces justamente sobre lo que estamos tratando, ¿no? Es interesante ver que pues estas personas se sienten plenas, realizadas. No tuvo hijos Angelina, pero crió a sus sobrinos. Nos dice, no me siento sola. Entonces, y lo que quiero rescatar es que ella antes pertenecía a un grupo y ya no puede ir a ese grupo, pero en su parroquia hay un grupo que se reúne, ¿no? Y es eso, haz lo que puedes, pues ya lo que ya no podemos, ya no lamentarnos. Esto, Sabi, ¿qué comentario te merece?
1: Igual que con Alejandro, Angelina, qué bonito testimonio el hecho de decir, ¿no? No tuve hijos, pero estoy acompañada de Dios, me siento segura, siempre estoy pensando en las demás personas. Tienes esa, y ahí viene, ¿no? Esos valores que mamá probablemente te lo haya hecho llegar, y es importante, ¿no? Ese amor que trasciende, ese amor que crece, ese amor que se va, y es muy bonito, ¿no? Sigue compartiendo en la parroquia que está cerca de ti. Y bueno, síguenos escuchando, que somos bendecidos con este hermoso testimonio de vida.
0: Así es. ¿Tenemos otra llamada? Hola.
4: Hola, buenos días.
0: Buenos días. ¿Cómo te llamas y de dónde nos llamas?
4: Buenos días, padre. Buenos días, doctorita. Gracias por los consejos.
0: ¿Cómo te llamas?
4: Soy Mary de Trujillo.
0: Mary de Trujillo. Cuéntanos, Mary.
4: Bueno, les contaré esto, quizá para comenzar un poquito. Que
0: sí, trata de ser breve porque ya creo que estamos cerca de llegar al final del programa, así que cuéntanos.
4: Bueno, para abreviar le diré que mi madre biológica me abandonó más o menos a eso de los 4 o 5 años, no recuerdo bien. Y después esto, mi papá me entregó a una tía lejana, o sea, ella sería en 4o o 5o grado, y ella fue mi mamá. Pero siempre que algunas cosas pasan, y ahí después, mejor dicho, que ya la perdí a mi madre, la que hasta el último la vi, mi segunda mamá, podría decir, siempre las preguntas, esa pregunta me tortura a veces. ¿Qué? Y aún ahora, cuando me siento...
0: ¿Cuál es la pregunta? ¿Cuál es la pregunta que te tortura?
4: El por qué.
0: ¿Por qué? ¿Por qué? ¿Pero qué?
4: ¿Por qué me abandonó mi madre primero? Ajá. Ahora vuelta, ¿por qué si fue mi mamá, mi otra mamá? O sea, siempre, o sea, de vez en cuando siento así algún desengaño, qué sé yo, o alguien me falla, me causa tristeza, dolor, y viene esa pregunta a mi mente.
0: Sí, gracias Mary por tu consulta. Tienes lo que en psicología se llama una herida de abandono, pues no, tu mamá, tu mamita biológica te abandonó, no sé si a lo mejor algo que ayuda, a mí me ha ayudado mucho y a la gente también es tratar de enterarse cómo fue la historia de esa persona, ¿no? ¿Qué razones tuvo? No es porque a lo mejor no te he amado, sino qué circunstancias habría detrás de todo eso, ¿no? Entonces, el entender la actitud de los demás nos ayuda también a liberarnos, ¿no? Luego, la otra pregunta, ¿por qué mi mamá, la que te crió, se fue? Pues ya es una cuestión lógica. No me acuerdo qué edad tienes. Si eres una persona mayor, pues ya imagínate... Esto ya tiene 70 años, 60 años, ya tu mamita, pues ya tu mamá que te crió, ya cumplió su ciclo aquí en esta vida y todos nos vamos a ir, ¿no? Entonces hay que ir aceptando también esa realidad. Y como te decía, algo que ayuda también es darnos cuenta que no somos los únicos que sufrimos. hay otros que sufren igual y incluso lo afrontan de una manera. Como les dije, mi papá murió cuando tenía 20 días de nacido. Me ha dolido y todo, ¿no? Y a veces todavía me afecta de alguna otra manera. Pero bueno, ahí vamos sanando cuando asumimos nuestra vida con responsabilidad. Sabi, ¿qué tienes que decirle a Mary?
1: Bueno, escucha atentamente y Mary, yo me voy al para qué, no para, no al por qué. ¿Para qué? Para que tú puedas aprender a vivir una manera diferente. Si tú te casaste, tú formaste un hogar. ¿Y ese hogar para qué lo formaste? Para que no se repita lo mismo que pasó con mamá. Mamá pudo haber tenido muchas, muchas excusas o justificaciones. Pero la persona que te crió con amor. La persona que te crió con valores. Y hasta el día de hoy tú tienes que aprender a soltar y perdonar. Porque, y ahí viene mi por qué, porque no vas a poder estar tranquila hasta que no te reconcilies contigo misma. Y esa es una parte psicológica y espiritual. ¿Para qué estás en este mundo? Para que hagas las cosas que mamá se equivocó. Mamá biológica se equivocó y que tú no repitas lo mismo, para hacerte fuerte, para hacerte capaz de sobrellevar muchas tormentas en la vida. Para eso tú estás aquí en este mundo. Eso.
0: Sabi, se me fue la pregunta que tenía que hacer.
1: Ups, el alemán.
0: Ya creo que... qué gracioso, ¿no? Sí, de verdad.
1: Ay, perdón.
0: No, ¿tú sabes cuál es el colmo? Vamos a hacer un chistecito. ¿Tú sabes cuál es el colmo del Alzheimer? Esto, no, que te entierren en el Parque del Recuerdo. Que te entierren en el Parque del Recuerdo,
1: del
0: ¿no?
1: Recuerdo.
0: Ah, ya me vino a la mente. Más que desde hasta la pregunta, lo que quería decirle yo a Mary es un consejo también, que tiene la herida de abandono de parte de mamá.
1: Así es.
0: Pero que descubras que Dios nunca te ha abandonado. Él siempre ha estado contigo, ¿no? Entonces, eso también ayuda. ¿Dónde ha estado? Por ejemplo, dices en esta tía lejana que te crió y que para ti ha sido como una segunda madre, y si les trae, te preguntas, es porque fue una persona buena. Entonces, claro, que tu mamá biológica te abandonó, como dices, pero Dios no te abandonó nunca. Como dice, aunque tu padre y tu madre te abandonara, yo nunca te abandonaré, dice, nunca, nunca, nunca. Entonces, esa convicción de que el Señor nunca nos ha abandonado, nunca nos abandona, ni nos abandonará, incluso por más situación, pecado que tú cometas. Ya lo dice San Pablo, nadie podrá separarnos del amor de Cristo, nadie, nadie. Entonces, Dios nunca te abandona. Sabi, ya estamos llegando al final del programa. Tu mensaje final y tu número telefónico, por favor.
1: Bueno, lo más importante, aprender a amarnos, a querernos, a valorarnos y sobre todo, ¿para qué sientes tú que estás aquí? Para poder ser una persona cada vez mejor, aprender de tus errores y que esto te sirva para que sigas creciendo como lo estás haciendo ahora. Y si te falta un poco más, para eso está el padre Walter y mi persona. No
0: puedes subir, y Dios ya también.
1: Y Diosito. Por supuesto, él siempre está primero entre todas las cosas, ¿no?
0: Así es.
1: Así que, porque se supone que es, tienes que aprender a ocuparte de ti, no preocuparte, ocuparte así de ti, ¿no? 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
0: Así es, Sabi, un abrazo enorme, que Dios te bendiga. 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Un abrazo, chao, chao, nos vemos el otro sábado, si Dios quiere.
1: Chao.

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1: Y a esta hora de la mañana en Radio María compartimos con ustedes panorama hispanoamericano con el informativo del acontecer eclesial y nacional de las diferentes Radio María de Hispanoamérica. En la conducción estarán con nosotros y en la producción nuestros amigos de Radio María Guatemala. Iniciamos.
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Los países participantes para esta emisión de sábado 5 de septiembre del año 2026 son los siguientes. Radio María Paraguay, bajo la dirección de Padre Vicente Segovia. Radio María Guatemala, bajo la dirección de Padre Manuel Armando Abac Morales. Radio María Venezuela. Radio María Bolivia, bajo la dirección de Padre Evar Fernández. Radio María México, bajo la dirección de Padre Jorge Antonio Luna Casillas. Radio María El Salvador, bajo la dirección de Padre Neftalí Rogel. Radio María Panamá, bajo la dirección de Padre José Azcárraga. Y en el diálogo en directo contaremos con la participación de Radio María México y Padre Jorge Antonio Luna Casillas.

0: Damos inicio a Panorama Hispanoamericano. Ahora vamos a escuchar el informe desde el país del dulce idioma guaraní, Radio María Paraguay. Adelante con su reporte.
1: Desde Paraguay, la tierra del dulce idioma guaraní, les saludamos en la paz de Cristo y nos unimos a Panorama Hispanoamericano. Estas son nuestras informaciones. Celebraciones de Nuestra Señora de la Asunción y de San Lorenzo. El lanzamiento del programa de celebraciones en honor a la Santísima Virgen se realizó desde el atrio de la Catedral Metropolitana, destacando que este año los festejos coinciden con el 489 aniversario de la fundación de la capital paraguaya. Durante la conferencia, las autoridades eclesiales y municipales enfatizaron la importancia religiosa y cultural de esta solemnidad, que honra a la patrona del Paraguay y mariscala del Ejército Nacional. Se llevó a cabo el novenario desde el miércoles 5 de agosto con el traslado procesional de la imagen. Se llevó a cabo el novenario desde el miércoles 5 de agosto con el traslado procesional de la imagen desde su oratorio hasta la catedral, seguido de la Santa Misa a las 19 horas. Entre las actividades más destacadas se encuentra la peregrinación juvenil arquidiocesana el domingo 9 de agosto, que partió desde el monumento del Arpa en la costanera norte de Asunción. Asimismo, el viernes 14 se inauguró y bendijo un monumento a la Virgen en la costanera norte. El evento quedó de antesala a la tradicional serenata de vísperas y el homenaje a la ciudad. El día principal, sábado 15 de agosto, inició a las 8 horas con la emblemática procesión náutica por el río Paraguay, partiendo desde el Arsenal de Marina hasta el puerto local. Tras el desembarco, la imagen fue escoltada hasta la Catedral Metropolitana para la misa solemne de las 10 horas, presidida por el Cardenal Adalberto Martínez. La jornada festiva concluyó en el Seminario Metropolitano con la fiesta patronal Jape, un espacio de encuentro familiar que ofreció festivales folclóricos y comidas típicas para celebrar la fe y la identidad nacional. Por otro lado, la ciudad universitaria donde se encuentran los estudios de Radio María estuvo de fiesta, donde se desarrollaron las celebraciones bajo la coordinación del obispo Monseñor Joaquín Hermes Robledo. Las actividades centrales de esa jornada iniciaron a las 8 horas con la misa presidida por Monseñor Robledo Romero, seguida por la tradicional procesión con la imagen del santo patrono por las calles principales de la ciudad a las 9 horas. La programación concluyó con celebraciones eucarísticas a las 10:30 y 18 horas respectivamente, convocando a autoridades locales, comunidades educativas y a toda la feligresía de la jurisdicción eclesial. Radio María acompañó estos acontecimientos con las transmisiones de la Santa Misa. Este año Radio María celebrará sus 24 años de misión y evangelización bajo el lema 24 años con María, transformando vidas en el amor de Dios. Para celebrar este aniversario, se está organizando una rifa solidaria con 30 maravillosos premios y un almuerzo de fin de año. 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De esta manera compartimos las informaciones para Panorama Hispanoamericano.
0: Gracias amigos en Radio María Paraguay por su información. 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Escuchamos el reporte de las noticias más destacadas a nivel eclesial, desde Radio María Guatemala. Desde el país de la eterna primavera, Guatemala, reciban un cordial saludo de nuestro director, Padre Manuel Armando Abac Morales. En locución la acompaña Leslie Velázquez. Este es nuestro reporte para Panorama Hispanoamericano. En la cárcel de Pavoncito, ubicada en el municipio de Fraijanes, se realizó una celebración especial, en la que fueron instituidos los ministros extraordinarios de la Sagrada Comunión, escogidos entre los mismos privados de libertad que cumplen sus condenas en ese lugar, para que brinden un servicio espiritual a sus compañeros. En su homilía, el arzobispo metropolitano de Santiago de Guatemala, Monseñor Gonzalo de Villa enfatizó la importancia de la cercanía y acompañamiento a las personas que viven en situaciones difíciles, como estar en una cárcel. En agosto, se celebraron las festividades de San Bartolomé Apóstol, patrono de la diócesis de Suchitepéquez, Retalhuleu.

0: Rosa de Lima, patrona de la diócesis de Santa Rosa de Lima. Con gran tristeza, pero con un enorme sentimiento de gratitud, la diócesis de Sololá, Chimaltenango, despidió al padre Abelardo Pérez Ruiz, quien después de 42 años de servicio, partió de vuelta a su tierra, España, con mucha nostalgia. El padre Abelardo recordó su llegada a Guatemala en 1984, cuando fue acogido por Monseñor Eduardo Fuentes, quien, entre otras tareas pastorales, le pidió apoyo para formar a otros futuros sacerdotes. Entre otros retos, comentó, el gran reto que significó para él adaptarse a un entorno lleno de supersticiones, algo que tiene espacio por la ignorancia religiosa de muchas personas, en lo que denominó guerra espiritual. Invitó a los laicos a seguirse formando en la rica doctrina del Concilio Vaticano II y su teología del laicado. Como personas que tomen conciencia de que por ser cristianos deben formarse bien para asumir su labor pastoral y desenvolverse en todos los ambientes de la sociedad. A los sacerdotes pidió ayudarles a tomar conciencia de su responsabilidad y su papel protagónico en la labor de la Iglesia, así como a asumir todas sus responsabilidades con espíritu de santidad, en la oración, el espíritu de mortificación, la Santa Misa como centro, el desprendimiento y la pobreza. Recientemente, Caritas Guatemala cumplió 65 años de servicio y esperanza en este país, por lo que las diferentes diócesis reconocieron y agradecieron su valiosa misión de solidaridad y amor al prójimo, llevando dignidad y desarrollo a tantas comunidades que lo necesitan. En un ambiente de oración, el Vicariato Apostólico de Izabal conmemoró el 45 aniversario del mártir Guillermo Molina en la comunidad El Limón, parroquia de la Santa Cruz, Los Amates. En la celebración eucarística se destacó su ejemplo de mártir del amor y del perdón. Asimismo, diversas representaciones parroquiales de jóvenes participaron en el encuentro Nororiental Juvenil, el cual se realizó en la parroquia de Monjas, Jalapa. Con gran alegría se anunció el estreno de la película titulada American Martyr, de Stanley Rother Story, sobre la vida y martirio del padre Stanley Rother, asesinado en Santiago, Atitlán, primer beato de los Estados Unidos, la cual fue estrenada en su país de origen y se espera que pronto pueda ser observada su versión en español por los fieles católicos guatemaltecos, país donde dejó su corazón, aunque su cuerpo fue trasladado a su tierra natal. Hasta aquí nuestro reporte para Panorama Hispanoamericano. Reciban el saludo de nuestro director, Padre Manuel Abac. En redacción, Luis Fernando Gil Solares. En el detalle informativo le acompañó Leslie Velázquez. Continuamos con Panorama Hispanoamericano. Recibimos el reporte de Radio María Venezuela en voz de José Gregorio Molina.
1: Desde Venezuela, tierra de Nuestra Señora de Coromoto, enviamos un fraterno saludo a nuestros hermanos de habla hispana y nos unimos con nuestro resumen eclesial de este día. Caritas Venezuela, la solidaridad se sostiene en el tiempo. A 2 meses de los terremotos del 24 de junio de 2026, Caritas de Venezuela publica su 7º boletín, informe que ha sido una respuesta a la emergencia. El documento, enmarcado en la campaña Tras el temblor, el amor, ofrece un balance actualizado de una operación humanitaria. En ese sentido, destacaron que, aunque ha entrado una etapa más silenciosa, no se detiene. El informe, con el corte de agosto, detalla la asistencia a 28.303 familias. También que el 87% de toda la ayuda recibida fue distribuida. Según el informe, Cáritas ha recibido 23.354 toneladas de ayuda humanitaria, de las cuales 20.224 ya fueron distribuidas.

0: entre las comunidades afectadas, mientras 3.130 toneladas permanecen en el stock para las próximas entregas. El boletín aborda una transparencia de dato significativa en este corte. En el último periodo registrado ingresaron 310 toneladas, el incremento más bajo desde el inicio de la operación. La organización aclara que ello no responde a una disminución de la necesidad, sino a la natural desaceleración de las donaciones con el paso del tiempo. Miles de familias continúan en campamentos transitorios y muchas otras no podrán volver a sus viviendas. Para finalizar nuestra entrega, Fe y Esperanza Diocesana en la última misa del novenario por Monseñor Tulio Ramírez Padilla. En la última misa del novenario, en sufragio por el eterno descanso del segundo obispo diocesano y director editorial de Radio María Venezuela, Monseñor Tulio Ramírez Padilla, la diócesis de Guarenas informó que la comunidad de Guatire y la diócesis entera se congregaron en la emblemática parroquia Santa Cruz de Pacarigua, Guatire, para una emotiva jornada de oración. La solemne liturgia estuvo presidida por el administrador apostólico Monseñor Carlos Márquez, quien junto al clero y a una nutrida representación de fieles, recordó la importancia de abrazar las promesas de Jesucristo. Al finalizar la Eucaristía, en declaraciones ofrecidas a los medios de comunicación, Monseñor Márquez expresó su gratitud por el trabajo pastoral del obispo fallecido. Damos gracias a Dios por la semilla del reino de Dios que ha sembrado, y esperamos y le pedimos al Señor que haga germinar los frutos de vocación, de amor y de paz, concluyó. Asimismo, la autoridad eclesiástica enfatizó el compromiso del clero y la feligresía de continuar con la labor diocesana. Esta celebración de carácter diocesano no solo marcó la culminación de las oraciones del novenario, sino que reafirmó la unidad de un pueblo agradecido por el legado pastoral de Monseñor Padilla. De esta forma finalizamos nuestra entrega de esta semana. Locución y edición, José Gregorio Molina. Nos despedimos hasta una nueva emisión de Panorama Hispanoamericano. Dios nos bendiga.
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2: Un cordial saludo reciban desde Radio María Bolivia para todos los oyentes de Panorama Hispanoamericano junto a la gran familia mundial de Radio María. Comenzamos este resumen. Bolivia participa en Encuentro Latinoamericano sobre la Cultura del Cuidado. 31 de agosto del 2026, una delegación boliviana participó del cuarto Encuentro Latinoamericano y Caribeño de Responsables de Prevención de Abusos, que se desarrolla precisamente desde el 31 al 3 de septiembre en Brasilia, Brasil. Este encuentro, convocado por la Red Latinoamericana y Caribeña para la Cultura del Cuidado, reúne a más de 100 delegados de 17 países con el objetivo de fortalecer el trabajo de prevención y promover una verdadera cultura del cuidado en la Iglesia. La representación boliviana está integrada por Monseñor Eugenio Cotter, Monseñor Robert Flock, Nancy Loredo y el hermano Luis Alberto Mojica, quienes compartirán los avances y acciones desarrolladas en Bolivia durante el último año. Entre los principales temas de reflexión se encuentran la prevención de abusos en entornos digitales, el abuso de poder y de conciencia y el rol de los obispos en la prevención y protección. Desde Radio María Bolivia acompañamos este importante encuentro que fortalece el compromiso de la Iglesia Latinoamericana en la prevención, la protección y el cuidado de las personas, uniéndonos como familia de Radio María en América Latina, a esta misión de construir espacios seguros y una auténtica cultura del cuidado. En otra información, Tercer Congreso de Resiliencias frente a la Crisis Climática promovió acciones colectivas en Cochabamba. Del 2 al 4 de septiembre se desarrolló en Cochabamba el tercer Congreso de Resiliencias frente a las crisis climáticas, acciones colectivas, organizada por la Universidad Católica Boliviana San Pablo a través de la Administración Nacional de Investigación, Desarrollo e Innovación, ANIDI. Este encuentro reunió a representantes de universidades, instituciones públicas, organizaciones de la sociedad civil y expertos nacionales e internacionales, quienes analizaron los desafíos de la crisis climática y promovieron acciones concretas para fortalecer el compromiso con el cuidado de la casa común. Durante las jornadas se abordaron temas como la economía circular, gestión de los recursos hídricos, producción agroecológica y biodiversidad, educación ambiental, salud planetaria, justicia climática e investigación, entre otros. El Congreso contó con la participación de instituciones académicas de Bolivia, Chile, Perú y Bélgica, además de organismos gubernamentales, entidades de cooperación y organizaciones vinculadas a la protección del medio ambiente y el desarrollo sostenible. La actividad permitió generar espacios de diálogo y trabajo conjunto para transformar la preocupación por el cambio climático de acciones colectivas, de esperanza y resiliencia, involucrando estudiantes, docentes, investigadores, autoridades y a la sociedad en general. El encuentro se desarrolló en el marco de la Semana del Cuidado de la Casa Común, reafirmando la importancia de unir esfuerzos para proteger nuestro planeta y construir un futuro más sostenible para las próximas generaciones. En el acontecer de nuestra emisora, Radio María Bolivia acompaña el inicio del mes de la Biblia y el tiempo de la creación. En este inicio del mes de septiembre, Radio María Bolivia continúa acompañando a las familias y comunidades del país, renovando su misión de evangelización a través de la programación, la oración y la reflexión. Este mes tiene además un significado especial para la Iglesia con la celebración del mes de la Biblia, que invita a profundizar en la palabra de Dios y a redescubrirla como guía para la vida y la fe. Asimismo, se inició el tiempo de la creación, un periodo que invita a los cristianos a reflexionar sobre el cuidado de nuestra casa común y a asumir un compromiso responsable con el medio ambiente. En este contexto, Radio María Bolivia continúa poniendo sus medios de comunicación al servicio de la evangelización, generando espacios que ayuden a los oyentes a vivir estos tiempos de reflexión, oración y compromiso cristiano. Así, desde cada uno de sus espacios y con el apoyo de sus voluntarios, Radio María sigue acompañando a sus oyentes y llevando a cada hogar un mensaje de fe, esperanza y amor por la creación. Eso fue todo en cuanto a la información en Bolivia. En el informe estuvo Vanessa Ríos. Volvemos a Estudio Central de Radio María en Guatemala.
1: 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Escuchamos el reporte en voz de Diana Casillas y David Pérez Ramos desde Radio María México.
3: Desde tierras mexicanas y tierra de Santa María de Guadalupe, un gran saludo a todos los amigos de Panorama Hispanoamericano. En nombre de nuestro director editorial, el padre Jorge Antonio Luna Casillas, damos a conocer la información de nuestro acontecer en nuestra República Mexicana. Obispos de México, Estados Unidos y Canadá se reúnen en Cuernavaca. En la ciudad de Cuernavaca se lleva a cabo un encuentro histórico entre obispos de México, Estados Unidos y Canadá, con el propósito de fortalecer la comunicación entre las iglesias de Norteamérica y compartir experiencias ante los principales desafíos pastorales de la región. El encuentro inició el pasado domingo 30 de agosto con una misa en la Catedral de Cuernavaca, presidida por Monseñor Ramón Castro Castro, obispo de Cuernavaca y presidente de la Conferencia del Episcopado Mexicano. Durante la celebración, Monseñor Daniel Flores, obispo de Brownsville, Texas, destacó la urgencia de que la Iglesia Católica en América puede hablar con una sola voz, especialmente en defensa de la dignidad humana, los pobres y los migrantes. Por su parte, Monseñor Castro Castro señaló que aunque México, Estados Unidos y Canadá tienen historias y realidades diferentes, comparten una misma fe, un mismo bautismo, una misma Eucaristía y una misma misión. Entre los desafíos señalados se encuentra la violencia, corrupción, secularización, individualismo, polarización, familias heridas y la falta de esperanza entre los jóvenes. La migración será uno de los temas centrales del encuentro, buscando comprender las realidades de los pueblos para servirlos con mayor responsabilidad pastoral.
4: En otra noticia, Monseñor Máximo Martínez Miranda deja el Ministerio Episcopal por límite de edad. La Conferencia del Episcopado Mexicano informó este pasado 1 de septiembre que el Papa León XIV aceptó la renuncia de Monseñor Máximo Martínez Miranda, obispo auxiliar de la Arquidiócesis de Toluca, al haber cumplido el límite de edad establecido por el derecho canónico. La noticia fue comunicada por la Nunciatura Apostólica en México y publicada este martes en el Boletín de la Santa Sede. La SEM expresó su agradecimiento por el ministerio episcopal que Monseñor Martínez Miranda desempeñó generosamente y encomendó su vida a la intercesión de Santa María de Guadalupe. Como dato, Monseñor Máximo Martínez Miranda nació el 29 de mayo de 1951 en Palos Altos, Estado de México. Recibió la ordenación sacerdotal el 10 de septiembre de 1979. Después de realizar sus estudios en el Seminario Conciliar de Toluca y obtener un diplomado en comunicación para la pastoral en la Universidad Javeriana de Bogotá, Colombia. A lo largo de su ministerio fue párroco en distintas comunidades de la diócesis de Tlacomulco y colaboró como director de las revistas Misiones Agentes y Sembradores de OMPE. En el 2006 fue nombrado por el Papa Benedicto XVI como obispo de Ciudad Altamirano. Posteriormente, en el 2017, el Papa Francisco lo nombró obispo auxiliar de Toluca, ministerio que desempeñó hasta su renuncia.
3: Radio María celebra a los adultos mayores en su día. Con motivo del Día del Adulto Mayor, que en México se celebra cada 28 de agosto, desde 1980, Radio María realizó una emotiva celebración en honor a los abuelitos y abuelitas que forman parte de su gran familia de radioescuchas. La celebración tuvo lugar en la sede nacional de Radio María, donde se contó con una asistencia multitudinaria de adultos mayores que disfrutaron de una jornada llena de música, alegría y convivencia. Uno de los momentos más especiales fue la participación de la estudiantina tapatía de la Universidad de Guadalajara, que durante aproximadamente 2 horas interpretó diversos cantos y canciones populares, creando un ambiente festivo y lleno de recuerdos. A través de esta celebración, Radio María quiso conocer el valor, la experiencia y la alegría de los adultos mayores, agradeciendo especialmente su cercanía y fidelidad como radioescuchas. La jornada se convirtió así en un espacio para celebrar la vida, compartir en comunidad y recordar que cada etapa de la vida es una oportunidad para seguir construyendo esperanza y alegría.
4: Hasta aquí la información más importante. En los micrófonos estuvimos
3: Diana Casillas
4: y David Pérez Ramos. Regresamos los micrófonos a cabina.
1: 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Carol Juárez nos comparte las actividades más destacadas en Radio María El Salvador.
5: Amigos de Panorama Hispanoamericano, les saludamos desde la tierra de nuestro obispo mártir, San Óscar Romero, Radio María El Salvador, con la dirección del padre Neftali Rogel y todo el equipo que labora en este proyecto de evangelización. Diócesis de San Miguel enmarca unas propuestas orientadas a un acercamiento más profundo y provechoso a la palabra de Dios en el marco de la celebración del mes de la Biblia. La Diócesis de San Miguel, a través de su portal web, publicó el pasado 31 de agosto una serie de iniciativas tanto personales como comunitarias para un acercamiento más profundo y provechoso a la Palabra de Dios, en el marco de la celebración del mes de septiembre, mes de la Biblia. Entre las propuestas personales están 1. Lectura diaria de la Palabra. Dedicar de 10 a 15 minutos cada día a leer un pasaje bíblico, idealmente siguiendo el Evangelio del día o un plan de lectura continua, por ejemplo, uno de los Evangelios completo durante el mes. 2. Un versículo un día. Elegir cada mañana un versículo breve para memorizar y llevarlo como lema de la jornada, volviendo a él en momentos de decisión o dificultad. 3. Diario espiritual o lectio divina. Practicar la lectio divina personal. Leer, meditar, orar y contemplar un texto bíblico anotando en un cuaderno lo que ese pasaje despierta. 4. Ayuno de distracciones para la lectura. Sustituir 15 minutos de redes sociales o noticias por lectura bíblica como un pequeño ayuno mensual. Finalmente, entre las propuestas comunitarias se resalta 1. Círculos bíblicos semanales. Organizar grupos pequeños en la parroquia o comunidad para leer y compartir un pasaje juntos, favoreciendo el intercambio de experiencias de fe. 2. Vigilia o jornada bíblica. Realizar una vigilia de oración centrada en la palabra, con lecturas, cantos y momentos de silencio cerca del 30 de septiembre. 3. Talleres o catequesis temáticas. Dictar charlas breves sobre cómo se formó la Biblia, la vida de San Jerónimo o cómo usar herramientas de estudio bíblico, comentarios, mapas, concordancias. 4. Biblia abierta en el templo. Colocar la Biblia expuesta en un lugar visible de la iglesia durante todo el mes, invitando a los fieles a detenerse a leer un pasaje al entrar o salir. Estas fueron las noticias generadas en El Salvador. Estuvo con ustedes Karen Juárez. Bendiciones a todos.
1: 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Recibimos el reporte de Radio María Panamá en voz de Alex Domínguez.
6: Gracias, compañeros y colegas de Radio María. Hoy les acompaña su servidor, Alex Domínguez, saludando a todos los oyentes de Hispanoamérica. Iniciamos con la actualidad de nuestra iglesia en Panamá. En un contundente llamado a la dignidad y la justicia social, el obispo de la diócesis de Colón, Cunayala, Monseñor Manuel Ochogavia, afirmó durante la cita eucarística diocesana que la población colonense no se va a arrodillar ante nadie, solo ante Dios, instando a los fieles y a la sociedad a alzarse con firmeza frente a las injusticias. La Eucaristía coincidió con la conmemoración de los 150 años de presencia, vida y resistencia de la comunidad afroantillana en Colón y en Panamá. En su homilía, el prelado enfatizó que la Iglesia no se va a dejar comprar y aseguró que la institución caminará hombro a hombro junto al pueblo en sus luchas cotidianas, escuchando la voz de las comunidades postergadas y no únicamente la de los sectores de poder, para seguir construyendo un país más justo, fraterno y equitativo. Escuchemos extractos de la homilía de Monseñor Ochogavia.
7: Hermanos, hermanas, el domingo pasado nos llenábamos de alegría al escuchar la gran confesión de Pedro. Tú eres el Mesías, el Hijo de Dios vivo. ¡Qué momento tan hermoso! Jesús alaba a Pedro, lo llama dichoso y lo constituye la roca sobre la cual él edificará su iglesia. Cualquiera de nosotros se habría quedado allí a vivir ese momento gozoso, lleno de, ¿verdad?, un momento particular de gloria. Pero el Evangelio de hoy nos aterriza con una violencia tremenda. Si la semana pasada le decía, tú eres la roca, hoy le dice, tú eres la piedra sobre la que puedo tropezar. Realmente pone a Pedro con los pies en la tierra. Jesús empieza a anunciar el camino real, el verdadero, el camino que todos tenemos que seguir: la entrega, el sufrimiento, el rechazo de los poderosos y la muerte en la cruz. Es lo que nos dice Jeremías en el texto de hoy. Y es aquí donde Pedro se equivoca gravemente. Toma a Jesús aparte y empieza a reprenderlo. Lejos de ti, Señor, esto no te puede pasar a ti. Qué lejos estaba Pedro. Parece que no había entendido nada. También a nosotros nos puede pasar lo mismo. Yo quisiera que hoy saliéramos con esa conclusión del gran peligro que tenemos. Y Pedro se convierte hoy en el ejemplo en el que tenemos que tener nosotros mucho cuidado. Hermanos, la respuesta de Jesús es uno de los golpes más duros de todo el Evangelio. Apártate de mí, Satanás. Eres una piedra de tropiezo porque no piensas como Dios, sino como los hombres. ¿Por qué Jesús reacciona de esa manera, con tanta fuerza? Porque Pedro encarna la tentación más peligrosa de la iglesia en todos los tiempos. La tentación de ser un cristianismo sin cruz, con una fe diplomática, políticamente correcta, que no molesta a nadie, que no incomoda a nadie. La fe de una iglesia que solo busca el aplauso del mundo en lugar de ser fiel al Señor. Una gran pregunta para nosotros hoy: ¿qué iglesia somos? Y nosotros tenemos el deber de denunciar todo lo que no va con el proyecto de Dios. Pidámosle hoy al Señor que nos conceda la gracia que tuvo Jeremías, que su palabra sea un fuego en nuestros huesos, que nos impida callar, y que la Santísima Virgen María, que se mantuvo firme al pie de la cruz, sin importar las burlas de los poderosos de su tiempo, nos dé la valentía de ser testigos audaces, creíbles y radicales en medio de nuestra sociedad.
6: Las autoridades del Ministerio de Cultura y la diócesis de Penonomé han puesto en marcha un plan de intervención para la conservación y protección patrimonial de la iglesia Santiago Apóstol de Natá de los Caballeros, declarada Monumento Histórico Nacional en 1941. Tras una inspección encabezada por la ministra María Eugenia Herrera y el obispo Monseñor Edgardo Cedeño, los especialistas iniciaron los estudios técnicos para elaborar el diagnóstico, planos y presupuesto que permitan frenar el deterioro del templo y garantizar su estabilidad estructural antes de emprender los trabajos de restauración. Considerada una de las edificaciones religiosas en uso continuo más antiguas de América continental, con raíces que se remontan a 1522, el templo requiere de una acción prioritaria que será financiada mediante un esfuerzo conjunto entre el gobierno y la comunidad. El párroco actual, el padre Luis Vergara, instó a los fieles a fortalecer su sentido de pertenencia y darle más cariño a la parroquia, mientras el pueblo natariego mantiene vivo el anhelo de que la histórica joya arquitectónica reciba formalmente la denominación de Basílica Menor.
8: De esta manera, concluimos con las notas de Panamá en Panorama Hispanoamericano. Hoy, comunicando su servidor, Alex Domínguez. Adelante, compañeros de Radio María, con más informaciones.
1: Gracias, amigos, en Radio María Panamá, por tan importante información. Vamos al diálogo en directo. Nuestro director, padre Manuel Abac, conversará con el director de Radio María México, padre Jorge Antonio Luna Casillas.
9: Hola, hola, hola, amigos de Panorama Hispanoamericano. Un gusto saludarles. Estamos ya en este segmento tan esperado de la entrevista. En esta ocasión tenemos la alegría de entrevistar, además de un gran amigo, a quien es el que coordina todo este continente de América, un gran sacerdote, el padre Jorge Luna Casillas. Bienvenido, padre, a Panorama Hispanoamericano, a la entrevista. Mucho gusto saludarle, bienvenido.
10: Muy estimado padre Manuel Abac, director de Radio María en Guatemala, te saluda el padre Jorge Antonio Luna Casillas, actual director de Radio María México. Qué alegría poder con ustedes entrar en este diálogo en directo al programa Panorama Hispanoamericano.
9: Gracias, gracias, padre Jorge. Tenemos entendido que se llevó a cabo una campaña titulada Iluminando a las Familias. Si pudiera contarnos en qué consistió esta campaña, ¿y cuáles fueron los resultados, padre? Coméntenos.
10: Así es, padre Manuel. Esta fue una campaña muy interesante porque invitamos y compartirlo con todo nuestro continente. Una invitación, diríamos primero, fue una campaña que surge de nuestro equipo de entre hormiguitas y promotor de Radio María en México, que lo ofrecieron en una visita en mi oficina para hacer una campaña muy especial con motivo de la Semana de la Familia. Y entonces invitamos a todas las familias que vinieran a las instalaciones de cada una de las frecuencias donde está Radio María en México. Ellos adquirían una velita, colocaban ahí una etiqueta de su familia y ellos se llevaban otra vela con el nombre de una de esa familia, de otra familia, donde ofrecían durante esas dos semanas la Eucaristía, el rezo del Rosario, una hora santa, una oración especial. Y entonces era un compromiso de poder estar orando por esa familia que no conocían. Y a su vez, otra familia pedía por esa familia. Entonces, una campaña de oración de familia con familia. Y bajo el título, Iluminando a las Familias. Se cerró con una hora santa dedicada especialmente a las familias y donde encendimos todas las velas de las familias. Entonces fue una campaña muy bonita, muy interesante, donde como parte del proyecto de Radio María, recordando que como iglesia estamos llamados a orar unos por otros.
9: Muy amable por su respuesta, Padre Jorge. Sabemos que este mes de septiembre es un mes muy celebrado en México, pues están recordando la independencia. Quiero preguntarle a nivel de fe, a nivel de Radio María, ¿cómo ustedes celebran estas fiestas patrias?
10: Uno de los aspectos, Padre Manuel, en el mes de septiembre, que es el mes en que celebramos nosotros la independencia de México, y algo muy interesante para el resto de América, que la independencia de México nace desde la fe, porque recordemos que cuando dentro de la estructura de la independencia, pues nada menos que fue un sacerdote, Miguel Hidalgo y Costilla. Dentro del equipo había dos sacerdotes, Morelos, José Morelos y Miguel Hidalgo, dos sacerdotes que formaron parte de todo este tiempo especial previo a la independencia de México. Y el señor cura Miguel Hidalgo, encontrándose en lo que es la parte del centro del país, en el estado de Guanajuato, en una ciudad pequeña de Dolores, toma un estandarte de Nuestra Señora de Guadalupe como una bandera de la independencia. Y él es el que toca la campana para invitar a todo el pueblo que se levante en contra, pues, de la instancia española en este territorio. Y ahí comienza especialmente el tiempo de libertad, el tiempo de la independencia en México. Posteriormente, bueno, estos dos sacerdotes fueron degollados, sus cabezas fueron trasladadas hasta otra ciudad y expuestas como para decir, miren, los que se levantan y luchan contra una independencia, pues les va a ir así, ¿verdad? Entonces, pero sin embargo, pues es interesante cómo la Santísima Virgen María de Guadalupe ha sido la gestora también de nuestra independencia, nuestra patria mexicana, y sobre todo para comentar que la primer bandera de la independencia en México es nada menos que la imagen de Nuestra Señora de Guadalupe.
9: Gracias, Padre. Queremos ahora preguntarte sobre la peregrinación que llevan a cabo a la Basílica de Guadalupe con todos los radioescuchas. Coméntanos, Padre, cómo se llevó a cabo esta gran actividad que siempre es muy esperado ahí en Radio María México.
10: Esta ya es la cuarta peregrinación que nosotros tenemos con motivo de no solo una campaña promocional, sino también es una campaña donde tenemos nosotros la oportunidad especialmente de trabajar con nuestros voluntarios, con nuestros radioescuchas de las distintas frecuencias que actualmente está en México, y ir a los pies de la Morenita del Tepeyac. Nos permiten sin duda compartir en esa visita pues todas las súplicas, ruegos, peticiones que como familia de Radio María. Además, que nos unimos también a todas las comunidades que todos los días hay una peregrinación de distintas instancias, de diócesis, de grupos, de comunidades hacia la Basílica de Nuestra Señora de Guadalupe, y nosotros queremos sumar ese esfuerzo a lo que es la proyección en el centro y eje de nuestra vida de fe. Y por eso Radio María no está exenta, sino al contrario. Desde hace 4 años hacemos esta peregrinación donde invitamos a todos nuestros voluntarios y nuestros radioescuchas a participar. ¿Qué hacemos? Llegamos, rezamos el Santo Rosario, peregrinamos hacia la Basílica de Nuestra Señora de Guadalupe, compartimos la palabra, la Eucaristía, y posteriormente siempre tenemos un evento de compartir, donde todos juntos compartimos la fe y compartimos también el pan. Y siempre ha sido un momento de gran alegría. Aproximadamente siempre hemos tenido un acompañamiento entre 400 a 600 personas que nos acompañan año con año a esta peregrinación a la Basílica de Nuestra Señora de Guadalupe, donde pedimos por nuestra patria mexicana, por la paz en nuestra patria mexicana, y también pedimos por el proyecto de Radio María en México y en América.
9: Gracias, gracias, Padre Jorge, por compartir esa bella experiencia de fe, de amor que ustedes llevan adelante. Y todo el equipo de Radio María México, felicitaciones y adelante por esa hermosa labor.
10: Pues muchas gracias, Padre Manuel Abac, actual director del proyecto de Radio María en Guatemala, de un servidor, el Padre Jorge Antonio Luna Casillas, director de Radio María en México. Muchas gracias por este diálogo en directo desde su programa Panorama Hispanoamericano.
9: Es así como hemos concluido la entrevista del Panorama Hispanoamericano de esta ocasión. Gracias a Radio María México, gracias a todos ustedes, al Padre Jorge. Continuamos con Panorama Hispanoamericano.
1: Desde Guatemala, lugar de muchos árboles, agradecemos la participación de todos los países en esta emisión de Panorama Hispanoamericano de sábado 5 de septiembre del año 2026. Reciban el saludo de nuestro director, Padre Manuel Armando Abac Morales. En locución, edición y producción le acompañó Leslie Velázquez. Hasta una próxima oportunidad. Bendiciones.
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0: buenos días tengan todos ustedes, queridos hermanos de Radio María, a los que nos escuchan desde las ondas de Radio María y a los que nos acompañan por las diversas plataformas. El día de hoy vamos a desarrollar también pues uno de los programas que Y Dios te hizo hombre, ¿no? El tema es la conversión, ¿no? La conversión de un hombre a su encuentro con Dios, ¿no? Yo quería un poco antes de poder empezar a profundizar en el tema, quería más o menos comentarles un poco más o menos sobre este tema, ¿no? Como sabemos, muchos queridos hermanos, vivimos en épocas de grandes avances, ¿no? Vivimos en épocas de grandes avances, de extraordinarias posibilidades de la tecnología, ¿no? Que se ofrecen, tenemos respuestas al instante, ¿no? Sin embargo, hay una pregunta que sigue siendo profundamente actual, ¿no? ¿Quién está respondiendo por el corazón del hombre, ¿no? O sea, el hombre moderno puede tener más información que nunca, ¿no? Pero no necesariamente tiene la sabiduría. Puede estar permanentemente conectado con el mundo y al mismo tiempo sentirse profundamente solo, ¿no? Entonces, es más, puede alcanzar éxito profesional, reconocimiento, puede alcanzar acumulación de bienes materiales y comodidades, pero sigue experimentando en lo más íntimo de su ser una sensación de vacío, ¿no? Y aquí aparece uno de los grandes desafíos de nuestros tiempos, ¿no? La conversión del hombre, ¿no? Claro que la conversión del hombre no significa simplemente cambiar de algunas costumbres, ¿no? O cumplir determinadas normas religiosas, ¿no? La conversión cristiana es algo mucho más profundo, ¿no? Es volver tu corazón hacia Dios, ¿no? Es reconocer que no somos autosuficientes, es reconocer que nuestra vida tiene un sentido trascendente y que Jesucristo no simplemente es una figura del pasado, ¿no? Sino el Señor que hoy nos llama personalmente, ¿no? Pero el hombre enfrenta diversos desafíos, ¿no? Uno de ellos es el individualismo, ¿no? O sea, la idea de que podemos construir nuestra vida sin Dios, ¿no? ¿De acuerdo? Y sin necesidad de los demás, ¿no? Y la otra, por el otro lado, son dos armas bien, bien filudas que enfrenta el hombre en su paso a convertirse, es el materialismo, ¿no? Que nos hace creer que la felicidad está en el hecho de consumir, en el hecho de ser reconocidos de cuánto tenemos, ¿no? O de cuánto ganamos, o de cuánto podemos consumir, ¿no? Entonces, y eso empujado pues por el desafío de una cultura, ¿no? Que muchas veces presenta la idea distorsionada de la libertad. Nos dice, sé libre y haz lo que quieras, ¿no? Pero Cristo nos plantea una pregunta mucho más profunda. ¿Eres verdaderamente libre cuando eres esclavo de tus deseos, de tus pasiones, de tus adicciones, de tu ego o de la opinión de los demás, ¿no? El mundo necesita hombres que no huyan de sus responsabilidades, capaces de poder amar, capaces de poder sacrificar, capaces de poder pedir perdón, de proteger a su familia, de educar a sus hijos, ¿no? y de permanecer fiel, ¿no? De permanecer fiel a nuestra esposa, ¿no? Entonces, eso es lo que deberíamos comprender, ¿no? Que la fortaleza verdadera de un hombre no consiste en dominar a los demás, ¿no? Sino de dominarse a sí mismo y entregarse por amor a tu familia. En primer lugar a tu esposa, ¿no? Y en segundo lugar a tus hijos, ¿no? Entonces, la conversión comenzaría cuando el hombre tiene el valor de detenerse y preguntarse, mira, ¿qué lugar ocupa Dios en mi vida? ¿Quién gobierna realmente mi corazón? ¿Estoy viviendo como hijo de Dios o simplemente estoy sobreviviendo de acuerdo con los criterios del mundo? Cristo continúa pronunciando hoy las mismas palabras que hace algunos miles de años dirigió a los hombres de su tiempo. Sígueme. Y todo esto comienza con una decisión personal, abrirle nuevamente el corazón a Dios, ¿no? Y el día de hoy nos acompaña en la co-conducción Gino Di Tola, que nos está acompañando virtualmente, y hemos invitado a Mario Arango. Mario Arango es un hombre joven, ¿no? Casado, ¿cuántos años, Mario?
1: 5 recién.
0: Casado.
1: Gracias por lo de joven.
0: Casado 5 años, tiene 2 hermosas hijas y una extraordinaria esposa. Y él es un hombre convertido, ¿no? Para esto hemos invitado para poder hablar con Mario sobre el encuentro con Cristo y la conversión de un hombre al catolicismo, ¿no? O sea, en resumidas cuentas, lo que queremos es que nos cuentes tu experiencia de cómo de conversión, ¿no? Ese es un poco el tema. Entonces, este programa, como les comentaba, está co-conducido por el que les habla, Víctor Martínez, y también por nuestro querido Gino Di Tola, que está en la co-conducción. Entonces yo quería arrancar, Mario, gracias por venir a nuestro programa, y como Gino y yo somos personas que nos vamos de frente a la yugular, queremos arrancar con una pregunta de cajón, ¿no? ¿Cómo era tu vida? ¿Qué buscabas como hombre? ¿Y qué sentías lo que te faltaba, ¿no? A lo mejor en ese momento tú no sabías identificarlo, ¿no? O sea, cuéntanos un poco, Mario. Buenos días.
1: Buenos días a todos. Víctor, Gino, gracias por la oportunidad acá en Radio María. Muy contento, y como decía el apóstol Pedro en Monte Tabor, en la Transfiguración, qué bien se siente estar aquí. Efectivamente, ¿por qué? Porque contar este testimonio va a ayudar, me imagino, porque me pasó a mí, cuando uno escucha experiencias y puede detectar algunas similitudes o vivencias personales que se transitan en ese momento y poder de una u otra manera tomar conciencia. Mira, te cuento, yo de niño he sido activo en las parroquias, ¿no?
0: Correcto.
1: Tuve una vida en liturgia, en el coro, no sé qué hacía porque no sé cantar, pero algo se hacía de niño. Pero viene la etapa, lo que ocurre hoy en el mundo, le decías muy bien, ¿no? El individualismo, el hecho de que estemos siempre pensando en el yo primero, y la instrucción actualmente, ya sea escolar o superior,

0: nos invita a esta ola de secularización que tiene la educación en Occidente, después de la Ilustración, hablamos de historia.
1: No, correcto.
0: Y un poco de eso hace que te alejes, porque escuchas la historia mal contada de la iglesia y la historia también de nuestro país, porque ves que el éxito en los medios de comunicación se magnifica con músculos, tangas, cosa difícil. Entonces la gente viene pensando esas décadas que es el símbolo de encontrarse al éxito. Y no entienden que el ser humano es una composición de cuerpo, alma espiritual. Entonces se deja de lado esa parte. Y curiosamente, el querido padre Augusto Meloni, que tiene un programa aquí, indicaba alguna charla que estuvimos presente sobre la importancia de entender la vida sobrenatural que viene después del bautismo. Es una vida paralela. Entonces, tomando esa premisa, vi en un momento de mi vida 15 años de convivencia para tomar conciencia, y a pesar que ya mi esposa en ese momento no tenía resignada que jamás íbamos a ir al sacramento del matrimonio, vinieron las enfermedades, momentos difíciles, que son pruebas, son cruces para algunos, pero esos momentos significaron reflexión personal de qué estaba pasando y qué pasaría si yo me hubiera ido en esas enfermedades en algún momento.
1: Claro.
0: 2016, 2018, antes de la pandemia. Y ahí es donde uno tiene o tiende a entender, a explicarse qué hay más allá, que no es lo visible, lo cotidiano, y quiere buscar unas respuestas. Y las respuestas, aunque es difícil de entender, te cuento rápidamente, en el 2018 que tuve una infección complicada de varios meses en postrado, una amiga que es fiscal me mandaba audio del Evangelio diario. Uno lo escuchaba, otros no. Pero desde esa época como que había un llamado, como que ya me decían, ven. Y hoy en día te puedo decir, en 2016 casi me separo. Pero la gracia de Dios estaba ahí, a pesar que le damos la nuca al Señor, tanto a mi esposa como quien te habla. Y vienen circunstancias que hoy analizo y que sabemos que el Señor, a pesar que no lo merecemos, su misericordia siempre te cubre, te ayuda, te asiste, es continuo, es permanente. Ya cuando toma conciencia de esa relación, hay una evolución. Una cosa es el amor de Dios, que es para nosotros incondicional, pero la respuesta, que es el amor a Dios, vendría a ser la fe. Y eso es lo que suscitar ello es lo más complicado en las personas, especialmente en un hombre. Un hombre que está acostumbrado a ser anticatólico, que me pasaba, yo me burlaba de los catequistas. Hoy soy catequista, la paradójica, ¿no? Yo me burlaba de los catequistas porque pensaba que esas leyendas negras de las cruzadas, de la Inquisición, eran auténticas, los sabía en libros, pero leía mala información. Y como algunas personas están bien informadas, no sabían cómo responder. Y todo eso conlleva a ese gozo, digamos, maligno,
1: Perverso, ¿no?
0: perverso, porque el demonio es pervertido y pervertidor,
1: Bueno.
0: y busca hacer quedar mal a las personas que van en el camino correcto, o hacer aparentar ante el mundo que eso ocurre de esa manera, ¿no?
1: Ya,
0: Y en esa primera etapa, como te comentaba, hoy puedo decir que Efesios grafica un poco lo que quiero decir en el capítulo 1 y 5, habla de las tinieblas, de que estamos muertos, pero esa inexistencia espiritual nos lleva a reflexionar de que la conversión no solamente es un cambio de vida, sino es un nuevo nacimiento de tu ser. Ontológicamente vendría a ser un cambio profundo y que luego lo vas a adherir a tu vida cotidiana para beneficio de tu esposa, de tu familia, de tu país, de tu sociedad, que tan corrompida está, ¿no?
1: Mira qué interesante lo que nos comentas. Eso era un poco de cómo era tu vida y qué buscabas, más o menos, ¿no?
0: Transitaba entre el consumismo, como muchas personas, la diversión es el mall, ir a comer bien, reventar la tarjeta de crédito, el hedonismo, ¿no? El carpe diem, buscar el ahora, no importa lo que pase después. Ese es el refrán, ¿no? Mal usado. Nadie te quita lo bailado. Y no es correcto. Uno tiene que proyectar y purificar, puedo decir ahora, no solamente tus actos espirituales, que es muy importante, sino lo que haces trae consecuencias. Y que las he vivido y son momentos que en la reflexión personal, en la oración, te permiten saber que pues has hecho mal y es un tránsito que es asumir como un pasivo, que es pagar esa cuenta, ¿no? Digamos personalmente y entendiendo que no se debe caer en lo mismo.
1: Qué importante lo que nos comentas. Como les comenté, queridos hermanos, nosotros estamos en la co-conducción con Gino. Gino, buenos días.

0: Muy buenos días, Víctor. Muy buenos días, Mario. Gracias por acompañarnos el día de hoy. Gracias por tu primer momento de compartir. Me quedó dando vueltas en la cabeza este tema de la experiencia que tuviste de enfermedad, ¿no? Antes de la pandemia, que te hizo un poco voltear la cara hacia Dios y empezar a cuestionarte las cosas, ¿no? Que estabas buscando en tu vida. ¿Cuáles fueron los primeros pasos que tú diste? Dada esta ya este primer este esta esta situación de enfermedad, ¿cuáles fueron los primeros pasos de acercamiento que tuviste hacia Dios en ese momento? Ya habías pasado ya por un tema de casi separación, pero ya con este momento de crítico de salud, ¿cuáles fueron esos primeros pasos que tú tomaste?
1: Casualmente, y gracias por la pregunta, Gino, luego, antes que empiece la pandemia en el 2020, en enero, como una especie de meta familiar, porque ya estaba ablandándome, el ablandamiento vino con la batalla cultural, tan conocida y que se ha popularizado en los últimos años, porque empecé a ver el tema del género, el aborto, y yo me replanteaba, ¿no? ¿Qué tan mal estamos en la sociedad para que eso ocurra? Y llegaba en las noches y veía a mis hijas dormidas y me preguntaba, ¿qué van a esperar ellas de este mundo si esto se sigue dando de esa manera y no hay una oposición, una contención a ello? Y por ahí me fui informando, ¿no? Las redes, buenos portales y santos sacerdotes que los escuchaba por esa información, más no espiritual, ¿eh? Netamente cultural. Ya cuando llega el 2020, mi esposa me dice, amor, tenemos que ir a misa, ¿no? No vamos a misa. Empezamos a ir a misa todos los domingos. Era algo para mí nuevo, retomar después de tantos años sin confesarme años. No pensaba confesarme, obviamente, porque también estaba en pecado, convivía todavía. Y llega ese preciso momento de la pandemia que creo que muchas personas los hundió y otros nos hizo salir a flote. Y en ese proceso fue que yo, de una u otra manera, entendí a través del sufrimiento de mis hermanos que fueron cayendo en esta infección pandémica, muchos de ellos en UCI, la importancia de la oración. 20 de agosto de 2020, te puedes citar la fecha exacta. Unos amigos, una amiga del trabajo me dice, pongamos a tus hermanos en oración, a mi hermano mayor principalmente, que estaba en Moquegua, en una zona bastante vulnerable. Yo no entendía qué era poner en oración, esa frase me sonaba a nada, y me hizo entrar a un Zoom ese domingo. Yo había Panorama y Cuarto Poder a las 8 de la noche a hacer Rosario. Y Rosario, la verdad, Rosario es mi esposa, ¿no? Se llama Rosario Lorena. Rosario no le encontraba sentido, lo vinculaba a funerales. Y ese día, tampoco, la verdad, la primera vez que hice Rosario, vía virtual en ese momento, no le encontré mucho sentido. ¿Qué es lo que me engancha? Después de ese Rosario, viene una charla de un abogado católico que hablaba, porque estamos cerca de la fiesta patrias, sobre la importancia de la Iglesia Católica en la independencia y la nueva República del Perú. Y me dio el año me gusto. Comenzamos de Bolívar, de San Martín, masones, ¿no? Temas que no son muy difundidos. Y el domingo siguiente yo quería la charla, pero la charla era de vez en cuando, no era todos los domingos.
2: Claro.
1: Y comenzó a suscitarse el tema de Rosario. Y esto abonó que mi hermano salió del cuadro complicado que tenía. Pasan los meses, dos hermanos más caen, y ahí ya el tema fue más fuerte, porque ya sentí la oración comunitaria. Hermanos, en mi trabajo, creé un grupo de oración que luego les contaré de esa época que ayudó mucho en esa necesidad espiritual a rezar. Y en ese trayecto me invitan a hacer la consagración a la Virgen María. Y la consagración a la Virgen María me sonó a nada, porque en las primeras sesiones con los padres monforniano en ese momento que nos estaban ayudando en ese proceso, veía que los demás hermanos que estaban dentro, vinculados a ese grupo, tenían pues una facilidad de comunicarse de la palabra, conocían la palabra definitivamente. Mi esposa y yo nos sentíamos extraños, era chino mandarín para nosotros,
2: Claro.
1: y optamos por retirarnos. Pero una hermana a quien le mando un saludo enorme, Rocío Ramírez, de repente está escuchando el programa. Ella me dijo bien claro, la Virgen les va a hablar, pongan oración. Y así lo hicimos. 2 meses después, ya estaba decidiendo incluso casarme. Inicialmente ya sentí la necesidad de empezar a regularizar por lo civil, ¿eh? Ojo, todavía no llega el tema del sacramento, por lo civil, porque mi vida era muy desordenada. Y terminamos de hacer la consagración, fue algo hermoso sentir que nuestra madre nos proteja. Aparte que yo tengo un tema, una herida que quedó curando, todavía seguramente sigue cicatrizando, que yo no tuve mamá. Mamá falleció cuando yo tenía 2 años y medio, más o menos. Dentro de lo que entendí luego, una persona, primer varón, que pasa esta circunstancia, y fue por lo cual también me retiré de la iglesia, la vida de piedad, cuando tenía 13 años, porque culpaba a Dios de la ausencia de mi madre, ¿no?
2: Okay.
1: Entonces ese condicionante, en la consagración a la Virgen, el padre claramente me dijo: ella es tu madre, a ella debes recurrir para que todo ese vacío que existe se llene, pero con algo más, con ese sí generoso, ese amor que tiene para que se salven las almas. Y eso caló hondo en mí. Creo que ahí fue más fuerte el tema de sentir la necesidad no solamente de mi conversión, sino que esto se tenga que replicar, que tenga que llegar a más gente. Y hay evidentemente una necesidad en las personas que son conscientes o inconscientes, mejor dicho, de esa vía espiritual que todos debemos adherir. Porque sabemos que al final hay un término de la vía biológica. Está en nuestros actos saber si hay salvación o condenación.
2: Oh, qué importante, qué importante. Sí, muchas de esas heridas nos traen alguna vez, heridas no, que no han sanado todavía, no han sanado todavía, ¿no? Entonces, sí, pues es importante poder estar consciente de esas heridas y poder ir resolviéndolas con el paso del tiempo, ¿no? Nos vamos a una pausa, Gino, Mario, y regresamos en Y Dios te hizo hombre.

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0: Estamos de vuelta en Y Dios te hizo hombre, en la co-conducción Gino Di Tola y este servidor Víctor Martínez. Estamos ya en el segundo eje de este programa y vamos a profundizar más o menos el encuentro con Cristo y la conversión propia, ¿no? Entonces, Gino, ¿tú tienes alguna pregunta que hacer a nuestro amigo Mario? Mario.
1: Muy interesante la parte que comentas de cómo entiendo yo, a ver, tú me corriges, ese tema de ir, el tema cultural, ¿no? De ir desmitificando el tema de la leyenda negra, el tema de la hispanidad, ¿no? Un poco a poco te va como abriendo puertas, entiendo, hacia una búsqueda mucho más profunda que luego te lleva pues a una consagración, ¿no? Yo quisiera saber cómo esta parte de la historia, la parte cultural, cómo te va tocando a ti en lo personal para comenzar a abrir esas otras puertas a tu identidad católica, por ejemplo.
2: Bien, tomaríamos como ejemplo un rompecabezas, ¿ya? La batalla cultural, cuando empezó, que fue la causa primera de mi despertar, digamos, en poner atención a lo que pasaba en la sociedad, que es el pecado hoy, lo sé, pero en ese momento eran cosas inadecuadas que hay que cambiar y ayudar. Un poco de activismo, ¿no? Fue un primer momento, pero el rompecabezas se completa porque esas son las piezas iniciales. La batalla espiritual hoy, convencido totalmente, es mucho más importante. Y incluso la batalla cultural en un momento llega a ser estéril por la confrontación innecesaria, y que en la confrontación, porque todo lo que es división, disociación, está el enemigo. Eso lo tengo muy claro. En ese momento no, sino era la comidilla, el debate, el saber, ¿no? El refutar. A mi querido suero, que en paz descanse, él entendía, por ejemplo, el progresismo, tal cual la palabra se comenta, por un significado de un querer y un devenir de progreso, ¿no? De la humanidad, de la sociedad, cuando en la realidad nos mostraba algo totalmente diferente, que es un progreso a costa de, antropológicamente, el ser humano pasa a ser objeto y ya no sujeto. Y esas circunstancias nos hablabas un debate constante con mi suegro. Y era bonito porque él tenía una posición, pero al final, gracias a Dios, un año antes que él partiera, llegó a aceptar que ese progresismo no es el que él pensaba. ¿Por qué? Porque uno va trayendo a colación las circunstancias y las evidencias de lo que está ocurriendo. Y fue en ese momento que yo encontré, cuando vi a referentes, se puede decir, de la Iglesia Católica, la conversión de Pablo, la conversión de San Agustín, la vida y piedad de Santa Mónica. O sea, esas historias, incluso hasta yo derramó lágrimas con San Agustín, ¿no? En el libro de Confesiones.
0: Sí, me contaste algo ahora que estábamos previo al programa. A ver, Mario, cuéntanos un poco eso, lo de San Agustín.
2: Bueno, San Agustín, como sabemos,
0: ¿en qué momento? A ver, cuéntanos.
2: Claro, una vida licenciosa, y que yo en un momento, y por la edad que se convirtió, me identifiqué mucho, ¿no? Esa frase que en Confesiones relata, tarde también, ¿no? Hermosura tan nueva, tan antigua, te buscaba afuera, estabas dentro. Y yo, cuando escuché esa frase, me impactó tanto porque es algo de lo que yo he vivido. O sea, buscamos la verdad sin saber conscientemente que la verdad es Jesucristo, pero una verdad que a veces se nos acomoda. Pero cuando nos enteramos que esa verdad es solo el Señor, encontramos sentido a la vida, y ese rompecabezas toma forma. Las piezas encajan adecuadamente. Y es un poco lo que vi en mi vida, ¿no? Porque cuando empieza el proceso de conversión, tomo la decisión, participo de un retiro, por ejemplo, que te va dando más pautas de lo que necesitas hacer, una revisión completa, panorámica de tu vida como cabeza de hogar, y tomas acciones, ¿no? Las acciones son, a ese momento, si tienes una duda por el sacramento, olvídate. Matrimonio, claro. Programación matrimonio. Controlar los vicios. Yo tengo un problema con el carácter, hasta ahora, ¿no? Obviamente, una vez producto terminado, uno sigue trabajando el tema de la ira. Mi relación, esta imposición a mí muchas veces que pasa en el hogar, ¿no? Cuando perdemos la paciencia. Y son trabajos principalmente elaborados o reñidos a la virtud. Y esa virtud se encuentra en el modelo de Jesús y de María. Entonces, son pilares que nos ayudan a buscar reflejarnos para mejorar nuestras circunstancias personales, familiares y de la sociedad en conjunto para tener y germinar algo más, ¿no? No solamente sea un éxito material, sino principalmente el hecho de crecer en el espíritu. Y el espíritu del Señor es el que nos va a mover realmente.
0: Sí, Gino, mira, justo antes del programa me comentaba esto Mario, ¿no? Y qué tan importante es tener presente lo que los santos, en el caso de San Agustín, han demostrado a través de la historia, ¿no? Que se puede uno convertir de verdad, ¿no? Entonces, no sé si tienes otro momento, otra persona o circunstancia que Dios utilizó para poder acercarte a Cristo y a la iglesia, por ejemplo, así como San Agustín.
2: Pablo de Tarso, ¿no? Pablo, su historia es también muy potente. 14,
0: ¿Qué te identifica la historia?
2: Primero, saber que escribió 14 cartas, ¿no? En el Nuevo Testamento. 4 de ellas en cautiverio, en prisión.
0: Correcto.
2: Ese poder que tenía y el saber que él fue asesino, perseguido de cristianos, ¿no? Y cómo los cristianos entregaban su vida, además, ¿no? De saber en conjunto la iglesia primitiva, cómo entregaba su vida sabiendo que necesitaban del Señor para seguir, no importando que se acabara su vida biológica. Santo Tomás Aquino, por ejemplo, a mí me impresionó mucho, muy aparte de las obras, que no las he leído, obviamente, pero sé referencialmente los contenidos de la Suma Teológica, cómo impactó en la vida de otra persona, como es Dante Urbina, es un apologeta nacional, que era ateo, y que quiso estudiar al santo más preparado teológicamente, filosóficamente, para buscar argumentos cómo destruir la iglesia desde adentro. Lo estudia tanto que termina convirtiéndose. O sea, es impresionante cómo el Señor para cada uno de nosotros tiene un factor importante. Ahora, todo esto viene gradualmente, ¿no?
0: Claro.
2: Porque a mí me pasó también, hay una persona que se dice mal católico, se llama Miklos Lukács, seguro no lo ubican, que en la pandemia se hizo muy famoso por estos en vivo que hacía con otros personajes de Latinoamérica, Hispanoamérica apareció más propiamente, y hablaban de un inglés de la escuela conservadora, Sir Roger Scruton. A mí me impresionó que ese señor, sincero, obviamente creyente, cómo tenía en su ser inscrito en lo bueno. Decía, ¿no? Liberalismo, comunismo, todo lo que viene y destruye y empieza de nuevo algo, no va a construir realmente algo potente, algo un legado, porque el conservador, a lo cual adhiero totalmente, busca continuar con lo que está bien y corrigiendo las imperfecciones.
0: Sí, yo quería más menos llevarte al primer modelo, ¿no? Mira, Gino, yo por ejemplo, al primer modelo que tú tuviste, por ejemplo, el de San Agustín, ¿no? San Agustín, por ejemplo, a mí San Agustín marca un antes, un presente y un después, ¿no? Yo soy... He sido criado por los agustinos, mejor dicho, ¿no? En el colegio, ¿no? Si se puede llamar así la frase. Entonces, San Agustín tiene mucha injerencia en mi conversión, ¿no? Uh-huh. Y hay algo que, por ejemplo, a mí me golpeaba mucho, era el hecho de que buscaba, ¿no? Buscaba el niño en la historia del niño en la playa, ¿no es cierto? Entonces, ¿no? Pero ¿por qué tú tratas de...? Es igual que tú, andas buscando, ¿no? O sea, entonces, eso por ejemplo, a mí me llamó, lo profundicé cuando ya estuve en la etapa matrimonial. Vamos a entender. Cuando ya estuve en la etapa matrimonial. Entonces, ¿qué ando buscando, no? O sea, ando buscando mi felicidad, ando buscando lo mío. Pero la felicidad no está en ti, ¿no? Sino la felicidad está en tu esposa, está en tus hijos, ¿no? Y decía yo, mucho tiempo perdido en buscando felicidad fuera de la casa. Y cuando hablo de felicidad, hablo de cosas que llenan, ¿no? Ejemplo, pues, ¿no? Salidas a paseos, a conocer sitios extraordinarios, ese tipo de cosas, ¿no? Pero...
2: Superfluo.
0: superfluos, ¿no? Que si bien es cierto, son creación de Dios, pero tenemos que trabajar primero en lo más cercano y en lo que más amamos, que es nuestra familia, ¿no? Gino.
1: Sí, completamente de acuerdo, Víctor. En este caso, tu conversión, ¿cómo afecta tú, cómo, o sea, cómo ha cambiado a partir de tu momento de conversión tu relación con tu familia, con tu entorno, en tu trabajo? ¿Cómo manifiestas esa conversión ahora, Mario?
0: Antes, Gino, antes de responder esa pregunta, nos vamos a una pausa en el programa y nos contestas. Perfecto. Y nos contestas esta pregunta.
2: Okay.
0: Nos vamos a un corte.

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0: Estamos de vuelta en Y Dios te hizo hombre, junto a Gino Ditola y el que les habla, Víctor Martínez. Tenemos como invitado hoy a Mario Arango. Y estamos viendo, o estamos desgranando, un tema importantísimo para ti, hombre, que tú nos estás escuchando o que tú nos estás viendo, el tema de la conversión, ¿no? Y nosotros esperamos con Gino y con Mario que después de este programa, en tu cabeza esté rondando el Espíritu Santo, sobre tu ser el Espíritu Santo, ¿no?, con vientos de conversión. Y ese es el espíritu del programa del día de hoy. Entonces, Mario, Gino te formulaba una pregunta y nos gustaría escucharte.
1: Sí, antes de pasar a responder a lo de Gino, cuando tú interveniste antes de esa pregunta, hablabas sobre la felicidad superflua que a veces uno lo tiene, y me acordaba una frase del padre Jorge Lorin.
0: Jorge Lorin, tremendo sacerdote.
1: Jesuita, claro, ¿no? Que era a su vez una frase que él tomaba de un santo español, que no recuerdo su nombre, sobre la felicidad. El secreto de la felicidad le llamaba: hacer lo que Dios quiere y querer lo que Dios hace.
0: Correcto.
1: Difícil de entender para algunos, pero es la voluntad del Señor finalmente la que se debe imponer, ¿no?,
0: en el tu secreto vida. De la felicidad es hacer lo que Dios quiere y querer lo que Dios hace. Importantísimo, claro que sí.
1: Y bueno, yendo ya a la parte de la respuesta, ¿cómo influye la conversión en mis relaciones interpersonales, en la casa, ¿no?, en la sociedad, en el trabajo? Dato curioso es, como les comentaba en un momento de la pandemia, creé un grupo de oración en mi trabajo. Pero antes de mi trabajo, en la familia, el tema de control de la ira, el tema de dedicarle más tiempo a mis hijas, a mi esposa, el hecho de solamente decirle, mi amor, vamos a casarnos, ¿qué impacto creen que ocurrió en casa? No solo con ella, ¿no?, mi hija mayor, que tenía 15 años en ese momento, quien alguna vez me dijo, usted nunca se va a casar, porque ya da por hecho que nunca iba a pasar.
0: Claro.
1: Fue la más emocionada ese día.
0: Ah, mira, qué interesante.
1: Ana Cristina. Y bueno, en el trabajo, al crear el grupo de oración que les comentaba, por necesidad espiritual, obviamente mucha gente adhirió. Pasó la pandemia y también se fueron. Nos quedamos solamente un grupo que hasta ellos subsiste. Voy a hacer un pequeño cherry, hermano, disculpa. Los Soldados de Cristo Lima, guión Perú, página en Facebook y en YouTube. Hacemos el curso de catecismo con el padre Augusto Meloni. Vamos ya varios años repasando el catecismo de a pocos, casi dos numerales por sesión, todos los lunes 10:30. Y también hacemos el Santo Rosario. O sea, es algo que suscitó en el inicio y continúa hasta el día de hoy, buscando que la oración sea un paso importante también en la conversión constante, ¿no? Porque eso sí, ¿eh?, no es que ya me convertí, pertenezco a una comunidad, mi grupo de oración, sirvo a la parroquia, no acaba ahí. Porque el enemigo, justamente, a quienes están tras ese camino de salvación, es a quien más lo tienta, a quien más le pone zancadillas, circunstancias difíciles que lo hayan retrocedido en ese propósito, en esa relación que quiere con el Señor. Porque el pecado fractura la relación con el Señor. Entonces hay que estar muy atentos a ese paso. Y la gente en mi trabajo comenzaba un poco a preguntarme en ese momento, señoras que estaban separadas,
0: ¿ya?,
1: ¿qué puedo hacer?, ¿qué me dice mi hijo? ¿Y cómo veo que el tema es transversal en la familia, ¿no? Cuando hay conversión, la virtud que se crea a través de este nuevo estilo de vida puede mejorar también tus relaciones, pero también ver de otra forma los problemas que se van presentando, ya sea con tu esposa, con tus hijos.
0: Correcto, correcto.
1: Entonces buscas y hay la necesidad de una solución diferente, ¿no?, a lo que puedas tomar antes de esa conversión. Y me sentía un poco abrumado al inicio, sentía una responsabilidad, obviamente, y también eso invita a que tu actitud, lo que haces, tiene que ser coherente. Si antes yo tomaba mucho, porque también me gustaba acelerar mucho las reuniones sociales, tomaba demasiado, me excedía muchas veces, pues si tomo ahora son algo bastante limitado, ¿no? Es una acción que la gente ve que ya no es lo mismo que haces antes. La gula. Comía mucho, iba a buffet, tenía un amigo gigante de 150 kilos que le empataba yo en 7 platos, por decir. Me pasaba. A pesar de mi contextura, comía demasiado. Eso no ocurre hoy. Entonces uno va cambiando hábitos. Es un estilo de vida. El cristianismo es adherir, porque el cristianismo es el mejor humanismo, vamos, ¿no? Hay que ser bastante honestos con ese cambio que uno va dando. y que nos va a ayudar a buscar esa virtud que el Señor desea. Con nuestros errores, tropiezos, con una lucha constante y diaria que va a invitarnos a ver qué tanto estamos mejorando y si caemos, revisar y tomar acción a esos cambios, ¿no?
0: O sea, eso es lo que tú más o menos comentas. Y en ese proceso de cambios que tú has ido experimentando, ha habido, ¿cómo te podría decir? No sé si ponerte problemas, o han habido eventos en los cuales tú sentías que te jalaban como para no poder cumplir ese proceso de conversión.
1: Sí, circunstancias que dices, ¿por qué ocurre esto cuando estoy empezando este proceso, no?
0: Por ejemplo, a ver, para que los hombres que nos están escuchando estén conscientes de que es no duro, es fuerte, pero gratificante al final. Más o menos para que ellos podamos identificar esas situaciones, ¿no?
1: Por ejemplo, el cristianismo de los primeros años no fue nada fácil, ¿no? No fue flores ni vida.
0: No, pero en tu caso...
1: Lo pongo como relación, ¿por qué? Porque hubo martirio, ¿no? Hubo muerte, sangre. En mi caso no llegó a eso, pero yo soy agente comercial en una editorial jurídica. Y cuando iba, por ejemplo, con clientes que tenía años, y ya posteaba mis historias, todo algo de la Virgen, de Jesús, vía Cristo Rey, me dejaron de rompieron la relación comercial. No me explicaron por qué. Y yo les decía, no, sí. Y después decía, tú estás también loquito con esas cosas, ¿no? Como me contaban historias de sus subordinados, ¿no? Un juez, por ejemplo. Y ahí lo dejo. Pero me ha pasado más de una oportunidad. Entonces, yo entré y decía, ¿pero por qué? Si yo contaba con él para mi meta este mes, ¿qué pasa? Lo pone en oración y me da cuenta que es el enemigo, en el fondo, que busca, de una u otra manera, pincharte la llanta para, bueno, decir, ¿sabes qué? Mejor no pongo esto, soy un católico tibio como ese promedio, y no me gano pleitos en mi trabajo. Que no se metan con mi trabajo, que es lo más importante. Porque acá viene el orden del amor. El orden del amor es Dios, tu esposa, tus hijos y el trabajo. Entonces, muchos de los órdenes que vienen en casa, en las circunstancias que vivimos, están es porque se ha subvertido ese orden.
0: Correcto.
1: Entonces, ahí puedo darte un ejemplo de cómo en un momento dije, pasó por mi cabeza, pero si mejor yo no posteo, no hago, no soy tan evidente, dejo mi cruz, porque tengo que cargar una cruz también, me saco el anillo. O sea, imagínate, a lo que uno llega a pensar en ese momento, por esa fragilidad, porque ves el momento, estoy dejando de percibir algo, no me conviene. Y para el Señor es que conveniencia, sino para el Señor es todo. Es todo. Y las cosas se van ordenando. Pasas eso y se van ordenando. Se va él, vienen tres. Es así.
0: Mira, qué interesante eso, ¿no? Yo quiero contribuir algo muy rápidamente, Gino. Hace poco estuve en un viaje y yo ando con un rosario en mi bolsillo, siempre. Entonces, entramos a un restaurante con unas personas ajenas a o sea, no convertidas necesariamente, y es más, no sabía si eran convertidas, pero estábamos en un viaje y se me cae, o sea, a la hora de pagar se me cae el rosario, ¿no? Se me cae el rosario y me quedo y lo recojo el rosario y se queda en mi mano, ¿no? Entonces las personas vieron el rosario en mi mano que se había caído y fue como que si hubiesen visto, no sé, un fantasma, ¿no? Una cosa así, ¿no? Ellos no. Después ya conversándome, que es raro, ¿no? Que un hombre, un hombre del mundo, entre comillas, o sea, que esté con nosotros, mejor dicho, ande con un rosario en su mano, ¿no? ¿Y cómo así, no? ¿Y para qué, no? Tuvimos casi día y medio de explicación de mi fe hacia ellos, ¿no? Entonces, un poco eso la remembranza. Gino, cuéntanos.
2: Sí, Mario, ¿qué le recomendarías a una persona que hoy en día pues es joven, que está a punto de casarse, de tomar esta responsabilidad de ser padre de hogar, padre de familia? ¿Qué consejos, en base a tu experiencia, le podrías dar? Y que en ese momento está alejado de Dios, ¿no? ¿Qué le podrías decir ahora?
1: ¿Te puedo contestar con algunos pasajes bíblicos?
2: Por supuesto, bienvenido.
1: En Juan capítulo 8 dice, la verdad los hará libres, os hará libres,
0: Correcto.
1: ¿no? O también en Marcos, en el capítulo 1, hay un llamado de que el reino está cerca y es hora de convertirnos. ¿Por qué? Porque hay que tener claro la vida sobrenatural del bautismo, que hay que cultivarla. Ahora entiendo por qué tantas personas mayores en las parroquias como que quieren compensar el tiempo que han perdido y están en múltiples actividades. Ya no dan y siguen, porque se dan cuenta de la verdad. La encontraron, la buscaron
0: La
1: y
0: buscaron y la
1: la
0: encontraron.
1: encontraron. Y además, tengamos en cuenta esta parábola de en Lucas, el hijo pródigo, ¿no? El Señor está misericordioso que siempre va a tener oportunidad de recibirte. Que no teman a esa conversión, a arrepentirse, ya que es una vida bastante tranquila, sosegada y de una atención constante a lo prioritario que hemos hablado hace un momento. Este orden del amor nos va a ayudar a ordenarnos. Y eso es lo que falta mucho, ordenar las prioridades. Porque podemos construir muchas cosas, podemos hacer muchas cosas, pero si las prioridades no están, hermanos, ustedes han visto en la historia reciente y anteriormente, las grandes estrellas musicales, deportivas, lo tienen todo, fama, dinero,
0: Correcto.
1: y terminan suicidándose incluso.
0: Así es.
1: Ellos no contemplan la vida espiritual. Ellos no contemplan
0: No tienen
1: ese
0: vida
1: derrotero.
0: espiritual. No
1: Sí.
0: tienen vida
1: No,
0: espiritual.
1: la pueden tener, pero van a otras vertientes que no son la
0: La verdad,
1: verdadera.
0: que
1: Exacto.
0: no es la verdad.
1: Exacto. Entonces, ese es un llamado también para que todos puedan visualizar esto como una gran apuesta a sus vidas en todo ámbito. Y que eso los va a llevar a
2: Mario.
1: estar mejor, ¿no?
2: Mario, una consulta. Hablaba esto de la verdad, te hará libre. Claro, estamos hablando de la pregunta iba dirigida al consejo que darías a una persona que está, un hombre, está por casarse, por tomar esa responsabilidad y, claro, está alejado de Dios. Hay una necesidad de, primero, convertirse uno, ¿no? Claro, hay una necesidad de saber quién es uno realmente ante los ojos de Dios y a partir de ahí construir algo, ¿no? Porque no puedes construir una familia, entiendo, ¿no? Si es que tú no estás construido primero, si no estás desarrollado. En ese marco, ya, yo me construyo como hombre, soy un hombre piadoso, busco imitar el ejemplo de, primero de Jesús, Dios, ¿no? Y hay tantos santos por ahí que uno puede emular como hombre, San José en primer lugar, tal vez. ¿Qué virtudes aconsejarías a este hombre buscar en una mujer con la cual uno quiere comprometerse? Si un hombre es el hombre virtuoso, ¿no? Tradicional, conservador, que busca proteger, proveer, ¿qué otras virtudes o qué virtudes complementarias debería buscar un hombre con esas características, un hombre virtuoso, en una mujer con la que busque desposarse o desposarla?
0: Antes que nos respondas, estimado, nos vamos a una pausa y regresamos. Mejor tenemos dos minutos para afinar este comentario que te hace.
1: Es importante, obviamente, buscar que vayamos por un mismo camino a ambas partes, ¿no? Hombre y mujer fueron creados para ser complementarios. Y si uno tiene ya una vida y está pensando en formalizar y tener una vida de virtud, pues incrementar esa vida y sintonizar con la persona que ha elegido. Porque recuerden que amar es buscar el bien de la persona amada. Eso lo decía un griego, ¿no? Aristóteles, antes de Cristo. Entonces la tenía clara. Entonces nosotros que sabemos que la verdad es Jesús, con más razón tenemos que tener eso muy en claro, de que las virtudes no caen del cielo. Si dice todo, el espíritu no da dones, pero hay que cultivarlos, hay que esforzarse, hay que formarse, hay que perseverar en una circunstancia de vida de oración, de formación y de acción sobre tu vida propiamente, ¿no? Y las personas que tengan esa oportunidad lo van a hacer, yo creo, con la gracia del Señor, poniendo en oración, teniendo una esposa o una pareja que esté acorde a ese estándar, ¿no? Y si no lo está, orar mucho por esa persona porque finalmente pueda, ¿no?
0: En 30 segundos, en 30 segundos, quisiera que me comentes qué haces hoy por la iglesia, estimado Mario.
1: Actualmente somos catequistas de la catequesis familiar de la parroquia Señor de la Paz en San Martín
0: ¿Ya?
1: de Porres.
0: ¿Ya?
1: Pertenecemos al grupo de oración Los Soldados de Cristo Lima-Perú, que mencioné en las páginas anteriormente. Y quiero hacer una invitación, aprovechando estos segundos, a un retiro que será para hombres, para caballeros, casados o en convivencia, el día 23 al 25 de octubre de este año, en la Casa Retiro Betania, que está entre las avenidas Fosset y Quilca, y que tendrá una relación importante con este tema de conversión, porque revisaremos lo que nos es pendiente, ¿no? Para mayor información, llamar al 982-065-197. 982-065-197.
0: Rápidamente entiendo que en ese retiro tú afinaste tu conversión.
1: Sí, mencioné un retiro hace un momento y justamente ese retiro fue que fue el punto de lanza, la punta de lanza para hacer todos los cambios y correcciones que uno debe hacer para buscar esa virtud que es seguir al Señor Jesucristo.
0: Quiero agradecer, Gino, tu presencia virtualmente el día de hoy en el programa Y Dios te hizo hombre. Y gracias, estimado Mario, por estar con nosotros y contarnos un poco sobre tu conversión al catolicismo. Muchas gracias, Mario. Muchas gracias a los hermanos que nos
2: Muchas
0: escuchan
2: gracias, Mario.
0: por las ondas de Radio María y para los que nos siguen por las diversas plataformas.
1: Muchas gracias.
0: Hasta la próxima.
2: Hasta la próxima. Gracias.

En Radio María estuvimos compartiendo y Dios te hizo hombre junto a Gino Di Tolli y Víctor Martínez con el tema Historias de Conversión y agradecemos a su invitado, a Mario Arango. 10:53 a.m, quédate en sintonía de Radio María, una voz católica en tu casa. En breve estaremos compartiendo con ustedes a partir de las 11:00 a.m. este nuevo espacio Perú preparados ante el fenómeno del Niño junto al doctor Eric Casiano.

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El Papa León, vicario de Cristo, nos visita. Conozcamos al sucesor de Pedro, su vida, su misión, su mensaje y todo lo que nos trae su visita al Perú.

Tú eres Pedro. En Cesarea de Filipo, Jesús hizo a sus discípulos una pregunta decisiva. ¿Y ustedes, quién dicen que soy yo? Simón Pedro respondió: Tú eres el Cristo, el Hijo de Dios vivo. Entonces Jesús pronunció unas palabras que marcarían para siempre la vida de la iglesia. Tú eres Pedro, y sobre esta piedra edificaré mi iglesia. Y añadió: Te daré las llaves del reino de los cielos. Pedro recibió una misión que no nació de su propia iniciativa. Fue Cristo quien lo eligió para confirmar a sus hermanos y servir a la unidad de la iglesia. La roca verdadera es Cristo, pero él quiso confiar a Pedro una responsabilidad particular dentro de la comunidad de los discípulos. Por eso, cuando los católicos miramos al Papa, no vemos simplemente una personalidad internacional o al jefe de una institución. Reconocemos al sucesor de Pedro, llamado a custodiar la fe apostólica y a mantener a la Iglesia unida alrededor de Jesucristo. La visita del Papa León XIV al Perú es por eso mucho más que un acontecimiento social. Es una ocasión de gracia. Pedro vuelve, de algún modo, a encontrarse con nosotros para preguntarnos aquello mismo que Jesús preguntó en Cesarea de Filipo: ¿Quién dicen ustedes que soy yo? Que podamos responder con nuestra vida: Señor, tú eres el Cristo, el Hijo de Dios vivo.

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Muy buenos días, amigos de Radio María, una voz católica en tu casa. Te saluda tu amigo Eric Casiano en una edición más de un programa especial el día de hoy, porque iniciamos, como decíamos ayer, el tema de defensa civil. El día de hoy preparados, Perú preparados ante el fenómeno del Niño, que es el espacio que podremos tener la oportunidad de compartir en estas semanas en las que estaremos juntos compartiendo algunos aspectos que son importantes que tú los conozcas desde el punto de vista de la seguridad y sobre todo de básicamente también el contexto de la información que tú debes tener como ciudadano, como ciudadana, y que todos debemos tener en general, ¿no? Así de que yo te agradezco de que estés en este nuevo espacio que hemos destinado para ti, y que de una forma especial lo puedas vivir, ¿no? Hoy día estamos saliendo a través del Facebook, también a través del video que nos caracteriza, sobre todo en Radio María, de poder estar desde cabina o poder estar a través del audio o poder estar también de pronto a través del Zoom. Así de que empezamos el programa del día de hoy hablando acerca de las características de cómo nos preparamos para lo que se viene, digamos, en el tema del fenómeno del Niño. Cuando nosotros hablamos a veces de que tenemos que prever algunas características, y el día de hoy denominamos el programa Alerta Vecino, porque tu seguridad no es un juego, ¿no? El fenómeno del Niño está mostrando en algunas partes del país los primeros impactos, y se menciona de que este fenómeno del Niño va a traer consigo algunas características que básicamente podrían poner en peligro la integridad de las personas. Y en ese contexto de la integridad de las personas es importante que nosotros tomemos en cuenta las alertas ante las intensas lluvias, ante el aumento del caudal de ríos, ¿no? Activación de las quebradas, ¿no? ¿Dónde entra a tallar el contexto legal versus a la importancia de la información? Hay que empezar diciendo de que primero la información es un derecho. Y desde ese momento, desde que la información es un derecho, ya es pasible a que nosotros tomemos las correspondientes atingencias del caso. Y cuando hablamos de las atingencias del caso, es que nos informemos y ejerzamos de esta manera nuestro primer derecho constitucional, que es el derecho a la información. Cuando hablamos de las intensas lluvias, el aumento del caudal de ríos y la activación de quebradas, a veces la ciudadanía suele mirar el cielo buscando explicaciones climáticas. Sin embargo, como abogado, hoy día los invito a mirar hacia, no al cielo, no hacia el Google de cómo va a estar el clima, sino hacia las municipalidades y gobiernos regionales, quienes son nuestros entes representantes y, hablando legalmente, las que nos pueden en determinado momento aportar el hecho de poder nosotros de alguna manera tomar en cuenta algunos aspectos para nuestra seguridad. Ante un desastre, una pregunta inmediata que debemos hacernos es no solamente el aspecto meteorológico, que es innegablemente necesario de revisar y que obviamente tampoco podemos detener, sino en el ámbito estrictamente legal, ¿de quién es la responsabilidad básicamente jurídica cuando hay un huaico en una urbanización? ¿Quién responde ante la ley por permitir construcciones en zonas de alto riesgo? Esto es

día de hoy que desglosar dentro del marco normativo de la defensa civil. Ayer decíamos en una pequeña entrevista que me hicieron justamente anunciando este espacio que y comentábamos, ¿no? Siempre se suele escuchar defensa civil es tarea de todos. Sin embargo, la gran pregunta es, ¿conocemos cuál es nuestra tarea? Y ahí es donde vienen estos aspectos importantes desde un punto de vista, no de denuncia, sino desde el punto de vista reflexivo. Este aspecto reflexivo nos trae consigo el hecho dentro del cual nosotros tenemos que alimentar esta información dirigiendo formalmente dentro del contexto de la sociedad hacia qué ojos debemos mirar. Y aquí es válidamente que las instituciones que nos representan como ciudadanos son en determinado momento en la localidad que usted se encuentre, su gobierno local y su gobierno regional, el cual es muy probable ya haya desarrollado toda una agenda sobre este tipo de casos, sobre este tipo de temas y las precauciones y las medidas, los protocolos de seguridad en general que se podrían tomar en cuenta. Para que nosotros no tengamos estos elementos que a veces nos ponen en una situación de zozobra, sobre todo porque ya hay situaciones que no se pueden lamentablemente evitar, ¿no? Cuando no se toma en consideración algunos aspectos de precaución. Empezamos a poner algunas cartas sobre la mesa respecto a la legislación vigente. En nuestro país, a veces es un mito humano pensar que la gente piensa en defensa civil, es también, en algunos casos dicen, es para una institución, ¿no? Que aparece después de la tragedia. Y defensa civil no necesariamente es la institución que aparece cuando ya está de repente una casa derrumbada o cuando ya han pasado un desastre que es inevitablemente que no se tomó la precaución debida y en donde a veces lamentablemente hay bajas humanas. La tragedia, no es cuando aparece, o la presencia de la institución no es cuando aparece una institución a repartir carpas, frazadas o calaminas, ¿no? Eso es un error de concepto y un error jurídico bastante grave. En el año aproximadamente 2011 se promulgó la ley 29664, que era la ley que creaba el Sistema Nacional de Gestión de Riesgos y Desastres, conocido obviamente como SINAGER, ¿no? Esta norma cambió las reglas radicales del juego. ¿Por qué? Porque en forma radical pasamos a una respuesta puramente reactiva, a una gestión de carácter preventivo, predictivo y, ¿por qué no decir correctivo? Y aquí viene el primer aspecto legal, ¿no? Especialmente para los alcaldes provinciales y distritales que básicamente tienen este rol, ¿no? Por ejemplo, en el artículo 14 de esta ley se estipula con precisión matemática, ¿no? Que los gobernadores regionales y los alcaldes son los máximos responsables de la gestión de riesgo de desastre, ¿no? Y esto toma bastante connotación en nuestra coyuntura porque no se puede aducir alguna característica de una falta de competencia. La norma es totalmente clara cuando señala que ellos son los rectores de su territorio. Y si un alcalde también se prepara para este tema, recibe y atiende a un presupuesto como todos los específicos dentro de sus programas presupuestales correspondientes, ¿no? Y en la actualidad hay programas que se desarrollan específicamente programas presupuestales. Esto quiere decir partidas de presupuesto para mitigar el contexto del niño. Entonces, esto como ciudadano es importante que nosotros conozcamos. Lo que estamos ejerciendo en este momento en este programa es básicamente ese derecho informativo que usted tiene que conocer. Cuando hablamos del fenómeno del niño, no solamente hablamos del desastre natural, sino también hablamos de este aspecto precautivo, este aspecto predictivo y correctivo que en determinado momento tiene que haber de parte justamente de los equipos encabezados por las autoridades locales y por las autoridades regionales, quienes obviamente orientan este contexto del presupuesto en favor de la ciudadanía y obviamente no en otro contexto. Esto quiere decir, el fenómeno del niño no involucraría para hacer de repente algunas pequeñas obras que constituyen el día a día del contexto de las de los presupuestos municipales, ¿no? Entonces, esas situaciones pasan a un orden secundario cuando existe este tipo de medidas
en las cuales

debe imperar el respeto del presupuesto del fenómeno del niño como tal, que, como lo he mencionado en repetidas oportunidades el día de hoy, atiende a los directores de los equipos como tal conformados, encabezados por el correspondiente gobierno local y gobierno regional. Entonces, esto es un tema importante para tomar en cuenta, dentro del cual no se puede evadir, eludir, y usted como ciudadano tiene que estar alerta respecto a la agenda que seguro viene preparando el gobierno local o el gobierno regional, de ser el caso, ¿no? Muy bien, vamos a seguir hablando acerca de el tema de defensa civil el día de hoy, que nos hemos preparado en este programa especialmente pensado para ti. Y mientras tanto, ya me indican que es el momento de la primera pausa y seguimos aquí acompañándote en Perú Preparados ante el fenómeno del niño con tu amigo Eric Casiano. El día de hoy, sábado de familia, sábado de Radio María. Nos vamos a la primera pausa y retornamos en Radio María, una voz católica en tu casa.

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Muy bien, amigos de Radio María, y seguimos aquí compartiendo contigo el día de hoy en el programa justamente que nos reúne y es Alerta Vecino Defensa Civil. Perú preparados ante un fenómeno del Niño es nuestro tema el día de hoy que nos acompaña y que el día de hoy nos encontramos a través del Facebook de Radio María. También nos vamos un poquito acomodando también en este, hemos intentado hacer esto para que no solamente nos escuches a través de la radio, sino que también nos puedas ver también, ya seguro en la siguiente semana será desde la propia cabina. Sin embargo, estamos ahorita hoy acompañándote con Perú preparados ante el fenómeno del Niño con el tema de hoy, Alerta Vecino Defensa Civil. Muy bien, decíamos en el primer bloque la importancia de lo que involucra el hecho de estar informados. Defensa Civil, cuando decíamos cuál es la tarea que nosotros... Entonces, la primera tarea que a usted le corresponde como ciudadano es observar cuál es el comportamiento o cuál es el protocolo o cuál es el programa de lo que va a suceder en su localidad. Esto quiere decir, usted vive cerca de una quebrada o algo que escuchábamos a veces en los medios de comunicación también, ¿no? Cuando se manifiesta y se dice, sí, yo en realidad todos los años pasa lo mismo, hay las quebradas, las lluvias. Entonces, si ya todos los años sabe que pasa lo mismo y todos los años llega ayuda post desastre natural, entonces ahora la gran interrogante sería de que usted tome en cuenta qué es lo que están preparando para lo que se viene de este fenómeno del Niño. ¿Cuál es nuestra tarea? Vaya usted al gobierno local, vaya usted al gobierno regional y entérese cuál es la agenda que se tiene para estas características particularmente, ¿no? Por ejemplo, ya hay medidas extraordinarias de transferencias financieras para ejecutar intervenciones ante las intensas lluvias asociadas obviamente al fenómeno del Niño. Esto significa básicamente que los alcaldes tienen o los gobiernos locales, para no personalizar, gobiernos locales y gobiernos regionales, tienen habilitado dinero para amplificar mecanismos de contratación que muchas veces son contrataciones simplificadas, ¿no? Por tanto, esta inacción de a veces no tener algunas características dentro del marco de la ley, ya podrían ellos hacer uso de ese presupuesto como tal, ¿no? Pero antes de eso, para que no vaya a de repente alguna localidad o algún gobierno va a decir, sí, pero un momentito, nosotros tenemos tal dificultad, muy, muy importante sería que usted como vecino se entere de cuál es la realidad de su localidad, investigue un poquito, acuda a su gobierno local, a su gobierno regional y indague. Es su derecho tener información, ¿no? Pero hay un tema importante. La ley sobre particular, cuando hablamos de que Defensa Civil es tarea no solamente de las autoridades, sino también del ciudadano. A veces preguntan, ¿no? Lo siguiente, ¿no? ¿Qué pasa si mis vecinos se niegan a abandonar sus casas ubicados en los cauces o una quebrada, ¿no? Porque dicen que es su propiedad privada y a veces nadie los puede sacar, ¿no? El SINAGER rige un principio muy particular, que es el principio de la autoestimación. ¿Esto qué quiere decir? Es el deber legal y constitucional de cada ciudadano de no exponer su propia vida al peligro. Porque hay que mirar la otra cara de la moneda. La otra cara de la moneda también puede resultar en que de repente la autoridad sí está cumpliendo su rol, su papel, y le dice, mire, ¿sabe qué? La quebrada, como ya sabe todo el tiempo, pasa por aquí, le destruye su casa y todo el tema, así que hay que evacuar, ¿no? Trasladar. Y hay esa reticencia, no, yo no salgo de mi casa. Entonces, justamente las normatividades sobre el particular dicen, ¿no? Hay un principio de autoestimación, que es el deber legal, deber constitucional de cada ciudadano de no exponer su vida al peligro. Porque obviamente, si ya le están manifestando de que hay características dentro del cual podría usted de repente verse dañado, verse complicado en una situación de esa naturaleza, entonces usted tome en cuenta que debe asumir, ¿no? Pero si hay una población, por ejemplo, a veces que se resiste ante un riesgo inminente calificado por, obviamente, el Instituto de Defensa Civil, el Estado peruano tiene la facultad y el uso
de la evacuación forzosa. Y acá hay un tema importante, ¿no? Qué curioso utilizar el tema de una evacuación forzosa, porque de repente usted sí está poniendo en peligro su vida. Y lo más importante es que usted no ponga en peligro su vida. La evacuación, ¿qué constituye? Una situación de salvaguarda de usted y de su integridad física, de usted y de su familia. Y eso es un elemento que hay que hablar, porque a veces en los medios de comunicación, los cuales cito a cada momento porque es donde nos podemos informar de qué es lo que está pasando en lugares que no necesariamente se encuentran muy cercanos del ciudadano de hoy, ¿no? ¿Qué es lo que pasa? Vemos, lamentablemente, el lamento, el llanto y a veces el sollozo clamor del ciudadano que dice, es que mira, me ha destruido mi casa y todo el tema. Entonces, la gran pregunta está allí en evaluar. Ahí, ¿qué pasó? ¿Fue el actor de la autoridad que no preveyó el tema o fue el actor del ciudadano que de repente le dijeron, ¿sabes qué? Evacúa y no quiso evacuar. Y entonces prospera el tema de el principio de la autoestimación del cual estábamos hablando y el contexto de la evacuación forzosa que se encuentra debidamente amparada por la ley, ¿no? En situaciones extremas, ¿no? Por ejemplo, como el niño, ¿no? Es un derecho constitucional dentro del cual tenemos que entender que el derecho a la vida, apreciado amigo oyente, es el principio del ciudadano, el principio que prima legalmente sobre cualquier derecho de propiedad. Esto quiere decir, yo voy a cuidar mi casa, ya correcto, pero no por cuidar tu casa, tu derecho de propiedad, tú vas a exponer tu propia integridad física y tu propia integridad física relacionada al derecho innegociable de la vida. Entonces, por eso las fuerzas del orden se encuentran debidamente autorizadas. Por eso a veces se plantea estos regímenes de excepción, porque los regímenes de excepciones no, repito, no vulneran tus derechos fundamentales de la libertad. Lo que hacen es tomar medidas para poderlos proteger. Y en este caso, por ejemplo, yo tengo mi derecho a la vivienda, sí, pero tienes tu derecho a la propiedad, a la vivienda, a la tranquilidad, a tu privacidad, pero tienes por encima de eso el derecho de cautelar tu vida. Y si tú no la cautelas, el Estado y la autoridad con los correspondientes instrumentos legales será quien abrace esa posibilidad de defender, obviamente, la vida humana. Entonces, en ese sentido, es importante que tomemos conciencia sobre el particular para que no tengamos inconvenientes dentro de las cuales a veces podría haber algunas situaciones que causen un desmedro, ¿no? Entonces, muy bien, por eso es hoy día el programa Alerta Vecino Defensa Civil, porque la defensa civil, como muy bien lo escuchamos a veces en los medios de comunicación, es la tarea de todos y lo importante es que usted conozca un poquito más de cuál es la tarea de usted. La tarea de usted no solamente es observar que lamentablemente viene un desastre, sino qué debo hacer previamente. De repente, enterarme, informarme, ver cuál va a ser el impacto del fenómeno del niño en mi localidad. Hay un tema muy curioso, ¿no? Dice, sí, a veces esto parte de algunos lugares en el interior del país. Sí, pero mira qué curioso. Acá en la ciudad de Lima, cuando hay una pequeña lluvia, digo pequeña lluvia porque en el interior del país realmente las lluvias tienen el nombre de tal y se comportan como tal. Acá hay un poquito de goteo en general y ya encontramos pistas inundadas, drenajes que se sobrecargan, las pistas y veredas se hacen daño como tal, los autos no tienen la misma versatilidad en medio de a veces el tráfico limeño. Entonces, ya desde ya quiere decir que hay una afectación, no a la escala que podría haber en otros lugares del país, pero sí a nivel de la escala que existe en otros países de repente o en otras ciudades, ¿por qué no decirlo, no? Entonces, esto es importante que lo tomemos en cuenta. El impacto del fenómeno del niño como tal, desde una perspectiva un poco del derecho puro o del derecho más duro, es un panorama que lamentablemente se repite a lo largo de los años en todo el litoral y la sierra peruana. Viviendas, asentamientos humanos o incluso modernos edificios, ¿no? O comercios construidos a veces literalmente al borde de los ríos. Y esto también es lamentable. A ver, en un sentido común, es cierto, usted tiene derecho a la propiedad, usted con mucho esfuerzo realizó su casa, pero a ver, ¿qué garantías le dieron a usted de que construya a veces
tales edificios y tales departamentos en un lugar que a veces cuando el río y su cauce aumentan, debilitan la base de su propia casa o domicilio y se ocasionan a veces derrumbes de las mismas. Yo soy abogado, no soy arquitecto, no soy ingeniero, pero hace falta visualizar un contexto de sentido común sobre el particular. La gran pregunta es, ¿habrá habido la revisión de que esta construcción se encontraba con las licencias adecuadas para construir? Porque eso no quiere decir de que no se pueda tomar medidas para la construcción, ¿no? Hay muchas construcciones muy cerca de algunos ríos, de algunas playas, de algunas zonas en particular, pero toman sus debidas precauciones sobre el particular que les permite, obviamente, avizorar que se puede visualizar, ¿no? Entonces, lo lamentable, pues, es que a veces estas casas construidas a los bordes de los ríos, ¿no? O en los conos de deyección de un huaico, ¿no? Es administrativamente, les digo que es una forma poco legal, ¿no? Y allí hay constituye normas de jerarquía, ¿no? La ley de los recursos hídricos, la ley orgánica de municipalidades que van por encima de la debida construcción que usted ha podido hacer, ¿no? Entonces, y estos son elementos que nosotros tenemos que reflexionar, sobre todo cuando hablamos de estos elementos que también nosotros debemos ver ya desde el punto de vista no solo de la autoridad, como yo iniciaba diciendo, hay que ver los ojos desde el punto de vista de la autoridad del gobierno local o del gobierno regional, sino ahora desde el punto de vista del ciudadano que también tiene que estar pendiente y presente sobre algunos aspectos que debe cumplir, no solo respecto a la información y de las medidas que toman sus respectivos gobiernos locales y regionales, sino también de la pertinencia de sus construcciones, de la habilitación de sus terrenos, de esos aspectos por donde ya sabemos siempre desemboca a veces el tema de los huaicos, los ríos o las excesivas lluvias, ¿no? Muy bien, nos llegó el momento de la segunda pausa y retornamos aquí en Radio María en tu programa Alerta Vecino Defensa Civil. Tu amigo Eric Casiano te acompaña el día de hoy, sábado de familia, sábado de Radio María.

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Continuamos.

Muy bien, amigos, y seguimos aquí en Radio María, una voz católica en tu casa, y referíamos haciendo un pequeño resumen de los aspectos que nosotros debemos tomar en cuenta cuando hablamos del fenómeno del niño, ¿no? En este espacio de estas semanas, en donde compartiremos con un conjunto también de profesionales de otras materias, a mí me tocó iniciar el día de hoy con aspectos básicamente legales, pero que guardan consigo un poco de la relación de la información que debe tener el ciudadano respecto a el fenómeno del niño. Una tarea activa, no solamente de la autoridad, sino también del ciudadano, empezando con el aspecto de la información, continuándolo con el aspecto realmente de la interacción que podía haber y sobre todo también un aspecto de la responsabilidad del ciudadano. Cuando nosotros hablamos de nuestras propias casas, de nuestros terrenos, de nuestros sembríos, ¿no? Y del contexto también del seguimiento económico de cómo las partidas presupuestales se determinan para la ciudad. Se entiende de que estas partidas presupuestales exclusivamente son para esta excepción del fenómeno del niño. Lo curioso de todo esto es que la actividad no solamente involucra el daño patrimonial que puede surgir de las distintas familias, sino el daño de su vida, que era lo que decíamos y remarcábamos en el anterior bloque, porque decíamos que tu derecho de propiedad jamás estará por encima de tu derecho a la vida. Y esto es un aspecto que nosotros debemos tomar en cuenta de manera muy importante, muy precisa, para no tener inconvenientes, ¿no? Muy bien, continuamos, ¿no? Cuando hablamos de por ejemplo, el artículo 74 de la Ley de Recursos Hídricos establece algo muy importante. Las fajas marginales de los cauces de agua son bienes de dominio público, hidráulico e intangible. Por ejemplo, prestemos atención a qué significa intangible. Intangible significa que los espacios cuya delimitación técnica le corresponden estrictamente a la Autoridad Nacional del Agua están terminantemente prohibido el asentamiento humano, la edificación de estructura privada, la agricultura, el arrojo del desmonte. Estos terrenos son inalienables e imprescriptibles. Quiere decir inalienables que no son materia de propiedad de alguien o de venta. Imprescriptible quiere decir que esto es a los años, ¿no? Esto es muy importante que nosotros lo grabemos. Nadie puede aducir que es dueño de una faja de un río porque ahí vive hace 10, 20, 40, 50 años, ¿no? Es contra los bienes de dominio público y no corre una prescripción adquisitiva de dominio porque de repente dice, no, yo vivo acá muchos años y entonces a mí me han dicho que existe un proceso en donde yo si vivo muchos años puede prescribir. No, eso es un tema muy importante que debemos tomar en cuenta porque esos aspectos, atendiendo a lo que nos dice la norma, el artículo 74 de la Ley de Recursos Hídricos, ¿qué nos dice? Nos dice que las fajas marginales de los cauces de agua son bienes de dominio público, hidráulico e intangibles. Entonces, esto es importante que lo tomemos en cuenta, ¿no? Porque entonces nosotros tenemos desde allá aspectos, ¿no? Y de repente pueden preguntar, pero si voy al río de mi ciudad, esas casas tienen luz, tienen agua, tienen medidores y la municipalidad le cobra los arbitrios todos los meses. Pues bien, eso no legaliza la propiedad. Eso es una situación particularmente administrativa debatible, ¿no? Y esa es una situación que de repente se tiene que ir recomponiendo a nivel de las distintas localidades si es que eso existiese, ¿no? Porque el tema no es solamente generar una tranquilidad poblacional, sino el tema es recurrir a, primero, respetar la norma y a evitar que justamente estas áreas que han sido a veces indebidamente ocupadas formen parte de ese alto riesgo no mitigable. Esto quiere decir que no se puede hacer nada. El río pasará por ahí y las corrientes, como tal desbordadas, pasarán y rebasarán el tema. Entonces, la gran pregunta del millón es, si usted ya conoce que tiene estas características dentro de su propiedad, entonces tomar en cuenta algunas acciones para reubicarse,
para generar otro contexto, y de pronto ahí es donde viene ese compromiso de los gobiernos locales o regionales de sincerar estas situaciones en las cuales haya alto riesgo, ¿no? A ver, de pronto esto es importante, ¿no? ¿Qué pasa si es que no se cumple con este tema y de repente, por ahí, desconozco, se legitima el hecho de otorgarle propiedad de un espacio que constituye intangible porque podría ser materia de este contexto, pues, de las lluvias, del agua y todo el tema? Hay un tema muy importante. El Código Penal en su artículo 314 sanciona penalmente el otorgamiento ilegal de derechos. Esto quiere decir, si algún tramitador, autoridad, director, ingeniero hace habilitaciones urbanas, otorga licencias de edificación, ¿no? O certificados de posesión en zonas prohibidas por riesgo climático, se enfrenta a una pena privativa de libertad hasta 6 años de cárcel e inhabilitación inmediata para ejercer cualquier cargo público. Esto es un elemento que tenemos que tomar muy en cuenta de manera bastante importante, porque si no, esto no solamente pone en riesgo el contexto de la vida humana, sino también a veces la no atención de la norma, y esto es un aspecto importante. Aparte, hay que recordar que toda estructura debe ser levantada en el amparo del otorgamiento de licencias legales, no ilegales, de actos administrativos concretos y solventados por la norma, no en actos administrativos que no atendieron a la norma expresa. En ese sentido, hay que ser muy minuciosos en el otorgamiento de licencias, ¿no? ¿Y qué pasa si existiera una construcción de esta naturaleza? Se podría iniciar los procedimientos de demolición forzosa y desalojo sin derecho a indemnización alguna para el propietario afectado, ya que nadie, es importante tomemos en cuenta, puede generar derechos válidos a partir de un acto que a todas luces transgrede la norma, como es el caso de una licencia que de repente se encuentra viciada, o como es el caso de repente una habilitación urbana que no corresponde. Y esto es importante que lo tomemos en cuenta, ¿no? Por eso aquí hablamos mucho del sentido de la responsabilidad, tanto del ciudadano como la responsabilidad de la autoridad, sobre a veces aquello que sí, nadie cuestiona, le costó su trabajo, le costó su esfuerzo, pero hay que construir sobre lo que es legalmente válido. Porque si usted puede tener muy buena fe en su construcción, le costó su esfuerzo, pero lo hizo sobre un terreno, un área que no solamente se convierte en ilegal, no solamente porque está prohibido su uso, sino porque lo que se pretende es cautelar su vida, la integridad de usted y de su familia. Y esos son aspectos que nosotros debemos tomar en cuenta en general, ¿no? Para que no haya este tipo de vicios que a todas luces podrían perjudicar, pues, la tranquilidad de su familia y de su propia localidad, ¿no? Respecto a las obras públicas, también la ley establece que las constructoras tienen una responsabilidad por algún vicio que se puede extender hasta por 7 años tras la recepción de una obra. Esto quiere decir, si una infraestructura colapsa ante la crecida ordinaria de la naturaleza, debido a deficiencias del expediente técnico, falta de cálculo hidráulico en el uso de materiales de repente de baja calidad. Esto quiere decir que construyeron un colegio, construyeron algo, ¿no? Y obviamente una obra pública atiende a un estudio técnico suficientemente sólido. Y por eso dice, tienen las constructoras una responsabilidad hasta por 7 años. A veces, cuando surgen estas características de el uso indebido de materiales de baja calidad, trae consigo, claro, ganancia para la empresa, pero el Estado se encuentra afectado y a veces
tiene daño a esta propiedad. Entonces, por eso el Estado está obligado legalmente a activar sus cláusulas de penalidad y ejecutar, obviamente, cartas fianzas, ¿no? De fiel cumplimiento, o sea, iniciar acciones legales contra estas personas. Entonces, esto es importante, ¿no? Desde el punto de vista de una autoridad regional, cuando es notificada por INDECI o por SENEPRES, ¿no? Mediante un informe de escenario de riesgo. ¿Qué es el informe de escenario de riesgo? El informe de escenario de riesgo es donde se advierte mediante un documento técnico, ¿no? Cuando un puente, un centro de salud podría colapsar si no se invierte en muros de contención. Entonces, si es que hay este informe de riesgo y la autoridad archiva el documento, entonces se configura también un delito, que es la omisión y rehusamiento o demora de actos funcionales que se encuentra debidamente tipificado en el Código Penal y debemos tomarlo en cuenta. Entonces, en ese sentido, es importante de que si de repente usted es funcionario como tal, se recomienda estemos muy atentos o visualicemos qué es lo que tenemos que hacer y poder activarlo. Estamos en una situación particular, ¿no? La figura realmente jurídica que se expone acá, en realidad es cuando existe esta omisión. Y sobre todo podría haber el peligro de pérdidas de vidas humanas, ¿no? Esto es por negligencia específicamente, ¿no? La fiscalía no va a situar que si es que hubiera pérdidas humanas existe el tema de caso fortuito. Esto quiere decir el caso fortuito, ¿qué imagina? Imagina el hecho de decir, uy, yo no sabía, uy, ¿qué iba a pasar? No, no, no se trata de eso, sino habla de, obviamente, de que en este tipo de casos, si es que hay un informe de escenario de riesgo, las autoridades tienen que tomar cartas en el asunto para prever lo que podría pasar en función de la propia obra como tal, o si no, del propio colegio, el centro de salud o del puente como tal, para salvaguardar a la ciudadanía y, obviamente, conservar un tema de una obra que de repente es de una necesidad vital, como muchas obras para la localidad y que lo que se pretende es generar su permanencia como tal, ¿no? Entonces, esto es importante, ¿no? Al mismo tiempo, estas alertas técnicas, pues lo que constituyen es tener, justamente por eso es el fondo público, ¿no? Que se otorga en los presupuestos ampliados en determinado momento, ¿no? Entrando a tallar al control de los locales comerciales, también eso es importante. Locales comerciales, locales industriales, usted, amigo empresario, de repente, o de repente trabajador de una empresa, revisar, ¿no? Hay un reglamento, obviamente, de inspecciones técnicas de seguridad, ¿no? Ahí la municipalidad lo que va a hacer va a llegar legalmente a fiscalizar y podría ocasionar consigo una clausura temporal o definitiva de aquellos establecimientos que ante la inminencia de inundaciones no cuenten con condiciones de seguridad estructural o sistemas de drenaje adecuado, ¿no? Esto pone en riesgo, obviamente, a sus trabajadores, a sus usuarios, ¿no? Y en ese sentido, por eso estas inspecciones son de necesario cumplimiento en general, ¿no? Entonces, por eso es que el aspecto que nosotros debemos tomar en cuenta es que debemos cuidar también nuestro negocio, nuestra industria, ¿no? Hay a veces preguntas que dicen, bueno, ¿qué herramientas legales pues tienen los ciudadanos, ¿no? Si ven que en su distrito se está permitiendo construir en zonas peligrosas o una obra de descolmatación está abandonada por en general, ¿no? A ver, primero, la tecnología y el derecho administrativo están del lado nuestro, ¿no? El SENEPRET cuenta con una plataforma jurídica y geoespacial abierta al público llamada SIGRIT, Sistema de Información para la Gestión de Riesgos y Desastres. Les recomiendo que ingresen a la página web, es importante como cultura, como información, es totalmente gratuita, y busquen en su distrito y verifiquen el mapa de riesgos oficial. En este mapa encontraron un documento normativo lado obviamente a esta institución y plantea cuál es la zona en donde vive y por dónde se puede de repente comprar un terreno. Lo que está en color rojo oscuro significa que legalmente es un suelo que es clasificado como de riesgo,
¿no? Ninguna autoridad podría otorgar un título sobre el particular, ¿no? Entonces, esto es importante, ¿no? Segundo, es activar, obviamente, el control ciudadano preventivo. Si usted es autoridad, si usted es ciudadano, entender que existen planes de prevención, ¿no? Para reducir el tema de los desastres, ¿no? Con su junta vecinal pueden interponer básicamente una observación, un pedido de información sobre el particular que obviamente les pretenda asegurar, ¿no? Hay que recordar que cuando hablamos del derecho a la seguridad como tal, que es lo que se toca en este contexto del fenómeno del Niño, eso se encuentra íntimamente ligado a lo que es el artículo 2 de la Constitución Política del Estado como derecho fundamental, ¿no? Entonces, la naturaleza obviamente traerá lluvias, traerá fenómeno del Niño y seguirá su curso, en realidad cíclico, pero somos nosotros básicamente los que tenemos de la mano de la ley, de la mano de las autoridades, ¿no? La prevención técnica y los que construimos en comunidades seguras básicamente también. Entonces, esto es un aspecto importante que nosotros lo debemos tomar en cuenta para que usted, amigo oyente, no tenga el inconveniente a veces en esta situación. Es como vuelvo a repetir, un tema muy lamentable cuando a veces se visualiza ya los desastres como tal y sobre todo las consecuencias del desastre, porque lo terrible no es el desastre. El desastre natural es una situación que básicamente, si bien es cierto, cíclicamente existe, pero es un efecto de la naturaleza. Efecto de la naturaleza que es normal, pero es un fenómeno como tal, porque es una situación que se da cíclicamente. De nosotros corresponde tomar las medidas del caso. De nosotros corresponde prevenir. De nosotros corresponde informarnos. Informarnos socialmente, legalmente, ante nuestras autoridades y tomar las previsiones del caso o tomar las medidas correctivas si se trata, en nuestro caso, de obviamente no haber vulnerado ninguna de las normatividades sobre el particular. Obviamente las autoridades locales y regionales de la mano de la ciudadanía podrían hacer mucho tiempo antes de el desastre, porque una vez que ocurre el desastre, es lamentable visualizar la fotografía de sus consecuencias. Para mí ha sido un realmente gusto estar compartiendo hoy día el primer espacio Alerta Vecino de Defensa Civil en este espacio Perú, preparados para el fenómeno del Niño. Llegó el momento de despedirme, no sin antes recomendarte que sigas muy atento a los demás temas que vienen los siguientes sábados con otros colegas profesionales que en su especialidad seguro también detallarán algunos aspectos importantes para estar preparados en este fenómeno del Niño. De mi parte, tu amigo Eric Casiano te acompaña y te seguirá acompañando en las siguientes semanas, según sea como corresponde, pero te invita a que sigas en la programación de Radio María y te agradece por estar en sintonía de Radio María. Recuerden que Defensa Civil es tarea de todos, pero lo que más importante de conocer la frase es conocer cuál es la tarea que me corresponde a ti, a mí y a todos. Cuídate mucho, tengo un extraordinario fin de semana y hasta la siguiente. ¡Chao!

En Radio María estuvimos compartiendo el espacio Perú, preparados para el fenómeno del Niño, y tuvo como en la conducción al doctor Eric Casiano con el tema alerta vecino, defensa civil. 11:51, quédate con nosotros, somos Radio María, una voz católica en tu casa.

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1: 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Del mediodía, hermanos de Radio María, nos vamos a unir en oración compartiendo el rezo del Ángelus. Oramos por el Papa, los cardenales, los obispos, sacerdotes y la Iglesia del Perú.

Con devoción y recogimiento, nos unimos en oración para rezar el Ángelus, recordando el misterio de la encarnación de nuestro Señor. Que cada palabra sea un eco de fe, paz y amor en nuestros corazones.

0: nombre del Padre, y del Hijo, y del Espíritu Santo. Amén. El ángel del Señor anunció a María,
1: y concibió por obra y gracia del Espíritu Santo.
0: Dios te salve, María, llena eres de gracia, el Señor es contigo. Bendita eres entre todas las mujeres, y bendito es el fruto de tu vientre, Jesús.
1: Santa María, Madre de Dios, ruega por nosotros, pecadores, ahora y en la hora de nuestra muerte. Amén.
0: He aquí la esclava del Señor.
1: Hágase en mí según tu palabra.
0: Dios te salve, María, llena eres de gracia, el Señor es contigo. Bendita eres entre todas las mujeres, y bendito es el fruto de tu vientre, Jesús.
1: Santa María, Madre de Dios, ruega por nosotros, pecadores, ahora y en la hora de nuestra muerte. Amén.
0: Y el Verbo de Dios se hizo carne,
1: y habitó entre nosotros.
0: Dios te salve, María, llena eres de gracia, el Señor es contigo. Bendita eres entre todas las mujeres, y bendito es el fruto de tu vientre, Jesús.
1: Santa María, Madre de Dios, ruega por nosotros, pecadores, ahora y en la hora de nuestra muerte. Amén.
0: Ruega por nosotros, Santa Madre de Dios,
1: para que seamos dignos de alcanzar las promesas de nuestro Señor Jesucristo.
0: Oración. Infunde, Señor, tu gracia en nuestros corazones, para que quienes hemos conocido por el anuncio del ángel la encarnación de tu Hijo Jesucristo, por su pasión y su cruz, seamos llevados a la gloria de la resurrección. Por Jesucristo nuestro Señor.
1: Amén.
0: Gloria al Padre, y al Hijo, y al Espíritu Santo,
1: como era en el principio, ahora y siempre, por los siglos de los siglos. Amén.
0: Por los fieles difuntos, dale, Señor, el descanso eterno, y brille para ellos la luz perpetua. Descansen en paz.
1: Amén.

Hermanos de Radio María, nos unimos en oración compartiendo la liturgia de las horas con el rezo de sexta para hoy, sábado 5 de septiembre, sábado de la 22ª semana del tiempo ordinario. Iniciamos, Dios mío, ven en mi auxilio. Señor, date prisa en socorrerme. Gloria al Padre, al Hijo y al Espíritu Santo, como era en el principio, ahora y siempre, por los siglos de los siglos. Amén. Aleluya. Himno. Te está cantando el martillo y rueda en tu honor la rueda. Puede que la luz no pueda librar del humo su brillo. Qué sudoroso y sencillo te pones a mediodía. Dios de esta dura porfía, de estar sin pausa creando y verte necesitando del hombre más cada día. Quien diga que Dios ha muerto, que salga la luz y vea, si el mundo es o no tarea de un Dios que sigue despierto. Ya no es su sitio el desierto, ni en la montaña se esconde, decid si preguntan dónde, que Dios está sin mortaja, en donde un hombre trabaja, y un corazón le responde. Amén. Meditamos los salmos para hoy. Salmos 118, versos del 81 al 88. Antífona primera. El cielo y la tierra pasarán, mis palabras no pasarán, dice el Señor. Me consumo ansiando tu salvación y espero en tu palabra. Mis ojos se consumen ansiando tus promesas, mientras digo, ¿cuándo me consolarás? Estoy como un odre puesto al humo, pero no olvido tus leyes. ¿Cuántos serán los días de tu siervo? ¿Cuándo harás justicia de mis perseguidores? Me han cavado fosas los insolentes, ignorando tu voluntad. Todos tus mandatos son leales, sin razón me persiguen. Protégeme. Casi dieron conmigo en la tumba, pero yo no abandoné tus decretos. Por tu bondad, dame vida, para que observe los preceptos de tu boca. Gloria al Padre, al Hijo y al Espíritu Santo, como era en el principio, ahora y siempre, por los siglos de los siglos. Amén. El cielo y la tierra pasarán, mas su palabra no pasarán, dice el Señor. Meditamos el Salmo 60, antífona segunda. Tú eres, Señor, mi refugio y mi bastión contra el enemigo. Dios mío, escucha mi clamor, atiende a mi súplica. Te invoco desde el confín de la tierra, con el corazón abatido. Llévame a una roca inaccesible, porque tú eres mi refugio y mi bastión contra el enemigo. Habitaré siempre en tu morada, refugiado al amparo de tus alas, porque tú, oh Dios, escucharás mis deseos y me darás la heredad de los que veneran tu nombre. Añade a los días del rey, añade días a los días del rey, que sus años alcancen varias generaciones, que reines siempre en presencia de Dios, que tu gracia y tu lealtad le hagan guardia. Yo tañeré siempre en tu honor e iré cumpliendo mis votos día tras día. Gloria al Padre, al Hijo y al Espíritu Santo, como era en el principio, ahora y siempre, por los siglos de los siglos. Amén. Tú eres, Señor, mi refugio y mi bastión contra el enemigo. Meditamos ahora el Salmo 63, antífona tercera. Protege mi vida, Señor, del terrible enemigo. Escucha, oh Dios, la voz de mi lamento. Protege mi vida del terrible enemigo. Escóndeme de la conjura de los perversos y del motín de los malhechores. Afila

flechas palabras venenosas, para herir a escondidas al inocente, para herirlo por sorpreso y sin riesgo. Se animan al delito, calculan cómo esconder trampas y dicen, ¿quién los descubrirá? Inventan maldades y ocultan sus invenciones, porque su mente y su corazón no tienen fondo. Pero Dios los acribilla a flechazos, por sorpresa los cubre de heridas, su misma lengua los lleva a la ruina, y los que lo ven menean la cabeza. Todo el mundo se atemoriza, proclama la obra de Dios y medita sus acciones. El justo se alegra con el Señor, se refugia en Él, y se felicitan los rectos de corazón. Gloria al Padre, al Hijo y al Espíritu Santo, como era en el principio, ahora y siempre, por los siglos de los siglos. Amén. Protege mi vida, Señor, del terrible enemigo.

Lectura breve. Esfuérzate y sé hombre. Sé fiel al Señor tu Dios, marchando por sus caminos, guardando sus mandamientos, sus leyes y sus preceptos, como están escritos en la ley de Moisés, para que seas afortunado en cuanto hicierais y donde quiera que vayas. Guíame, Señor, por la senda de tus mandatos, porque ella es mi gozo. Oremos. Señor, fuego ardiente de amor eterno, haz que, inflamados en tu amor, te amemos a ti sobre todas las cosas y a nuestro prójimo, por amor tuyo, por Cristo nuestro Señor. Amén. Bendigamos al Señor. Demos gracias a Dios.

Hoy, 5 de septiembre, recordamos a los santos Lorenzo Justiniano, Taurino, Victorino, Avito Obispos, Herculano, Rómulo, Eudosio, Zenón, Macario, Urbano, Quincio, Arconcio, Donato, Teodoro, Menedemo, Censorino, Dídimo, Mártires, Bertín, Abad, Alberto, Guido, Aniano, Ansarico y Artión, Confesores, Obdulia, Virgen. A todos los que en este día cumplen años, celebran su santo o su aniversario de bodas, de la ordenación episcopal, sacerdotal, diaconal o profesión religiosa, les deseamos que pasen un feliz día en el Señor.

San Lorenzo Justiniano nació en Venecia en 1381, hijo de Bernardo y Querina. Querina Querini quedó viuda muy joven y educó con esmero a su hijo. Enfrente de San Marcos y del Palacio Ducal está la isla de San Jorge, y en ella, la iglesia de San Jorge, donde vive un grupo de jóvenes. Su madre tenía otros planes, pero él se consagró al Señor. Ordenado sacerdote, pone en marcha la Congregación de Canónigos Seculares de San Jorge. En medio de dificultades y de insidias, recorre los 150 canales de la ciudad que enlazan las 122 islas con hermosos puentes, recogiendo y repartiendo limosnas. Al llegar un día al palacio de su madre, se quedó en el umbral y aceptó tan solo un pan. A principios del siglo XV, el papa veneciano Gregorio XII, cuando Pedro de Luna y Baltasar de Cosa le disputaban la tiara, encarga a Lorenzo el priorato de San Agustín de Vicenza. Pronto vuelve a San Jorge. En la peste de 1423 se porta heroicamente. Vuelve a pasar otros 3 años en Vicenza y ahora de retiro y soledad. Escribe libros ascéticos, luminosos y jugosos, muy distintos de los esquemas fríos de la escolástica dominada ahora por los últimos nominalistas. Tratan sobre el camino del alma hasta Dios a través de Jesucristo. Trata con gran altura sobre el matrimonio espiritual. Otro papa veneciano, Eugenio IV, el papa unionista del Concilio de Florencia, le nombra obispo de Castello, isla adriática vecina al Lido veneciano. Convocó un sínodo de donde salieron sabias constituciones sobre la reforma de la Iglesia. Algunos se molestaron, como cuando promulgó un decreto para reprimir el lujo de las mujeres, pero él siguió adelante. San Lorenzo Justiniano predicaba austeridad, pero iba por delante con el ejemplo. Dar satisfacción a los sentidos y querer mantenerse puro es igual que pretender apagar un incendio arrojando leña en él. Grande era también su ecuanimidad. Siempre era igual, dice un biógrafo. Nadie le vio, ni conmovido por la ira, ni disipado por la prosperidad, ni turbado por el placer, ni encogido por el miedo, ni acobardado por el dolor. Otro autor asegura, tuvo un don maravilloso, y es que todos los que habían estado con él se despedían con el alma llena de gozo y de paz. Todo en él inspiraba amor.

En el año 1451 fue elevado por Nicolás V a la sede de Venecia. Su vida privada de monje y asceta siguió como en San Jorge. En un lustro realizó una obra ingente. Años de sabio gobierno, de acertadas y valientes reformas que prepararían el camino para Trento. Aún tiene tiempo para escribir sobre el gobierno de obispos, grados de perfección y el incendio del amor divino. Así completaba sus escritos del retiro de Vicenza. La vida de Lorenzo Justiniano es difícil de resumir por las múltiples facetas que abarcó, y lo maravilloso es que en todas las facetas lo hizo con profundidad. No vale aquí el refrán de que el que mucho abarca, poco aprieta. Fue amante de la soledad y de la contemplación, y con la misma energía fue un hombre de múltiple actividad. Dio normas sabias sobre el gobierno pastoral de los obispos, pero no como un hombre de gabinete, sino como alguien que reflejaba lo que él practicaba. Fue el primer patriarca de Venecia, cuna de papas. Juan XXIII, sucesor suyo con el tiempo en Venecia, lo tomó como ejemplo y patrón de su pontificado. En Venecia murió San Lorenzo Justiniano en el año 1456 con estas palabras: «A ti voy, oh Jesús». Fue canonizado por Alejandro VIII en 1690.

0: Laudetur Jesus Christus.
1: Queridos oyentes de Radio Vaticana y Vatican News, les saluda Mireia Bonilla en este sábado 5 de septiembre, sábado de la 22ª semana del tiempo ordinario. El santoral de hoy nos lleva hasta Santa Teresa de Calcuta, virgen y testimonio de la caridad y de la misericordia. Madre Teresa es un ejemplo para todos, no solo los creyentes, sobre las maravillas que puede hacer una persona cuando se confía totalmente a Cristo. Ganó el premio Nobel por la paz, fue fundadora de las misioneras de la caridad, fue la madre de los pobres y su vida fue un mensaje vivo de que el amor, cuando se entrega sin condiciones, puede convertirse en la mayor fuerza para transformar el mundo. El Papa León XIV ha recibido esta mañana en el Vaticano a las adoratrices perpetuas del Santísimo Sacramento que están peregrinando por Italia con motivo del 50 aniversario de la Federación del Espíritu Santo. Ante ellas, el Papa León XIV ha lanzado un mensaje muy concreto. Les ha pedido que sean tejedoras de comunión y que desde la oración y la adoración de la Eucaristía lleven al mundo la belleza del rostro de Cristo. León XIV ha reivindicado además el papel de la vida contemplativa en una iglesia llamada a construir unidad y comunión. Escuchemos.
2: Su presencia es un luminoso testimonio de la gratuidad de Dios, que siembra en el corazón humano la inquietud por buscar y contemplar su rostro. Es la respuesta a un anhelo profundo que expresa con belleza el salmista: mi corazón sabe que dijiste, busquen mi rostro. Yo busco tu rostro, Señor, no lo apartes de mí. Esa búsqueda constante del rostro de Dios que caracteriza de modo particular la vida monástica, reviste en la vocación que ustedes han recibido un matiz especial. Se traduce en una vida dedicada completamente a la adoración continua y silenciosa de un Dios que se ha hecho pan y que invita a unirse a Él en el sacrificio del altar para formar un solo cuerpo. Como explica San Agustín a los nuevos cristianos de su iglesia, el pan y el vino sobre el altar son el sacramento de la unidad de los fieles en Cristo. Por eso se necesita una espiritualidad eucarística, es decir, una espiritualidad de la unidad eclesial en el amor. Queridas hermanas, manifestando en la Iglesia el carisma específico que han recibido de su fundadora, están llamadas a ser tejedoras de comunión con los hilos de la oración y el trabajo, de la adoración eucarística y el compartir fraterno en el monasterio. Que este tiempo de gracia que están viviendo como peregrinas en la ciudad eterna y en los lugares donde surgió la orden, las renueve y fortalezca para seguir irradiando la belleza del rostro de Cristo sacramentado en el mundo. Que el testimonio de la Beata María Magdalena de la Encarnación las impulse a seguir viviendo su consagración con renovada esperanza y deseos de santidad, recordando que la fidelidad a la antigua y siempre nueva sabiduría del Evangelio es el mejor camino para quienes, guiadas por el Espíritu Santo, se dedican a amar a Dios y amar al prójimo.
1: En el Vaticano, la fiesta de la familia del Gobernatorato vuelve esta tarde. Las familias de los trabajadores del Vaticano tienen hoy una cita especial. Y es que esta tarde se celebra la fiesta del Gobernatorato, la fiesta de la familia, en el Piazzale del Palacio. Una jornada pensada para los empleados vaticanos, sus familias, los abuelos y especialmente los niños. Habrá juegos, animación y actividades para compartir en comunidad. La edición del año pasado tuvo un protagonista especial, León XIV, que participó por primera vez en esta fiesta como papa, después de que durante años lo hiciera Francisco. El pontífice fue recibido en aquel entonces, el año pasado, entre aplausos y gritos de los niños, a quienes dijo: ¡qué bonito veros a todos, niños! Un aplauso para todos vosotros. León XIV quiso destacar el año pasado la alegría de este encuentro, de estar juntos, y agradeció a las familias su testimonio y el esfuerzo que realizan cada día. Esta tarde, un año más, el gobernatorato vuelve a abrir sus puertas a una celebración que pone en el centro a la familia, la convivencia y la comunidad vaticana.
3: En el contexto de los desafíos actuales, el pensamiento de San John Henry Newman sobre la educación es particularmente pertinente, ya que propone una formación cristiana que abarque a la persona en su totalidad y que mida el valor de la educación en función de la dignidad humana, indicó el Papa León XIV en su discurso al rector, algunos miembros del cuerpo docente y otros miembros del Oriel College de la Universidad de Oxford, a quienes recibió en audiencia con ocasión de su peregrinación a Roma, siguiendo los pasos del santo, para conmemorar el 700 aniversario de la concesión real a la institución. Tras recordar que Oriel tiene una historia larga e ilustre que en un lapso de tiempo tan extenso ha visto y ha vivido muchos cambios, acontecimientos e incluso convulsiones, el Papa destacó que se ha mantenido firme en su identidad cristiana, por lo que su aniversario es una ocasión para celebrar sus orígenes católicos como colegio de la Santísima Virgen María. Esta identidad es fundamental para lo que ha hecho y sigue haciendo de Oriel no solo una institución académica, sino una verdadera comunidad de fe y académica en su sentido más profundo, enfatizó León XIV, quien resaltó que la institución puede, por lo tanto, mirar con confianza sus contribuciones pasadas como cimientos sólidos y guía para sus actividades futuras. En este sentido, el pontífice puso de relieve que San John Henry Newman constituye un brillante ejemplo de un erudito que demostró, no solo en sus obras, sino de manera aún más admirable también en su vida, cómo la fe y la razón son inseparables, y que había una gran concreción en sus ideas, ya que sus convicciones religiosas estaban arraigadas en su relación personal con Dios, mientras que su actividad académica era tan sublime como eminentemente práctica. La gran profundidad de ambas dimensiones de su vida fue reconocida cuando fue proclamado doctor de la Iglesia Universal y copatrón de la misión educativa de la Iglesia, recordó el Papa. En el contexto de los desafíos actuales, el pensamiento de Newman sobre la educación es particularmente pertinente, ya que propone una formación cristiana que abarque a la persona en su totalidad y que mide el valor de la educación en función de la dignidad humana, la justicia y la capacidad de servir al bien común, indicó León XIV, quien los exhortó a buscar con valentía la verdad y a promover esta visión antropológica integral para que su trabajo pueda favorecer un encuentro de corazón a corazón con sus hermanos y hermanas y especialmente con nuestro Señor Jesucristo, que es el camino, la verdad y la vida.
4: El terremoto que golpeó el occidente de Colombia el lunes 10 de agosto dejó tras de sí viviendas destruidas, templos dañados y miles de personas afectadas. Pero más allá de los daños materiales, dejó también una profunda herida humana. Familias que han perdido sus hogares y a sus seres queridos, comunidades golpeadas por la pobreza y personas que necesitan, antes que nada, sentirse acompañadas. Ante esta realidad, la Iglesia Católica se ha hecho presente sobre el terreno de múltiples maneras, entre ellas mediante una misión de primeros auxilios espirituales, con obispos y sacerdotes que decidieron ponerse en camino para estar cerca de quienes sufren. Entre las zonas visitadas estuvo Buenaventura, donde las consecuencias del terremoto se suman heridas acumuladas durante años. Allí el cardenal Luis José Rueda Aparicio, arzobispo de Bogotá y primado de Colombia, encontró también gestos de solidaridad, fe y esperanza. Mujeres que sostienen a sus comunidades, jóvenes y niños capaces de sonreír en medio de la tragedia y pequeñas comunidades que se convierten en auténticas familias. Y ante la destrucción de tantos lugares de culto, el cardenal resume cuál debe ser, a su juicio, la prioridad. Antes que los templos, hay que reconstruir a las personas.
5: Llegamos y nos distribuimos de a dos en dos. Yo tuve la oportunidad de estar en la zona del litoral, ahí en Buenaventura, donde están los más pobres de esa zona, son los pescadores. Ellos viven muy cerca al mar porque tienen que trabajar con las lanchas, traer y vender el pescado, y luego dejan las lanchas atadas a la misma casa donde habitan. Son casas palafíticas que están construidas por encima del agua, que no tienen cemento, que no tienen hierro, sino que son construcciones de madera y de techos muy improvisados. Allí viven los pescadores con sus familias, y allí hay un párroco, y allí hay unas religiosas, y allí hay unos catequistas laicos, y allí hay una pastoral social. Además, la diócesis de Buenaventura tiene el banco de alimentos, y eso ha permitido que las ollas comunitarias en este sector, en medio de la destrucción de las viviendas tan humildes, pueda estar respondiendo primero a la situación de hambre, segundo, acompañando la posible reconstrucción. Ellos se quedan allí cuidando los pocos enseres, los pobres enseres que tienen, porque además han sido desplazados por la violencia en distintos territorios y se han asentado allí. Diríamos, son doblemente víctimas, primero del conflicto armado y segundo de esta situación del terremoto.
4: Ahí me detengo brevemente, porque usted menciona, ¿no?, doblemente víctimas. Colombia atraviesa múltiples situaciones difíciles, múltiples desafíos, y este terremoto también sacudió mucho en ese sentido, ¿no?
5: El país lleva más de 70 años luchando por construir situaciones de paz en los territorios. Sin embargo, las formas de violencia han ido mutando. El combustible de estas formas de violencia es múltiple también. Son las economías ilegales, entre ellas la más sobresaliente, el narcotráfico, pero también la minería ilegal. Además, tenemos una situación de olvido del Estado en distintos territorios periféricos. Eso ha llevado a que ellos vivan el conflicto con los signos de muerte que eso lleva, con el reclutamiento de menores muchas veces, con el desplazamiento de indígenas, de afros y de campesinos en estos territorios. Eso ha aflorado también. Por otro lado, ha aparecido también que estamos en una situación de polarización política que nos lleva a dividirnos, que nos hace daño, que nos empobrece, que nos divide, que no nos permite tener un proyecto unificado de nación. Pero en medio de esta situación dolorosa del terremoto, creo que aunque afloran estas situaciones que nos duelen, sin embargo, aflora también el corazón del colombiano, el corazón del hombre y de la mujer que quieren ayudar en medio del dolor y que sin interesarle si es de su partido político, si es de su región, si es de su religión, todos están dispuestos a tender la mano y a ayudar a los más necesitados.
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1: 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Y hasta aquí, estimados oyentes, el informativo de hoy. Les recordamos que mañana, 23º domingo del tiempo ordinario, el Papa León XIV presidirá como cada domingo el Ángelus desde el balcón pontificio sumado a la plaza de San Pedro, desde donde comentará el Evangelio del día y hará sus respectivos llamamientos. Pueden, como siempre, seguirlo en directo con nosotros. Bien, desde nuestra página web de www.vaticannews.va o si lo prefieren a través de las redes sociales. En Facebook estaremos conectados en directo con Facebook Live. y también pueden seguirlo con nuestro canal de YouTube. Recuerden, mañana a las 12 del mediodía, hora aquí local en Roma. Que tengan todos ustedes un feliz fin de semana. Hasta mañana.
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0: 12 del mediodía con 49 minutos y a esta hora compartimos el avance de programación para las siguientes horas. Y en breve ya estaremos compartiendo el espacio con María Vamos por el Perú junto a Rosita Castro. A las 3 de la tarde nos unimos para compartir el rezo de la coronilla a la Divina Misericordia. Seguidamente la novena a la Natividad de la Virgen María en el séptimo día. A las 3:30 tejiendo el manto de María, hoy nos estará acompañando Hilda López Aldana. A las 4 de la tarde, Rosas para María junto a la Magíster Erika Salas con el tema Iniciamos un nuevo mes de la mano de Mamita María, celebramos su cumpleaños y rezamos también los misterios gozosos. A las 5, Entre Amigos y Fe junto a Eva García, María Fe Villavicencio y Álvaro Rodas con el tema Conociendo a las hijas de San Camilo, y tendrá como invitadas Sor Fanny, Sor Greti y Sor Candy. A las 6 de la tarde nos unimos en oración con el rezo del Ángelus, luego el Santo Rosario Mundial con la familia de Radio María. Y luego a las 7 de la noche, himnos y salmos para nuestro Dios junto a Julio César Melgarejo y la reflexión del Salmo 94. Esto y mucho más en nuestra programación que te ofrece Radio María, una voz católica en tu casa.
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El Papa León, vicario de Cristo, nos visita. Conozcamos al sucesor de Pedro, su vida, su misión, su mensaje y todo lo que nos trae su visita al Perú.

Pedro lloró y Jesús volvió a confiar en él. La noche de la pasión fue una de las más dolorosas de la vida de Pedro. Horas antes había asegurado que estaba dispuesto a morir por Jesús, pero cuando llegó el momento de la prueba, tuvo miedo. Tres veces le preguntaron si conocía a Jesús, y tres veces respondió que no. Entonces cantó el gallo. Pedro recordó las palabras del Señor y salió fuera llorando amargamente. Parecía el final. ¿Cómo podría seguir siendo apóstol quien había negado a su maestro? Pero después de la resurrección, a orillas del lago de Tiberíades, Jesús buscó nuevamente a Pedro. No lo humilló ni lo apartó. Le preguntó tres veces: Simón, ¿me amas? Y a cada respuesta de Pedro le confió nuevamente la misión: apacienta mis ovejas. Aquí descubrimos el corazón del ministerio de Pedro. No se sostiene en la perfección humana, sino en la misericordia de Cristo. También, cada papa sabe que lleva un tesoro inmenso en la fragilidad de una persona. Por eso rezamos por él. La próxima visita del Papa León XIV al Perú debe ayudarnos a recuperar una hermosa tradición católica: amar al Papa, escuchar su enseñanza y sostenerlo con nuestra oración. Pedro cayó, lloró, fue perdonado y volvió a comenzar. Y quizá también nosotros necesitamos escuchar hoy aquella pregunta de Jesús: ¿me amas? Porque toda verdadera renovación de la Iglesia comienza allí, amando nuevamente al Señor.

0: Y a esta hora de la tarde en Radio María compartimos con ustedes el espacio con María Vamos por el Perú. Ya está con nosotros Rosita Castro con los temas Natividad de la Santísima Virgen María, creación política del doctor de San Martín, Doto de San Martín, y también el Festival Internacional del Cajón y Percusión de Rafael Santa Cruz. Te invitamos para que nos sigas acompañando aquí en Radio María. Más que una radio, es una bendición.
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En la ciudad de Trujillo tiene su cuna la marinera, por señorial y por bella, bien ha sido bautizada capital de primavera.

Queridos amigos, ¿cómo están? Muy buenas tardes y bienvenidos a una nueva edición del programa Con María Vamos por el Perú, que se transmite por Radio María, una voz católica en tu casa. Así es, queridos amigos, hoy ya estamos sábado 5 de septiembre, ya estamos iniciando este noveno mes, imagínense, del año 2026. Están pasando muy rápido los meses y bueno, la verdad que el tiempo, no sé, parece que más corta las horas o las actividades que tenemos, hace de que realmente el tiempo y los meses y los días transcurran muy, muy rápido. Así es que bueno, eso es importante también para cada día, poder darle gracias a Dios, ¿no? Por la vida, por todos nuestras intenciones, a nuestra Santísima Madre, para que ella nos proteja, nos guíe, nos dé la paz, la

esa paz que ella lleva dentro de su corazón, nos regale para cada uno de nosotros podamos vivir estos días del tiempo que Dios nos da, pues con la esperanza de que el Señor permita que cada uno de nuestros objetivos, nuestros sueños, se vayan realizando de una manera tranquila, normal. Así es, queridos amigos, ya estamos aquí en Radio María, pues listos para acompañarlos hasta las 2:50 de la tarde, como todos los sábados, de 1 a 2:50 de la tarde, estamos aquí en Radio María. Hoy estamos acompañados en controles por nuestra queridísima amiga, nuestra querida Ruth Paniura. Ella nos estará acompañando y estará recepcionando sus mensajitos o llamadas telefónicas también. Así, queridos amigos, ya estamos listos entonces para continuar con el programa y compartir con ustedes alguna reflexión.

Muy bien, amigos, voy a compartir con ustedes esta linda reflexión de hoy sábado 5 de septiembre. Ten fe, lucha, lucha por tus sueños y arrójate sin miedos a enfrentar estas dificultades que han querido robarte la paz y la alegría. Puedes estar seguro que la gracia de Dios te sostiene, te impulsa, te protege y con ella saldrás triunfador. Así es, amigos, con la fe que es importante tener, confiar plenamente en nuestro Señor, pues Él nunca nos abandona. Él está siempre a nuestro lado, sosteniéndonos para poder realizar todos nuestros sueños, nuestras inquietudes, nuestro trabajo de cada día. Así que la fe es importante para poder ver realidades en nuestro quehacer de cada día. Y hoy, bueno, es un día bendecido, día sábado, ya que es dedicado al Inmaculado Corazón de María. Y también, queridos amigos, hoy sábado estamos recordando el fallecimiento de nuestra querida Madre Teresa de Calcuta. Hoy día 5 de septiembre estamos recordando su fallecimiento. Ella pues falleció como el día de hoy, realmente, así que le entregamos a ella nuestras oraciones. Ella es Santa María Teresa de Calcuta, porque el Papa Francisco la canonizó como Santa María Teresa de Calcuta. Y hoy, 5 de septiembre, pues ella partió a la casa del Señor, así que nosotros la recordamos como la gran misionera, como el gran ejemplo que nos dejó para ser buenos servidores del prójimo. En ese amor que ella recibió de nuestro Señor Jesús, pues se lo dio a los enfermos, a los moribundos, a los hambrientos, a los desnudos. A cada uno de ellos le dio el amor de Dios, que es lo que nosotros debemos aprender de este ejemplo que nos dio Santa María de Calcuta cuando estuvo en vida. Así que, queridos amigos, a ella entregarle pues nuestras oraciones, nuestra veneración, para que ella también nos ayude a alcanzar esas metas de servicio, de amor y de entrega. Y también el próximo 8 de septiembre se estará realizando, celebrando la Natividad de la Santísima Virgen María. Así que vamos a escuchar un temita y luego vamos a continuar. Aurora de la Esperanza.

0: Así, queridos amigos, estamos en Radio María, una voz católica en tu casa, transmitiendo el programa Con María Vamos por el Perú. Y como ya les había comentado, este próximo 8 de septiembre se estará celebrando la Natividad de la Santísima Virgen María, el día de su cumpleaños, así que es un día especial para entregarle nuestras rosas, nuestras oraciones a nuestra Santísima Virgen María. La Natividad de la Virgen María es la festividad litúrgica que conmemora el nacimiento de la Madre de Jesucristo, celebrada cada 8 de septiembre. Se celebra exactamente, dice, 9 meses después de la solemnidad de la Inmaculada Concepción, 8 de diciembre. La Iglesia Católica y otras denominaciones cristianas consideran que el nacimiento de María, como el anuncio cercano de la llegada de Cristo, el sol de justicia. Así es, queridos amigos, así que vamos a escuchar un audio sobre la natividad de la Santísima Virgen María, que se estará celebrando el próximo 8 de septiembre. Escuchemos.
1: ¿Sabías que la Iglesia celebra solo 3 nacimientos en todo el año? El de Jesús, el de San Juan Bautista y el de la Virgen María. Según la tradición, los santos Ana y Joaquín habían sido infértiles durante toda su vida matrimonial. Entonces, como Sara e Isabel, Santa Ana concibió en su vejez. Esta niña era la Santísima Virgen María. La Natividad de la Virgen es una de las fiestas marianas más antiguas. Su origen está ligado a una basílica en Jerusalén dedicada a María en el siglo IV, construida, según la tradición, sobre el lugar donde vivieron sus padres, San Joaquín y Santa Ana. La fiesta llegó a Roma en el siglo VIII con el Papa Sergio I y en Milán adquirió gran fuerza. La misma catedral está dedicada a María Naciente. Una devoción especial surgió en el siglo XVIII con una tierna imagen de la Virgen recién nacida, custodiada por religiosas en Milán. En 1884, una postulante enferma fue curada milagrosamente por su intercesión, y desde entonces la devoción se extendió con fuerza. El Evangelio nos recuerda que María concibió por obra del Espíritu Santo y que su sí abrió paso al Salvador, Jesús, Dios con nosotros. Hoy celebramos el nacimiento de aquella que trajo al mundo la verdadera luz. María, madre y discípula de tu Hijo, enséñanos a confiar siempre en Dios y a vivir con fe y obediencia como tú lo hiciste. Amén.

Bien, queridos amigos, de esta manera hemos querido entregarle este significado homenaje a nuestra Santísima Madre María, que el próximo 8 de septiembre se estará recordando pues su natalidad. Así que para ella van nuestras oraciones, nuestro amor, todo nuestro cariño a nuestra Santísima Madre María, que es la que nos lleva a su amado Hijo Jesús cada día. Así que bueno, vamos a continuar, queridos amigos, con nuestras celebraciones y también en el departamento de Apurímac y también en el departamento de Junín. Este próximo 8 de septiembre también se estará celebrando esta gran festividad de Nuestra Señora de Cocharcas, a la que con tanto cariño se le llama la Mamacha Cocharcas. Mamacha quiere decir mamita, ¿no? Como decirle mamita de Cocharcas. Y en la sierra le dicen la Mamacha Cocharcas. A ella vamos a entregarle nuestras devociones, nuestras oraciones. Es la forma como ellos oran. Y para esta época, pues hay muchos peregrinos que ya están en camino a Apurímac, muchos otros están haciendo su peregrinaje hacia Huancayo, a Zapallanga, porque allí también es una gran fiesta sobre la festividad de Nuestra Señora de Cocharcas. Ay, pero previamente voy a hacerles una referencia sobre Apurímac para podernos imaginar en nuestros viajes imaginarios que hacemos. Vamos a conocer Apurímac. Apurímac es un departamento del sur del Perú, ubicado en la región andina, famoso por sus profundos cañones, su pasado chanca y su profunda tradición literaria. Su capital, la ciudad de Abancay, fue creado un 28 de abril de 1873. Limita con Cusco al noreste, Arequipa al sur y Ayacucho al oeste. Origen, dice, de su nombre proviene del quechua Apurímac, que significa el Dios que habla. Qué linda traducción, ¿no? El Dios que habla. Ese es el origen del nombre de Apurímac. Así que un saludo para todos nuestros amigos apurimeños, que ojalá estén en sintonía de Radio María. Bueno, va nuestro saludo especial y la bendición de nuestra Santísima Madre María, Nuestra Señora de Cocharcas. Así es, queridos amigos, de esta manera hemos conocido brevemente sobre el departamento de Apurímac. Cocharcas es una palabra en quechua que significa pantano o lugar cenagoso, dice, y da nombre a un distrito y localidad ubicados en la provincia de Chincheros, en el departamento de Apurímac. Su raíz quechua proviene de los vocablos asociados al agua estancada o húmeda, como uchi, pantano, ¿no? En quechua. El pueblo se encuentra en una pequeña llanura andina que baja hacia el valle del río Pampas. El santuario mariano, la zona es famosa porque allí alberga pues el histórico santuario de Nuestra Señora de Cocharcas, la Mamacha Cocharcas. Los fieles la llaman así con cariño a la Virgen de Cocharcas, cuya imagen fue traída desde Bolivia el año 1598 por un poblador llamado Sebastián Quimichi. También otra festividad de cada 8 de septiembre, el lugar recibe a miles de peregrinos en una de las fiestas religiosas y culturales más importantes de los Andes peruanos. Así es, amigos, de esta manera, pues hemos conocido sobre esta celebración de la festividad de Nuestra Señora de Cocharcas en Chincheros, Apurímac. Vamos a escuchar el primer tema musical que nos trae Milagros Martínez y luego continuamos con
con el relato de esta festividad de Nuestra Señora de Cocharcas en Apurímac. Aquí en Radio María, una voz católica en tu casa.

Muy bien, queridos amigos, hemos escuchado este hermoso tema dedicado a nuestra Santísima Madre María, Nuestra Señora de Cocharcas, en esta gran celebración que próximamente se estará dando pues, en Apurímac, en Chincheros, exactamente en Chincheros, así que es muy tradicional. Los peregrinos ya están pues, en camino a Apurímac para dar este homenaje a la mamacha de Cocharcas, a la Santísima Madre María, ella que con tanto amor espera a todos sus hijos. Así es, queridos amigos, y bueno, esta gran festividad de la Virgen de Cocharcas, conocida cariñosamente como la mamacha de Cocharcas, se celebra en forma central el 8 de septiembre en regiones de gran fervor católico y andino como Apurímac y el Valle del Mantaro. Cada 8 de septiembre, con actividades que se extienden por varios días, incluyendo vísperas, misas y procesión. En el departamento de Huancayo, el distrito de Zapallanga, es un epicentro, dice, multitudinario en este lugar, ya que el santuario de Cocharcas en la provincia de Zapallanga, bueno, atrae a muchos peregrinos para entregarle su homenaje. Otras localidades como Orcotuna, Concepción, Apata y Jauja y muchos otros también son parte de esta celebración. Fue declarada esta festividad de Nuestra Señora de Cocharcas, declarada Patrimonio Cultural de la Nación, un 29 de mayo del año 2014, por su profundo arraigo religioso, histórico y cultural. Estas celebraciones pues incluyen misas solemnes, rezos, ferias, romerías, danzas típicas, bandas de música y comparsas que recorren las calles acompañando la imagen de la Sagrada, la imagen de Nuestra Señora de Cocharcas. Así, queridos amigos, de esta manera, pues les hemos querido compartir esta gran celebración de la festividad de Nuestra Señora de Cocharcas, tanto en Apurímac, en Chincheros, y también en el departamento de Huancayo, en el distrito de Zapallanga. Así, queridos amigos, así que vamos a escuchar un segundo tema que nos trae el padre Alfredo Prado, que se titula Mamacha Cocharcas. Vamos a escuchar, queridos amigos, en este homenaje a Nuestra Señora, la mamita de Cocharcas, aquí en Radio María, que es una voz católica en tu casa.

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Así, queridos amigos, estamos en Radio María, una voz católica en tu casa, transmitiendo el programa Con María vamos por el Perú, como todos los sábados de 1 a 2 y 50 de la tarde. Estamos estas 2 horas acompañándolos con nuestra música peruana, con celebraciones, festividades y, en fin, todo lo que acontece en nuestro país. Nosotros siempre contentos de acompañarlos, sobre todo a esta hora del almuerzo. Y también, por supuesto, nuestros queridos hermanitos que estén delicaditos de salud. A cada uno de ellos, un fuerte abrazo, muchas bendiciones y que sigan con Radio María las 24 horas del día. 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Muy bien, vamos a continuar entonces con nuestro programa, queridos amigos. Vamos a escuchar nuestras polcas, festejo, también nuestra música andina, como siempre presente en nuestra programación. Así que quiero recordarles el número de nuestro WhatsApp, que es el 91405. 11, 11. Seguro usted ya lo sabe de memoria, así que escríbanos, solicítenos algún temita musical o si desea enviar algún saludito de cumpleaños, pues aquí nuestra querida Ruth, ella está atenta para recepcionar sus mensajitos al 914-05-1111. Muy bien, y tenemos ahorita una selección de polka para que usted se siga alegrando, para que usted pueda bailar. Tenemos a Aldair Sánchez, este gran intérprete también de música criolla. Él nos trae un mix de polcas: Morenita Verde Luna, Que Viva la Jarana. Y también está Fabiola de la Cuba, esta gran intérprete también de música peruana. Ella nos trae un alegre festejo latino para que usted, queridos amigos, puedan bailar, alegrarse un poquito con nuestra música peruana. Y luego tenemos a Víctor Manuel con un lindo huayno que se titula Corazoncito. Así que vamos a disfrutar de nuestra música peruana aquí en Radio María, una voz católica en tu casa.

Muy bien, amigos, espero que hayan disfrutado de nuestros lindos temas musicales que les hemos compartido en esta hermosa tarde aquí en Radio María, que es una voz católica en tu casa, transmitiendo el programa Con María, vamos por el Perú. Muy bien, aquí tengo un mensajito. Ustedes saben que los mensajitos son bienvenidos aquí en nuestro programa, así que les voy a compartir. Nos dicen buenas tardes, hermana Rosita. Saludo desde Sullana, como cada sábado disfrutando de este maravilloso patrimonio cultural como es nuestra música peruana, conociendo más sobre nuestra cultura gracias a usted, a su bonito programa que nos enriquece culturalmente. Muchas gracias, un abrazo a la distancia, muchas bendiciones, Dios la bendiga siempre. Qué linda, hermanita, muchas gracias. No me pones tu nombre, con muchísima pena, pero bueno, desde Sullana, así que saludamos a nuestros queridos oyentes en Sullana, porque seguro como ella, muchos, muchos nos están escuchando. Allí en Sullana nos sintonizan en la 93.7, en Piura, 95.3, en Paita, la 94.1 FM, y en mi querido Talara, la 104.5. Le digo mi querida Talara porque, como ustedes saben, yo he vivido más de 20 años en Talara, así que la quiero muchísimo, por eso digo mi querida Talara. Bueno, esta hermanita nos escribe desde Sullana, muchísimas gracias. Gracias, hermanita, por estar en sintonía de nuestra querida Radio María. Muy bien, entonces vamos a continuar con nuestro programa. A ver un momentito, por favor. Bueno, vamos a continuar. En esta oportunidad, queridos amigos, también ya el pasado 3 de septiembre se estuvo recordando el cumpleaños de nuestra gran cantautora y gran compositora peruana, la señora Chabuca Granda. Se estuvo recordando, pues, un año más de su nacimiento, así que ella, pues, se merece todo nuestro respeto, nuestro cariño, nuestra admiración a esta gran compositora que ha dejado tan alto el nombre del Perú con ese legado que nos ha dejado de sus grandes composiciones, que realmente son interpretados por muchísimos cantantes internacionales, y de esta manera, pues, ha caminado, camina por todo el mundo. Así es, amigos, este pasado 3 de septiembre se estuvo recordando el nacimiento de esta gran compositora, nuestra querida Chabuca Granda. Ella, su nombre original es Isabel Granda y Larco, más conocida como Chabuca. Pues sabemos que a las Isabel les dicen Chabuca, ¿no? Conocida como Chabuca Granda, nació un 3 de septiembre del año 1920 en Cotabambas, cerca de la provincia de Abancay, en la región Apurímac. Sus padres fueron don Eduardo Granda y su madre, doña Isabel Larco. Empezó a cantar, dice, a la edad de 12 años, formando parte del coro del Colegio Sofiano de Lima por su voz de soprano. Pero tuvo una operación que le produjo la voz grave, con la que se dio a conocer. Formó parte del dúo Luz y Sombra junto con Soledad Mujica. Chabuca Granda le cantó siempre a Lima Señorial de comienzos de 1900, etapa en la que se inspiró para componer los hermosos valses Lima de Veras, La Flor de la Canela, Fina Estampa, José Antonio, Puente de los Suspiros, Señor Manuel y muchas otras más. Rompió las estructuras rítmicas,
convencionales del vals peruano y sus melodías alternaron un lenguaje que fueron variando con el paso del tiempo a una tendencia poética cada vez más sintética. En sus últimos años, Chabuca Granda interpretó un repertorio ligado al renacimiento de la música afroperuana, que había sido denostada por razones sociales. Su voz y su vasta obra se extendieron más allá de la frontera de su país. Sus letras han sido cantadas también por intérpretes de todo el mundo, que han visto en sus composiciones una fina y sensible expresión de la música del Perú. Así es nuestra querida Chabuca Granda. ¿Cómo no la vamos a recordar? ¿Cómo no la vamos a tener presente en cada melodía, en cada letra, en cada composición, en tantos recuerdos que ella encierra en sus canciones, recuerdos de la Lima antigua? Cuando uno va al puente, bueno, en el caso mío, cuando voy a Barranco, últimamente estaba en Barranco con muchas veces, y uno pasa por el puente Los Suspiros y uno ve la bajada de los baños, y un poco que me remontaba a muchos años atrás, de acuerdo a la historia, que en esas casas vivían grandes compositores, grandes pintores, ¿no? Y esta inspiración que tuvo Chabuca Granda en este famoso Puente de los Suspiros, que hoy pues transita y con tantas tradiciones de novios, de personas que se sienten realmente que están viviendo una Lima antigua, una Lima de recuerdos, una Lima tradicional, una Lima llena de encanto. Así es nuestra querida Lima, y eso es lo que inspiró a Chabuca Granda para poder plasmar en cada letra su hermosa melodía. Así que vamos a escuchar este hermoso vals interpretado por ella que se titula La Flor de la Canela. Y luego tenemos Fina Estampa, también interpretado. Todas estas canciones son interpretadas por ella para así recordarla y conocer su gran interpretación en cada una de ellas. Luego tenemos El Bello Durmiente, en este homenaje a nuestra querida Chabuca Granda en el día de su cumpleaños, que bueno, fue este pasado 3 de septiembre, pero no queríamos dejar de tenerla en nuestro programa. Vamos entonces, queridos amigos,

0: Hola.
1: Así, queridos amigos, de esta manera hemos entregado este homenaje especial a nuestra querida y recordada cantautora, la señora Chabuca Granda, ya que este pasado 3 de septiembre se estuvo recordando pues un año más de su nacimiento. Muy bien, queridos amigos, continuando entonces con nuestro programa aquí en Radio María, una voz católica en tu casa. Les recordamos el número de nuestro WhatsApp de Radio María. Es el 914-05-1111. 914-05-1111. Muy bien, y también vamos a comentarles sobre el Festival Internacional del Cajón y Percusión Rafael Santa Cruz. Este significado festival, pues internacional, realmente que fue creado por este gran compositor también, Rafael Santa Cruz. Este festival de percusión y cajón tienen al cajón instrumento de percusión de origen afroperuano como anfitrión. Durante su celebración se realizan conciertos, conferencias, muestras de videos y clases maestras sobre este especial instrumento. Todos los viernes del mes de septiembre y octubre se celebra este Festival Internacional del Cajón y Percusión. ¿Qué tiene al cajón instrumento de origen afroperuano como anfitrión? Durante su celebración en este festival se realizan pues muchas se realizan muestras de video, clases maestras sobre el instrumento. El acto central de cada edición es la cajoneada, reunión de cajoneros en un espacio público. Así, de esta manera, a través de este festival se tiene el objetivo de ampliar el reconocimiento del cajón peruano a nivel local, regional e internacional. Convertirse en una referencia en términos de percusión en el Perú e Iberoamérica y convertirse en un atractivo turístico en la ciudad de Lima. Así es, queridos amigos, pues el cajón es un instrumento peruano emblemático, data de mediados del siglo XVIII. El cajón está presente en casi todos los géneros peruanos de raíz afrolandó, festejo, y acompaña también, por supuesto, al vals peruano, a la polca criolla, al tondero y a la marinera. El cajón fue declarado el año 2001 como Patrimonio Nacional por el Instituto Nacional de Cultura del Perú. En el 2008, el recordado Rafael Santa Cruz fundó el primer Festival de Percusión del Perú para que se conozca y reconozca el origen afroperuano del cajón, celebrando que el instrumento ha trascendido las fronteras geográficas. Así es, queridos amigos, pues de esta manera ya están todos ustedes informados que los viernes de septiembre y octubre se realiza este Festival Internacional de Cajón y Percusión Rafael Santa Cruz. Así es, queridos amigos, así que vamos a escuchar dos temas musicales referente pues a este cajón peruano, a este instrumento de percusión. Vamos a escuchar Manos Morenas con un festejo y luego tenemos a Perú Negro también que nos entrega el festejo con Gorito. Aquí en Radio María, una voz católica en tu casa.

Muy bien, queridos amigos, así hemos conocido pues la música, la interpretación sobre este gran instrumento de percusión como es nuestro cajón peruano, ¿no? Así que anímese, tanto hombres como mujeres realmente son grandes intérpretes de este cajón, así que puede usted acercarse y los viernes y sábado a este lugar que no le he dado. Bueno, en un momentito les doy la dirección para que usted pueda ahí practicar sobre este gran instrumento como es nuestro cajón peruano. Así, queridos amigos, a ver, aquí me dice nuestra querida Ruth que nos han enviado un mensajito que son, como les digo, siempre bienvenidos, del cual nos causa mucha alegría de saber que ustedes están disfrutando de nuestro programa. Rosita Castro dice, recibe el cariñoso y fraterno saludo desde nuestra querida Talara. Felicitaciones por tu programa. Con María vamos por el Perú difundiendo la cultura musical de nuestro Perú. Familia Lizama Franco. Debe ser alguno de nuestros queridos amigos quienes están en Talara. Así que para la familia Lizama Franco va mi abrazo fraterno. Muchísimas gracias por estar en sintonía de Radio María y gracias, gracias por la felicitación al programa. Espero que disfruten cada sábado de nuestros temas y de nuestra música peruana.

en nuestro país. Hemos estado en Apurímac, hemos estado en Huancayo, hemos estado también por otros lugares. Hoy nos dirigimos ¿a dónde? A la región San Martín. Allí en la región San Martín saludamos a todos nuestros queridos oyentes que nos están sintonizando, nuestros amigos en San Martín, en Tarapoto, también nuestros amigos que nos sintonizan en Moyobamba, en Santa Lucía, en Tarapoto nos sintonizan en el 89.1, en Moyobamba, la hermosa ciudad de las orquídeas, en la 96.9 y en Santa Lucía, en la 97.5. A todos nuestros queridos oyentes, muchas felicitaciones y bueno, a seguir trabajando, a seguir rezando, porque tenemos que rezar mucho por nuestro Perú, queridos amigos. Mucho, mucho. Nuestro país necesita de nuestras oraciones. Así que bueno. El pasado ayer 4 de septiembre, se estuvo celebrando la creación política de este hermoso departamento de San Martín. Ubicado en el centro oeste del país, es uno de los departamentos más extensos y exóticos del Perú, que cuenta con hermosos paisajes naturales y lugar donde habitan diversos grupos étnicos e influyentes a nivel cultural, social, lingüístico y arquitectónico de la región. San Martín fue creado un 4 de septiembre del año 1906, o sea, han celebrado sus 120 años. Según la ley 2001, dada por el entonces presidente del Perú, José Pardo, como la historia nos recuerda, el 14 de agosto de 1901 fueron los senadores Joaquín Capelo por Loreto y Juan Loli por Ancash quienes presentaron ante el Congreso de la República el proyecto de ley de creación del departamento de San Martín, desmembrando así del extenso departamento fluvial de Loreto, las provincias de Moyobamba, Huallaga y San Martín. La correspondiente ley de creación se aprobó sin mayor discusión en las cámaras de diputados y senadores de ese entonces durante el gobierno del presidente José Pardo y Barreda. Situado San Martín en el centro oeste del país limita al norte con Amazonas, al norte y este con Loreto, al sur con Huánuco y al oeste con La Libertad. Su capital, la ciudad de Moyobamba, pero la más poblada es la ciudad de Tarapoto, la ciudad de las palmeras. Así es, queridos amigos, vamos entonces a conocer más adelante algo más sobre esta linda región de San Martín. Antes vamos a escuchar un tema que nos trae Cantapu Internacional, un mix de Tahuampa. Así que aquí en Radio María, una voz católica en tu casa. Y luego continuamos con el relato de la región San Martín.

bien, queridos amigos, y después de este lindo tema mixte Tahuampas, hemos escuchado al grupo Cantapu Internacional. Este tema musical, bueno, son muy, muy escuchados en la fiesta los domingos, por lo general en las Tahuampas, como le dicen ellas, la fiesta. Allí se suele disfrutar de estos lindos temas musicales. Y bueno, continuando con la creación política de la región San Martín, continuamos comentándoles, queridos amigos, sobre este hermoso departamento. También están, dice, comprende dos regiones en su departamento. Este departamento comprende dos regiones naturales. En su territorio, la sierra de poca extensión, con montañas altas y territorios poco accidentados, y la selva amazónica, que es mucho más extensa, con llanuras de vasta vegetación, río, laguna, cascadas y paisajes exóticos. También es una zona con clima muy cálido, pero con lluvias intensas. Entre sus principales atractivos turísticos están los parques nacionales del río Abiseo y Cordillera Azul, las cataratas, el Velo de Plata. También está el río, la calzada del río Mayo, la laguna de Venecia, de Sauce, la bajada de Chango y la ciudad de Huanhui. También están los petroglifos de Polich, el Centro Académico de Investigación y Ecoturismo, los viveros de orquídeas, Lama, Rioja, el Centro UCU, la ciudad de Tarapoto y Mayobamba. Y respecto a su gastronomía, tiene una variedad de platos tales como los juanes de arroz, el ninajuane, el inchicapi, el timbuche, el tacacho, puré de chonta, ensalada de chonta, semillas de la chonta, así como las bebidas usuales como son el masato, el siete raíces, el uchuwán, no, el ubachado. El ubachado, también están los refrescos, por supuesto, de sus otros frutos naturales. Y asimismo, San Martín tiene en su haber pues un calendario festivo de muchas celebraciones. Así, de esta manera, hemos conocido brevemente a esta hermosa región de San Martín. Vamos a escuchar el siguiente tema musical, que es una cumbia selvática que se titula Añoranza Mayobamba, por los Mirlos.

queridos amigos, así hemos hecho nuestro viaje imaginario por la región San Martín y así hemos saludado a todos nuestros amigos en Moyobamba, en Tarapoto, ya que el día de ayer, el día de ayer, 4 de septiembre, pues han estado celebrando sus 104 años, 120 años, perdón, 120 años de creación política. Así que van mis saludos especiales a todos nuestros queridos, a nuestra coordinadora, a nuestras coordinadoras, a nuestras voluntarias allá en Tarapoto y Moyobamba. Muy bien, aquí tengo un mensajito de nuestra querida hermanita Sandra. Ella vi sábado a sábado y es nuestra gran oyente estrella, como todos ustedes son estrellas. Y bueno, nos manda un saludito. Buenas tardes, hermana Rosita. Dice, felicitaciones a tu bello programa. Con María vamos por el Perú. Les agradezco por su programa que siempre nos hace pasar momentos muy alegres. Que la Virgen de Cocharcas siempre la proteja. Feliz sábado, Sandra de Huanchaco, Trujillo. Y así saludamos también a nuestros queridos hermanos y queridos oyentes en la ciudad de Trujillo, la ciudad de la primavera. Ya se va preparando Trujillo también para esta gran celebración. Así que un saludo para todos nuestros queridos amigos. Muy bien, queridos amigos, hemos llegado al final de nuestro programa Con María Vamos por el Perú, que se transmite todos los sábados de 1 a 2:50 de la tarde, y así disfrutar de nuestra hermosa música peruana y también comentarles sobre las diferentes actividades culturales que se realizan en nuestro país. Muy bien, queridos amigos, gracias a nuestra querida hermana y amiga Ruth Paniura, nuestra gran operadora de Radio María. Ella nos ha acompañado y nos ha transmitido también los mensajitos que ustedes tan gentilmente nos han enviado. Muy bien, un saludo especial para todos nuestros queridos oyentes que estén cumpliendo años. Quiero hacer un saludito especial a mi querida sobrina Lourdes Araceli Rodríguez. Ella el día de hoy está cumpliendo años, así que para mi querida sobrina Lourdes, pues te mando un fuerte abrazo, muchos cariños, así que pases un día lindo en unión de toda la familia. Y para todos ustedes, queridos amigos, que estén celebrando este día su onomástico, le dejamos con un lindo tema que nos trae el Cholo Berrocal, que se titula Feliz Cumpleaños. Es una linda polca. Muy bien, amigos, los espero el próximo sábado aquí en Radio María con el programa Con María Vamos por el Perú. Gracias, amigos, cuídense mucho y que tengan un hermoso fin de semana. Gracias, Ruth.

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0: Agradecemos a Rosita Castro, quien compartió con nosotros el espacio con María. 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
1: Hoy 5 de septiembre tomamos el Evangelio de San Lucas, capítulo 6, del 1 al 5. En el nombre del Padre, y del Hijo, y del Espíritu Santo. Amén. Un sábado iba Jesús caminando por medio de un sembrado, y sus discípulos arrancaban y comían espigas frotándolas con las manos. Unos fariseos dijeron: ¿por qué hacen en sábado lo que no está permitido? Respondiendo Jesús les dijo: ¿no han leído lo que hizo David cuando él y sus compañeros sintieron hambre? Entró en la casa de Dios y, tomando los panes de la proposición, que solo está permitido comer a los sacerdotes, comió él y dio a los que estaban con él. Y les decía: el Hijo del Hombre es Señor de sábado. Palabra del Señor. Gloria a ti, Señor Jesús. Bien, los discípulos del Evangelio tienen hambre. Y nos cuenta el texto que pasan por un campo, arrancan unas espigas y comen. Y bueno, se encuentran con los fariseos, que inmediatamente preguntan: ¿por qué hacen lo que no está permitido en sábado? Atento a esto, porque aquí aparece un peligro que puede existir también en nuestra vida religiosa: tener claras las reglas y perder de vista a las personas. Así, las normas son necesarias, los mandamientos importan, desde luego. Jesús no está enseñando que cada uno haga lo que le parezca, pero toda la ley de Dios está orientada al bien, a la vida, a la comunión con Él. Eso es clarísimo. Podemos ser correctos y al mismo tiempo crueles. Podemos señalar exactamente lo que una persona hizo mal sin preguntarnos nunca qué está viviendo. Podemos defender una verdad de una manera tan dura que terminemos alejando a la persona de la verdad. Y Jesús nunca separa verdad y misericordia. No le está diciendo al pecador que su pecado no importa, ¿no? Pero tampoco reduce al pecador a su pecado. Nosotros tendemos a irnos a uno de los extremos. Algunos corrigen todo, pero casi nunca comprenden. Y otros, para no incomodar a nadie, terminan diciendo que todo está bien. Y Jesús hace otra cosa: dice la verdad y al mismo tiempo levanta, corrige, pero no humilla. Tiene misericordia, pero no engaña. Quizás hoy podemos revisar nuestra manera de tratar a quienes muchas veces se equivocan. Cuando alguien falla, mi primera reacción es muchas veces condenarla o ayudarlo. Cuando corrijo, lo hago porque realmente quiero su bien o porque necesito demostrar que tengo razón. La fe no consiste solamente en conocer lo permitido y lo prohibido. Consiste en adquirir, poco a poco, el corazón de Cristo. Un corazón que ama al otro. Un corazón que ayuda, que sirve. Y eso es lo más importante del mensaje del Evangelio del día de hoy. María, auxilio de los cristianos, ruega por nosotros. La bendición de Dios Todopoderoso, Padre, Hijo y Espíritu Santo, descienda sobre ti y te acompañe siempre. Un abrazo.
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0: Oración para la visita del Papa León XIV. Señor Dios, Padre de misericordia, te damos gracias por el Papa León XIV, pastor que viene a confirmar a tu pueblo en la fe y a recordarnos la alegría de Cristo resucitado. Nuestro Perú, campo donde anunció el Evangelio de tu Hijo, en medio de sus pobrezas, desafíos y esperanzas, abre su corazón a ti, el Dios de la vida, y abraza con solidaridad a los más indefensos de nuestra patria. Acogemos su anhelo de una paz desarmada y desarmante, que transfigura los conflictos, calma la violencia y supera los odios, abriendo espacios para caminar juntos como pueblo de Dios redimido. El fuego del Espíritu que despeja las tinieblas, haga de su visita un tiempo de gracia, de renovación y comunión para nuestra Iglesia y nuestra nación. Que Santa María, Madre de la Iglesia, Santo Toribio de Mogrovejo y nuestros santos peruanos acompañe esta visita apostólica para que el Perú entero se renueve en la esperanza y en la paz. Amén. Hermanos de Radio María, nos unimos en oración y compartimos al resto de la coronilla la Divina Misericordia. Nos unimos con las intenciones de nuestros oyentes, benefactores, voluntarios y colaboradores de Radio María Perú.
1: Queridos hermanos de Radio María Perú, les damos la bienvenida a este momento de oración. Nos unimos en la coronilla de la Divina Misericordia, pidiendo con humildad y confianza la gracia y el perdón de nuestro Señor.

0: Que esta oración en especial llegue a todos los corazones que sufren y necesitan de la misericordia infinita de Dios. Recordemos las palabras de Jesús a Santa Faustina. Por medio de esta coronilla conseguirás todo lo que pidas si lo pides con confianza. Con fe y esperanza, comenzamos este rezo confiando plenamente en su divina misericordia. En el nombre del Padre, y del Hijo, y del Espíritu Santo.
1: Amén.
0: Padre nuestro que estás en el cielo, santificado sea tu nombre. Venga a nosotros tu reino. Hágase tu voluntad en la tierra como en el cielo.
2: Danos hoy nuestro pan de cada día. Perdona nuestras ofensas, como también nosotros perdonamos a los que nos ofenden. No nos dejes caer en la tentación y líbranos del mal. Amén.
0: Dios te salve, María. Llena eres de gracia, el Señor es contigo. Bendita tú eres entre todas las mujeres, y bendito es el fruto de tu vientre, Jesús.
2: Santa María, Madre de Dios, ruega por nosotros, pecadores, ahora y en la hora de nuestra muerte. Amén.
0: Creo en Dios Padre Todopoderoso, Creador del cielo y de la tierra. Creo en Jesucristo, su único Hijo, nuestro Señor, que fue concebido por obra y gracia del Espíritu Santo. Nació de Santa María Virgen. Padeció bajo el poder de Poncio Pilato. Fue crucificado, muerto y sepultado. Descendió a los infiernos. Al tercer día resucitó de entre los muertos. Subió a los cielos y está sentado a la derecha de Dios Padre Todopoderoso. Desde allí ha de venir a juzgar a vivos y muertos. Creo en el Espíritu Santo, la Santa Iglesia Católica, la comunión de los santos, el perdón de los pecados, la resurrección de la carne y la vida eterna. Amén. Padre eterno, te ofrezco el cuerpo, la sangre, el alma y la divinidad de tu amadísimo Hijo, nuestro Señor Jesucristo, como propiciación de nuestros pecados y los del mundo entero. Por su dolorosa pasión,
2: ten misericordia de nosotros y del mundo entero.
0: Por su dolorosa pasión,
2: ten misericordia de nosotros y del mundo entero.
0: Por su dolorosa pasión,
2: ten misericordia de nosotros y del mundo entero.
0: Por su dolorosa pasión,
2: ten misericordia de nosotros y del mundo entero.
0: Por su dolorosa pasión,
2: ten misericordia de nosotros y del mundo entero.
0: Por su dolorosa pasión,
2: ten misericordia de nosotros y del mundo entero.
0: Por su dolorosa pasión,
2: ten misericordia de nosotros y del mundo entero.
0: Por su dolorosa pasión,
2: ten misericordia de nosotros y del mundo entero.
0: Por su dolorosa pasión,
2: ten misericordia de nosotros y del mundo entero.
0: Por su dolorosa pasión,
2: ten misericordia de nosotros y del mundo entero.
0: Padre eterno, te ofrezco el cuerpo, la sangre, el alma y la divinidad de tu amadísimo Hijo, nuestro Señor Jesucristo, como propiciación de nuestros pecados y los del mundo entero. Por su dolorosa pasión,
2: ten misericordia de nosotros y del mundo entero.
0: Por su dolorosa pasión,
2: ten misericordia de nosotros y del mundo entero.
0: Por su dolorosa pasión,
2: ten misericordia de nosotros y del mundo entero.
0: Por su dolorosa pasión,
2: ten misericordia de nosotros y del mundo entero.
0: Por su dolorosa pasión,
2: ten misericordia de nosotros y del mundo entero.
0: Por su dolorosa pasión,
2: ten misericordia de nosotros y del mundo entero.
0: Por su dolorosa pasión,
2: ten misericordia de nosotros y del mundo entero.
0: Por su dolorosa pasión,
2: ten misericordia de nosotros y del mundo entero.
0: Por su dolorosa pasión,
2: ten misericordia de nosotros y del mundo entero.
0: Por su dolorosa pasión,
2: ten misericordia de nosotros y del mundo entero.
0: Padre eterno, te ofrezco el cuerpo, la sangre, el alma y la divinidad de tu amadísimo Hijo, nuestro Señor Jesucristo, como propiciación de nuestros pecados y los del mundo entero. Por su dolorosa pasión,
2: ten misericordia de nosotros y del mundo entero.
0: Por su dolorosa pasión,
2: ten misericordia de nosotros y del mundo entero.
0: Por su dolorosa pasión,
2: ten misericordia de nosotros y del mundo entero.
0: Por su dolorosa pasión,
2: ten misericordia de nosotros y del mundo entero.
0: Por su dolorosa pasión,
2: ten misericordia de nosotros y del mundo entero.
0: Por su dolorosa pasión,
2: ten misericordia de nosotros y del mundo entero.
0: Por su dolorosa pasión,
2: ten misericordia de nosotros y del mundo entero.
0: Por su dolorosa pasión,
2: ten misericordia de nosotros y del mundo entero.
0: Por su dolorosa pasión,
2: ten misericordia de nosotros y del mundo entero.
0: Por su dolorosa pasión,
2: ten misericordia de nosotros y del mundo entero.

0: Padre eterno, te ofrezco el cuerpo, la sangre, el alma y la divinidad de tu amadísimo Hijo, nuestro Señor Jesucristo, como propiciación de nuestros pecados y los del mundo entero. Por su dolorosa pasión,
1: ten misericordia de nosotros y del mundo entero.
0: Por su dolorosa pasión,
1: ten misericordia de nosotros y del mundo entero.
0: Por su dolorosa pasión,
1: ten misericordia de nosotros y del mundo entero.
0: Por su dolorosa pasión,
1: ten misericordia de nosotros y del mundo entero.
0: Por su dolorosa pasión,
1: ten misericordia de nosotros y del mundo entero.
0: Por su dolorosa pasión,
1: ten misericordia de nosotros y del mundo entero.
0: Por su dolorosa pasión,
1: ten misericordia de nosotros y del mundo entero.
0: Por su dolorosa pasión,
1: ten misericordia de nosotros y del mundo entero.
0: Por su dolorosa pasión,
1: ten misericordia de nosotros y del mundo entero.
0: Por su dolorosa pasión,
1: ten misericordia de nosotros y del mundo entero.
0: Padre eterno, te ofrezco el cuerpo, la sangre, el alma y la divinidad de tu amadísimo Hijo, nuestro Señor Jesucristo, como propiciación de nuestros pecados y los del mundo entero. Por su dolorosa pasión,
1: ten

0: compasión.
1: Ten misericordia de nosotros y del mundo entero.
0: Por su dolorosa pasión.
1: Ten misericordia de nosotros y del mundo entero.
0: Por su dolorosa pasión.
1: Ten misericordia de nosotros y del mundo entero.
0: Por su dolorosa pasión.
1: Ten misericordia de nosotros y del mundo entero.
0: Por su dolorosa pasión.
1: Ten misericordia de nosotros y del mundo entero.
0: Por su dolorosa pasión.
1: Ten misericordia de nosotros y del mundo entero.
0: Por su dolorosa pasión.
1: Ten misericordia de nosotros y del mundo entero.
0: Por su dolorosa pasión.
1: Ten misericordia de nosotros y del mundo entero.
0: Por su dolorosa pasión.
1: Ten misericordia de nosotros y del mundo entero.
0: Santo Dios, Santo fuerte, Santo inmortal.
1: Ten misericordia de nosotros y del mundo entero.
0: Santo Dios, Santo fuerte, Santo inmortal.
1: Ten misericordia de nosotros y del mundo entero.
0: Santo Dios, Santo fuerte, Santo inmortal.
1: Ten misericordia de nosotros y del mundo entero.

Novena por la Natividad de la Santísima Virgen María. Oración inicial. Virgen María, Madre de Dios, Reina y Madre mía, acudo a ti lleno de confianza y amor, porque creo que es por medio de ti que Jesús, verdadero Hijo de Dios y verdadero Hijo tuyo, ha querido, quiere y querrá, hasta el fin de los tiempos, derramar sobre mí, pecador, todas las gracias, los bienes y la infinita misericordia que guarda en su divino corazón. Por esto te suplico a ti, Madre de bondad y de misericordia, que me alcances de Jesús la conversión del corazón, el perdón de mis pecados, el remedio de mis necesidades, la fortaleza en mis pruebas y sufrimientos, el consuelo en mis tristezas, sobre todo la salvación de mi alma, y lo que te pido en esta novena, si es según la voluntad de Dios Padre, para mayor gloria suya, alabanza tuya y bien de las almas y de mi alma. Amén. Séptimo día. Resplandeciente estrella de la mañana, adorable María, tu nacimiento fue motivo de gran alegría para los ángeles, ya que contemplaron en ti a la Madre del Redentor del mundo, que con su muerte repararía la caída de los ángeles rebeldes del paraíso. Que tu nacimiento también dé alegría a mi alma, para obtenerme de Dios la victoria sobre el enemigo infernal, la liberación de todas sus trampas y la gracia de ser acompañado en gloria por los ángeles del cielo. Queridísima Madre, por favor, ruega por mí y por estas mis intenciones.

0: Padre nuestro, que estás en el cielo, santificado sea tu nombre. Venga a nosotros tu reino. Hágase tu voluntad en la tierra como en el cielo.
1: Danos hoy nuestro pan de cada día. Perdona nuestras ofensas, como también nosotros perdonamos a los que nos ofenden. No nos dejes caer en la tentación, y líbranos del mal. Amén.
0: Dios te salve María, llena eres de gracia, el Señor es contigo. Bendita eres entre todas las mujeres, y bendito es el fruto de tu vientre, Jesús.
1: Santa María, Madre de Dios, ruega por nosotros pecadores, ahora y en la hora de nuestra muerte. Amén.
0: Gloria al Padre, y al Hijo, y al Espíritu Santo.
1: Como era en el principio, ahora y siempre, por los siglos de los siglos. Amén.
0: Oración final. Oh graciosa niña, que con tu feliz nacimiento has consolado al mundo, alegrado al cielo y aterrado al infierno. Has dado ayuda a los caídos, consuelo a los tristes, salud a los enfermos y alegría a todos. Te suplico con los más fervorosos afectos que renazcas espiritualmente con tu santo amor en nuestras almas. Renueva nuestro espíritu para que te sirvamos. Enciende de nuevo nuestro corazón para que te amemos y haz florecer en nosotros aquellas virtudes con las que podamos hacernos siempre más agradables a tus benignos ojos. Oh María, sé para nosotros madre, haciéndonos experimentar los saludables efectos de tu suave nombre. Que la invocación de tu nombre sea alivio en los trabajos, esperanza en los peligros, escudo en las tentaciones, aliento en la muerte. Sea tu nombre como el júbilo en mi corazón. Amén.

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1: Muy buenas tardes, queridos hermanos, queridos oyentes de Radio María. Qué gusto, qué alegría volver a encontrarnos en este sábado santo, primer sábado de mes dedicado a nuestra Santísima Madre, en el que nosotros tenemos esa fe, en nuestra Santa Madre que nos enseña, la Iglesia, que ella cada primer sábado baja al purgatorio a liberar, a sacar a las almitas para llevarlas al cielo. Confiemos en el papel intercesor de nuestra Santa Madre, porque por eso estamos aquí, confiando en ella, en que vaya a rogar por ti, querido oyente, por esa necesidad, por esa tristeza que estás atravesando en estos momentos. Mamita María conoce el corazón, conoce el dolor y por eso es que puede rogar por nosotros, por ti, querido oyente, que de repente te sientes tan afligido que crees que no hay solución, que crees que tu problema es tan grande que no puedes salir de él, pero no es así. Dios te ama, como dice el Papa León, te ama como eres, pero te quiere mejor, te quiere santo. Y en ese camino en el que te encuentras, está nuestra Santa Madre para acudir en tu auxilio. El Evangelio del día de hoy nos habla de este pasaje en que Jesús y sus discípulos cruzaban unos sembrados. Y ellos arrancaban unas espigas, las frotaban entre sus manos y se las comían. Y algunos fariseos les dijeron, ¿por qué ustedes hacen lo que no está permitido en sábado? Y el Señor Jesús les dice, pues no, ustedes no han leído ni que lo que hizo David cuando él y sus compañeros tuvieron hambre, como entró a la casa de Dios y tomando los panes de la ofrenda, que solo pueden tomar los sacerdotes, comió él y le dio a sus compañeros. Y después les dijo, el Hijo del Hombre es dueño del sábado. Nuestro Señor es el dueño del tiempo, queridos oyentes. Y eso es lo que debemos tener muy presente nosotros. Que Jesús actúa en el momento en que Él así lo decide, en el momento en que el Dios Padre hace su divina voluntad para cada uno de nosotros. No es que el Señor Jesús va a actuar cuando se lo pidamos, si es que no lo considera necesario o prudente. Por eso es que nosotros no debemos desfallecer en la oración. Tenemos que estar insistiendo con el Señor, rogándole por la necesidad que tenemos, y Él nos va a escuchar. Entonces, Jesús les hace ver a estos fariseos que la misma ley se ubica antes que la vida de las personas. Entonces vemos a Jesús tratando de poner en cumplimiento la ley en un contexto humano antes y desde las necesidades. Si esos hombres tienen hambre, entonces pueden tomar de los campos lo que Dios les da, aunque sea sábado. Las verdaderas leyes de Dios liberan al hombre de las opresiones. Esto hay que tenerlo muy, muy presente. La ley de Dios está por encima de la ley de los hombres. Vamos a rogarle a Mamita María que una vez más nos ayude a caminar por ese sendero en el que llegaremos al corazón de Jesús, a ese corazón pleno de misericordia, pleno de amor por ti. Que así sea. Vamos a escuchar una canción y luego regresamos con sus llamadas.

0: Muy bien, queridos oyentes, vamos a responder las llamaditas. Buenas tardes, ¿con quién hablo?
1: Aló, hermanita, buenas tardes.
0: Carmencita.
1: La saludo con mucho cariño. Que el Señor le dé salud y vida para que siga intercediendo por nosotros. Le ruego encarecidamente que los gobiernos pasados nos han quitado de la ley 2040, bueno, la ley a nuestro favor, y ahora tenemos que enjuiciar obligadamente, y te ruego encarecidamente con todo mi corazón que salga de inmediato esa resolución para que me den ese dinero que lo estoy necesitando urgente. También te ruego con toda mi alma por la salud y liberación de mi hija y de toda la familia. Nos eche su bendición. Dios nos perdone. Que nos gobierne los que te adoran, Señor. Señor, te ruego con toda mi alma, con todo mi corazón, me aumentes la fe y la confianza. Me iría y me traiga una señora para lo que le voy a pedir, y que consiga también lo que he encargado del sacerdote para ubicarlo. Gracias, madrecita linda.
0: Muy bien, Carmencita, vamos a poner esta intención en el corazón de la madre. Dios sabe lo que necesita cada uno de sus hijos, y cómo no poner esas intenciones que tú nos has mencionado en el corazón de María Santísima. Ella es tu mamá del cielo, ella está velando y rogando por ti, por esta situación, de este juicio que estás necesitando, que la resolución salga a tu favor. Vamos a pedir por toda tu familia, para que el Señor los bendiga, los perdone, los sane y los libere. Por ti misma, para que aumente esa fe y la confianza. Vamos a hacer una oración a Jesús Salvador para pedir por la liberación y sanación. Dice así: Oh Jesús Salvador, Señor mío y Dios mío, mi Dios y mi todo, que con el sacrificio de la cruz nos has redimido y has derrotado el poder de Satanás, te ruego que me liberes de toda presencia maléfica y de todo influjo del maligno. Te lo pido en tu nombre, te lo pido por tus llagas, te lo pido por tu sangre, te lo pido por la cruz, te lo pido por la intercesión de María Inmaculada y Dolorosa, que la sangre y el agua que brotan de tu costado desciendan sobre mí y me purifiquen, me liberen y me sanen. Amén. Esta es una oración para la liberación y sanación, como lo has pedido tu Carmencita, que nuestra mamita María siga rogando por ti y te conceda esas gracias que tú estás pidiendo. Amén. ¿Tenemos otra llamada? ¿Aló?
2: Hermana Hilda, muy buenas tardes.
0: ¿Cómo estás, Francisco? Buenas tardes.
2: Hermana Hilda, que el Señor de la vida, que el Dios de la vida, nuestro Señor, le dé siempre su paz, amor, y viva por siempre en su corazón, y que nuestra Santísima Madre, la Virgen María, le dé su inquebrantable amor por siempre a usted y familia. Hermana Hilda, por la sanación física y espiritual, eleve al manto de la Virgen María, ¿no? Por la niña que está dedicada a ella, ¿no? Es una niña de 10 añitos. Y es bien cercana al Señor y a nuestra Santísima Madre, la Virgen María, ¿no? Ixana Huayanca Lovera.
0: Ixana.
2: Sí, Ixana. Itzana Huayanca Lovera. También, hermana, por Flora Flores y su hija María Rosa. Por Luz María Martínez. Por Elsa Bravo, Rina Mendoza y Carlos Lovera. Y también, hermana, por favor, ¿no? Por el alma de quien en vida fue Celinda Euribe Cabrera, que hoy día cumple un año de su partida y era su cumpleaños. Muy buenas tardes, hermana. Bendiciones y gracias.
0: Gracias a ti, Francisco. Muchísimas gracias por tus palabras hacia mi persona y a mi familia. Que Dios te bendiga, que nuestra mamita María te proteja siempre de todo peligro, de toda maldad, y llene tu corazón de muchas bendiciones. Bien, vamos a poner estas intenciones tuyas en el corazón de nuestra Santa Madre. Querida mamita, escucha a tu hijo Francisco. Él pide por esta niña de 10 añitos que está muy delicada. Es Itzana Huayanca Lovera. Te pedimos, te rogamos que la asistas, que la acompañes, que la fortalezcas, que la levantes de ese lecho en el que se encuentra en este momento. Ruega porque el Señor le devuelva la salud física y espiritual. También te pedimos por Flora Flores y su hijo y su hija María, por Luz María, por Elsa Bravo, por Carlos Lovera. Estos hijos tuyos también acuden a ti espiritualmente para pedirte que esa fortaleza, esa fuerza de creer, de saber que son hijos de Dios, les llegue y les alcance para poder levantarse de este lecho, porque tú estás con ellos. Amén. También te rogamos por el alma de Celinda Euribe Cabrera, que hace un año partió de este mundo en el día en que cumpliría un año más de vida. Hoy estamos celebrando este día en que tú vas a liberar a las almitas. Te rogamos por ella, para que la tomes de la mano y la conduzcas hasta la gloria celestial. Amén. Aló, buenas tardes.
3: Aló, hermanita, buenas tardes.
0: ¿Un nombre?
3: Soy Guadalupe, me llamo Teófila. Hermanita linda, que Dios me la bendiga. Quiero pedir una puntadita, no solamente una, varias puntaditas, especialmente pidiéndole a mi madrecita linda por la restauración de su templo de acá, para que se lleve a cabo, que no se trunque, madrecita. Que pido también por la salud de mis ojitos, que me van a volver a operar, y también voy a viajar. Que mi madrecita linda me cuide en este viaje. Y también le pido por mis hijos, por toda la familia Mejía Correa, por la familia Paredes Mejía, por la familia Quilcate Correa, y que Dios me los bendiga, y nuestra madrecita también, a ustedes, a todos los de la radio. Y nuestra madrecita linda siempre nos cubra con nuestro mantito maternal. Por las almitas benditas también, de mi madre, de Sarela, de mi padre Lorenzo, de mis hermanitas Maruja, Luchita, Férez Linda, y también esto por mi hijo, que perdí un hijo que se llama Marino Mejía. Que Dios me lo guarde. Y por usted también, hermanita, por la hermanita Rosita Inés, y por todos, todos en el mundo entero, para que nos llene de paz, de alegría y de fortaleza que estamos viviendo en esta situación, pero bien, bien, bien preocupada, como se dice, uno anda a los altos. Gracias, madrecita.
0: Gracias a ti, Teófila. Vamos a poner en el corazón de María estas intenciones tuyas, ¿sí? Vamos a pedirle a ella, que es siempre la Madre Dulcísima, que obra, ruega y consigue del Señor innumerables favores para sus hijos. Y el Señor también se vale de ella para que pueda sanar tantas víctimas del dolor. Entonces vamos a pedirte, Santa María, por esas intenciones de tu hija Teófila. En primer lugar, la restauración de tu templo, para que a pesar de todo lo que están viviendo tus hijos, también puedan dedicarse a restaurar este templo dedicado a ti. ¿Cómo no pedirte por la salud de Teófila, esos ojitos que van a ser nuevamente operados, y que la protejas en este viaje que va a realizar para que vaya y regrese con bien? Por toda su familia, por sus hijos, la familia Mejía Correa, Paredes Mejía y la otra familia, no tomé el nombre, pero tú sabes quién es, Madre Santísima. Ruega por sus papás, Arela y Lorenzo, por el alma de Marino Mejía. A toda su familia la ponemos en tus brazos y en tu corazón de madre, para que tú veles por cada uno de ellos. Amén. ¿Aló?
4: Aló, buenas tardes, hermanita Hilda. Pase bien.
0: Buenas tardes. ¿Con quién hablo?
4: Con Rosita Valdés, Guamení, llama de Chincha Tambo de Moro, hermanita Hilda.
0: Rosita, ¿cómo estás? ¿Ya regresaste?
4: Sí, hermanita, está bien, hermanita. Sí, ya estoy acá ya.
0: Sí, pues.
4: Ya estoy un poquito mejor, hermanita.
0: Qué bueno.
4: Pido a la Virgen Santísima que me la ilumine, me la proteja bajo su manto maternal, a usted, a toda su familia, a sus hijitos, su esposo. Le pido a la Virgen Madre Santísima que la ilumine y la proteja bajo su manto maternal, y que esté bien, que el Señor pues bendiga cada paso que da usted, hermanita. Una puntadita, hermanita, y la de todo
0: ¿cómo
4: corazón.
0: No?
4: Pido que ya está cumpliendo. Mi comadrita que falleció ya el 5 de mes pasado, ya está cumpliendo un mes, ya está cumpliendo un mes, voy a ir. Y también, hermanita, una puntadita por el alma de nuestro Papa Francisco, por el alma de hermanita Rosinés, por las almas benditas del purgatorio y los seres difuntos, por todas las almitas de mis seres queridos, hermanitas, para darle nombre son muchos. El Señor los conoce, ¿dónde son? También una puntadita, hermanita, por la salud del hermanito Gaspar Oliva, que está delicado de salud, el hermanito Doña María también, por la hermanita Maximina Morón también por su salud, por la hermanita Esperanza Oliva, por todas mis hermanas de la Legión de María, de su María Santa María San Luis, que todas estén bien con su bendición, y pido por su salud de cada una de ellas, por la salud de la hermanita Juanita González, por la salud de Carlitos, por mi salud, hermanita, por la salud de mi esposo, por la salud de cada uno de mis hijos, que el Señor me los ilumine, me los proteja, los hermanita, que los cuide, hermanita, mi hijo, que se maneja, el extranjero, que se llame Eduardo Martínez Valdés, también mi hijo Johnny, también su trabajo es peligroso, también Johnny Martínez Valdés, y lo también por cada uno de mis nietos y bisnietos, hermanita, por mis hermanos, por la salud de mi hermana Benedicta Nieto Guamaní, que está delicada, Señor, que Señor, pues, Madre Santísima.
0: ¿Cómo se llama tu hermana?
4: Ella se llama Benedicta Nieto Guamaní. Hermanita, ella está mal. Ella siente que la persiguen, que la quieren matar. Ella está así. No sé por qué se ha enfermado así mentalmente. Está mal, mal, hermanita. Una puntadita por ella, hermanita, de todo corazón. Y por toda esta humanidad, hermanita, por todo lo que está pasando en el mundo entero, con nuestro Perú, con nuestra paz de nuestro Perú. Gracias, hermanita Hilda, muchas bendiciones, que Dios me la ilumine y me la proteja de todo el mal.
0: Gracias, Rosita. Vamos a poner todas esas intenciones que tú has mencionado en el corazón de nuestra Santísima Madre. Ella, que mejor que nadie, como mamá, sabe lo que sucede en cada uno de sus hijos. Vamos a pedirle que nos dé su confianza, que nos dé su fe, que bendiga nuestra vida, nuestro día a día, que su mirada de bendición llegue y alcance a cada uno de sus hijos, especialmente a tu familia, Rosita. A tu esposo, a tus hijos, a Eduardo, a Jonathan, a tus nietos, a tus bisnietos. También a Gaspar Oliva, Maximina Morón y a todas las integrantes de la Legión de María de tu grupo. Como no encomendarle el alma de tu hermanita que falleció hace un mes, que ya debe estar en los brazos de nuestra madre, y que ella vigile a nuestra Santísima Madre, que vigile a tu hermana René, en esta, que está atravesando estos momentos de enfermedad de la mente, para que sean las personas que lo cuidan, que la cuidan, sean fuertes, pacientes, y le den esa calidad de vida que ahora está necesitando. Y cómo no poner en su corazón, en el corazón de nuestra Santa Madre, a todo nuestro Perú y el mundo entero que está pasando por cosas tan, tan tristes. Amén, y así sea. No sé, ¿tenemos otra llamadita o respondemos ya las daditas, Ruth? ¿Qué me dices? Perfecto, vamos a... Entonces, queridos oyentes, a dar lectura a las puntaditas que llegaron a la radio. Y te pedimos, Santa Madre de Dios, por Lucía Palomino Rojo, Ashley Mendoza, Padre Yair Chumbiauca, Gael y Edgar Cela, Jonathan Arismendi, Carolina Hernández, Rómulo Rangel, Diana y Katy Vicente, Sheila, Noni, Paola y Gladys Joya, Sheila Yacta Vázquez, Eva Oviedo, Yanina Alas, Carmen Rivas, Elida Aranda Berrú, Juan Flores Grados, Flavio Cueto Alcántara, Marcelina Andrade, Ezequiel Tucto, Sandra Flores, Richard Mendoza, por los pacientes oncológicos, por los que están privados de su libertad. Vamos a pedirle a nuestra Santa Madre por la paz del Perú y el mundo, por los voluntarios y colaboradores de Radio María. También por la salud de Ángela Salinas y familia, Guillermina Ramírez de Salinas, Carmencita y su hijo Bruno Joel, Carmen Sánchez Guapaya, que está muy delicadita de salud, Celi, Edith y Nelly Taboada Mío, Hugo, Miguel y familia, familia Salinas Ramírez, Romero Ruiz, por la familia de Nancy y John y su bebita Camil Rafaela, por la salud y conversión de Willy, Crimi, María del Socorro, María del Socorro Mercedes y Willy Ruiz, Giselle Thompson, por su salud e intenciones, Nancy Ruiz, la salud y unión familiar de la familia Valladares Rodríguez, guardado, dice, Valladares, o debe ser Gerardo Valladares, Flores Valladares, Cosme Tineo, por el eterno descanso de Julia Rodríguez Puerta, Ronald Riega Pardo, Sheila Enríquez Estrada, María Puerta More y Félix Rodríguez Salinas. Por todas estas intenciones que ponemos en tu corazón, Santa Madre de Dios, te rogamos que las escuches. Willy Peña también es un difunto para el cual te rogamos que ruegues por él y pueda estar gozando de la presencia divina. Y ponemos en tu corazón de mamá a Walter Aro, que el día de ayer estuvo cumpliendo años, para que ruegues por él y nuestro buen Dios le conceda toda clase de bendiciones en su vida. Amén. Muy bien, entonces ya hemos llegado al final ya de este encuentro y vamos a decirle a nuestra Santa Madre una oración que dice así. Madre querida, el Señor te ha nombrado su intercesora. Tú eres llena de gracia y por eso acude a ti tantos hijos para obtener una bendición. Alcánzanos de tu divino Hijo Jesucristo la salud deseada. y que todo sea para la mayor gloria de Dios. Haz que nosotros, tus hijos, apoyados en las luchas, amemos y sirvamos a tu dulce Jesús, y merezcamos los goces eternos junto a ti. Amén. Muy bien, queridos hermanos, mañana día domingo, día del Señor, todos los que puedan vayamos a misa, a darle gracias a Dios, a cumplir por amor con este mandamiento. Los que no pueden, tenemos la compañía de Radio María, que siempre está transmitiendo la misa diaria, y con esto ustedes pueden estar cerca a la palabra de Dios. Que el Señor nos bendiga a todos y que Mamita María nos cubra con su manto.

0: Agradecemos a Hilda López Saldana, quien compartió con nosotros el espacio Tejiendo el Manto de María. Y también hasta aquí mi participación en micrófonos y controles. Te acompañó Ruth Pañuelo. En breve se queda contigo Cintia Polo hasta las 6 de la tarde. Quédate con nosotros, somos Radio María, más que una radio, es una bendición.
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El día de hoy, Erika Salas nos comparte el tema, iniciamos un nuevo mes de la mano de Mamita María y celebramos su cumpleaños.

0: Buenas tardes a todos, queridos amigos. Gracias por conectarse un sábado más al programa Rosas para María, en el que con un grupo de niños rezamos juntos el rosario y llenamos de muchas rosas a nuestra mamita del cielo. Hoy estamos, ya 5 de septiembre, iniciando un nuevo mes, el mes de septiembre. Y en este mes vamos a pedirle hoy día en el rosario a la Virgen María que nos acompañe, que nos lleve de su mano todo este mes, cada uno de los 30 días que tiene este mes, para que podamos dar testimonio del Evangelio, para que podamos vivir la fe y tantas virtudes que ella tenía como la humildad, la caridad, la bondad. Entonces, vamos a ver todas las fechas importantes que tenemos en este mes. Tenemos muchos santos, desde el primero hasta el 30. Voy a nombrar los principales, las fiestas principales que tenemos. Por ejemplo, el sábado 5, hoy día, es el día de Santa Teresa de Calcuta, quien fue una, pues, sierva consagrada a Dios y que en su tiempo, el que estuvo acá en la tierra, pues hizo muchas obras de caridad. Entonces, hoy día que estamos celebrando a esta santa, vamos a pedirle también la intercesión que nos acompañe en las oraciones para que nosotros, nuestro corazón se transforme cada vez más en servicio para los demás. Luego, el día martes 8, tenemos el cumpleaños de la Virgen María. Sin embargo, como el martes no tenemos programa, pues lo vamos a celebrar hoy, conversando acerca de lo que significa la natividad de ella. El día miércoles 9 de septiembre es el día de San Pedro Claver, que seguramente con la radio van a explicar importantes cosas acerca de este santo y muy bonitas reflexiones. Luego tenemos el sábado 12, también el siguiente sábado vamos a celebrar el Santísimo Nombre de la Virgen María. El 15 de septiembre es el día de Nuestra Señora de los Dolores. Luego tenemos, nos vamos al día 21 de septiembre que tenemos a la celebración de San Mateo. Luego el 23 de septiembre, la celebración de San Pío de Pietrelcina. El jueves 24, Nuestra Señora de la Merced. El día sábado 26, de los Beatos Listeza y Sora Buchita. Y bueno, finalmente el 29 tenemos a los santos arcángeles Miguel, Rafael y Gabriel. Ese día vamos a celebrar a los santos arcángeles. Y el día 30 tenemos la celebración de San Jerónimo. Como vemos, cada día hay santos importantes. He mencionado solo de repente aquellas fechas que son tal vez más conocidas por nosotros. Y bueno, igual es una invitación para que quien no ha adquirido aún su calendario lo haga. Este calendario está muy bonito. Este año se llama nuestro calendario de este año, que es tan bonito, el 2026, pues se llama Perú Tierra Ensantada, bajo la luz de nuestro santo. Nuestros santos, si bien nosotros no los adoramos ni veneramos, pues sí les pedimos a través de la oración la intercesión. Es como cuando uno le pide a una amiga o a un hermano espiritual que por favor nos acompañe en las oraciones. De la misma forma, nosotros también podemos pedirle a los santos que nos acompañen rezando. Entonces, dada esta explicación, ahora pasamos al tema de hoy, que es la Natividad de la Virgen María. Tenemos en cabina a Vanessa e Iker, a los cuales le damos la bienvenida. Y también le damos la bienvenida a todos los amigos que en este momento se estén conectando a través de las 46 repetidoras a nivel nacional. Entonces, para el tema de hoy, pues no sé si Vanesita averiguó algo acerca del día de hoy. Y si no, vamos a invitar que de repente nos acompañe un ratito también diciendo. Hoy día me han escrito Juan David, Pedro Pablo, que son los niños que siempre se unen a rezar rosario, que están con un problema de luz en su casa y que, pues, con mucha pena no van a poder de repente presentarse. Entonces, de igual manera, invitar a todos los niños que nos estén escuchando en este momento a que puedan llamar a la radio y también, si saben algo sobre la Natividad de la Virgen María, pues que nos deleiten con sus lindas reflexiones. Muy bien, entonces vamos a ver. La natividad de la Virgen María nos invita a contemplar cómo Dios actúa silenciosamente en la historia. El nacimiento de María pudo parecer un acontecimiento sencillo como el de cualquier niña, pero Dios ya estaba preparando en ella el camino para la llegada de Jesús. María nos recuerda que los grandes planes de Dios muchas veces comienzan en lo pequeño, en lo cotidiano y en aquello que todavía no alcanzamos a comprender. Desde su nacimiento, su vida estuvo abierta al amor de Dios. Como es esto. Su papá fueron San Joaquín y Santa Ana, quienes eran personas muy mayores y no habían podido tener hijos. Sin embargo, a través de la oración y la fe, pues lograron tener a la Virgen María. Entonces, tanto sus padres como ella siempre supieron responder con confianza. Es así que años después, la Virgen, pues, dice una de las frases más bonitas que más nos mueven a todos los católicos: hágase en mí según tu palabra. Celebrar el día de hoy su nacimiento es también pues celebrar la esperanza, porque María nació para mostrarnos que Dios no abandona a los que lo aman, a los que lo temen, y no abandona a su pueblo, y que prepara caminos nuevos incluso cuando todavía no podemos verlos. Hoy podemos pedirle que nos enseñe a vivir como ella, con un corazón sencillo, disponible y confiado, que podamos descubrir a Dios en nuestra vida diaria. Y aprender a decirle también nosotros, aquí estoy, Señor, confío en ti. Algo que nos acerca mucho a la Virgen María, pues es el rezo del Magnificat. Ahí está un poema muy lindo que ella escribió justo cuando estaba en casa de Isabel, su prima. Bueno, después de esta pequeña reflexión, y no sé si Vanesita quiere decir algo, o alguno de los que están escuchando en este momento, tal vez puede, quieren comentar algo. Antes de pasar al segundo bloque, vamos a ver si Vanesita tienes algo que decir.
1: No, hermanita.
0: Ya, Vanesita, no hay ningún problema. Muy bien, chicos, todos los que nos están escuchando, queridos amigos, vamos a despedir este primer bloque con una canción y en el siguiente bloque nos encontramos para rezar los misterios gozosos.

0: Muy bien, ya nos encontramos en este segundo bloque, en este segundo momento, y vamos a rezar hoy día los misterios gozosos. Los misterios gozosos son aquellos misterios que nos recuerdan los momentos importantes antes del nacimiento de Jesús, también cuando él era pequeño, y bueno, hasta los más o menos los 12 años, ¿no? La primera infancia de Jesús. Entonces, antes de rezar, siempre es bueno preparar nuestro lugar de oración. Yo siempre recomiendo encender una vela, si es que están con una persona mayor, y siempre portar la imagen de la Virgen María, de Jesús, para poder inspirarnos y hacer una oración realmente pues más tranquila y focalizando, centrándonos en lo que vamos a pedir hoy. Entonces, vamos a empezar en el nombre del Padre, del Hijo y del Espíritu Santo. Amén. Empezamos con la oración del Espíritu Santo.
1: Yo, hermanita. Oración al Espíritu Santo. Oh Espíritu Santo, amor del Padre y del Hijo, inspírame siempre lo que debo pensar, lo que debo decir, cómo debo decirlo, lo que debo callar, cómo debo actuar, lo que debo hacer para la gloria de Dios, bien de las almas y mi propia santificación. Espíritu Santo, dame agudeza para entender, capacidad para retener, método y facultad para aprender, sutileza para interpretar, gracia y eficacia para hablar. Dame acierto al empezar, dirección al progresar y perfección al acabar. Amén.
0: Muy bien, luego vamos a hacer la oración del credo. Solamente estamos conectados hoy día contigo, Vanesita, y con Iker, así que pueden irse turnando ustedes dos a hacer la oración. No sé si Iker puede hacer la oración del credo, si se la sabe ya.
1: Y hermanita Erika,
0: Ya, adelante, Iker.
1: creo en Dios Padre Todopoderoso, Creador del cielo y de la tierra. Creo en Jesucristo, su único Hijo, nuestro Señor, que fue concebido por obra y gracia del Espíritu Santo, nació de Santa María Virgen, padeció bajo el poder de Poncio Pilato, fue crucificado, muerto y sepultado. Descendió a los infiernos, al tercer día resucitó de entre los muertos, subió a los cielos y está sentado de la derecha, desde ahí de venir a juzgar a vivos y muertos. Creo que en el Espíritu Santo, la Santa Iglesia Católica, la comunión de los santos, el perdón de los pecados y la resurrección de la carne y la vida eterna. Amén.
0: Amén. Entonces vamos a comenzar con el primer misterio gozoso.
1: En el primer misterio gozoso se contempla la encarnación del Hijo de Dios o la anunciación del ángel Gabriel a la Virgen María. Lucas capítulo 1, versículo 26 al 38.
0: En este versículo nosotros reflexionamos cómo es el amor tan bonito y de Dios para nosotros, que buscó a la mejor madre del mundo para que

0: sea, pues, a que le iba a enseñar a Jesús tantas cosas bonitas acerca del amor. Y lo más bonito de este misterio es que la Virgen siempre estuvo dispuesta a decir que sí, porque pudo haber dicho que lo iba a pensar, que mejor el próximo año, pero no. Su sí fue rotundo, fue un sí comprometido. Fue un sí de amor también por todos nosotros, por la humanidad. Ella ya era nuestra madre desde hace mucho que naciera Jesús, como lo habían anunciado los profetas. En este misterio vamos a pedir que Dios nos regale el amor, el don de servicio a la Virgen y sobre todo la fe de María, siempre dispuesta a decir que sí. Vamos a ofrecer también en este misterio nuestras intenciones, las que tenemos ahorita y las que nos han entregado a la madre. Entonces, este es el momento, Iker y Vanesita, para que ustedes también hagan sus intenciones. Pueden abrir sus micrófonos. Y animamos a todos los amigos que estén escuchando en este momento que por favor escriban a la radio o llamen al número de cabina para que puedan dejarnos sus intenciones que estamos buscando.
1: Ya, hermanita, el día de hoy quiero pedir a Dios por la salud de toda mi familia, por la salud de mi papá Jorge Luis, que está en su trabajo, por mi mamá, que Dios le dé mucha salud, muchas fuerzas, por mi hermano Jorge Arturo, que está lejos, que Dios lo cuide, lo proteja, lo lleva por el buen camino, le dé mucha sabiduría. Al igual por mi hermano Iker Amador, que Dios lo cuide, lo proteja siempre, que le dé mucha salud, que lo lleve por el buen camino. Pido por mí, que Dios me cuide, me proteja, me permita cumplir todos mis sueños y mis metas, que me dé sabiduría, que me cuide siempre. Pido por mis abuelas que aún se encuentran con vida. Que Dios les llene de bendiciones y les dé mucha salud. Roguemos al Señor.
2: Te lo pedimos,
0: ¿Qué le
2: Señor.
0: pedimos?
1: Tu hija.
2: Yo, hermanita Erika,
0: Claro que sí.
2: pido que este mes de septiembre nos traiga muchas bendiciones. Pido por mi abuelito que está en el cielo, que el 8 de septiembre cumple años. Por mi abuelita Marta, cuídala de salud. Y pido por mis padres y mis hermanas, les doy mucha salud. Te lo pedimos, Señor.
0: Roguemos al Señor, te lo pedimos, Señor. Muy bien, vamos a pedir en este momento por la salud física y emocional de Sebastián Ignacio Robert Salas, Cristian Rodrigo Salas, por la salud física, emocional, espiritual de Rosamelia Cuadros Viuda de Salas, María Luisa Salas Cuadros, Cecilia Milagros Salas Cuadros. Y también vamos a ofrecer las intenciones que nos han hecho llegar a la radio.
3: En este misterio vamos a orar por la salud de Guillermo Cruzado Bravo, por la paz en nuestro Perú, por la salud y unión familiar de la familia Valladares Rodríguez, Guardado Valladares, Flores Valladares, por la salud de Cosme Tineo y el descanso eterno de Julia Rodríguez Puertas. Roguemos al Señor.
0: Te
2: Te
0: lo
2: lo
0: pedimos,
3: pedimos,
0: Señor.
3: Señor.
0: Entonces comenzamos con el primer denario, ¿ya? Empezamos con el credo. Perdón, Padre nuestro. Padre nuestro, mi amor, Padre nuestro.
1: Padre nuestro que estás en el cielo, santificado sea tu nombre, venga a nosotros tu reino, hágase tu voluntad en la tierra como en el cielo. Danos hoy nuestro pan de cada día, perdona nuestras ofensas como también nosotros perdonamos a los que nos ofenden. No nos dejes caer en tentación, líbranos del mal. Amén. Dios te salve María, llena eres de gracia, el Señor está contigo, bendita tú eres entre todas las mujeres y bendito es el fruto de tu vientre Jesús.
2: Santa María, Madre de Dios, ruega por nosotros pecadores, ahora y en la hora de nuestra muerte. Amén.
1: Salve María, llena eres de gracia, el Señor está contigo, bendita eres entre todas las mujeres y bendito es el fruto de tu vientre, Jesús.
2: Santa María, Madre de Dios, ruega por nosotros pecadores, ahora y en la hora de nuestra muerte. Amén.
1: Dios te salve María, llena eres de gracia, el Señor está contigo, bendita tú eres entre todas las mujeres y bendito es el fruto de tu vientre, Jesús.
2: Santa María, Madre de Dios, ruega por nosotros pecadores, ahora y en la hora de nuestra muerte. Amén.
1: Dios te salve María, llena eres de gracia, el Señor está contigo. Bendita tú eres entre todas las mujeres y bendito es el fruto de tu vientre, Jesús.
2: Santa María, Madre de Dios, ruega por nosotros pecadores, ahora y en la hora de nuestra muerte. Amén.
1: Dios te salve María, llena eres de gracia, el Señor está contigo. Bendita tú eres entre todas las mujeres y bendito es el fruto de tu vientre, Jesús.
2: Santa María, Madre de Dios, ruega por nosotros pecadores, ahora y en la hora de nuestra muerte. Amén.
1: Dios te salve María, llena eres de gracia, el Señor está contigo. Bendita tú eres entre todas las mujeres y bendito es el fruto de tu vientre, Jesús.
2: Santa María, Madre de Dios, ruega por nosotros pecadores, ahora y en la hora de nuestra muerte. Amén.
1: Dios te salve María, llena eres de gracia, el Señor está contigo. Bendita tú eres entre todas las mujeres y bendito es el fruto de tu vientre, Jesús.
2: Santa María, Madre de Dios, ruega por nosotros pecadores, ahora y en la hora de nuestra muerte. Amén.
1: Dios te salve María, llena eres de gracia, el Señor está contigo. Bendita tú eres entre todas las mujeres y bendito es el fruto de tu vientre, Jesús.
2: Santa María, Madre de Dios, ruega por nosotros pecadores, ahora y en la hora de nuestra muerte. Amén.
1: Dios te salve María, llena eres de gracia, el Señor está contigo. Bendita tú eres entre todas las mujeres y bendito es el fruto de tu vientre, Jesús.
2: Santa María, Madre de Dios, ruega por nosotros pecadores, ahora y en la hora de nuestra muerte. Amén.
1: Dios te salve María, llena eres de gracia, el Señor está contigo. Bendita tú eres entre todas las mujeres y bendito es el fruto de tu vientre, Jesús.
2: Santa María, Madre de Dios, ruega por nosotros pecadores, ahora y en la hora de nuestra muerte. Amén.
3: Gloria al Padre, al Hijo y al Espíritu Santo.
2: Como era al principio, ahora y siempre, y por los siglos de los siglos. Amén.
3: Oh Jesús mío, perdona nuestros pecados, líbranos del fuego del infierno, lleva al cielo todas las almas, especialmente las más necesitadas de tu misericordia.
2: María, Madre de Gracia, Madre de la Misericordia, en la vida y en la muerte, ampáranos, oh Gran Señora. Amén.
3: En el segundo misterio gozoso contemplamos la visitación de Nuestra Señora a su prima Santa Isabel.
0: Realmente la Virgencita en este misterio nos enseña lo que es el servicio, la caridad y el amor por los demás. Se olvida de su condición, que ella también está embarazada, para ir en busca de su prima Santa Isabel y ayudarla. Vamos a pedir en este momento por la salud física y emocional de Gabriela López Ramírez, Ernesto López Ramírez. Y luego vamos a pedir por aquellas intenciones que nos hayan hecho llegar al lugar.
3: Vamos a orar en este segundo misterio por la salud de Mary Calderón y Rosa María Briones Guamán, por Graciela Chávez, Rosario Delgado, Elisa González y por todos los enfermos y los hermanos privados de la libertad en cárceles. También por la familia Zavala Núñez, Núñez Guevara, Zavala Ocas y por el descanso eterno de Francisco Saavedra. Roguemos al Señor.
0: Lo pedimos, Señor. Muy bien, siguiente escenario. Vamos a continuar haciéndolo también, Vanesita, con Iker.
1: Padre nuestro que estás en el cielo, santificado sea tu nombre. Venga a nosotros tu reino, hágase tu voluntad en la tierra como en el cielo.
2: Danos hoy nuestro pan de cada día. Perdona nuestras ofensas, como también nosotros perdonamos a los que nos ofenden. No nos dejes caer en la tentación y líbranos del mal. Amén.
1: Dios te salve María, llena eres de gracia, el Señor está contigo. Bendita tú eres entre todas las mujeres y bendito es el fruto de tu vientre, Jesús.
2: Santa María, Madre de Dios, ruega por nosotros pecadores, ahora y en la hora de nuestra muerte. Amén.
1: Dios te salve María, llena eres de gracia, el Señor está contigo. Bendita tú eres entre todas las mujeres y bendito es el fruto de tu vientre, Jesús.
2: Santa María, Madre de Dios, ruega por nosotros pecadores, ahora y en la hora de nuestra muerte. Amén.
1: Dios te salve María, llena eres de gracia, el Señor está contigo. Bendita tú eres entre todas las mujeres y bendito es el fruto de tu vientre, Jesús.
2: Santa María, Madre de Dios, ruega por nosotros pecadores, ahora y en la hora de nuestra muerte. Amén.
1: Dios te salve María, llena eres de gracia, el Señor está contigo. Bendita tú eres entre todas las mujeres y bendito es el fruto de tu vientre, Jesús.
2: Santa María, Madre de Dios, ruega por nosotros pecadores, ahora y en la hora de nuestra muerte. Amén.
1: Dios te salve María, llena eres de gracia, el Señor está contigo. Bendita tú eres entre todas las mujeres y bendito es el fruto de tu vientre, Jesús.
2: Santa María, Madre de Dios, ruega por nosotros pecadores, ahora y en la hora de nuestra muerte. Amén.
1: Dios te salve María, llena eres de gracia, el Señor está contigo. Bendita tú eres entre todas las mujeres y bendito es el fruto de tu vientre, Jesús.
2: Santa María, Madre de Dios, ruega por nosotros pecadores, ahora y en la hora de nuestra muerte. Amén.
1: Dios te salve María, llena eres de gracia, el Señor está contigo. Bendita tú eres entre todas las mujeres y bendito es el fruto de tu vientre, Jesús.
2: Santa María, Madre de Dios, ruega por nosotros pecadores, ahora y en la hora de nuestra muerte. Amén.
1: Dios te salve María, llena eres de gracia, el Señor está contigo. Bendita tú eres entre todas las mujeres y bendito es el fruto de tu vientre, Jesús.
2: Santa María, Madre de Dios, ruega por nosotros pecadores, ahora y en la hora de nuestra muerte. Amén.
1: Dios te salve María, llena eres de gracia, el Señor está contigo. Bendita tú eres entre todas las mujeres y bendito es el fruto de tu vientre, Jesús.
2: Santa María, Madre de Dios, ruega por nosotros pecadores, ahora y en la hora de nuestra muerte. Amén.
1: Dios te salve María, llena eres de gracia, el Señor es contigo. Bendita tú eres entre todas las mujeres y bendito es el fruto de tu vientre, Jesús.
2: Santa María, Madre de Dios, ruega por nosotros pecadores, ahora y en la hora de nuestra muerte. Amén.
1: Gloria al Padre, al Hijo y al Espíritu Santo.
2: Como era al principio, ahora y siempre y por los siglos de los siglos. Amén.
1: Oh Jesús mío, perdona nuestros pecados, líbranos del fuego del infierno, lleva al cielo todas las almas, especialmente las más necesitadas de tu misericordia.
2: María, Madre de Gracia, Madre de la Misericordia, en la vida y en la muerte, ampáranos, oh Gran Señora. Amén.
1: En el tercer misterio gozoso contemplamos el nacimiento del Hijo de Dios en el portal de Belén. Lucas capítulo 2, versículo 7.
0: En este misterio reflexionamos acerca del nacimiento de Dios, el nacimiento de Jesús, y pedimos que no solamente en diciembre nace. Que recordemos siempre que su nacimiento habla en cada momento que nosotros tenemos la oportunidad de decirle sí. En cada momento que tenemos la oportunidad de ser compasivos, generosos, y que tenemos la oportunidad de cultivar bonitas amistades. En cada momento que tenemos la oportunidad de hacer las cosas bien. En ese momento nosotros hacemos que Jesús nazca. Vamos a pedir también por aquellas personas que en ese momento están pasando situaciones complicadas, momentos tristes, para que Dios los fortalezca y que nuestra mamita María, con su manto de amor, las envuelva a cada una de ellas y nos ayude a perseverar en la fe como ella lo hizo. Ofrecemos también las intenciones que nos hayan hecho llegar a la realidad.
3: En este misterio vamos a orar por la salud espiritual y física de Alida Elena Zabaleta González, por la salud e intenciones de Giselle Thompson, por Ronald Riega Pardo, Sheila Enríquez Estrada, María Puertas More y Félix Rodríguez Salinas. Roguemos al Señor.
0: Te lo pedimos, Señor. Bien, continuamos con el siguiente diálogo.
1: Padre nuestro que estás en el cielo, santificado sea tu nombre. Venga a nosotros tu reino, hágase tu voluntad en la tierra como en el cielo.
2: Danos hoy nuestro pan de cada día. Perdona nuestras ofensas como también nosotros perdonamos a los que nos ofenden. No nos dejes caer en la tentación y líbranos del mal. Amén.
1: Dios te salve María, llena eres de gracia, el Señor está contigo. Bendita tú eres entre todas las mujeres y bendito es el fruto de tu vientre Jesús.
2: Santa María, Madre de Dios, ruega por nosotros pecadores. Ahora y en la hora de su muerte. Amén.
1: Dios te salve María, llena eres de gracia, el Señor está contigo. Bendita tú eres entre todas las mujeres y bendito es el fruto de tu vientre Jesús.
2: Santa María, Madre de Dios, ruega por nosotros pecadores. Ahora y en la hora de nuestra muerte. Amén.
1: Dios te salve María, llena eres de gracia, el Señor está contigo. Bendita tú eres entre todas las mujeres y bendito es el fruto de tu vientre Jesús.
2: Santa María, Madre de Dios, ruega por nosotros pecadores, ahora y en la hora de nuestra muerte. Amén.
1: Dios te salve María, llena eres de gracia, el Señor está contigo. Bendita tú eres entre todas las mujeres y bendito es el fruto de tu vientre.
2: Santa María, Madre de Dios, ruega por nosotros pecadores, ahora y en la hora de nuestra muerte. Amén.
1: Dios te salve María, llena eres de gracia, el Señor está contigo. Bendita tú eres entre todas las mujeres y bendito es el fruto de tu vientre, Jesús.
2: Santa María, Madre de Dios, ruega por nosotros pecadores, ahora y en la hora de nuestra muerte. Amén.
1: Dios te salve María, llena eres de gracia, el Señor está contigo. Bendita tú eres entre todas las mujeres y bendito es el fruto de tu vientre, Jesús.
2: Santa María, Madre de Dios, ruega por nosotros pecadores, ahora y en la hora de nuestra muerte. Amén.
1: Dios te salve María, llena eres de gracia, el Señor está contigo. Bendita tú eres entre todas las mujeres y bendito es el fruto de tu vientre Jesús.
2: Santa María, Madre de Dios, ruega por nosotros pecadores, ahora y en la hora de nuestra muerte. Amén.
1: Dios te salve María, llena eres de gracia, el Señor está contigo. Bendita tú eres entre todas tus mujeres y bendito es el fruto de tu vientre Jesús.
2: Santa María, Madre de Dios, ruega por nosotros pecadores, ahora y en la hora de nuestra muerte. Amén.
1: Dios te salve María, llena eres de gracia. Señor está contigo. Bendita tú eres entre todas las mujeres y bendito es el fruto de tu vientre, Jesús.
2: Santa María, Madre de Dios, ruega por nosotros pecadores, ahora y en la hora de nuestra muerte. Amén.
1: Dios te salve María, llena eres de gracia. Señor está contigo. Bendita tú eres entre todas las mujeres y bendito es el fruto de tu vientre, Jesús.
2: Santa María, Madre de Dios, ruega por nosotros pecadores, ahora y en la hora de nuestra muerte. Amén.
1: Gloria al Padre, al Hijo y al Espíritu Santo.
2: Como era al principio, ahora y siempre y por los siglos de los siglos. Amén.
1: Oh Jesús mío, perdona nuestros pecados, líbranos del fuego del infierno. Lleva al cielo todas las almas, especialmente las más necesitadas de tu misericordia.
2: María, Madre de Gracia, Madre de la Misericordia, en la vida y en la muerte, amparanos, oh Gran Señora. Amén.
1: En el cuarto misterio gozoso, contemplamos la presentación de Jesús en el templo. Lucas capítulo 2, versículo 22 al 23.
0: Que así como Jesús fue presentado ante Dios, nosotros también nos presentemos ante Él siempre con el alma limpia. Vamos en este momento a pedir por todas las personas, por las intenciones del Papa León XIV, por las vocaciones religiosas, por la salud física y espiritual de los obispos, especialmente del sacerdote en Callao, que sufrió un accidente muy feo hace poco, sacerdote, por la protección de todos los sacerdotes, los obispos, en el Perú, en las diferentes partes del mundo. Sí, también vamos a pedir por nuestros compañeros de Radio María, todos los voluntarios, quienes cada día hacen posible la transmisión de tantos programas bonitos que tenemos. De igual manera, vamos a ofrecer aquellas intenciones que nos han hecho llegar a la radio.
3: En este misterio vamos a orar especialmente por la salud y liberación de la familia González Díez, sobre todo de Carmen Ornelia González Díez y sus intenciones. Además, por la salud de Ashley Mendoza Flores, el padre Yair Chumbiwaica, Gael y Edgar Cela, Jonathan Arismendi, Carolina Hernández Singa, Rómulo Rangel y Diana y Katy Vicente. Roguemos al Señor.
0: Te lo pedimos, Señor.
1: Padre nuestro que estás en el cielo, santificado sea tu nombre. Venga a nosotros tu reino, hágase tu voluntad en la tierra como en el cielo.
2: Danos hoy nuestro pan de cada día. Perdona nuestras ofensas como también nosotros perdonamos a los que nos ofenden. No nos dejes caer en la tentación y líbranos del mal. Amén.
1: Dios te salve María, llena eres de gracia, el Señor está contigo, bendita tú eres entre todas las mujeres y bendito es el fruto de tu vientre Jesús.
2: Santa María, Madre de Dios, ruega por nosotros pecadores, ahora y en la hora de nuestra muerte. Amén.
1: Dios te salve María, llena eres de gracia, el Señor está contigo, bendita tú eres entre todas las mujeres y bendito es el fruto de tu vientre Jesús.
2: Santa María, Madre de Dios, ruega por nosotros pecadores, ahora y en la hora de nuestra muerte. Amén.
1: Dios te salve María, llena eres de gracia, el Señor está contigo. Bendita tú eres entre todas las mujeres y bendito es el fruto de tu vientre Jesús.
2: Santa María, Madre de Dios, ruega por nosotros pecadores, ahora y en la hora de nuestra muerte. Amén.
1: Dios te salve María, llena eres de gracia, el Señor está contigo. Bendita tú eres entre todas las mujeres y bendito es el fruto de tu vientre Jesús.
2: Santa María, Madre de Dios, ruega por los pecadores, ahora y en la hora de nuestra muerte. Amén.
1: Dios te salve María, llena eres de gracia, el Señor está contigo. Bendita tú eres entre todas las mujeres y bendito es el fruto de tu vientre Jesús.
2: Santa María, Madre de Dios, ruega por nosotros pecadores, ahora y en la hora de nuestra muerte. Amén.
1: Dios te salve María, llena eres de gracia, el Señor está contigo. Bendita tú eres entre todas las mujeres y bendito es el fruto de tu vientre Jesús.
2: Santa María, Madre de Dios, ruega por nosotros pecadores, ahora y en la hora de nuestra muerte. Amén.
1: Dios te salve María, llena eres de gracia, el Señor está contigo. Bendita tú eres entre todas las mujeres y bendito es el fruto de tu vientre Jesús.
2: Santa María, Madre de Dios, ruega por nosotros pecadores, ahora y en la hora de nuestra muerte. Amén.
1: Dios te salve María, llena eres de gracia, el Señor está contigo. Bendita tú eres entre todas las mujeres y bendito es el fruto de tu vientre Jesús.
2: Santa María, Madre de Dios, ruega por nosotros pecadores, ahora y en la hora de nuestra muerte. Amén.
1: Salve María, llena eres de gracia, el Señor está contigo. Bendita tú eres entre todas las mujeres y bendito es el fruto de tu vientre Jesús.
2: Santa María, Madre de Dios, ruega por nosotros pecadores, ahora y en la hora de nuestra muerte. Amén.
1: Dios te salve María, llena eres de gracia, el Señor está contigo. Bendita tú eres entre todas las mujeres y bendito es el fruto de tu vientre Jesús.
2: Santa María, Madre de Dios, ruega por nosotros pecadores, ahora y en la hora de nuestra muerte. Amén.
1: Gloria al Padre, al Hijo y al Espíritu Santo.
2: Como era el principio, siempre y por los siglos de los siglos. Amén.
1: Oh Jesús mío, perdona nuestros pecados, líbranos del fuego del infierno. Lleva al cielo todas las almas, especialmente las más necesitadas de tu misericordia.
2: María, Madre de Gracia, en la vida y en la muerte, ampáranos, oh Gran Señora. Amén.
1: Amén. En el quinto misterio contemplamos el niño Jesús perdido y hallado en el templo.
0: Vamos a reflexionar en este misterio por todas aquellas personas que se encuentran perdidas en el mundo, que aún no reconocen que Dios es perfecto, que Dios es amor y que en su infinita misericordia, que su infinita misericordia abarca para todos, que en su infinita misericordia Él perdona todos los pecados y que siempre está dispuesto a darnos una oportunidad. Pedamos por todas aquellas personas que se pierden este privilegio, esta bendición y se encuentran alejados de Él. Pedimos también por las familias, que ejemplo de la Virgen María y San José, perseveraron buscando a Jesús con amor, con fe y confianza en que lo iban a encontrar. Pedimos por todos los padres quienes se encuentran buscando la conversión de sus hijos, quienes se encuentran ayudando a sus hijos a crecer en la fe y en diferentes aspectos de su vida. Que Dios fortalezca a estos padres para que con sabiduría los puedan seguir guiando por el camino del bien. Así también vamos a ofrecer por la salud de Alfredo, no me han puesto el apellido, es el esposo de una amiga muy querida que se llama Fanny, y bueno, se encuentra delicado, acaba de ser sometido a una intervención quirúrgica para que pronto se recupere. De la misma manera, vamos a poner en este momento de oración aquellas intenciones que nos han hecho llegar a la radio.
3: En este misterio vamos a orar por la salud e intenciones de Nancy Ruiz, por el cumpleaños de Graciela, por la salud y conversión de Willy, Crimi, María del Socorro Mercedes y Willy Ruiz, por la paz en Ucrania y todos los confines de la tierra, por todos los bebés en el vientre de sus madres, por la familia de Nancy y John y su bebita Camille Rafaela, por la familia Salinas Ramírez, familia Romero Ruiz, por la salud de Celi, Edith, Nelly Taboada, por la salud de Ángela Salinas y familia, por Guillermina Ramírez de Salinas, Carmencita y su hijo Bruno Joel. Roguemos al Señor.
0: Te lo pedimos, Señor.
1: Te lo pedimos, Señor. Padre nuestro que estás en el cielo, santificado sea tu nombre. Venga a nosotros tu reino. Hágase tu voluntad en la tierra como en el cielo.
2: Danos hoy nuestro pan de cada día. Perdona nuestras ofensas como también nosotros perdonamos a los que nos ofenden. No nos dejes caer en la tentación y líbranos del mal. Amén.
1: Dios te salve María, llena eres de gracia. El Señor está contigo. Bendita tú eres entre todas las mujeres y bendito es el fruto de tu vientre Jesús.
2: Santa María, Madre de Dios, ruega por nosotros pecadores, ahora y en la hora de nuestra muerte. Amén.
1: Dios te salve María, llena eres de gracia, el Señor está contigo. Bendita tú eres entre todas las mujeres y bendito es el fruto de tu vientre, Jesús.
2: Santa María, Madre de Dios, ruega por nosotros pecadores, ahora y en la hora de nuestra muerte. Amén.
1: Dios te salve María, llena eres de gracia, el Señor está contigo. Bendita tú eres entre todas las mujeres y bendito es el fruto de tu vientre, Jesús.
2: Santa María, Madre de Dios, ruega por nosotros pecadores, ahora y en la hora de nuestra muerte. Amén.
1: Dios te salve María, llena eres de gracia, el Señor está contigo. Bendita tú eres entre todas las mujeres y bendito es el fruto de tu vientre, Jesús.
2: Santa María, Madre de Dios, ruega por nosotros pecadores, ahora y en la hora de nuestra muerte. Amén.
1: Está contigo. Bendita tú eres entre todas las mujeres y bendito es el fruto de tu vientre, Jesús.
2: Santa María, Madre de Dios, ruega por nosotros pecadores, ahora y en la hora de nuestra muerte. Amén.
1: Dios te salve María, llena eres de gracia, el Señor está contigo, entre todas las mujeres y bendito es el fruto de tu vientre Jesús.
2: Madre de Dios, ruega por nosotros pecadores, ahora y en la hora de nuestra muerte. Amén.
1: Dios te salve María, llena eres de gracia, el Señor está contigo, bendita tú eres entre todas las mujeres y bendito es el fruto de tu vientre Jesús.
2: Santa María, Madre de Dios, ruega nosotros pecadores, ahora y en la hora de nuestra muerte. Amén.
1: Dios te salve María, llena eres de gracia, el Señor está contigo. Bendita tú eres entre todas las mujeres y bendito es el fruto de tu vientre Jesús.
2: Santa María, Madre de Dios, ruega por nosotros pecadores, ahora y en la hora de nuestra muerte. Amén.
1: Dios te salve María, llena eres de gracia, el Señor está contigo. Bendita tú eres entre todas las mujeres y bendito es el fruto de tu vientre, Jesús.
2: Santa María, Madre de Dios, ruega por nosotros pecadores, ahora y en la hora de nuestra muerte. Amén.
1: Dios te salve María, llena eres de gracia, el Señor está contigo. Bendita tú eres entre todas las mujeres y bendito es el fruto de tu vientre, Jesús.
2: Santa María, Madre de Dios, ruega por nosotros pecadores, ahora y en la hora de nuestra muerte. Amén.
1: Gloria al Padre, al Hijo y al Espíritu Santo.
2: Como era en el principio, ahora y siempre y por los siglos de los siglos. Amén.
1: Oh Jesús mío, perdona nuestros pecados, líbranos del fuego del infierno. Lleva al cielo a todas las almas, especialmente las más necesitadas de tu misericordia.
2: María, Madre de Gracia, Madre de la Misericordia, en la vida y en la muerte, ampáranos, oh gran Señora. Amén.
0: Para pedir la perseverancia en la fe, rezamos la salve.
2: Dios te salve, Reina y Madre de misericordia, vida, dulzura y esperanza nuestra. Dios te salve, a ti llamamos los desterrados hijos de Eva. A ti suspiramos, gimiendo y llorando, en este valle de lágrimas. Ea, pues señora, abogada nuestra, vuelve a nosotros esos tus ojos misericordiosos. Y después de este destierro, muéstranos a Jesús, fruto bendito de tu vientre. Oh clementísima, oh piadosa, oh dulce siempre Virgen María, ruega por nosotros, Santa Madre de Dios, para que seamos dignos de alcanzar las promesas de nuestro Señor Jesucristo.
1: Amén.
0: Vamos a terminar ahora con la oración de consagración a la Virgen María. Oh Señora mía.
1: Oh, Señora mía, oh, Madre mía, yo me ofrezco enteramente a ti, en prueba de mi filial afecto, te consagro en este día mis ojos, mis oídos, mi lengua, mi corazón, en una palabra todo mi ser, ya que soy todo tuyo. Oh, Madre de bondad, guárdame y defiéndeme como cosa y posesión tuya. Amén.
0: Bien, muchas gracias, queridos amigos, por haberse conectado hoy día. Muchas gracias, Vanisita. Muchas gracias, Iker. Nos quedamos en compañía de nuestra mamita del cielo. Ella siempre nos cuida, nos protege y hoy día ha escuchado nuestras oraciones. Sigamos unidos en oración en este día tan especial en el que hemos escuchado acerca de la natividad de ella, que la vamos a celebrar el 8 de septiembre. Y es un día especial porque es el día de Santa Teresa de Calcuta. Con la compañía de la Virgen María de Santa Teresa de Calcuta y de todos nuestros ángeles, el Arcángel Rafael, Gabriel y San Rafael, pues les deseo que tengamos una tarde bendecida. Así también vamos a despedirnos con nuestras capitulatorias finales. Sagrado Corazón de Jesús,
1: en vos confío.
0: Inmaculado Corazón de María,
1: sea nuestra salvación y nuestra alegría.
0: Glorioso San José,
1: aumenta nuestra fe.
0: Entonces, ahora les deseo una bendecida tarde, un lindo día domingo, mañana día del Señor, una bendecida semana y nos encontramos el siguiente sábado. Muchas gracias por su atención. Nos vemos.

0: agradecemos a Erika Salas que nos acompañó en el espacio para niños Rosas para María. Hoy con el tema iniciamos un nuevo mes de la mano de Mamita María y celebramos su cumpleaños.
1: Al Padre y al Hijo y al Espíritu Santo, como era en el principio, ahora y siempre, y por los siglos de los siglos.

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Queridos hermanos de Radio María, siendo las 5 en punto de la tarde, compartimos con ustedes el espacio Entre Amigos y Fe. El día de hoy, Eva y Álvaro nos presentan el tema Conociendo a las hijas de San Camilo y tienen como invitada a Sor Fanny, Sor Greti y Sor Candy.

0: ¿Qué tal,
1: chicas, qué lindo,
0: Evita?
1: Álvaro, estar
0: ¿Cómo
1: un sábado
0: estás?
1: nuevamente y el primer sábado de septiembre.
0: Eso, el primer sábado de
1: El sábado
0: septiembre.
1: de las flores amarillas.
0: El
1: Bueno, el mes de las flores amarillas.
0: Así es, vamos a ver oferta y demanda de eso en algunas semanas, seguramente. Esto, pero como dijimos la semana pasada, se pasó agosto en un abrir y cerrar de ojos.
1: Sí, de verdad
0: Yo
1: que sí.
0: justo hoy día salí a comprar con mi mamá y le decía: llega septiembre, esto, luego Señor de los Milagros, luego
1: Ya, Navidad.
0: Día de la Canción Criolla, y de ahí estamos de nuevo regresando a clases. De verdad, se va a hacer un ratito.
1: Súper rápido, de verdad, pero que un año hasta el momento muy bendecido y seguramente lo será hasta el
0: Sí,
1: cierre de
0: sí,
1: año
0: sí, sí,
1: porque lo hemos
0: sí.
1: pasado muy bien por aquí. Y hoy día tenemos un programa del cual yo estoy muy
0: Promete, ¿ah?
1: emocionada y
0: Promete.
1: promete porque ya detrás de cámaras hemos estado hablando y tengo mucha curiosidad
0: Sí,
1: por
0: sí,
1: muchas
0: sí.
1: cosas. Entonces, bueno, antes de eso, recordarles, queridos radioyentes, que nos pueden escuchar no solo a través de las ondas radiomarianas, sino
0: Sí.
1: también a través del Facebook, si quieren ver las caritas y seguramente los que nos están acompañando por Facebook ya se habrán dado cuenta que no estamos solos.
0: Claro.
1: Colocan Radio María Perú en el Facebook y les va a aparecer la página y también en Spotify.
0: Así es, desde el día lunes ya está nuestro programa, así que pueden escucharlo yendo al trabajo, yendo a comprar al mercado, en el gimnasio, manejando, sacando al perro, donde sea, nos
1: Donde
0: pueden
1: sea.
0: escuchar, o también por el aplicativo Radio María Play, que ahí
1: Exacto.
0: escuchan la programación de todo el día aquí en Radio María, o también en la página web de Radio María con en la sección podcast, ¿verdad?
1: Sí,
0: Y ahí
1: exacto.
0: estamos todavía con el dibujo de Luche del jubileo del año pasado, que tenemos que actualizarlo.
1: Sí.
0: Siempre decimos que tenemos que actualizarlo y hasta ahorita nunca lo actualizamos.
1: Pero bueno, Alvarito, sabemos que en la iglesia hay muchas comunidades, no solamente de laicos, sino también de vidas consagradas, que sirven de muchísimas maneras. Y el día de hoy nos acompañan las hijas de San
0: Así
1: Camilo.
0: es, un fuerte aplauso para ellas, por favor, que han venido a, como decimos siempre, a Radio María, solamente traemos a los mejores. Solamente se trae a los mejores.
1: Oh, gracias.
0: Y los invitados que siempre, pues, no solo en nuestro programa, en todos, siempre han dejado la valla alta, así que ustedes vienen a dejarla más alta aún
1: Álvaro, qué
0: todavía.
1: presión.
0: Perdón, perdón. Para que se emocionen, para que se emocionen.
1: Pero bueno, queremos un poquito que se puedan presentar cada una de ustedes, nos cuenten un poquito, bueno, su nombre, su edad, quizás. Adelante, hermanas.
2: Mi nombre es Sor Candelaria Quispe, tengo actualmente 57 años y soy religiosa hace 37 años.
0: Wow, qué bonito.
2: Y ahí vamos, trabajando por el Señor.
1: Hermana Candy, déjeme decirle que usted, claro, usted nos dice su edad, pero su espíritu se ve súper
0: No parece
1: jovial, ¿ah?
0: hermana,
1: No,
0: ¿eh?
1: no
0: De
1: parece
0: verdad,
1: para nada.
0: de verdad, de
2: Eso
0: verdad.
2: sí. Quien está cerca de Dios siempre lo tendremos así.
1: Ay,
0: Qué
1: qué linda. Qué
0: bonito.
1: buen tip.
0: Qué optimista. Sí. ¿Y de dónde es, hermana Candy?
2: Bueno, yo exactamente soy de Cusco.
0: ¿De qué parte de Cusco? Ah, de Cusco,
2: Cusco, ciudad
0: Cusco.
2: de Cusco.
0: Ah, caray, de la
2: Santiago.
0: ciudad imperial es usted.
2: Ajá,
0: Muy
2: es la
0: bien, muy
2: ciudad de las
0: bien.
1: piedras.
0: Ah,
1: La ciudad histórica.
0: a ver, ¿quién más nos acompaña el día de hoy?
3: Bueno, buenas tardes y gracias por la invitación. De verdad, estoy muy gustosa de estar aquí con ustedes. Bueno, yo soy la hermana Fanny Díaz Vázquez, soy de Cajamarca, tengo 24 años, soy juniora de las hijas de San Camilo. Y bueno, nada más, estoy muy gustosa para y con todas las perspectivas para este programa.
0: Gracias,
1: Qué
0: gracias. Nosotras
1: lindo,
0: también,
1: Fanny.
0: hermana. Y por último, pero no menos importante.
4: Bueno, muy buenas tardes. Un saludo a todos los que nos están oyendo. Gracias también por la invitación. Mi nombre es Sor Greti Eliana Domínguez Romero. Yo soy de Piura, Morropón. Tengo 24 años de edad, 8 años dentro de la congregación, pero 3 años de vida religiosa.
0: Ah, mire.
4: Bueno, actualmente estoy viviendo en la comunidad de La Molina, la casa provincial y la casa de formación.
0: Eso quería preguntar porque vienen de distintos lugares, son de la misma familia, pero vienen de distintos lugares. Ustedes, junto a la hermana Fanny, vienen desde La Molina.
1: Sí.
0: Un saludo a los oyentes de La Molina que
1: Sí.
0: seguramente
1: Gran
0: nos están escuchando
1: abrazo.
0: y a las hermanas de la comunidad también provincial.
1: También. Sí, hay que nos deben estar
0: Sí, hay
1: escuchando.
0: un saludo.
1: Yo soy
0: Dejen
1: la
0: su like
1: chica
0: y
1: y todo.
0: compartan, por favor. En un ratito vamos a entrar a verlos, como quién
1: Sí.
0: sabe, le mandan sus comentarios. Y usted, hermana Candy, ¿desde dónde viene?
2: Bueno, yo vengo del Cercado de Lima, exactamente de Barrios Altos, Girón Paruro, 287.
1: Sí, vecinas de las hermanas Perita.
0: Vamos, un paréntesis, porque vamos a agradecer el Cherry a las managers de este encuentro, quienes hicieron posible el contacto, las hermanas Clarisas, esto, que nos dieron ahí el número de la hermana Candy, y por ellas un saludo a ellas y a todos los jóvenes también de la comunidad que siempre nos escuchan. Entonces, vamos a comenzar con este programa que es muy bonito, porque siempre que conocemos a una congregación, a una comunidad, antes de conocer incluso la historia de la congregación, sabemos que hay una historia personal, un llamado, ¿no es así, Evita?
1: Sí, de todas maneras. Entonces, un poquito consultarles, ¿cómo llegaron a conocer ustedes a esta comunidad Hijas de San Camilo? Sor Candy.
2: Sí, sí, lo mío es que un buen día.
1: Y un buen día.
2: Un buen día. Conocí a las Hijas de San Camilo por casualidad, en realidad. Yo ese día tenía una entrevista para un trabajo. Vi a una religiosa con hábito negro y con una cruz roja. Pues a mí me causó tanta curiosidad. Bajé y pues como toda joven curiosa, la miró a la madre y dijo, y la saludé, madre, buenos días, que era a las 9 de la mañana exactamente, hasta la hora me acuerdo, y la madre me saluda, hola, ¿qué tal, cómo estás? Bueno, y me dice, entre toda la conversación me dice si me gustaría ser monjita, y yo le digo que sí, madre, ¿cómo no? Pero en realidad yo lo sentí el llamado ya muchísimos años. Yeah. Los muchísimos años, podía decir hasta los 7 años, tenía esa inquietud vocacional. Y así, pues, pasaron 2 días y ya venimos a Lima. Después de 9 años, regresé a casa ya de religiosa.
0: Ah, usted fue directo. Flash, eso iba a decir. No perdió tiempo Jesús con usted.
2: No.
0: De frente.
2: Sí, sí, desde el día que vine, pues, no regresé a casa hasta el día que profesé. 9 años exactamente. Y ahí.
0: Qué bonito.
2: Pasaron los años, rápido.
1: ¿Y cómo, claro, tras este proceso de discernimiento que usted decía que no es que dijo sí porque de la noche a la mañana, sino lo venía pensando, y cómo Dios pone a esa monjita, quizás, no sé, hice coincidencia, pero aquí con Álvaro hablábamos de las diosidencias.
0: ¿Cómo se llama esa hermana? Quizás ahí nos está escuchando.
2: Bueno, Sor Lidia, que en paz descanse ya.
0: Está intercediendo ya por nosotros.
2: Sí, está intercediendo.
0: Qué bonito, que ha dado fruto. Y seguramente, y en el resto del programa vamos a escuchar también un poquito de esos testimonios. Y en su caso, hermana Greti, ¿cómo fue? Bueno, no hace mucho tampoco, ¿no? 24 años tiene la hermana.
4: Bueno, realmente mi vocación, bueno, sí fue hace 8 años. Justamente estaba en quinto secundaria. Y como las hermanas, como toda congregación, siempre va a ser una gira vocacional, o sea, un buscar jóvenes. ¿Qué hacen? Ellas van a los colegios, hablan en cada, sobre todo en los salones de cuarto y quinto secundaria, expresan su carisma e invitan a hacer un discernimiento. Lo mismo pasó conmigo. Las hermanas llegaron al colegio donde yo estudiaba. Ciertamente yo no sabía ni conocía a las Hijas de San Camilo, ni por nombre, ni porque las vi alguna vez, nunca. Sí estudiaba en un colegio parroquial, pero eran de las benedictinas. Y aparte de eso, yo ya tenía una vida cristiana, o sea, ya tenía un camino cristiano, ciertamente que ha sido todo por mi mamá, por mi familia. Era muy cercana a la parroquia, yo era acólita ya en ese tiempo, ya tenía 5 años de acólita, y era muy cercana también a los sacerdotes. Entonces, mi vida cristiana ha ido caminando paso a paso. Y cuando las hermanas llegan a hacer a expresar su carisma ante todas nosotras que somos jóvenes, pero estábamos en el colegio, nos invitan a la vez a hacer un discernimiento vocacional o un encuentro, mejor dicho, de todas las jóvenes que ellas llevan de distintos lugares para conocernos, abrir el corazón a Dios, saber lo que Él quiere de nosotras y saber lo que realmente Dios quiere para que nosotros empecemos a tener un camino. No todas elegimos ser religiosas, pero al menos sabemos lo que realmente Dios quiere en nuestras vidas.
0: Qué bonito eso, ¿no? Porque cualquiera podría decir, ay, la iglesia está desesperada por vocaciones, vengan todos. Claro. Vengan todos y los traemos a Lima y aquí la vida feliz, el proyecto feliz, ¿no? Uh-huh. Pero no fue tanto así, o sea, fue en realidad un que las ayudaron a descubrir esa respuesta.
4: Sí, en ese encuentro que, bueno, fue una aceptación o un camino que fue durante un año porque la hermana me vino siguiendo. Pero la comunicación no fue directamente conmigo porque somos jovencitas, ¿cierto? Jovencitas que a veces decimos sí, pero en el camino dice las cosas del mundo nos atraen y a veces la vida religiosa no. Dije, no, para mí la vida religiosa no es. Entonces la comunicación era más con mis papás. Ellos hablaban por mí. Y sí, cuando hicimos el encuentro éramos casi 20 jovencitas, de las cuales fuimos de diferentes lugares, de Cajamarca, Piura, y de ese encuentro fui yo la única que me quedé.
0: Y, la que no quería.
4: Ciertamente no quería. Y ahí encontré a Sorfán y ahí ella contará su historia.
1: Ya desde hace tiempo también inicia su amistad entre las dos.
4: Nosotros hemos comenzado junto a la formación.
1: ¡Qué lindo! Entonces cuéntenos, Sorfán.
3: Bueno, creo que Dios pone los momentos justos, las ocasiones para encontrarse con Él, ¿no? Uh-huh. ¿Cómo conocí yo a las religiosas? No porque me interesaría tampoco la vida religiosa o porque tendría el deseo de ser a alguien consagrado a Dios, ¿no? Bueno, en mi caso, mi familia no es cercana a la iglesia. Bueno, no era, ¿no? Porque ahora ya es diferente. Yo que me acuerde, me iba quizá una vez a la misa, pero porque alguien moría y porque alguien... Sí, esa es la lógica.
0: Suele pasar.
3: Y yo para la vida consagrada, no. Además que en el colegio yo era deportista, me gustaba mucho el deporte, jugaba fútbol y todo, ¿no? Entonces, lo que pasa, igual que a Sogretti, fueron las hermanas igual a hacer una invitación para un encuentro, más que todo para un encuentro con Jesús y para que de ese encuentro empecemos a hacer un discernimiento vocacional, ¿no? Pero a mí no es que me llamó la atención, entró, yo me recuerdo exactamente que la religiosa entró al salón y todo, empezó a hablar, y yo estaba al final, pero yo no le tomé interés, porque, o sea, mi visión no era ser religiosa, exactamente, y tampoco me atraía mucho la vida religiosa porque yo no fui cercana a eso. Pero tenía otra amiga, incluso que no estábamos en la misma aula, estaba en la otra aula, y ella, que también la hermana, entró a su aula y cuando salimos ya de clases me dice, Fanny, he conocido a las religiosas y ¿qué tal? ¿Escuchaste? Y todo así, ¿no? Y le digo, ay, la verdad que... No, ni siquiera le tomé interés. Y ella me dice, ay, fíjate que yo sí quiero ser religiosa y me gusta y me voy a hacer esta experiencia. Ah, le digo, ve tú y sé monja, yo no. Entonces fue así, y como que ella, éramos pues ya, si sabe, amigas del colegio, amigas, ¿no? Entonces decía mi amiga, pero me acompañas a ese encuentro, y como que me insistía, y como era mi amiga, pues le digo, ah, bueno, vamos, como pasar, pues, el tiempo.

0: Siempre se busca ahora la juventud, ¿no? Y bueno, así que fuimos las dos al encuentro, porque ella me llevó a la cuenta que ella me dijo, acompáñame, fuimos. Y es ahí cuando yo vi que existía otro mundo al mundo que yo tenía visualizado, ¿no? Que existía una vida diferente a la que yo estaba viviendo, a la que yo estaba experimentando en mi edad, ¿no? Entonces sí, tuve el contacto directo con ellas. Bueno, yo creo que Diosito me cogió, no sé por cómo, pero... y es así como llego y me encantó mucho lo que las hermanas hacían, ¿no? El servicio.
1: Qué
0: Yo decía, ¿por
1: lindo.
0: qué lo hacen? Quería saber. Y entonces ahí Diosito me cogió por la curiosidad más que todo.
1: Le puso ahí la semilla. ¿Sabes qué me hace recordar, Sor Fanny? Hay una, está en proceso creo que de ser santa,
2: También
1: Claire creo que
2: a
1: es.
2: la hermana
1: La
2: Claire,
1: hermana
2: de
1: Claire,
2: todo o nada.
1: ella, su amiga es la que le dice, oye, vamos al retiro. Y Claire era como que, ay, no, yo qué voy a hacer, pero bueno, ya vamos porque quiero viajar. Y al final la amiga que le invita le da como un dolor estomacal o
2: No
1: algo
2: va.
1: así y no va. Y la que va al retiro es Claire, y en ese retiro ella encuentra todo este llamado
2: Sí.
1: de Dios, ¿no? Y me ha hecho mucho recordar de cómo a veces Dios se
2: Sí,
1: sirve de
2: sí,
1: las
2: sí. Y una
1: amistades
2: pregunta.
1: para poder seguir esa vocación, ¿no?
2: Hablando de amistades, ¿y la amiga suya sí se convirtió en religiosa o no?
0: No,
2: O
0: yo
2: sea, ¿usted quedó? Ah,
1: igualito como
2: ya ven.
1: Claire.
2: Ah, esa
1: Y
2: es,
1: sabes
2: esa
1: que
2: es.
1: también me gusta Álvaro y hermanas de lo que están contando de este retiro, ¿no? Que las hijas de San Camilo dieron, es que a veces uno piensa de que uno tiene que ir a la iglesia para poder decir, oye, quiero ser monja o quiero, no sé, ser sacerdote, ¿no? Pero en este caso la iglesia también sale a los colegios, a las universidades para buscar a ver si hay alguna vocación que puede surgir. Pero bueno, vamos a seguir hablando en esta charla que está muy interesante después de esta primera pausa.

0: Estamos de vuelta aquí en Entre Amigos y Fe, un programa donde no somos expertos.
1: Pero sí tenemos el corazón dispuesto y el corazón muy contento y con muchas curiosidades al conocer aquí a las hijas de San Camilo, que han tenido tres llamados distintos, pero tres llamados donde Dios se hace presente, ¿no? Como en la historia de la vida del hombre, ¿no? Que Dios nos llama, como por ahí podríamos decirlo, en la mañana, en la tarde, en el mediodía.
0: A cada uno de nosotros nos llama de una manera en particular.
1: Así es. Y cada una es muy bonita y muy bella.
0: Exacto. Y yo justo cuando Álvaro me decía, oye, hay la oportunidad de que podamos conocer a las hijas de San Camilo, yo me sorprendí porque no es un nombre que yo he conocido o he escuchado alguna vez. Entonces me causa mucha curiosidad preguntarles, ¿quién es o cómo nace la historia de esta congregación?
2: ¿Cómo nace la congregación exactamente? No nace como una rama femenina. Uh-huh. San Camilo, pues funda una rama masculina al inicio, ¿no? San Camilo. Y bueno, el carisma sí nace del cuidado de los enfermos. Esa fue la inspiración que Dios dio a San Camilo. Pero nace con él y después un hijo de San Camilo, que sería el padre Luis Tesa, beato, junto con la madre Josefina Vanini, que son los dos nuestros fundadores, ahí nacemos recién nosotros. O sea, vendría a ser como si fuera padre Tesa nuestro padre, la madre Josefina nuestra madre y San Camilo como si fuera nuestro abuelito, ¿no?
0: ¿Y esto es en Italia? ¿En qué parte?

0: Sí, exactamente, nace en Italia, ¿no? En Roma, ahí, San Camilo.
1: ¿Hace cuántos años nace, bueno, los hijos de San Camilo primero, ¿no?
0: Claro, los hijos de San Camilo. Las hijas de San Camila nacemos el 2 de febrero de 1892.
1: Ah, o sea, ya
0: En Roma.
1: van
0: Sí.
1: rumbo buena
0: Tenía ya
1: edad.
2: 135 años, creo.
0: Sí.
1: Ah, miren, es bonito. Y ustedes nos mencionaban de este carisma en particular que podríamos definir a la familia de San Camilo, ya no hijos, también hijas, esto, el cuidado de los pobres, de los enfermos,
0: De los
1: perdón, ¿no?
0: enfermos,
1: ¿Y
0: exacto.
1: de qué manera en particular, tal vez?
3: Bueno, de manera particular, porque sabemos, como bien explicó Sor Fanny, que Padre Teresa fue un miembro, un ministro, un sacerdote camiliano. San Camilo funda en los 1500 la orden de los ministros, de los padres ministros. Exactamente, en el año 1892, Padre Teresa funda la Congregación de las Hijas de San Camilo. Padre Teresa, bien sabemos que él es un sacerdote camiliano, ya él tiene eso desde ya el carisma, y él inspira, bajo la inspiración del Espíritu Santo, Padre Teresa, eso como que infunde, tiene esa inspiración de fundar la congregación junto con Madre Josefina Vanini. Padre Teresa, eso inculca el cuidado a los enfermos, el cuidado de las personas más necesitadas, Madre Josefina Vanini,
4: Claro.
3: desde allí.
4: Y eso un poco explica el símbolo, ¿no? Que ustedes llevan en su vestimenta de la cruz
3: La cruz, sí.
1: roja. Que no es la Cruz Roja de Suiza, por si acaso, sino es, porque alguno diría la Cruz Roja o la Cruz Roja, no sé, de los médicos pues que están en todo el mundo, pero algo tiene que ver, ¿no?
0: Claro, algo tiene que ver, ¿no? Incluso cuando San Camilo empieza con este signo de la Cruz Roja, pues como él fue un revolucionario en un primer momento, a los enfermos, pues se les trataba como si fueran unos animales sin dignidad, ¿no? En esa época, ¿quién cuidaba a los enfermos en los hospitales? Eran los que pues estaban en la cárcel. Para cumplir su condena los llevaban al hospital para poder atender, ¿no? Entonces, en ese tiempo, San Camilo llega al hospital y se da cuenta de toda la situación. Entonces, es ahí cuando empieza a tener esta inspiración de que pues no se puede tratar así a las personas, ¿no? Y cuando pone el símbolo de la cruz, entonces esa revolución como que tuvo un impacto a nivel global, y por eso que también hay la Cruz Roja, ¿no? El botiquín, de todas esas cosas, ¿no? Entonces también nace por ahí, porque se cogieron esas ideas de San Camilo, ¿no? O sea
4: Miren,
0: que
4: fue la
0: nuestra cruz,
4: inspiración.
0: ajá, exacto, nuestra cruz tiene un impacto global, ¿no? No se quedó simplemente en que los hijos de San Camilo o la gran familia camiliana, sino que también tiene algo que ver con eso, ¿no? Con algo de sanitarios, todo eso, ¿no?
1: Claro, porque la Cruz Roja está relacionada como elemento a la parte sanitaria, el cuidado de la
4: Exacto,
1: salud,
4: lo
1: ¿no?
4: social, ¿no?
1: Claro, también. Y ahora, ¿cómo es que el padre Luis Tessa, que es este hijo de San Camilo, conoce a la madre Vanini, ¿verdad?
3: Sí, exactamente. En realidad, el encuentro de Padre Teresa con Josefina Vanini, el encuentro fue providencial, un 17 de diciembre de 1891. Padre Teresa ya tenía este proyecto de querer fundar la rama femenina, pero se encuentra con Madre Josefina, que ella tenía los deseos de ser consagrada, pero no encontraba el lugar donde. Entonces, Padre Teresa, durante la confesión, él se siente inspirado y dice: ¿No será esa la joven que estoy buscando para fundar la congregación femenina? Sí, y Padre Teresa habla con Giuseppina Vanini, y él lo dice su deseo. Y Josefina Vanini le dice que por favor que lo den tiempo unos días, que lo tiene que pensarlo. Después ella acepta. acepta con este gran proyecto. Uh-huh. Y es ahí donde un 2 de febrero de 1892 inicia la congregación.
4: Wow. Yo estoy admirada de la memoria también de las fechas exactas.
3: Sí,
4: que
3: Sor Fanny, sí, como dijo, cuando Padre Tessa, nuestras primeras semanas, Josefina, la madre Josefina Vanini, se viste el hábito, Padre Tessa se saca la cruz de su hábito. Uh-huh. Y se lo pone a la madre Vanini, y ella dice, hoy se llamarán las hijas de San Camilo. Es por eso es que nosotros llevamos esta cruz.
4: Mm, sí. Qué bonita historia.
3: Sí, sí.
4: Y hermanas, y este movimiento, esta congregación que nace desde Italia, ¿cómo es que llega a Perú, a nuestras tierras, a continuar con su misión?
3: Bueno, en realidad esto fue el proyecto, el deseo. Decimos con mucho orgullo, el deseo del Padre Tessa. Padre Tessa vino en el año 1900, exactamente el 19 de junio. Él solo vino por 3 meses, pero él se quedó durante sus últimos 23 años. Mm. Vino, vivió y se quedó, y pues nunca más regresó a su tierra. Y él tenía los deseos que estén presentes las hijas de San Camilo aquí en el Perú. Uh-huh. Lo cual nunca se dio. La primera fundación que tuvimos como hija de San Camilo fue en el año 1905 en Argentina. Y de allí Padre Tessa muere en el año el 26 de septiembre de 1923. Muchos años después, nuestras hermanas pues tenían el deseo de querer venir aquí al Perú, pero en el año 1960, exactamente, el padre Elías, padre Camiliano, pide a la madre Josefina, a la madre Herminia él pide que las hijas de San Camilo estén presentes aquí en el Perú. Madre Herminia sí acepta, y dos hermanas vienen desde Argentina al Perú por primera vez, un 24 de octubre de 1960.
1: Están rumbo a los 100 años acá,
3: sí,
1: en el Perú.
3: Vamos por ahí, vamos cerca. Ah.
0: Claro, se entiende también, Nore, que el Padre Tessa viene acá como un padre camiliano, ¿no? Que acá ya había una comunidad de los Camilos. Entonces él viene acá a hacer uso de actividades como todo padre, ¿no? Va al lugar donde están sus hermanos. Uh-huh. Entonces, él lo mandaron sus superiores simplemente por 3 meses, ¿no? 2 meses. Y, bueno, él por providencia de Dios se quedó acá 23 años en el Perú. Entonces, por eso él que quería, que dejó sus hijas en Italia, también vinieran acá, ¿no? Ah. Porque él tenía mucho deseo de que ellas estén acá, ¿no? Porque sus últimos 23 años los vivió en Perú. Entonces, el Padre Tessa decimos que también es peruano, así como nosotros, ¿no?
1: Dato curioso, a ver, hermana Greti, usted me puede corroborar, que Padre Luis Tessa es considerado un beato peruano. ¿No es cierto, no?
3: Sí, sí.
1: A pesar que nació en Italia.
3: Italia, así como...
4: Sí, ciertamente, como ya lo dijo Sor Fanny y Sor Candy, él estuvo 23 años aquí en el Perú. Dio su vida en el Perú, entregó realmente todo lo que él aprendió, realmente todo lo que aprendió lo entregó aquí, y con ese deseo infinito de que las hijas de San Camilo, sobre todo sus hijas, trabajen aquí en el Perú. ¿Por qué? Porque veía mucha necesidad.
0: Claro.
4: La necesidad de que aquí las hijas iban a hacer un gran bien. Los pobres, había mucha pobreza, muchos enfermos, necesitados en casa. Y él decía, eso mis hijas pueden darlo también. También pueden, lo que yo hago, hacerlos ellas. Pero, sí. O sea, 23 años también de pena y de dolor, porque estaba lejísimo de nosotras.
1: Claro.
4: Murió solo sin nosotras, y también no vio morir a la madre.
1: Pero qué bonita historia, en la que se refleja pues ese deseo que al final se lleva a cabo, ¿no? Cuando ustedes vienen. Y antes de ir a la pausa, ¿cuáles fueron las primeras obras cuando llegaron esas dos hermanas de Argentina aquí al Perú? ¿Cuáles fueron? ¿Dónde se instalaron? ¿Dónde las hospedaron?
3: Ah, ya. Bueno, cuando llegaron nuestras primeras hermanas, ellas llegan de Argentina, ellas llegan aquí a Barrios Altos exactamente, pero a la casa de los padres Camilos, que queda en Barrios Altos. Para entonces ya funcionaba la clínica San Camilo, que actualmente ahora está. Pues allí ellas apoyaron, asistieron o ayudaron en la área de enfermería a los enfermos.
1: Ah, qué bonito.
3: Que para entonces todo se hacía gratuitamente, la atención era gratuitamente.
1: Y que atendía seguramente a las personas de la zona, de los Barrios Altos.
3: Sí, sabemos, sí. Sí, sí, sí.
1: ¿Y qué tal misión? Porque no solamente era atender a los enfermos, sino de una zona muy vulnerable, sí. ¿No?
3: No solo eso, las hermanas asistían, hacían visitas domiciliarias, y principalmente en la noche, porque a veces la gente cuando se ponía, si alguien se ponía mal, pues las únicas hermanas eran ellas. Entonces,
1: ellas eran ambulancias también, iban. Con la cruz nada más decían, con la cruz ya sabían que eran ellas.
3: Sí, sí, sí. Qué bueno. Hicieron mucho nuestras hermanas.
1: Perfecto, entonces vamos a ir a una pequeña pausa y regresamos para conocer más de las hijas de San Camilo.

0: Y bueno, estamos de vuelta en este programa que está interesantísimo junto a Sor Fanny, Sor Greti y Sor Candy. Y yo quería, Álvaro, primero leer un poco de los comentarios porque seguramente toda la comunidad ahí nos está acompañando. Pero algunos nos escriben, Amparo Pitar pone... Mamá. Qué hermosos saludos, testimonios, mami. Gracias por haber dicho que sí, hermanitas. Rebeca Mendoza, saludos desde La Molina. Entonces,
1: ahí está todo el barrio de La Molina. Ah,
2: saludos, Rebeca.
1: ¿Sabes, Evita? Voy a hacer una confesión, y a las hermanas también. Porque es que pensé en ustedes, bueno, yo lo he comentado en el programa antes, y esto da pie a la siguiente pregunta, ¿no? Pero yo lo comentaba en el programa, los revientes lo saben, el Señor me regaló una cruz de enfermedad hace algunos años y fue una cruz que me tocaba ir a mí a un hospital, al hospital Loaiza, cada cierto tiempo. Y para quien ha estado en el hospital sabe que es un toque de nervios inmenso, esperar solamente la cita es un manojo de nervios, y para mí que iba una vez cada 2 o 3 meses eran unos nervios tremendos. Y yo siempre le pedía al Señor, Señor, por favor, ya me toca mi cita. Y yo medio lo retaba y le decía, Señor, manifiéstate. Y en una de esas que el médico se demoraba y yo en mi cabeza me decía, no, ya se demoró porque me he encontrado esto, esto, esto, esto. Pasó una de sus hermanas con el rosario. Y yo dije, eres tú, Señor, yo no me preocupo de nada. Y entonces me acordé de esto. Bueno, muy aparte de este contacto que tuvimos con la hermana Mercedes, ¿no? Pero cuando preparaba el programa me acordé de eso. Y hoy día en el almuerzo se lo comentaba a mi mamá y le dije, ¿te acuerdas cuando esperábamos para la cita? Y una hermana pasó, y pasó con su rosario. Y yo no solamente sentí a María por el rosario, sino al ver su cruz sentí a Jesús. Sentí a Jesús. Y esto nos da paso a la siguiente pregunta, hermanas. ¿Cómo sirven hoy las hijas de San Camilo en el Perú?
3: Bueno, ¿cómo servimos nosotros ahora, no? Pues lo hacemos a través de las obras que tenemos acá en el Perú, ¿no? Actualmente tenemos 9 casas que estamos en distintos lugares, ¿no? Y creo que nuestro servicio lo hacemos desde allí, ¿no?
1: ¿En qué lugares? ¿De qué forma específicamente? Nos comentaban por ahí que en Paruro tienen una obra muy bonita.
3: Ah, ya. Sí, claro, las obras que pues tenemos acá en Lima, específicamente la obra social que es en Paruro, Barrios Altos, ¿no? Que es un comedor que se da a las personas más necesitadas, a los ancianos, ¿no? Y mucha gente que acude ahí, pues. También, por ejemplo, tenemos otra obra muy bonita que es en Cajamarca, donde tenemos un policlínico que las personas de la zona rural llegan ahí y pues encuentran una... No una espera, como decía Álvaro, no una cola larga, sino que es una atención inmediata, pero a un precio cómodo y bajo, ¿no? Accesible como para toda persona pueda tener una atención de calidad. Y más que todo, como decía nuestro padre, ¿no? Cuidar al enfermo como lo hace una madre con su único hijo enfermo, ¿no? Con ese cariño de madre. Y yo creo que todos los que llegan ahí se van muy satisfechos de ello. Otra obra social que también tenemos es la de Iquitos, de la selva, de Iquitos a 8 horas más ahí en lancha, ¿no?
1: Wow.
3: Que es una posta que también... es un hospital que alimenta a varias postas, que ese es como sería el centro, que de las más postas llegan ahí, ¿no? Todos llegan ahí. Y que, bueno, actualmente las hermanas son las que administran y llevan esto adelante, ¿no? Y esa es una obra propia. Yo creo que el que se va ya se enamora de todo.
0: Claro, de toda esa ayuda que se brinda, ¿no?
3: Claro, porque la verdad es la necesidad es muy inmensa, muy inmensa. Uh-huh. Muy inmensa.
0: Yo justo hablábamos en detrás de cámaras antes de iniciar el programa de... claro, los radioyentes se pueden preguntar, pero ¿quiénes atienden en esas postas, en estos proyectos que está comentando Sor Fanny? Y son las mismas hijas de San Camilo, ¿no? Que además de toda esta preparación espiritual que ustedes tienen, también se preparan estudiando
1: profesionalmente.
0: ¿No?
1: Claro, porque claro, nos comentaba Sor Fanny que hacen también este trabajo de enfermeras, ¿no es así, hermana Gretel?
3: Sí, cierto.
4: Ciertamente que nosotros desde nuestra formación, sobre todo nuestra maestra, quien nos guía durante todo este tiempo, tenemos un tiempo de apostolado, en el cual nosotros estamos junto con el enfermo. Entonces ahí vamos aprendiendo poco a poco cómo asistir al enfermo ya desde muy pequeñas, antes de ser enfermeras, antes de tener una carrera. Entonces nuestro conocimiento de con quién vamos a estar cerca durante nuestro periodo de apostolado, nuestro periodo de asistencia, ya sabemos cómo, con quién, cómo asistirlo, ya se va formando desde muy pequeño. Entonces conocimientos nosotros lo tenemos ya desde muy pequeños, desde que somos formandas.
1: Eso qué bonito, ¿no? Porque como lo comentábamos, ya no es solamente el servicio de la presencia, sino es un servicio especializado. Porque, por ejemplo, esa experiencia que yo tuve con una hermana, ¿quién sería? Pero yo la vi, aparte de verla, vi que estaba en mi consulta con el pool de especialistas. Entonces, mientras el radiólogo me explicaba todo, cómo iba mi evolución, ver a la hermana nomás ya me tranquilicé. Yo dije, ya, que ni siquiera escuché al médico. Pero aparte, pues, de la parte médica, ¿no? Su presencia ahí debe ser, pues, tranquilizadora en momentos a veces de dar un diagnóstico, de dar un tratamiento, de dar un seguimiento, ¿no?
4: Sí, eso sí es cierto.
0: Y en función un poco a lo que comentas, Alvarito, ¿cuál creen ustedes, si tuvieran que recordar de manera breve alguna experiencia durante estos años de servicio que les haya marcado en esta labor que realizan?
5: No, la experiencia es algo personal. Yo diría que cuando en una ocasión, hace unos años atrás, estando en Barrios Altos, alguien tocó la puerta de la casa, como habíamos dicho, es una obra social, tocó la puerta y era una persona muy mayor y me pide algo de alimento y se lo di. Pero regresé para dar algo más, pero no me demoré mucho, poquísimo tiempo me demoré. Cuando salí, ya no lo vi al anciano. No creo que en segundos el anciano haya podido correr y desaparecer de Jirón Paruro. Y entonces, un poco como que ¿qué le podría decirle? No sabía cómo. Ese día, en ese momento, ¿cómo reaccionar? Y decía, ¿será que Dios se manifestó en este momento? Y pues la emoción fue grande para mí. Hasta ahora siempre me acuerdo y hasta ahora lo tengo en mente y en mi corazón esa imagen de ese anciano.
0: Ay, qué bonita experiencia.
1: Es que también, y tal vez, nos lo han comentado en varios programas que hemos hablado del tema del servicio, antes de que las hermanas también nos cuenten su testimonio, pero, por ejemplo, cuando vinieron las hermanas del albergue de Frida Keller, de Pro Iglesia, o los chicos del voluntariado del Tengo Sed, Mención Emergencia, nos han dicho pues que y lo sabemos, el catecismo no lo dice, en los hermanos pobres está Cristo sufriente, ¿no? Está Cristo pobre. Hermanas, ustedes, ¿algún testimonio, alguna experiencia que las haya conmovido?
4: En nuestros pequeños años que tenemos en la religiosa. Bueno, mi experiencia que me ha marcado ha sido una experiencia desde el primer momento que dije sí a Dios y dije, Señor, tú, voy a seguir este camino que realmente me estás presentando. Cuando uno comienza la vida religiosa, en toda congregación, siempre las hermanas te entregan principalmente lo que es la vida de su fundador. En este caso, nosotros tenemos tres fundadores. Y uno de lo que a mí más me ha gustado ha sido la vida de San Camilo. Mientras leía esos párrafos, esas líneas, donde se decía cómo es que Camilo realmente asistía a un enfermo. Antes de que yo entre a la congregación, ciertamente que mi meta siempre ha sido ir por una carrera que sea de salud, de asistencia a los enfermos. Pero mi forma de ver, mientras leía este libro, de cómo asistir a un enfermo, ya era diferente. San Camilo decía de que, como se lo dijo, ver en el enfermo es ver a Cristo sufriente. la gente de afuera, a veces los enfermeros de afuera no ven al enfermo de esa forma. Al paciente no lo ven ni lo tratan de esa forma. Así es. Y realmente eso es lo que a mí me impactó, y sobre todo hay otra cosa que me ha gustado mucho entre todo lo que se dice de San Camilo, es que me decía, recuerden siempre, hermanos, de que la cruz que lleven en el pecho, les recuerde que son siervos y esclavos para sus amos y señores los enfermos.
1: Qué fuerte.
4: Sí. Así que eso realmente me impactó, y lo que más marcó en mi vida es que dije, de ahora en adelante no voy a ser una servidora cualquiera, sino alguien que realmente sirve a quien sufre, y voy a ser ese Cristo misericordioso para ese Cristo sufriente.
0: Wow, qué gran evangelización con ese mensaje, Sor Greti, sobre todo recordar a todo, quizás nos están escuchando enfermeras, enfermeros, personal de salud, médicos, inclusive el personal administrativo, ¿no?, que trabaja en estos centros de salud, donde claro, sabemos que en el sector salud en el Perú hay muchas cosas por mejorar. Uh-huh. Y creo que se podría mejorar si todos tuviéramos esta mirada que nos dice Sor Greti de, claro, de San Camilo, ¿no?, de mirar al otro, de mirar al paciente como un Cristo sufriente. De verdad, qué buena enseñanza.
1: Sí. Hermana Fanny.
3: Bueno, a mí la experiencia que más me impactó fue también la atención, el carisma. Desde un inicio a mí lo que me impactó fue el carisma, en realidad. Ver a las hermanas con qué cariño, con qué amor se acercaban a las personas que sufren, a los niños, ¿no? Y me acuerdo en una primera instancia, cuando estuve ahí haciendo la experiencia, fuimos a hacer una campaña a regalar juguetes, porque justo era en tiempo de Navidad, ¿no? Y llevaban unos zapatitos, y yo le veía esos zapatitos en el carro que íbamos, esos zapatitos ahí, y cuando la hermana ve a un niño y estaban sus piececitos puro heridas, que no tenía zapatitos, ¿no? Y cuando lo puso los zapatos al niño, el niño empezó a saltar y su sonrisa empezó a cambiar y como que todo se le iluminó, ¿no? Y propio yo dije, ¿cuánto bien se puede hacer de esta manera de servir, ¿no? Y esa fue la primera impresión que a mí me... creo que Diosito me enamoró por esa sonrisa del niño, que hasta ahora se me tengo acá clavada, que siempre digo, puedo sacar sonrisas cada día, ¿no?
1: Puedo sacar sonrisas cada día. No, este programa está lleno de factos. Ya los habíamos descuidado un poquito.
0: Sí.
1: Así que si eres administrativo de un hospital, clínica, posta o etc., contrata a las hermanas para que vayan a dar una charla motivacional ahí a su personal.
0: Sí, de verdad que sí.
1: Y antes de pasar, Evita, a la oración, hermanas, tenemos un pequeño videito que nos han mandado desde esta misión muy lejana, que dicen, ¿de Iquitos a cuántas horas era?
3: A 8 horas, todo en lancha, no llega carros, no llega
1: ahí
3: nada.
1: Ahí es
3: todo
1: de verdad operación aventura, supervivencia. Ahí sí es supervivencia. A ver, Cintia, tenemos el video por ahí para poder verlo.
6: Nuestra misión en Santa Clotilde se enmarca en estas dimensiones, la dimensión pastoral, espiritual y asistencial. Brindamos asistencia a nuestros pacientes en sus domicilios, espiritual y corporal. Como decía nuestro Santo Padre Camilo, curar el cuerpo para llegar al alma. En nuestra parroquia tenemos las diferentes pastorales, pastoral juvenil, pastoral social, pastoral familiar y de catequesis, donde gracias a estas pastorales, con la ayuda de las personas, podemos llegar a muchos jóvenes, niños y adultos para fortalecer e ir creciendo cada vez más en la fe y caminando juntos. Asimismo, tenemos también el hospital. El hospital es una microred de donde se desprenden 16 puestos de salud con más de 122 comunidades ribereñas, más de 22.000 habitantes, donde realizamos actividades curativas y preventivo promocionales. Visitamos también los puestos de salud para brindar soporte a nuestros técnicos de enfermería, que brindan atenciones de medicina, obstetricia y enfermería. Los visitamos para poder animarlos, fortalecerlos, en brindar siempre una atención de calidad y calidez, aún con las limitaciones que existen. Asimismo, también, como veremos también, trasladamos pacientes a la ciudad de Iquitos cuando no tenemos resolución. Los traslados son por vía acuática o por vía aérea. Es así como nuestro puesto de misión.
1: Qué bonito.
0: Sí, yo creo que con este video nos queda clarísimo que la labor que realiza la Iglesia Católica, en particular desde el carisma de las hijas de San Camilo, es muy grande, ¿no? Sí. Y que hacemos algo por el prójimo, algo tangible, y en un sector tan vulnerable, ¿no? Porque hay tantas zonas en el Perú que necesitan esa ayuda. Entonces, realmente admirable el trabajo que realizan, hermanas.
1: Sí, entonces vamos a hacer la oración antes de despedirnos. En el nombre del Padre, del Hijo y del Espíritu Santo.
7: Amén.
1: Amén. A nuestro Padre del Cielo le decimos, Padre mío, Padre bueno, a ti yo me ofrezco, a ti yo me doy. A nuestra Madre María.
0: Madre, te doy mi corazón y mi voluntad para la eternidad. Salva a la humanidad.
1: Y al ángel de la guarda le decimos,
0: hermano mío, dame la mano y llévame a Dios.
1: Mi hermana Fanny, nos escuchan muchos enfermos. Sepa que Radio María tiene muchos enfermos oyentes. Una oración que pudiera hacer por cada uno de ellos y las personas que cuidan de ellos.
3: Bueno, agradecemos a Dios por esta oportunidad que nos permite ser esos intercesores, por aquellas personas que sufren, por las personas que quizá están con una enfermedad incurable, que han perdido la esperanza, por aquellos jóvenes que no solamente tienen enfermedades corporales, a veces la enfermedad espiritual. Pedimos por ellas para que pues Dios, desde su misericordia y su bondad, los acompañe, los dé la fortaleza para que no pierdan la fe, para que encuentren la luz y la providencia, para que puedan ser ayudados y puedan así sanar sus corazones y, si es la voluntad de Dios, también sus cuerpos. Gloria al Padre, y al Hijo y al Espíritu Santo.
8: Como era en el principio, ahora y siempre, por los siglos de los siglos.
0: Amén.
1: Amén. En el nombre del Padre, del Hijo y del Espíritu Santo. Y pregunta final, que pasa siempre todo religioso, religiosa, que viene a Entre Amigos y Fe, Evita. A ver.
0: ¿Cuál?
1: La última. ¿Qué El mensaje.
0: ¿Qué le dirían ustedes a una persona que quiere servir a los demás, pero no sabe por dónde comenzar?
3: Bueno, lo que diría a una joven al que se anima, al que está buscando, es que se deje mirar por Jesús. Yo creo que el primer paso es dejarse mirar por Jesús y buscar ayuda en las personas. Pues ahora hay mucha ayuda, ¿no? Buscar un sacerdote, buscar una religiosa, buscar una persona. También hay laicos muy santos, exactamente, ¿no? Buscar esa ayuda y aferrarse a Dios. Porque Dios, cuando te mira, yo creo que esa es la flecha más bonita, que te impacta el corazón. Y te va a ayudar a descubrir ese camino, ¿no? Y te va a dar la luz para poder empezar a hacer su voluntad. Yo creo que más que todo eso, dejarse mirar a Dios y dejarse amar por Él, para poder responder con esa misma, con ese mismo motivo de querer amarlo también a Él. Creo que...
1: Hermana Greti.
4: Bueno, yo le diría a los jóvenes de ahora que el camino a Dios, ciertamente que a veces es indeciso. Es indeciso porque uno no sabe que realmente si es de Dios o no es de Dios. Si Dios quiere este camino o quiere que lo sirva de otra forma. Ciertamente, como dijo Sor Fanny, dejarse mirar por Él, pero también abrir el corazón. Abrir el corazón, que Él siempre está hablando. El de abandonarse en sus santas manos y abandonarse totalmente a Dios, que Dios va a guiar tu camino. Te va a hablar, te va a decir por dónde tienes que empezar. Pero ciertamente uno tiene que dejarse abandonar ante Él.
1: Y hermana Candy.
5: Diría a todos los jóvenes que uno nunca se va a equivocar con Dios. Cuando uno dice sí a Dios, jamás la persona se va a equivocar. Y pedir a la Virgen María que nos acompañe en todo el transcurso de nuestra vida y pedir ayuda sobre todo a las personas que nos, quienes nos pueden ayudar. Como dijo Sor Fanny, pedir ayuda a un sacerdote, a una persona que nos pueda ayudar espiritualmente.
0: Yo creo que entonces ya supongo que todos habrán apuntado ahí los tips que nos han dejado las hermanas: dejarse mirar por Jesús, abandonarse en Él, tener confianza y buscar también una ayuda espiritual para que podamos iniciar estas acciones de ayuda. Yo realmente muy agradecidos estamos,
1: hermanas
0: que nos hayan podido acompañar, y no solamente eso, sino hecho reflexionar con este mensaje tan bonito, esta labor tan bonita que ustedes realizan. Yo creo que este programa es una prueba más de que cuando la amistad se encuentra con la fe,
1: siempre nace algo bueno. Nos vemos la próxima semana, radio oyentes.
0: Nos vemos.
1: Cuídense, vayan a misa mañana, domingo, por favor.

0: agradecemos a María Fe y Álvaro, quienes nos acompañaron en el espacio Entre Amigos y Fe, hoy con el tema Conociendo a las Hijas de San Camilo, y tuvieron como invitadas a Sor Fanny, Sor Greti y Sor Candy.
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Con devoción y recogimiento, nos unimos en oración para rezar el Ángelus, recordando el misterio de la encarnación de nuestro Señor. Que cada palabra sea un eco de fe, paz y amor en nuestros corazones.

0: nombre del Padre, y del Hijo, y del Espíritu Santo. Amén. El ángel del Señor anunció a María,
1: y concibió por obra y gracia del Espíritu Santo.
0: Dios te salve, María, llena eres de gracia, el Señor es contigo. Bendita eres entre todas las mujeres, y bendito es el fruto de tu vientre, Jesús.
1: Santa María, Madre de Dios, ruega por nosotros, pecadores, ahora y en la hora de nuestra muerte. Amén.
0: He aquí la esclava del Señor.
1: Hágase en mí según tu palabra.
0: Dios te salve, María, llena eres de gracia, el Señor es contigo. Bendita eres entre todas las mujeres, y bendito es el fruto de tu vientre, Jesús.
1: Santa María, Madre de Dios, ruega por nosotros, pecadores, ahora y en la hora de nuestra muerte. Amén.
0: Y el Verbo de Dios se hizo carne,
1: y habitó entre nosotros.
0: Dios te salve, María, llena eres de gracia, el Señor es contigo. Bendita eres entre todas las mujeres, y bendito es el fruto de tu vientre, Jesús.
1: Santa María, Madre de Dios, ruega por nosotros, pecadores, ahora y en la hora de nuestra muerte. Amén.
0: Ruega por nosotros, Santa Madre de Dios,
1: para que seamos dignos de alcanzar las promesas de nuestro Señor Jesucristo.
0: Oración. Infunde, Señor, tu gracia en nuestros corazones, para que quienes hemos conocido por el anuncio del ángel la encarnación de tu Hijo Jesucristo, por su pasión y su cruz, seamos llevados a la gloria de la resurrección. Por Jesucristo nuestro Señor.
1: Amén.
0: Gloria al Padre, y al Hijo, y al Espíritu Santo,
1: como era en el principio, ahora y siempre, por los siglos de los siglos. Amén.
0: Por los fieles difuntos, dale, Señor, el descanso eterno, y brille para ellos la luz perpetua. Descansen en paz.
1: Amén.

0: Continuamos en ambiente de oración con el Santo Rosario Mundial con la Familia Mundial de Radio María. Esta oración va a ser transmitida desde la Basílica de Nuestra Señora de Aparecida. Acompáñame a escuchar y mantenernos en oración con el Santo Rosario.
1: Muy buenas tardes, queridos oyentes de Radio María. El padre Pablo Vinicio Reis Moreira, que es de la Congregación del Santísimo Redentor, es el director de Radio María Brasil.
2: Nos dice así, desde la Basílica Histórica de Nuestra Señora Aparecida, en el Santuario Nacional de Aparecida, Sao Paulo, Brasil, acogemos con alegría a toda la familia de Radio María presente en 85 países, unida en este Rosario Mundial. Saludamos también a los peregrinos aquí presentes, procedentes de diversas diócesis de Brasil y de manera especial a la Arquidiócesis de Goiânia y a sus peregrinos que participan con nosotros en este momento de fe y comunión. Somos una iglesia en camino, una gran familia que camina con María y que hoy se une en una sola oración y preparándonos también para el Congreso Eucarístico Nacional, que se celebrará en Goiânia dentro de un año. Y por eso van a entonar ahora el himno de este Congreso Eucarístico, que tiene este estribillo, un poco el lema de ese Congreso: hostias vivas en el mundo para la gloria del Padre. Vamos a escuchar este himno del Congreso Eucarístico Nacional que están preparando en Brasil.

0: Início ao nosso Rosário Mundial, ouviremos agora o padre Warley Reis, diretor editorial da Rádio Maria Brasil, que fará a introdução deste nosso momento de oração.
1: El padre Pablo nos presenta al padre Warley Reis, director de Radio María Brasil, que introduce ahora este rosario. Escuchamos, nos lo traduce José.
2: Dios te salve María, hoy la gran familia de Radio María se reúne a los pies de Nuestra Señora de Aparecida y no podríamos encontrarnos en un lugar más significativo para vivir este Rosario Mundial. Fue en estas aguas del río Paraíba do Sol donde en 1717 tres sencillos pescadores encontraron la pequeña imagen de la Virgen. De las manos de aquellos hombres surgió una historia de fe que ha atravesado generaciones y ha convertido a Aparecida en la casa donde el pueblo brasileño ha aprendido a presentarse como hijo ante su madre. Hoy somos nosotros los que hemos llegado aquí. Traemos con nosotros la oración de Radio María, difundida por todo el mundo, las intenciones de nuestros oyentes, sus familias, sus dolores y sus esperanzas. En tantos idiomas y desde tantos lugares, somos una sola familia reunida con María para contemplar a Jesús. Esta es la belleza del rosario. Mientras repetimos el Ave María, es a Cristo a quien contemplamos con los ojos y con el corazón de su madre. Que desde este pequeño lugar donde se encontró una imagen en las aguas, pueda partir de nuevo una gran corriente de gracia. Madre Aparecida, acoge a Radio María, acoge a cada persona que reza con nosotros y llévanos cada vez más cerca de tu Hijo Jesús.
1: Así lo pide el padre Warley, director de Radio María Brasil. Saludamos de nuevo a todos los oyentes de otras Radio Marías de lengua española que se unen con nosotros, Panamá y otras naciones. Y ahora ya damos la bienvenida a Monseñor João Justino de Medeiros Silva, arzobispo metropolitano de esta diócesis de Goiânia, y él va a presidir este Rosario Mundial al que nos unimos desde todas las naciones. Hermanos y hermanas, con gran alegría nos reunimos hoy en la casa de la Madre Aparecida para este Rosario Mundial, unidos a tantos hermanos y hermanas que en distintos países y continentes elevan con nosotros una misma oración a Dios por intercesión de la Virgen María. Desde aquí, desde el corazón mariano de Brasil, nuestra oración alcanza al mundo. Somos pueblos diferentes, hablamos lenguas diferentes, pertenecemos a culturas y realidades distintas, pero profesamos una sola fe y formamos en Cristo un solo cuerpo. Esta es la belleza de la Iglesia, una comunión que no elimina las diferencias, sino que las recoge en la unidad del amor de Dios. También la gran familia de Radio María, presente en tantos países, hace hoy visible esta comunión. Al rezar el Santo Rosario en diferentes lenguas, cada Ave María nos recuerda que la Iglesia es verdaderamente universal. Desde muchas partes del mundo nuestras voces se unen para contemplar los mismos misterios de la vida de Cristo, acompañados por aquella que fue su primera y más fiel discípula, María.
3: Irmãos e irmãs, é uma oração simples, profundamente enraizada na vida do povo cristão.
1: El rosario, queridos hermanos y hermanas, es una oración sencilla, profundamente arraigada en la vida del pueblo cristiano. En él, María no nos lleva hacia sí misma, sino que nos enseña a mirar a Jesús. Con ella contemplamos a Cristo, con ella custodiamos su palabra, con ella aprendemos a decir sí a la voluntad de Dios y a hacer de nuestra propia vida una ofrenda de amor. La Iglesia, que se prepara para acoger a Brasil en el Congreso Eucarístico Nacional, tendrá también la gracia de acoger en la oración a esta gran familia internacional de Radio María.
3: E esta escolha possui para nós significado ainda mais especial.
1: Esta decisión tiene para nosotros un significado más especial. Goiânia, además de ser la ciudad que acogerá el Congreso Eucarístico Nacional, es también la ciudad donde se encuentra la sede de Radio María Brasil. Será, por tanto, una ocasión única para acoger en el corazón de nuestra iglesia local, en la sede de Radio María en Brasil, a esta gran familia de oración que hoy se une a nosotros desde tantos lugares del mundo. Hoy, desde Aparecida, a los pies de la patrona de Brasil, iniciamos espiritualmente este camino. Llevaremos con nosotros a Goiânia esta experiencia de fe y de comunión vivida en la casa de la Madre, para que el año próximo encuentre una nueva expresión en la tierra que acogerá el Congreso Eucarístico Nacional y que es también la sede de Radio María Brasil.
0: Y con don Juan iniciemos la oración del Santo Terzo.
1: Pues vamos a empezar el rezo del Santo Rosario.
2: Por la señal de la Santa Cruz de nuestros enemigos, líbranos, Señor Dios nuestro. En el nombre del Padre, y del Hijo, y del Espíritu Santo. Amén.
1: Ofrecemos el rosario, Divino Jesús. Te ofrecemos este rosario que estamos a punto de rezar, meditando los misterios de nuestra redención. Concédenos, por intercesión de la Virgen María, Madre de Dios y Madre nuestra, las virtudes que necesitamos para rezarlo bien y la gracia de obtener las indulgencias de esta santa devoción. Te lo ofrecemos especialmente en reparación por los pecados cometidos contra el Santísimo Corazón de Jesús y el Corazón Inmaculado de María, por la paz en el mundo, por la

0: los pecadores, por las almas del purgatorio, por las intenciones del Santo Padre, por el crecimiento y santificación del clero, por los directores editoriales de Radio María en todo el mundo, por la santificación de nuestras familias, por las misiones, por los enfermos, por los agonizantes, por todos aquellos que han pedido nuestras oraciones, por nuestros países en todo el mundo, por Radio María y por toda su misión evangelizadora y por todas nuestras intenciones particulares. Rezamos ahora el credo.
1: Creo en Dios Padre Todopoderoso.
2: Creo en Dios Padre Todopoderoso, Creador del cielo y de la tierra. Creo en Jesucristo, su único Hijo, nuestro Señor, que fue concebido por obra y gracia del Espíritu Santo, nació de Santa María Virgen, padeció bajo el poder de Poncio Pilato, fue crucificado, muerto y sepultado, descendió a los infiernos, al tercer día resucitó de entre los muertos, subió a los cielos y está sentado a la derecha de Dios Padre Todopoderoso. Desde allí ha de venir a juzgar a vivos y a muertos. Creo en el Espíritu Santo, la Santa Iglesia Católica, la comunión de los santos, el perdón de los pecados, la resurrección de la carne y la vida eterna. Amén. Este Padre Nuestro y estas tres Ave Marías lo rezamos en honor de la Santísima Trinidad.
1: Pai nosso, que estais nos céus, santificado seja o vosso nome. Venha a nós o vosso reino. Seja feita a vossa vontade, assim na terra como no céu.
3: O pão nosso de cada dia nos dai hoje. Perdoai-nos as nossas ofensas, assim como nós perdoamos a quem nos tem ofendido. E não nos deixeis cair em tentação, mas livrai-nos do mal. Amém.
1: Ave Maria, cheia de graça, o Senhor é convosco. Bendita sois vós entre as mulheres, e bendito é o fruto do vosso ventre, Jesus.
3: Santa Maria, Mãe de Deus, rogai por nós, pecadores, agora e na hora de nossa morte. Amém.
1: Ave Maria, cheia de graça, o Senhor é convosco. Bendita sois vós entre as mulheres, e bendito é o fruto do vosso ventre, Jesus.
3: Santa Maria, Mãe de Deus, rogai por nós, pecadores, agora e na hora de nossa morte. Amém.
1: Ave Maria, cheia de graça, o Senhor é convosco. Bendita sois vós entre as mulheres, e bendito é o fruto do vosso ventre, Jesus.
3: Santa Maria, Mãe de Deus, rogai por nós, pecadores, agora e na hora de nossa morte. Amém.
1: Glória ao Pai, ao Filho e ao Espírito Santo.
3: Como era no princípio, agora e sempre. Amém.
1: Ó meu Jesus, perdoai-nos.
2: Ó Jesus mío, perdona-nos, líbranos del fuego del infierno. Lleva a todas las almas al cielo, especialmente a las más necesitadas. Nuestra Señora de Aparecida ruega por nosotros.
0: Se canta ahora: Ao trono acorrendo, acudiendo al trono de la Virgen María, invocando en esta advocación a Nuestra Señora. Gran pueblo ahí en esta iglesia, en esta basílica, habiendo unas pequeñas banderitas con la Virgen María. Estamos retransmitiendo en directo, unidas a todas las Radio Marías del mundo, y saludamos de nuevo de manera especial a aquellas de lengua española que se unen con Radio María España, de este Rosario Mundial, desde allí, por cierto, está, y fue uno de los objetivos de la maratón, precisamente la inauguración de Radio María aquí en Goiana, y desde aquí, desde España, muchos oyentes y de otras naciones también se fue aportando para ese proyecto tan estupendo de que, como nos ha dicho el obispo, pues ahí comienza, después de una etapa un poco complicada, Radio María en Brasil.

las letanías lauretanas, en portugués, pero obviamente son traducción de las que ya conocemos en latín. Invocamos a nuestra Santa Madre con todas estas invocaciones.

0: Y ahora el padre Pablo dice, para nuestro agradecimiento final, recibimos a Fabio Leão, el presidente de Radio María Brasil.
1: Muy conocido de nuestro presidente de España, vamos a escucharle.
0: Al concluir este Rosario Mundial, nuestro corazón se llena de gratitud. Damos las gracias a toda la familia de Radio María, presente en 85 países, que hoy se ha unido en una sola oración. Nuestra especial gratitud va dirigida a sus excelencias Monseñor João Justino, que una vez más ha presidido este Rosario Mundial, Monseñor Danival Milagres Coelho, obispo auxiliar de Goiânia, y a Monseñor Washington Cruz, arzobispo emérito de Goiânia. Damos las gracias también a todos los que han guiado los misterios y a los peregrinos que han acudido en peregrinación desde las distintas diócesis de Brasil y de manera especial desde la archidiócesis de Goiânia. Damos las gracias a la gran familia de Radio María en todo el mundo por habernos ofrecido este hermoso momento de comunión en el que experimentamos la alegría de ser una iglesia en camino. Peregrinando con María a través del Santo Rosario. Y ya miramos con esperanza hacia el año que viene, cuando deseamos